0: perspectiva constitucional, aplicando principios como la favorabilidad, la protección reforzada y los estándares internacionales más favorables, agregó la experta laboral. Saludamos en nuestros estudios a nuestra última invitada en este martes 16 de junio. Se trata de la teniente Sofía Imbaquingo. Ella es jefe de comunicación de la Dirección de Investigación Antidrogas de la Policía Nacional. Teniente, bienvenida, buenas noches. Entiendo que la Dirección Antidrogas de la Policía Nacional está organizando el festival atlético Yo Vivo Sin Drogas, Tú Decides 5K. ¿En qué consiste este evento? Bienvenida.
1: Edgar, muchas gracias por su invitación. Primero que nada, ofrecerles un saludo de parte de mi comandante general, el señor director general de investigaciones, el señor director nacional de investigación antidrogas, y a título propio les comento, el festival atlético Yo Vivo Sin Drogas, Tú Decides 5K es un festival inclusivo y totalmente gratuito. ¿Qué buscamos con esto? Buscamos incentivar en la ciudadanía que tenga un espacio para hacer deporte, un espacio sano, y más que una carrera es un festival donde la ciudadanía va a poder ir a correr, caminar, ir en bicicleta, en patineta, pueden ir con sus mascotas.
0: O sea, no solo corren.
1: No solo corren, aquí caminan, trotan, van en bicicleta, porque la idea es esa, que tengan un espacio de esparcimiento dentro del deporte, ¿no? Y como es una carrera inclusiva...
0: Pero bueno, hay una partida y una llegada.
1: Eso sí, hay una partida y una llegada. Empezamos nosotros en la avenida Amazonas y Núñez de Vela, ese es nuestro punto de partida, y llegamos a nuestra comandancia general, a la Amazonas y Japón, donde va a estar una tarima, vamos a tener muchos premios sorpresa, vamos a tener también bailoterapia para que nos puedan acompañar, puedan disfrutar y tener un momento de esparcimiento.
0: O sea, solo es en la avenida Amazonas.
1: Sí, son 5 kilómetros que vamos a correr desde la Amazonas y Núñez de Vela hasta la Amazonas y Japón.
0: Perfecto. Ahora, es importante aquello de que es gratuita, significa que no hay inscripciones ni nada parecido.
1: Claro que sí, le comento, este es un festival...
0: O sea, inscripciones pagadas, ¿no?
1: No hay inscripciones pagadas, es un festival gratuito. Ustedes pueden encontrar el link de esta inscripción en la página web www.policia.gov.es, llenar los campos con sus datos, toman captura de pantalla de la inscripción y con eso el día sábado 20 pueden acercarse aquí en Quito al Distrito de Policía La Delicia y al Distrito de Policía Quitumbe a retirar su camiseta. Aparte de la captura de pantalla impresa, deberán llevar 40 botellas. Para de esta manera nosotros también aportamos al medio ambiente.
0: 40 botellas plásticas.
1: 40 botellas plásticas que nos sirven para reciclaje.
0: Ya, bueno, entonces ese se puede considerar como una suerte de requisito, ¿no? Sin las botellas no puede participar.
1: No, puede participar, es únicamente para retirar la camiseta de nuestro festival. Nuestras camisetas son hasta agotar stock, sin embargo ustedes pueden correr, inclusive sin estar inscritos, porque la idea es que se sumen a esta iniciativa. Es un festival también internacional, este año nos van a acompañar 5 países de Latinoamérica que también se han sumado a esta bonita causa.
0: O sea, ¿se va a realizar la carrera en esos 5 países?
1: En esos 5 países de manera simultánea a las 7 de la mañana.
0: ¿En qué países?
1: Se va a realizar en Guatemala, Perú, Panamá, Venezuela y Paraguay.
0: ¿Y en el Ecuador, solo en Quito se realiza la carrera?
1: No, esta es una carrera a nivel nacional, va a estar en todas las provincias de nuestro país de manera simultánea igual. Dentro de nuestra página web, repito, www.policia.gov.es, pueden encontrar toda la información, las rutas en cada una de nuestras provincias, los puntos de entrega de camisetas también en cada una de nuestras provincias.
0: ¿Eso es lo que le entregan, solo la camiseta o algo más?
1: Solo la camiseta. La camiseta es la que le entregan por las 40 botellas más la impresión de su inscripción.
0: Hablando en temas de movilidad, si la carrera empieza a las 7 de la mañana, ¿a qué horas terminará como para que la Avenida Amazonas pueda volver a ser objeto de movilidad?
1: Claro que sí, la carrera empieza a las 7 de la mañana, más o menos tenemos un estimado de media hora que se demoraría el festival como tal y después ya estará la concentración dentro del Parque La Carolina. Ahí estaría habilitada la vía, máximo a las 8, 8:30 de la mañana.
0: Pero el festival La Carolina, ¿hasta qué horas durará?
1: Tenemos una duración de 1 hora, 2 horas como máximo, porque se va a hacer la entrega de premios. Tenemos categorías inclusivas. Dentro de nuestras categorías está el primer lugar para mujer, primer lugar para hombre, la familia más numerosa. Pueden acompañarnos con sus familias. Tenemos también la categoría al mejor mensaje de prevención. Quien nos acompañe con sus carteles, con un mensaje bonito, también puede hacerse acreedor a esta categoría. Tenemos también, como es un festival inclusivo, la mascota mejor disfrazada también. Y tenemos también nuestro primer lugar para personas con capacidades diferentes.
0: Bueno, entiendo que es una carrera para aficionados, ¿no? Porque si ahí ya llegan los grandes pesos completos del atletismo, ¿qué chiste tienen?
1: Claro, ¿no? Que sí, es un festival para aficionados, para toda la ciudadanía. Lo que busca es unir a policía con ciudadanía, que vean ese lado humano, ese lado comprometido con la ciudadanía y brindarles este espacio de esparcimiento.
0: ¿Desde hace cuánto tiempo se organiza esta carrera?
1: Le comento que ya es la 16ª edición nacional y la 14ª edición internacional.
0: O sea, desde hace 16 años.
1: Desde hace 16 años tenemos esta bonita iniciativa.
0: Desde el 2010.
1: Sí, y es importante también indicarles que inclusive en pandemia nosotros tampoco dejamos de hacer este festival. Obviamente con las medidas de seguridad se hizo un festival en línea. Ese día fue un día festivo para nosotros, se hizo bailoterapia, se hizo aeróbicos, mediante conexión por medios digitales, para que la ciudadanía pueda continuar con este espacio.
0: Ahora, ¿qué inspira la carrera? ¿Qué fue lo que inspiró en el 2010 a generar esta competencia?
1: Ya, esta competencia es en conmemoración del Día Internacional de la Lucha contra el Uso Indebido de Sustancias catalogadas sujetas a fiscalización, que es el 22 de junio a nivel mundial. Entonces buscamos un espacio para demostrarle a la ciudadanía, especialmente a los jóvenes, niños que son los más vulnerables, que existe algo diferente al camino de las drogas, que existe el deporte que nos puede apoyar a nosotros, que podemos invertir nuestro tiempo en algo positivo y de esta manera darle la contra al consumo de sustancias catalogadas sujetas a fiscalización.
0: Nos está faltando algo. ¿Cuándo es la carrera?
1: El festival es este día, domingo 21 de junio. Les esperamos a partir de las 7 de la mañana, donde tendremos nuestra partida desde, les repito nuevamente, para que no se vayan a perder, desde la avenida Amazonas y Núñez de Vela. Vamos a estar ahí, vamos a acompañar a todas las personas, toda la ciudadanía, policías, vamos a estar aquí reunidos para celebrar este día.
0: Ahora, sí va a ser importante tomar en cuenta que, a pesar de estas loables iniciativas, ¿no? Pero vea usted cómo las redes sociales como que generan la adhesión de los jóvenes y en general de la ciudadanía hacia las drogas y hacia la delincuencia. A mí me parecía terrible ver unos reportajes del día de hoy donde por TikTok se hace el reclutamiento en estas bandas, estas mafias que existen en nuestro país. Y claro, al parecer son muy seductores en la confección de sus videos, ¿no? Y esa suerte de invitar a los jóvenes a un futuro fácil, a hacerse millonarios de la noche a la mañana.
1: Claro que sí, lamentablemente, así como avanza la tecnología, también avanza la delincuencia. Sin embargo, nosotros también tenemos nuestros avances, tenemos nuestra unidad de ciberdelitos, nuestra unidad de ciberinteligencia, que trabaja en esto, en prevención y también posdelito, para evitar que exista este llamado que hay ahora por parte de los grandes grupos a formar parte de estas actividades ilegales. Nosotros también trabajamos en eso, nos enfocamos en eso, nos preparamos cada día para poder hacerle frente a toda esta delincuencia.
0: Sí, sería importante conocer, no sé si usted tiene a la mano alguna cifra sobre los progresos de la policía en el control, ¿no es cierto?, de las drogas en el país en los últimos años.
1: Claro que sí. Le comento que nosotros, nuestra misión como Dirección Antinarcóticos es ejecutar operaciones estratégicas, tácticas y operativas que están orientadas a neutralizar las estructuras del crimen organizado que están vinculadas al narcotráfico. Tengo un comparativo de enero a junio de 2025 a enero-junio de 2026 que hemos preparado. De enero a junio del 2025 se ha logrado la incautación de 88,211.39 kilogramos de droga. Y esto nos genera una afectación económica a las organizaciones criminales de 997,752 dólares.
0: Es bastante.
1: Es bastante. En este año no nos hemos quedado atrás. Hemos logrado de enero a junio un total de 77,812.38 kilogramos de droga incautada por nuestras autoridades, lo que nos da un total de 880,129,731 aproximadamente en afectación económica a estas organizaciones criminales. Con estos resultados nosotros podemos evidenciar la efectividad que tenemos como dirección antidrogas, la efectividad de nuestras acciones desarrolladas a nivel nacional e internacional en coordinación con nuestras unidades especiales, como ya les comenté, que tenemos varias.
0: Ojalá pues este potente mensaje se logre reflejar el día domingo. Una última inquietud. ¿Hasta cuándo se puede retirar la camiseta?
1: La camiseta la vamos a retirar únicamente el día sábado a partir de las 8 de la mañana aquí en Quito, en el Distrito de Policía La Delicia y en el Distrito de Policía Quitumbe. De igual manera, como les comenté, en las otras provincias también se hará la entrega de las camisetas y todo está anclado a nuestra página web donde pueden encontrar toda la información.
0: Bueno, entonces a las 7 de la mañana en todo el país empieza la carrera.
1: A las 7 de la mañana en todo el país y en nuestros 5 países amigos que se han sumado a esta gran iniciativa.
0: Haga la invitación respectiva.
1: Muchísimas gracias. La Policía Nacional del Ecuador tiene el honor de invitar a cada uno de ustedes a que nos acompañen en este festival, en esta fiesta en contra de las drogas que va a ser el 21 de junio a las 7 de la mañana. Les invitamos a participar en nuestro festival atlético Yo Vivo Sin Drogas, Tú Decides. Pueden inscribirse a través de la página web de la Policía Nacional, www.policia.gov.es. Están todos invitados. Recuerden que es una carrera gratuita, inclusiva, para todas las edades, para todos los miembros de la familia, para nuestras mascotas, para todo el público en general.
0: Bueno, ya está dada la invitación. Le agradezco a la teniente Sofía Imbaquingo, jefe de comunicación de la Dirección de Investigación Antidrogas de la Policía Nacional, por visitarnos y hacer pues esta invitación para esta iniciativa, sin duda muy, muy importante, muy loable. Gracias, teniente.
1: Muchísimas gracias.
0: Y con esta entrevista culminamos Impacto Informativo en este martes 16 de junio. 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En aproximadamente 40 minutos viene este partido esperado de Argentina con Argelia. Vamos a ver pues la potencia del campeón reinante. Vamos a ver si es que se da nuevamente la posibilidad de reinar en este Mundial 2026. Hablaremos de esto el día de mañana. Los espero mañana a las 18 horas.
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3: Diecinueve horas, 18 minutos. En estos días he ido al cine. a ver el jardinero fiel. Y he de decirles que, a pesar de su dureza, me he sentido cómodo en la butaca, emocionado ante una historia de amor, una especie de río profundo y misterioso que corre y fecunda las entrañas de una tierra árida y cruel. La película sostiene de forma espléndida estos dos planos: la miserable realidad de Kenia, la inmensa corrupción que la devasta, el SIDA implacable y la no menos implacable desmesura de las farmacéuticas que ensayan sus productos con los enfermos, medicinas desechables para personas desechables. En este contexto de intereses bastardos y de negocios redondos, se desarrolla esta cálida, sorprendente y sensible historia de amor entre un hombre que cree en el orden, en la justicia, en lo políticamente correcto, y una mujer apasionada, capaz de romper las reglas con tal de aliviar el dolor humano. Ella tiene que morir, porque mete las narices donde no debe y sabe demasiado. Es una mujer de conciencia, capaz de poner en peligro la propia vida. Al mismo tiempo, ama a su marido y trata de protegerlo, manteniéndolo al margen dentro de lo posible. Pero la muerte de la mujer desvela su mundo de lucha, de inconformidad, de denuncia, de riesgo. Poco a poco, el hombre atildado, diplomático de carrera, desapasionado, descubre el horror y al mismo tiempo la profundidad del amor. Cuidar el jardín ya no será suficiente. La fidelidad a la mujer le llevará a comprometerse en la misma causa, fiel a la memoria, a la ternura, al amor incondicional que un día de su mano experimentó. Y el compromiso le llevará a las orillas del lago donde ella encontró la muerte, solidario hasta el final, pero consciente de que su hogar tiene un nombre propio, el nombre de la mujer amada. La vida es así de dura, la vida y este mundo que juntos construimos o destruimos. Muchas cosas salen mal paradas en la película: las multinacionales farmacéuticas, los gobiernos keniata y británico, los amigos aparentes dispuestos a venderse por un plato de lentejas o de lujuria. Pero más allá de tanta miseria está la pureza de estas dos personas que se aman y que están dispuestas a dar la vida. Puede que a muchos les parezca demasiado poco, pero ellas son las personas imprescindibles, capaces de iluminar, de dar un rayo de esperanza en un mundo tan miserablemente inhumano. Nos seguimos encontrando junto al Pozo de Sicar con el padre Julio.

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0: 19 horas, 38 minutos.
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2: Una noche, en medio de vientos huracanados que sacudían una humilde vivienda campesina, unos hombres tocaron a la puerta de aquel hogar. Hablaron en voz baja con la mujer que se encontraba con sus dos pequeñas hijas y luego se marcharon.
3: Unos sollozos reprimidos de aquella madre mientras intentaba dormir a las pequeñas quedaron como un mal recuerdo que nunca se olvidaría.
2: Al día siguiente, las niñas entendieron que su joven padre, que estaba en el frente de guerra, nunca podría regresar. Esto sucedía en la Unión Soviética de 1940, en la lucha contra el nazismo.
3: Pasaron los años. Concluyó la guerra. Las niñas crecieron y el mundo supo de un joven que había sido el primer hombre en llegar al espacio.
2: Entonces, una de aquellas huérfanas, que se llamaba Valentina y que trabajaba como obrera, pensó que ella podría ser la primera mujer en volar más allá de la Tierra.
3: Tiempo después, el mundo la conoció como Valentina Tereshkova, la pequeña huérfana convertida ahora en bella y valiente cosmonauta.
2: Desde el espacio exterior, lo primero que dijo fue:
3: soy yo, Gaviota. Veo el horizonte, una luz azul, una hermosa banda. La Tierra es tan hermosa.
2: Cuando regresó a la Tierra después de 3 días en el espacio exterior, Valentina Tereshkova dijo:
3: quisiera asegurarme de que no haya más viudas de guerra como mi madre, ni más niños huérfanos por culpa del odio.
2: Ese fue y sigue siendo el sueño de Valentina Tereshkova, la mujer que se levantó desde su estatura de huérfana para convertirse en la primera cosmonauta de la historia.
3: Y sucedió un día como hoy, 16 de junio de 1963, para orgullo de todo el mundo y de las mujeres en particular.
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el presidente de la República, Daniel Noboa, cumplió una agenda oficial en Washington, Estados Unidos, orientada a fortalecer la cooperación bilateral en seguridad, defensa, inversión y lucha contra el crimen organizado transnacional. Como parte de sus actividades, el mandatario mantuvo una reunión en el Pentágono con el secretario de Defensa de los Estados Unidos, Pete Hegseth. Durante el encuentro, las autoridades analizaron mecanismos para fortalecer la interoperabilidad.

0: Estados Unidos puede apoyar en muchas áreas con la experiencia que ellos ya tienen.
1: En el marco de esta visita oficial, el presidente Noboa también se reunió con Stephen Miller, jefe adjunto de Gabinete para Políticas y asesor de Seguridad Nacional de los Estados Unidos. Durante la reunión se revisaron los avances de la cooperación bilateral y nuevas iniciativas para reforzar la lucha contra el crimen organizado. Estos encuentros reflejan el compromiso del Gobierno Nacional de fortalecer alianzas estratégicas que impulsen la seguridad, la inversión y el desarrollo del Ecuador. 20 horas.

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2: Un operativo de las Fuerzas Armadas permitió la aprehensión de 7 presuntos integrantes del Frente Oliver Sinesterra en el cantón Eloy Alfaro, debilitando la capacidad operativa de una de las estructuras criminales que generan violencia en la zona. Durante la intervención se decomisó armamento, más de 900 cartuchos y equipo táctico, afectando su poder de fuego y logística. La acción refleja el trabajo sostenido del gobierno y las Fuerzas Armadas para recuperar el control territorial, proteger a la población y avanzar en la lucha contra el terrorismo y el crimen organizado.
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0: 20 horas, 42 minutos.
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2: Una noche, en medio de vientos huracanados que sacudían una humilde vivienda campesina, unos hombres tocaron a la puerta de aquel hogar. Hablaron en voz baja con la mujer que se encontraba con sus dos pequeñas hijas y luego se marcharon.
3: Unos sollozos reprimidos de aquella madre mientras intentaba dormir a las pequeñas quedaron como un mal recuerdo que nunca se olvidaría.
2: Al día siguiente, las niñas entendieron que su joven padre, que estaba en el frente de guerra, nunca podría regresar. Esto sucedía en la Unión Soviética de 1940, en la lucha contra el nazismo.
3: Pasaron los años. Concluyó la guerra. Las niñas crecieron y el mundo supo de un joven que había sido el primer hombre en llegar al espacio.
2: Entonces, una de aquellas huérfanas, que se llamaba Valentina y que trabajaba como obrera, pensó que ella podría ser la primera mujer en volar más allá de la Tierra.
3: Tiempo después, el mundo la conoció como Valentina Tereshkova, la pequeña huérfana convertida ahora en bella y valiente cosmonauta.
2: Desde el espacio exterior, lo primero que dijo fue:
3: soy yo, Gaviota. Veo el horizonte, una luz azul, una hermosa banda. La Tierra es tan hermosa.
2: Cuando regresó a la Tierra después de 3 días en el espacio exterior, Valentina Tereshkova dijo:
3: quisiera asegurarme de que no haya más viudas de guerra como mi madre, ni más niños huérfanos por culpa del odio.
2: Ese fue y sigue siendo el sueño de Valentina Tereshkova, la mujer que se levantó desde su estatura de huérfana para convertirse en la primera cosmonauta de la historia.
3: Y sucedió un día como hoy, 16 de junio de 1963, para orgullo de todo el mundo y de las mujeres en particular.
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0: 20 horas, 57 minutos.
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2: Ecuador alcanza el riesgo país más bajo en más de una década y mejora su imagen ante los mercados internacionales. El indicador cayó a 378 puntos, reflejando mayor confianza en la economía ecuatoriana y en la gestión del gobierno. Un riesgo país más bajo facilita el acceso a financiamiento con mejores condiciones, atrae inversión, impulsa la generación de empleo y fortalece el crecimiento económico. El contraste es significativo. En 2020 el indicador superó los 6.000 puntos. Hoy, Ecuador muestra mayor estabilidad y mejores perspectivas para el desarrollo nacional.
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1: Petroecuador alcanzó su mejor nivel de producción en los últimos meses y fortalece la seguridad energética del país. La empresa estatal llegó a los 370.197 barriles equivalentes de petróleo por día, impulsada por la reactivación de pozos, nuevas perforaciones y trabajos de optimización en campos estratégicos como Drago, Auca y Lobo. Además, la producción de gas natural en el campo Amistad creció más del 60%, reforzando la soberanía energética nacional. Estos resultados reflejan el trabajo del gobierno para incrementar la producción hidrocarburífera, generar mayores ingresos para el Estado y apoyar el desarrollo económico del Ecuador.
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0: 21 horas, 58 minutos.
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2: Un operativo de las Fuerzas Armadas permitió la aprehensión de 7 presuntos integrantes del Frente Oliver Sinisterra en el cantón Eloy Alfaro, debilitando la capacidad operativa de una de las estructuras criminales que generan violencia en la zona. Durante la intervención se decomisó armamento, más de 900 cartuchos y equipo táctico, afectando su poder de fuego y logística. La acción refleja el trabajo sostenido del gobierno y las Fuerzas Armadas para recuperar el control territorial, proteger a la población y avanzar en la lucha contra el terrorismo y el crimen organizado.
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4: Mientras aquí seguimos copados por el Mundial, no olviden que eso pasará en 6 semanas más del torneo y nuestra participación seguramente en 2 más, porque sigo creyendo que pasamos de esta fase después del revolcón que nos hizo pisar sobre la tierra. Mientras aquello ocurre, hay fenómenos cercanos que se están dando al norte, cuya incidencia en el país podrá o rematar lo mal que nos vaya, si es que nos termina de ir mal, o alentar lo bien que terminemos si es que avanzamos más en esa participación. Con una diferencia, el mood nacional por la euforia del fútbol durará un mes.

0: El terrorismo crece más del 60%, la extorsión crece más del 50%, terrible. Los integrantes de la fuerza pública dados de baja crecen más del 60%. Es vergonzoso, pero eso es lo que genera tanta emoción de esperanza en los colombianos, que están viendo en que esta fórmula presidencial sí le va a dar una respuesta en materia de seguridad a la gente. Y están sintiendo esperanza en el futuro de este país porque esta fórmula va a enfrentar de raíz este cáncer. Nunca entrando en connivencia con los grupos criminales, como ha sucedido con esa paz total, que es un fracaso total.
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2: A quien escucharon es a José Manuel Restrepo, candidato a la vicepresidencia con De la Espriella, o De la Espriella, como se debe decir, y él mismo pronuncia su apellido. Ahora, vean a qué alude él, el rival, Iván Cepeda, pero sobre todo, cómo habla frente a una multitud leyendo el discurso. Es que es de no creer, ni siquiera le ponen teleprompter a este señor para aprender. Yo no sé, ya lo dirá nuestro invitado Omar Sempertegui, si es por desconfianza y que quieren tener todo libretado y él se puede salir de eso, o algún tipo de incapacidad. Vean a Iván Cepeda.
3: El futuro nos pertenece. La campaña se la tomaron los ciudadanos y ciudadanas del común. En cada plaza, calle, parque, donde hemos hecho más de 160 actos, debemos mirar el presente con esperanza. No debemos dejarnos confundir ni atemorizar con los gritos de firme por la patria. Por eso debemos salir a las calles, a los barrios, a las veredas, a los municipios y a las ciudades. Debemos hablar con quienes aún tienen dudas. Debemos convocar a quienes todavía no participan. Que nadie se quede en la casa.
2: Pero con un candidato así, ¿cómo no van a perder? Aunque otros consideran que es la forma en que se introdujo Petro en la campaña lo que lo tiene perdido. Lo tiene perdido. Es definitivo. Ese y otros temas abordaremos con el consultor político y experto en relaciones internacionales y asesor de campañas electorales, Omar Sempertegui Zavala. Pero para comenzar, yo quiero volver al tema del fútbol que mencioné al inicio y compartir con ustedes este paréntesis delicioso de 2 minutos 18 segundos, con una reflexión, una invitación y una exhortación al ánimo nacional, al patriotismo que hace la CAPEIPI, recordando lo que sucede al despertar.
4: Hay quienes creen que el país despierta cuando sale el sol. Yo no. Yo creo que Ecuador despierta mucho antes. Nos enseñaron que el trabajo no comienza cuando llegamos al campo. Comienza cuando decidimos levantarnos. Cuando el cansancio aún quiere quedarse en la cama. Cada mañana recorremos el mismo camino, pero nunca es el mismo viaje, porque cada día llevamos nuevas esperanzas. Aquí no existen los aplausos. Aquí nadie entrega medallas. Pero aquí empieza todo.
5: Desde el centro del mundo he venido yo a mostrar que mi pueblo es el mejor.

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12: Bienvenidos. Como vieron, hoy vamos a examinar si la ventaja de la espiella se mantiene y las causas para que se haya vuelto tan abrumador su crecimiento. Por segunda vez nos acompaña aquí, antes estuvo a hablar de las elecciones en Perú, Omar Semperti, quien es consultor en comunicación política y estrategia electoral, 39 años, dos hijos, abogado, máster en relaciones internacionales, máster en derecho internacional, candidato a doctor en ciencia política que debe terminar por la Universidad de Belgrano el próximo año. Diplomado en comunicación política, tiene también en marketing político la Católica de Guayaquil, certificación C2 en idioma inglés. ¿Qué le falta? Porque es muy bien, me fui la italiano básico. Bienvenido, abogado, gracias por retornar. Empecemos con su explicación, para que ya analizaremos esto más adelante. Semana haya puesto que de la espiella este fin de semana arranca con 52 y está Iván Cepeda en 44. Mejor dicho, no arranca, ha subido hasta.
13: Así es, Carlos. Efectivamente, de la espiella, en conjunto con su candidato José Manuel Restrepo, pues han hecho una labor impresionante en comunicación, ya que se han dividido las tareas, ¿no? Han visitado diferentes medios. Eso quiere decir que hay un trabajo en conjunto. Tiene, digamos, no es alguien que te acompaña solamente, sino alguien que te suma en la campaña. A diferencia de lo que ha pasado con Cepeda, que de pronto no tuvo alguien a la altura o que lo supere incluso en temas específicos. Porque si vemos a José Manuel Restrepo, maneja ciertas cifras que a veces Abelardo no menciona. Ajá. Entonces vemos que hay un complemento de ciertos vacíos, lo cual da a entender que es una pareja dinámica.
12: Ese es un factor. ¿Qué otros? Porque la noche misma de la victoria, y me alegro que algunos colombianos lo hayan percibido allá igual que yo acá, me pareció excesivamente largo y triunfalista su discurso. Estaba hablando como presidente electo y recién era primera vuelta, pero al día siguiente corrigieron el switch. ¿Con qué otros elementos?
13: Lo que sucede es que el espíritu triunfalista suele abordar a todos los que quedan primeros en la primera vuelta. Le ha pasado en Ecuador algunas veces a la RC. ¿Y qué pasa en la segunda vuelta? Entonces parece que tuvieron un feedback porque todos vimos que había mucho triunfalismo y eso a veces al elector lo asusta y dice, no, este tipo es un confiado. Porque hablamos que esto es un tema de afianzar el voto, no solamente de captar la atención.
12: Pero eso habla bien también sobre todo el candidato. Significa que oye a sus consultores.
13: Exacto.
12: Vamos a ver cuánto le dura, porque normalmente después de la segunda vuelta se acabó la historia. Y si gracias, ya lo tuve para lo que quería, que me ayuden a ganar, presidente soy yo. ¿Qué otros elementos entraron en juego?
13: Bueno, actualmente lo que está pesando bastante para Ecuador, Colombia, Venezuela, para la región, es el tema de la seguridad internacional. Sabemos que hay una guerra, digamos, híbrida, no convencional, con estas estructuras armadas no estatales, con la estructura del crimen organizado. Entonces, esto pesa mucho para la campaña colombiana. De hecho, eso incluso llega a afectar a Ecuador y por eso se da la guerra arancelaria que todos conocemos. Porque ya no solamente es un tema que afecta a Colombia, sino que afecta a Venezuela, a Ecuador, a Perú y a más países.
12: Aquí da la impresión, o por lo menos a mí, me da la impresión contraria, de que el tema de seguridad ya es rutinario de ellos. Estuvieron tan acostumbrados a vivir en eso. Con una época peor, la época de Pablo Escobar en los 90s en Medellín, la época en Bogotá, de los bombardeos de... Una vez fue un club privado, centros comerciales, que comprendieron, mientras nos sigan incendiando el país por acá, nosotros lo vamos a levantar por allá. ¿Qué le hace pensar que ahora el tema de seguridad tiene más incidencia?
13: Porque el gobierno de Petro, puntualmente Gustavo Petro, por temas ideológicos personales y no por temas de política de Estado, tomó ciertas decisiones que mellan lo que sería la política exterior de Colombia. Por ejemplo, rompió relaciones con Israel. Estaban próximos a hacer una compra importante de cierta tecnología para defenderse de los drones que utilizan las estructuras organizadas no estatales. O sea, digamos, la guerrilla, hablando en términos criollos. Eso, ¿qué le dice al elector? Que queda desprotegido, que por un tema ideológico no reconoce cuál es el riesgo y la amenaza.
12: Y para colmo se distancia de los Estados Unidos.
13: Y se pelea con Trump, exactamente.
12: Sí, exactamente. Pero veamos, en cambio, la pregunta contraria. Con un presidente tan radical, tan ideologizado, tan extremista, tan personalista, tan fanático, ¿cómo es posible que un país como ese, que ya vivió 50 años de guerrilla, le dé 44%?
13: Mire, Carlos, como mencionábamos en algún momento, son situaciones muy comunes en América Latina, en América del Sur. Actualmente estamos viendo, por ejemplo, por primera vez en Chile y en Colombia sucedió algo. Ganó un presidente de izquierda, no un socialdemócrata, sino alguien marcadamente de izquierda. Uh-huh. Entonces hubo una población, un segmento poblacional que dijo, quiero ver qué pasa. La muestra en Chile demostró que no les gustó mucho ese tipo de política. Acá en Colombia, de pronto, existe un segmento que se sintió aislado de las políticas de derecha y que al llegar a esta opción llamado Gustavo Petro, pues encontraron a alguien en quien creer, pero quizás no llenó el espacio que esperaban ellos, ¿no? Con estas políticas disque estatales, pero que al final no.
12: Es decir, que producto de los incumplimientos, olvidos, retrasos y corrupción en que también incurre la derecha, el pueblo llega a un nivel de desencanto en que reflexiona, como usted dice, vamos a ver qué pasa, vamos a ver si son tan malos, radicales, perversos o torcidos como dicen.
13: Existe voto castigo. En Colombia...
12: extremo al otro.
13: Pero ¿quién fue el presidente antes de Petro? ¿Y qué pasó? Acuérdense que hubo en ese
12: momento. ¿Y por qué no las opciones intermedias que tuvieron en la primera vuelta en Colombia?
13: Porque, bueno, ahí viene un trabajo muy, un trabajo arduo de los consultores que tratan de buscar la polarización como una herramienta. Están instrumentalizando la polarización para llegar a estos puntos. No hay más opciones, solo tienes este o este. Entonces, el que es marcadamente izquierda jamás votaría por Abelardo y el que es marcadamente derecha jamás votaría por Cepeda.
12: Bueno, fenómeno del cual tenemos mucho que aprender aquí. Pero será cuando se aproximen las seccionales que van a ser un anticipo de lo que pueden ser las nacionales en 2 años, aunque no lo tomen así. Antes de revisar los gráficos que les anticipé, permítanme recordarles que nos pueden seguir por YouTube y Facebook de Carlos Vera. También estamos en Extreme, Canal 15, de Vito TV o 709, si prefieren alta definición. En DirecTV el canal es 194, corresponde a Manavisión. En esas dos cableras, cerca de 25.000 hogares aproximadamente, nos ven todas las noches, real time, cosa muy poco usual ahora. Y por cierto, en el segmento de 45 años en adelante. Para abajo lo ven después, en YouTube, colgado, fragmentos, partes. Pero 10.000 más se unen en radios. 101.3 FM, Radio Centro, en audio y también en imagen para sus plataformas digitales. Candela con K, que es 89.3 FM en Manabí. La Bonita del centro del país, también 89.3 FM. Desde Riobamba para Chimborazo, Cotopaxi, Tungurahua y en Quito 101.7 FM. Radio Sucesos, líder en información en la capital de la República. Vean esta portada de semana en detalle. Dice, Abelardo presidente se hace la pregunta, 52.4%, 44.4%, es la encuesta de Atlas Intel, la más reciente, dicen ellos. Fue corrida entre el 9 y el 11 de junio, 5 días atrás aproximadamente. La tengo completa. Veamos el segundo gráfico para ver cómo en las fechas 2 de junio, 10 de junio y 13, que es la última medición, es constante el liderazgo de la espiella, 50.3, 52.6, 52.4, y ligero el crecimiento, apenas en 2 puntos, de Iván Cepeda, con relación a lo que tuvo en la primera vuelta. El que más ha crecido es de la espiella, con cerca de, tuvo 46, 47, con 6, 7 puntos. ¿Puede asegurarse, Omar, que esto es una tendencia sostenida e irreversible?
13: Si revisamos el tracking, vemos que se mantiene una diferencia de 8 puntos porcentuales entre Abelardo, a favor de Abelardo, en contra de Cepeda. Eso es lo que se está viendo ahí. Ahora, esto podría aumentar, de hecho. Recordemos que muchas veces el nivel de ausentismo disminuye para la segunda vuelta. Entonces puede ser que incluso supere la barrera de los 54.
12: ¿Aumentar? ¿Y por qué no disminuir?
13: Porque si tiene una tendencia así, recordemos que en primera vuelta no llegaba, no se le daban en los sondeos ni siquiera 40, y de repente puntó por encima de 40. Quiere decir que había un elector que en los sondeos no había sido consultado o que de pronto quedó como el indeciso. Y a esta parte son solo dos opciones, ya no hay más donde
12: correr. Ahí hay un factor, y esta ciudadana a quien consultó Caracol lo retrata muy bien. Depende mucho de si se volcan a votar más sectores que apoyen a uno u otro candidato. Petro recae mucho en los jóvenes para apoyar a Cepeda, mucho en Bogotá y otras zonas, mientras que en el norte, la costa y otros departamentos se apoya de la espiella. Y por eso lo importante de este llamado a que la gente vaya, porque dice esta colombiana, es la última oportunidad de salvar a su país.
14: Tenemos una oportunidad, una sola oportunidad de sacar a Colombia del conflicto en el que está. Yo creo que como colombianos en cualquier lugar del mundo que estemos, y si queremos a nuestra patria, queremos a la familia que tenemos allá, tenemos que votar. Tenemos que votar todos unidos, no hay de otra. Yo creo que no puedo decir por quién voy a votar, pero yo creo que es obvio. Yo creo que liberar a Colombia es fundamental en este momento. Y los invito que, por favor, las personas que no votan, que no salen de sus casas, que lo hagan, por favor. Es como una súplica.
12: Ella lo hacía mientras sufragaba en las elecciones adelantadas que comenzaron ya ayer en Miami, por ejemplo, para Colombia. Pero mi pregunta va a la sorpresa. ¿No puede venir por el lado que el gobierno no ha revelado o evidenciado todavía, volcar miles de colombianos a las urnas, sacarlos a votar con toda la infraestructura que el Estado tiene?
13: Bueno, de que va a suceder, eso va a suceder, pero quizás no le den los números. Recordemos que hay un desgaste muy fuerte en el gobierno de Petro. Y de pronto los que sí están radicalizados hacia la izquierda le van a dar el voto, pero el indeciso, el centrista o el centro-derecha jamás votaría digamos, por Cepeda.
12: Pero no es el desgaste lo que ha pesado para que Iván Cepeda crezca. Son los dislates de Petro.
13: Es correcto, y ese es el lastre que tiene la campaña de Cepeda.
12: ¿Lo hace adrede? Y parece absurda mi pregunta. ¿Lo hace adrede para terminar diciendo yo soy el único presidente de Colombia que en la historia ganó una elección siendo de izquierda?
13: Si es que el ego de Petro es así de gigante, se estaría tirando una campaña muy importante en su historia, porque Cepeda es su sucesor, tiene los mismos ideales y representa al mismo partido.
12: Bueno, aquí pasó más de una vez. Cuando volvamos, la segunda parte de esta provocadora conversación y análisis con Eduardo Sempertegui, que va a incorporar a un experto especialista en compliance, antilavado y anticorrupción, el académico y doctor Juan Carlos Portilla.
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12: El canal 20, no, el canal 24-7, es después. OnePlus hace el reprise. Mañana, al día siguiente, 6 de la mañana, en el número 14, en todas esas cableras que ven en su pantalla, menos la del final, que es Zapping, ahí es canal 121. Ecuador en Vivo TV, canal de YouTube digital, lo sube apenas concluye. El otro reprise lo hace Alborada, 90.3 FM en Imbabura y Carchi, al día siguiente mañana, pero 6:30 de la mañana. Y en Loja, Ecotel TV lo reproduce también en sus medios convencionales y plataformas digitales. Estaba un rato distraído porque quería recordar que sobre todo el abogado colombiano, profesor de Derecho Internacional de la Universidad de La Sabana, Juan Carlos Portilla, es un experto en crimen financiero transnacional, compliance, como le llaman, cumplimiento, antilavado de activos y derecho financiero internacional. Antes ha sido superintendente de Vigilancia y Seguridad Privada en Colombia y ha trabajado en diversas entidades públicas. Doctor y profesor, gracias por esperarnos y acompañarnos. Lo primero, ¿cuánto puede haber incidido el tema de los aranceles puestos por Novoa y después seguidos por Petro, que usted considera que fue un error? Y yo todo lo contrario. Si bien es una medida que fue contra las reglas, no convencional, inesperada, tuvo el mérito de poner en el mapa el problema que tenemos por la inseguridad, que a veces ni aquí mismo se convencía ni que allá ya lo habían olvidado. Es decir, que Petro, no Colombia, Petro no ejerce soberanía en gran parte de su frontera sur, y peor que eso, alienta, protege, justifica y exalta a no solo, bueno, fuera los sembradores de coca, a los traficantes de droga, guerrilleros, crimen organizado, que dice que son víctimas de la pobreza.
17: No solo fue un error del presidente Novoa, sino también del presidente Petro. El presidente Petro, con su paz total, ha incentivado la incursión de movimientos guerrilleros colombianos en territorio ecuatoriano y ha relajado la lucha que siempre hemos tenido Colombia como Estado frente al narcoterrorismo y frente al crimen transnacional. En ese orden de ideas, uno podría justificar los aranceles del presidente Novoa contra Colombia. Sin embargo, si uno lo mira bajo la teoría realista de las relaciones internacionales, el presidente Novoa puso en riesgo el comercio internacional, la economía ecuatoriana y los empleos ecuatorianos, y expuso al país a sanciones de la Comunidad Andina de Naciones precisamente porque estos aranceles violan o violaban el Acuerdo de Cartagena, que es el tratado fundacional de la Comunidad Andina de Naciones. Segundo, por otro lado, este impasse debe servir para pensar un nuevo esquema de cooperación en materia de seguridad. Y dentro de ese esquema de cooperación en materia de seguridad deben haber unos mecanismos de solución de controversias. La OTAN es un ejemplo a seguir, ¿sí? Porque nosotros, los países andinos y Latinoamérica, enfrentamos una amenaza común, que es el narcotráfico.
12: Menos mal usted rescata una lección de esa experiencia. Más allá de la incidencia económica que aquí tuvo, se estima en 200 millones de dólares las pérdidas de los sectores más afectados, otros hablan de 1.500 millones de dólares. ¿Esto no obliga a replantear la integración en general? Porque no es posible que se sigan los sectores beneficiados, comerciantes, exportadores, importadores, como si nada, vendiendo, circulando sus productos y creciendo la economía, generando empleo, dando servicios, mientras por esos mismos canales, pasos o medios, en el caso del Ecuador, acá se nos está convirtiendo en un exportador de la droga que saca Colombia.
17: Todas las guerras, sean armadas o comerciales, entre estados, deja consecuencias nefastas para sus pueblos, en particular para economías emergentes como la de Ecuador y Colombia. En las guerras comerciales, los aranceles son los misiles que dispara un gobierno frente a la economía de otro gobierno, pero tiene un efecto boomerang, porque los efectos nocivos de esa actividad arancelaria se producen también en la economía o en el gobierno que los dispara y en el gobierno que los recibe. Es importante hacer un llamado a Colombia y Ecuador del principio pacta sunt servanda. Los tratados internacionales hay que cumplirlos. Y el Acuerdo de Cartagena es un tratado internacional vinculante para Ecuador y Colombia y todos los miembros de la Comunidad Andina de Naciones. Recordemos que la CAN persigue liberar el comercio internacional dentro de los países que hacen parte de la Comunidad Andina de Naciones. Busca la integración de las economías, busca establecer un arancel externo común y, por supuesto, una futura unión monetaria y política. Por eso es importante llamar al respeto al derecho internacional. Y, por supuesto, la coca es un problema para toda la región latinoamericana y para el mundo, porque son millones de dólares que están nutriendo las economías ilegales y los grupos armados colombianos a través de esta actividad criminal. Y eso genera también otros problemas, como el lavado de dinero y la corrupción de nuestros sistemas políticos. Hago un llamado para que el presidente Petro abandone esa paz total y que, con la nueva derecha que está gobernando en Latinoamérica, los países latinoamericanos nos unamos de la mano con Estados Unidos a través del escudo de las Américas para luchar de manera frontal, constante y decidida contra este flagelo que se llama narcotráfico, crimen transnacional y lavado de dinero.
12: Gracias, profesor Juan Carlos Portilla. Partiendo de ese llamado, el que lo acogería sería de la Espriella y no Iván Cepeda.
13: Efectivamente, Carlos. De hecho, el doctor Portilla menciona a la nueva derecha. Entonces, de plano, está descartando a muchos partidos o políticos que no se sitúan dentro de esta casilla llamada nueva derecha.
12: Pero eso a la vez puede tener consecuencias peores para el Ecuador. Significa que va a llevar al máximo la represión, el combate, el empuje, la captura, la recuperación de soberanía, lo llevaría de la Espriella. Y eso nos convierte a nosotros en yunque que soporta acá, mientras el martillo empuja desde allá.
13: Ese es uno de los escenarios, pero también puede haber otro escenario, como menciona el doctor Portilla, y que es esta política llamada escudo de las Américas. Es una cooperación de varios países. La cooperación internacional se caracteriza porque cada país cumple una función específica dentro de esta logística en contra del crimen organizado. Es decir, Estados Unidos tiene la inteligencia para rastrearlos donde sea. Eso queda demostrado con lo que pasó en Irán, con lo que pasó con Hezbollah y con lo que pasa en Oriente Medio. Si esa tecnología llega acá, las estructuras organizadas no estatales, digamos, estas guerrillas, van a tenerla muy difícil de poder eludirlos.
12: Es decir, nosotros seguiremos poniendo los muertos y ellos el conocimiento.
13: Eso es una frase antigua, pero quizás hoy en día vamos a ver otro escenario, porque existen drones, existen muchos armamentos nuevos que son automatizados, que no necesitan de personas para combatir contra estas
12: estructuras. Cierto, como ha hecho Trump en Irán, en donde los muertos de él, no solo porque no ha habido incursión militar, son mínimos.
13: Pero también recordemos y pensemos un poco mal de pronto. ¿Por qué Petro rompe relaciones con Israel cuando Israel es el mayor exportador de tecnología automatizada en temas bélicos?
12: Respóndase usted mismo.
13: Yo creo que lo prefiero dejar para que interprete el vidente.
12: Ok. Cuando volvamos, más sobre este fascinante análisis de si se mantiene o no adelante de la Espriella en Colombia, nada más que hasta el próximo domingo.
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12: Macrodigital nos pone una gran cantidad de Estados Unidos que ha crecido sobre todo estos días por el Mundial, 20.000 aproximadamente, porque ecuatorianos son la mayoría de suscriptores de esa cablera. Lo hace también en España por Hispasat, en 5 países de América Latina con 148 cableras en total, una en Bogotá, otra en Lima. En Lima es Zapping, allá 129 y 152 hasta donde recuerdo. Pero más importante es que nos ponen 23 provincias del Ecuador, especialmente Galápagos. Fíjense, de lunes a lunes, programa que dirige Andrea Bernal, consultó recién a Jairo Libreros, analista colombiano, sobre el papel que había cumplido Petro en esta parte de la campaña con su permanente atentado contra la institucionalidad, en donde se temía que los grandes nubarrones con Iván Cepeda fueran peores.
18: Los grandes nubarrones que jugaron en torno de Gustavo Petro en el 2022 era que no era institucional, que no respetaba las reglas democráticas y que más temprano que tarde iba a salir con un acto que riñera con el orden constitucional, con el desconocimiento de los resultados electorales y se atornillara al poder. Durante los 4 años, yo creo que él estuvo a punto de cometer un error sobre este particular y vino hoy a decir que desconoce los resultados cuando todos los presidentes en Colombia, en un sistema que ha funcionado muy bien, que no es perfecto, que tiene dificultades, por supuesto, pero venir a desconocerlo creo que trae sobre sí y sobre la campaña de Cepeda todo el temor de tener un candidato que no respete las reglas de juego. Y si algo preocupa al centro del espectro político es precisamente eso, el no respeto de las reglas de juego. Y yo creo que en ese punto sale un poco afectada la campaña y Petro en su condición de jefe natural del Pacto Histórico.
12: ¿Ha afectado a Iván Cepeda esa mala fama de Petro de no respetar la institucionalidad cuando, si bien impugnó los resultados, a las 24 horas los aceptó en el momento que dijo, ahora me voy a poner yo al frente? ¿Quiso acabar con la institucionalidad constitucional y desistió de esa convocatoria? Dijo que ya no se va a hacer una constituyente, que era su obsesión. ¿Eso incide en Iván Cepeda?
13: Lo que pasa es que la constituyente es un tema muy sensible para Colombia y lo estaban utilizando como para impulsar la campaña. Les sirvió de pronto en las legislativas, pero no les iba a funcionar para la presidencia.
12: ¿Por qué es muy sensible para Colombia?
13: Porque quieren cambiar las reglas de juego que ya están establecidas y que para la mayoría de colombianos sí es justa y funcional. Y no saben qué van a hacer después. Esa incertidumbre no te trae votos, te los espanta.
12: ¿Qué electorado para mí tan curioso y tan complejo es el colombiano? Por las cosas que usted acaba de describir, las que acaba de decir, ¿es un electorado atípico en América Latina el de Colombia?
13: Son dos Colombias. En el mapa, y esto se repite, el famoso clivaje centro-periferia se repite en muchos países, ¿no? Pero en Colombia está mucho más marcado, más, incluso más marcado que en Perú. En Colombia tenemos las grandes ciudades, sobre todo las ciudades del centro, que han votado mayoritariamente por Abelardo. Si vemos el mapa, vemos los colores. A ver que hay un aro que votó por Cepeda y todo un centro, un núcleo que votó por Espriella. Justamente son dos realidades totalmente distintas, la urbana, la rural, las personas que se dedican de pronto más al agro o los que no tienen acceso a los servicios del Estado y a las industrias, perdón, a las instituciones del Estado. Pero en cambio en el centro vemos ciudades, usted conoce bien, las ciudades de Colombia, sabe que existe un aire de Estado, de presencia, de orden, de avance, de progreso, que no se vive en las zonas rurales. Entonces, estas personas tienen una realidad que para Abelardo sería el votante que quiere orden, que no quiere delincuencia, que quiere de pronto una ciudad parecida a las europeas, que eso es un sueño muy latinoamericano desde el siglo XVIII, y en cambio en las zonas rurales y la periferia quieren de pronto volver a esta revolución agraria y todo esto que nos venden ciertos discursos de la izquierda.
12: Por si necesita pensarlo, le dejo tiempo para esta respuesta para cuando volvamos, pero le formulo la pregunta, porque siempre me ha intrigado. Si usted fuera consultor de la campaña de Iván Cepeda y viera que las cosas hasta hoy están perdidas, ¿qué le recomendaría? ¿Persistir en lo que están haciendo, hacerlo mejor, ampliarlo, variarlo, pero en el mensaje, o dar un cambio brusco, abrupto, partiendo de que este 44% ya lo tenemos, no lo vamos a perder? Esto conquistar 5 o 6 con esto. ¿Cuál de los dos caminos tomaría? Y si es posible, ¿qué propondría? Eso al regresar.
15: La ventaja de Del Espriella obedece más al daño que ha hecho Petro a Cepeda desde cuando dijo "yo me pondré al frente" que a los méritos del binomio derechista. 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
12: Ahora sí, el canal 24/7 nos pone al aire o sube el programa, como sea que se diga, mejor una hora antes de su emisión oficial general, es decir, 24/7 lo hace a las 21 horas. Y lo seguimos grabando en el estudio de podcast de Radio Centro, 24.7, ¿qué digo? 101.3 FM. Es que aquí estamos con el Mundial por todas partes, los horarios de grabación trastocados, una nueva asistente que trajo Omar, etcétera. Entonces, tengo muchas cosas en la cabeza. Disculpe, y disculpe usted. 101.3 FM, ¿correcto? Radio Centro, ¿no? ¿Ya? Ok. Dejé la pregunta planteada. ¿Cuál de los dos caminos toma?
13: Digamos un giro de 180 grados.
12: A ver.
13: ¿Qué sucede con los discursos de izquierda generalmente cuando hablan de guerrillas y cuando hablan de los derechos humanos de los que delinquen y hablan de esto de la inclusión social? Muchas veces se confunde con impunidad. Entonces no saben manejar la comunicación desde que no se busca la impunidad, se busca el respeto al debido proceso. Puntualmente en Colombia, los procesos de paz, esto es histórico, se han prestado para destruir lo que se conoce en el derecho penal como el elemento subjetivo especial. ¿Qué quiere decir esto? Que es un tema de comunicación. Por ejemplo, lo que hizo Fujimori cuando atraparon a Abimael. Los presenta enjaulados, vestidos, lo que hace Bukele, los saca rapados, televisados, sometidos. Eso es un mensaje de orden, dice yo mando aquí, el Estado manda. Entonces, si tenemos un sistema de justicia transicional que plantea indultos o amnistías a los perpetradores, habrá siempre un grupo de víctimas que se van a sentir que no fueron representadas por el gobierno. Entonces, impulsar el discurso de la paz como parte de la estrategia hace pensar que aquí va a haber un descontrol total por parte de las guerrillas y que en un gobierno de Cepeda eso sería un problema para estas familias que no se han visto resarcidas ni que tampoco han llegado a conocer la justicia.
12: Dos o tres preguntas ahí. ¿Es creíble un discurso así en él, un giro de 180 grados?
13: Quizás hoy no, pero ya. Si lo hubiesen planificado, sí.
12: Ok. Segundo, en el caso de que lo hagan bien, a mí se acaban de ocurrir una cantidad de cosas en la cabeza. ¿De qué diría yo en su caso, pero el invitado es usted? En el caso de que lo hagan bien, ¿no corre el riesgo de perder o aflojar el 44% que ya tiene?
13: Lo que sucede es que apostaron mucho por ese discurso de la pacificación, de la paz total, y no hubo un contrapeso discursivo que digan, ¿sabes qué? No a la impunidad también de pronto. Entonces esa ausencia genera que uno piense en algo que va a salir mal, ¿no?
12: Y en el caso tercero, ¿qué tal si dice, reconozco, y no porque me interese ganar, y firmo el compromiso, que a estas alturas yo debo desistir de estos dos o tres planteamientos? Habría que ver cuáles son los que no aflojen su 44%. Lo firmo ante notario y lo juro ante el pueblo colombiano, porque estaba pensando ser presidente de ese 44% y acabo de aprender o de entender, sí, disculpe, me parece mentira, que tengo que ser presidente del 100%.
13: No hubo autocrítica y eso caracteriza a muchos gobiernos de izquierda de la región, que son muy duros para aceptar que la... lo están haciendo mal en algo. Abelardo tuvo digamos, fue certero en eso, ¿no? Porque él dice, hay videos donde personas que lo abuchean y dicen que votarían por Cepeda, él los llama y les dice, esto es democracia. Cuando yo gane, igual voy a gobernar para ti. Ven, te acepto, acepto la diversidad. Eso no se ha visto desde la base. Además, vale, se ve un, digamos, busca un antivoto hacia Abelardo. Entonces, a veces eso combinado con la paz total y la ausencia de decir que no, de garantizar la no impunidad, pues se presta para que hayan vacíos. No digan, bueno, ¿qué certeza tengo de que va a haber realmente una paz total y no va a ser lo que ha venido pasando ya por más de 50 años?
12: Consultor Stephanie Macías, quien ha seguido a veces día a día y en otros casos hora a hora este proceso colombiano. Bienvenida, Stephanie. Gracias por acompañarnos. ¿Qué pasó que a estas alturas del partido, con lo que se preveía que podía ser Petro y usar el aparato del Estado para hacer que sea Cepeda, no lo ha conseguido, no lo ha acelerado a él y más bien ha acelerado al otro, a De la Espriella?
19: Hola, Carlos, buenas noches. Bueno, la pregunta de cuánto, en cuanto al crecimiento de la Espriella, ¿se explica por mérito propio o cuánto por la intervención de Petro en la campaña? Porque más allá de las encuestas, lo que comienza a instalarse es un sinsabor de la percepción de que existe una mano invisible intentando inclinar la campaña y la balanza, Primero, la polémica de la camiseta. La elección, Cepeda le escribe a la Federación Colombiana, la Federación le dice que la camiseta es de todos. De ahí, le dice que pertenece a todos los colombianos. De ahí aparece el tema, yo pensé que era un tema cerrado, pero de ahí aparece la decisión judicial ordenando a Spriella abstenerse de utilizar la campaña. Imagínate, en pleno mundial. Luego aparecen voces jurídicas, opiniones, pronunciamientos, terminando de alimentar esta idea de que existe una operación para limitar a un candidato mientras proteges al otro, imagínate. Más tarde surge lo de la controversia sobre la posible separación temporal de Petro a través de la Asamblea, del Senado, para que pueda participar en la campaña. Independientemente de la legalidad de cada uno de estos episodios, el problema es político, la percepción, y tú sabes que en política la percepción importa. No necesariamente porque la gente crea que existe una conspiración, sino porque comienza a sentirse que el aparato estatal dejó de ser árbitro para convertirse en jugador.
12: Ah, interesante, ¿no? Dejó de ser árbitro para convertirse en jugador. Ok, aclarado eso, ¿cuánto pudo haber pesado en lo que para mí es un despegue desde la Spriella, si lleva hasta 8 puntos de diferencia como reconoce Omar Sempertegui? Es un despegue y a juicio de él, estas tendencias de las campañas difícilmente se revierten en esta fase como yo estaba averiguando. ¿Cuánto pudo haber incidido en eso el pronunciamiento de Trump a favor? El de Novoa el día anterior, conversando con él sobre que va a quitar los aranceles. ¿Otros actores internacionales que han salido a festejar que gane el Spriella la primera vuelta?
19: Carlos, yo no creo que una elección presidencial se gane o se pierda porque Trump o el presidente Novoa exprese una posición. Es por sí, solo no mueve millones de votos. Lo que sí creo que ayuda a construir una narrativa que ayuda a que una parte del electorado vea la elección colombiana no solamente como algo local, sino una disputa entre dos candidatos, sino como una discusión sobre el rumbo que América Latina debe tomar. Pero siendo sincera, yo creo que el factor más importante no ha sido Trump, no ha sido Novoa o los apoyos internacionales. El factor más importante ha sido Petro. Porque cuando uno mira las últimas semanas, lo que queda no es un hecho puntual, es una acumulación de una generación de sinsabor, la polémica de la camiseta, como te decía, la carta de la federación, la respuesta, el hecho de que normalmente Petro o el presidente debería ser un juez y después aparece como yo diría, como árbitro de esta situación. Yo creo que lo que está sucediendo hoy y esta situación de que allí existe un sinsabor de una conspiración del aparato de Estado, parte de la ciudadanía comienza a instalarse la percepción de que hay demasiadas coincidencias, demasiado involucramiento del poder en una campaña que debería sentirse libre y equilibrada. Y en política la percepción muchas veces pesa más que la realidad.
12: Gracias, Stephanie. Cuando volvamos, ¿qué pasaría en el escenario que parece poco probable? Si gana Cepeda, yo no me confiaría tanto ni subestimaría tanto la realidad, a Petro y a las encuestas, que en Colombia varias veces se han equivocado, ¿ya? Varias veces. Con eso regresamos.
15: La ventaja de la Spriella obedece más al daño que ha hecho Petro a Cepeda desde cuando dijo "yo me pondré al frente" que a los méritos del binomio derechista. Pero esa izquierda mañosa y mafiosa no cesará en sus maniobras para ganar hasta el final.
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12: Le proponía a Omar Sempertegui analizar un escenario hasta hoy improbable, pero no imposible. Gana Iván Cepeda. ¿Cómo afecta eso al Ecuador?
13: La política exterior que emplearía Cepeda sería otra vez la confrontación. Quizás no por aranceles, pero utilizaría para presionar el tema energético, por ejemplo. Y eso ya lo vimos que Petro lo utilizó el segundo semestre del 2025. Estamos de cara a un fenómeno del Niño, no sabemos realmente qué tanto nos puede impactar que no nos vendan energía eléctrica por el momento, porque creeríamos o tendríamos la ilusión de que la lluvia nos mantiene los embalses en buen nivel. Pero ¿qué pasa si por motivos de este fenómeno se rompen, se deterioran ciertas líneas, ciertos cables, y vamos a necesitar importar nuevamente, ¿no? Esa sería una buena manera de empujarnos, porque lo que ha hecho Noboa, bueno, yo lo identifico como la estrategia del push and rollback, que es muy utilizada en geopolítica y en relaciones internacionales. Este sería un buen revés a favor de Cepeda en ese escenario, ¿no? Hablando de nivel energético, porque le hemos encarecido la gasolina por temas de transporte a Colombia, entonces ellos nos encarecerán de pronto.
12: ¿Por qué descarta, o por lo menos usted no menciona, que Iván Cepeda vaya a hacer un nuevo esfuerzo en otra dirección de la famosa paz total? Yo fui guerrillero, yo comprendo ese sector, yo les ofrezco a ustedes una nueva negociación para deponer las armas y lograr la paz. ¿En qué términos? No se me ocurre. Pero no podría, si llega a tener esa responsabilidad histórica, Iván Cepeda, decir, por lo menos lo voy a intentar.
13: Lo que sucede es que el sistema de justicia transicional de Colombia tiene unos mecanismos específicos. Tendrían que de pronto inventarse un nuevo programa para hacerlo, porque esta está basada en indultos y amnistías. No va a haber otra cosa que no sea ello. Se seleccionan casos específicos o se seleccionan casos, digamos, generales, y funcionan con ciertas, digamos, fórmulas para poder llegar a distribuir o administrar justicia de alguna forma dentro de esos mecanismos. Tal facción de las FARC se rinde, depone las armas, ok, vamos a ver quiénes son los que están en los cabecillas, quiénes son los que hacían, digamos, el trabajo sucio, y se sanciona, se indulta simbólicamente. Entonces, cambiar eso realmente es difícil, y ese es el problema, que para muchas personas ese mecanismo o esa forma representa impunidad y no representa paz total realmente.
12: Omar Semperte y Zavala, el cuadro queda completo con eso, consultor político. Gracias por acompañarnos.
13: Gracias, Carlos.
12: La próxima semana, perdón, seguramente con él mismo y otros analistas evaluaremos cuán cerca o alejado de la realidad y el resultado estuvo lo que hoy han aportado con su visión. Lo que no cabe duda es que, como acaba de reconocer la parte final, inclusive gran parte de nuestro futuro eléctrico se juega en el resultado de Colombia, más allá del comercial, sobre todo el de seguridad, el geopolítico y la posibilidad de replantear, inclusive, como lo dijo el doctor Portilla, en otros términos, una integración, que lo que ha conseguido en el aspecto arancelario o comercial es que Colombia nos venda 1.800 millones de dólares al año, nos compre 800 millones de dólares al año. El año pasado tengamos un déficit de 1.000 millones de dólares, que es lo menos importante de lo grave, por la relación que debemos tener entre estos dos países. Estemos pendientes, porque aquí hemos hecho lo debido, no lo suficiente. Si quizás hacíamos más, el resultado era peor, que los colombianos le pidan a Dios, a su experiencia y a su madurez, votar lo mejor posible el domingo. Buenas noches.
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0: 23 horas.
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2: Ecuador alcanza el riesgo país más bajo en más de una década y mejora su imagen ante los mercados internacionales. El indicador cayó a 378 puntos, reflejando mayor confianza en la economía ecuatoriana y en la gestión del gobierno. Un riesgo país más bajo facilita el acceso a financiamiento con mejores condiciones, atrae inversión, impulsa la generación de empleo y fortalece el crecimiento económico. El contraste es significativo. En 2020 el indicador superó los 6.000 puntos. Hoy, Ecuador muestra mayor estabilidad y mejores perspectivas para el desarrollo nacional.
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1: Dos horas, 33 minutos.

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1: Cuatro horas, 31 minutos.

0: 5:19.
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5:31. 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
1: 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Un ensayo más, por favor.
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0: 5 horas, 40 minutos.
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1: 6:13. 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

0: mañana con 13 minutos, amigos. Gracias por continuar en sintonía de Teleamazonas. Sabemos que aquí en la capital ya mismo están por salir de casa, por eso queremos recordarles la restricción vehicular para este miércoles. No lo olvide, hoy no pueden circular los vehículos cuyas placas terminan en 5 y 6. Lo tiene en su pantalla. El horario de restricción inició a las 6 de la mañana y se extiende hasta las 9:30, mientras que por la tarde esto se reactiva a las 4 de la tarde y concluye a las 8 de la noche. No lo olvide y cumpla, por favor, con la restricción.
1: Y recuerda que hay excepciones de esta medida y aplica para las personas de la tercera edad, las personas con discapacidad y quienes conducen autos eléctricos.
0: Una mujer de 23 años resultó herida tras ser arrollada por un taxi que perdió el control en el sector de San Juan, en el centro de Quito.
1: El conductor abandonó el lugar tras el impacto, mientras el hecho quedó registrado en cámaras de seguridad.
2: Las cámaras de seguridad captaron el momento en que un taxi fuera de control arrolló a una mujer de 23 años que se encontraba sobre la acera. El hecho ocurrió en el sector de San Juan, en el centro de Quito.
3: Bajó a una velocidad de siquiera unos 80 kilómetros y se subió desde la vereda.
2: Debido a la fuerza del impacto, la joven fue proyectada varios metros antes de caer sobre la calzada.
4: Señor bombero me dijo, está abierto el cráneo. Está impregnado el bordillo. El chico estaba en la puerta, la chica se cruzaba del bordillo para acá. No le dio lugar ni a hacerse un lado, ni a correrse, ni nada.
2: Otra persona también resultó herida al impactarse contra la estructura metálica de un establecimiento comercial.
3: Que se ha bajado a comprar un tabaco ahí en la tienda de la Nueva York. Algo impactante de lo que ha dejado el señor sin freno de mano el carro.
2: El siniestro también dejó daños materiales en dos inmuebles.
4: Se chocó contra el postón allí de esa casa y de allí es lo que lo bota al carro para allá y lo manda a la mitad de la calle.
5: Final de la donde el vehículo se detiene en el último impacto, ¿qué pasaba si impactaba con la bomba de combustible?
2: Washington Martínez, director de la AMT, informó que el conductor se dio a la fuga y explicó que el siniestro se produjo por un descuido.
5: Se retiró del lugar, no tenemos mayor datos, pero obviamente nosotros hemos procedido a la retención del auto y hemos pasado toda la información necesaria a la fiscalía.
4: Y dijo que él no lo podía coger porque él estaba atajando el tráfico para que no pase para acá.
6: Es decir, sí estaba todavía.
4: ¿Sí?
6: Sí le vieron.
4: ¿Sí? ¿Sí?
6: ¿Y nadie le detuvo?
4: Nadie le detuvo, nadie. Yo le fui a decir allí, yo, y con otro señor de aquí que ha sido presidente del barrio, creo que es el señor, con él le fuimos a decir. Incluso lo seguimos en un taxi para arriba y ya no lo encontramos.
2: El vehículo fue trasladado al centro de retención vehicular de Turubamba para las pericias correspondientes.
5: Con el CIAD hemos trabajado en el tema de la investigación previa para dar la mayor cantidad de datos a la fiscalía y que puedan proceder a ubicar al conductor. Y en este caso, no sé si al conductor, sino también al propietario de la unidad que tiene que responder por este hecho.
2: Las autoridades continúan con las investigaciones, mientras la joven afectada permanece en estado crítico y su pronóstico es reservado. Gustavo Jaramillo, Teleamazonas.
0: Y esta semana se llevó a cabo la reconstrucción de los hechos en el caso de Ronnie García, el joven que perdió la vida tras ser impactado por un bus en el sector del Conde, en el sur de Quito.
1: Los familiares esperan que esta diligencia ayude a esclarecer los hechos para que no queden en la impunidad.
7: El 4 de mayo es la fecha que cambió para siempre la vida de esta familia. Ronnie García, un joven de 27 años, falleció tras ser impactado por un bus público y este lunes se llevó a cabo la reconstrucción de los hechos. Los familiares esperan que esta diligencia ayude a esclarecer los hechos.
8: Bueno, yo creo que lo más importante que se ha pasado con la reconstrucción de los hechos es de que la señora testigo que tenemos, que dando gracias a Dios es vecina, ella pues ha indicado cómo pasó esa noche, los hechos, los acontecimientos, ha indicado cómo salió de la casa, salió hacia ver a dónde estaba mi hijo y también vio claramente quién era el chofer y dónde estaba sentado.
7: El accidente tuvo lugar en el Conde, en el sur de Quito, y así luce la vivienda que fue afectada por el impacto. Aún nadie asume los costos de reparación.
8: A diario muertos, a diario choques, a diario carros, vehículos, buses que se van sobre la humanidad de la gente y sobre la propiedad privada. Pedir lógicamente, como hoy han venido también autoridades o representantes del transporte de buses, han venido. Yo les he dicho que ya es hora de que ya por favor ya de alguna manera verifiquen qué tipo de personal tienen, qué vehículos tienen y a quiénes ponen al frente a un volante.
7: Yorice, procesado por el presunto delito de muerte culposa, permanece detenido. Sin embargo, la defensa de la familia asegura que la contraparte intenta sostener que su cliente no conducía el vehículo al momento del siniestro.
9: Pretende desvirtuar que él no estaba conduciendo, cuando dentro del expediente hay una diligencia muy importante, que es la transcripción del chip de la cámara de seguridad que tienen todos los buses que prestan servicios de transporte de pasajeros. Esa extracción se le puede ver al señor procesado sentado en el volante con otra persona tomando. Se le ve que ingiere un licor.
7: Por otro lado, la defensa de la familia presentará un escrito a la Secretaría de Movilidad para que se investigue un presunto alquiler de puestos.
9: Ninguna ordenanza ni la ley de tránsito permite arrendar puestos. Eso sería ya una falta grave, inclusive es causal de suspensión del contrato de operación. Si nosotros no nos paramos, la ciudadanía seguirá teniendo riesgos.
7: Ahora esperan conocer la hora y fecha para la audiencia preparatoria de juicio. En Quito, Natalie Jiménez, Teleamazonas.
1: Desde la mañana con 19 minutos, un McLaren protagonizó un accidente la noche del martes en el norte de Quito, cuando el vehículo subió a la vereda y chocó contra una barrera de concreto.
0: El auto deportivo terminó con daños visibles en la parte delantera y en una de sus llantas. Tras el incidente fue retirado del lugar con una grúa, mientras en la vía quedaron los restos del impacto. Este vehículo de lujo está valorado en más de $200,000.
1: La pareja fue asaltada por delincuentes que se movilizaban en un vehículo rojo en el sector de la ferroviaria, esto en el sur de Quito.
0: Los sujetos les robaron la motocicleta e incluso dispararon contra una de sus víctimas.
10: La pareja circulaba por la calle Nariz del Diablo cuando fue interceptada por varios sujetos que se movilizaban en este vehículo rojo en el sector de la ferroviaria sur de Quito. Una de las víctimas forcejeó con los delincuentes hasta que uno de ellos disparó. El hombre cayó al suelo en medio de los gritos de su acompañante.
11: Yo pensé que el arma no tenía balas, porque al primero me hicieron un disparo, pero la bala no salió. Entonces ahí yo pensé que no tenían balas, entonces por eso yo me balanceé al hombre que me estaba atacando. Ha sido bala de goma.
10: A través de esta fotografía, la víctima muestra la herida causada por el disparo realizado por los delincuentes y asegura que no sería el único afectado por este tipo de hechos.
11: Nosotros llegamos al hospital y ha sido el carro que ha sido robado. Y nosotros estábamos en emergencia y ahí luego llegaron otras personas que también le habían asaltado el mismo carro rojo.
10: Por su parte, la Policía Nacional señala que los afectados fueron perseguidos por los delincuentes desde el sector de la Forestal hasta la Ferroviaria, en el sur de Quito. Además, investiga si este mismo vehículo estaría involucrado en otros hechos similares.
12: Ya están participando o participaron en otro hecho delictivo hace aproximadamente 15 días atrás, no en el sector de la Ferroviaria, en un sector aledaño. Y por eso ya tenemos levantada una línea investigativa.
10: Mientras tanto, la policía ya identificó a 5 sujetos que participaron en este hecho, que mantiene preocupados a los habitantes del sector.
12: Aparentemente son 3 personas de sexo masculino, un conductor que sería el cuarto y una quinta persona en la cual espera sentada en la parte posterior. De acuerdo a los rasgos físicos, podríamos mencionar que es una mujer.
10: Sin embargo, los vecinos afirman que no es la primera vez que se registra un hecho delictivo en esta zona.
13: Otra vez pasó abajo también que le asaltaron a una chica. Ahora fue por aquí, justo por donde está pasando el señor.
10: Ahora la policía solicita la colaboración de la ciudadanía para identificar este vehículo y pide que en caso de observarlo circulando por la ciudad, se informe de inmediato a las autoridades a través del EQ911. Juan Miguel Rodríguez, Teleamazonas.
0: Delincuentes armados irrumpieron en un establecimiento en La Floresta en cuestión de minutos, robaron a clientes y trabajadores.
1: La policía investiga el hecho y busca identificar a los responsables, quienes, según testigos, huyeron en motocicletas.
2: Fueron alrededor de 5 minutos de terror los que vivieron varios ciudadanos que se encontraban en un establecimiento comercial del sector de La Floresta en el centro norte de Quito. Dos delincuentes ingresaron al local y tras amenazar a clientes se llevaron celulares, cadenas, anillos y otros objetos de valor.
14: No pudimos presionar el botón de pánico porque nos amenazaron con dar un disparo.
2: La policía informó que se realizó el rastreo de algunos de los dispositivos robados. Sin embargo, estos no fueron recuperados y hasta el momento no se ha ubicado a los responsables.
15: Activar todos los protocolos, avanzan nuestras unidades de policía judicial, de inteligencia, de investigación y nosotros procedemos a hacer los rastreos de todos estos teléfonos celulares. Sin embargo, hasta el momento no hemos tenido respuesta de estos rastreos. Sin embargo, nosotros vamos a seguir trabajando.
2: Según las investigaciones preliminares, los sospechosos se movilizaban en motocicletas.
14: Vamos a trabajar con puerta cerrada, únicamente con el registro del guardia de seguridad. La gente va a poder pasar, ya no va a haber libre acceso. Se vuelve indignante que uno tenga que cerrar la puerta de su restaurante para que no estemos expuestos. Y esto no debería ser así, debería haber más control.
2: Quienes trabajan en el sector expresaron su indignación, pues aseguran que han realizado importantes inversiones para sacar adelante sus negocios y ahora se ven obligados a destinar más recursos a medidas de seguridad para hacer frente a la delincuencia.
14: No se puede trabajar en paz, somos emprendedores, nos ha tocado con mucho esfuerzo tener lo que tenemos ahora y la delincuencia está incontrolable.
2: La policía del distrito, Eugenio Espejo, reconoció que los robos cometidos por delincuentes que se movilizan en motocicletas se han convertido en una de las principales problemáticas de las últimas semanas.
16: Se les está complicando el tema de controlar a las motos.
15: Bueno, nosotros vamos a continuar en relación de los operativos motorizados. También nosotros estamos articulando para los operativos interinstitucionales con AMC y con Agencia de Tránsito, con la finalidad que sigan fortaleciendo también estos operativos, sobre todo para las motocicletas que pueden estar circulando sin placas.
2: Los vecinos de La Floresta temen que los delincuentes regresen y ataquen nuevamente los negocios del sector. Gustavo Jaramillo, Teleamazonas.
1: 3:24 a.m, el robo de una camioneta en Jardín de El Valle, en el suroriente de Quito, quedó registrado en cámaras de seguridad.
0: Bueno, las imágenes muestran cómo el propietario intentó frustrar el asalto, pero los delincuentes escaparon con el vehículo.
7: 4:00 p.m. y a plena luz del día, con vehículos y peatones circulando por el sector, esta camioneta fue robada en Jardín del Valle, en el suroriente de Quito. Preste atención a las imágenes. Una cámara de seguridad registró cómo los ocupantes de este vehículo, que permanecían en el lugar en actitud sospechosa, esperaron a que la vía quedara despejada. Segundos después, dos sujetos se acercaron a la camioneta, abrieron la puerta y encendieron el automotor. El propietario intentó alcanzar a los delincuentes para evitar el robo. Sin embargo, no consiguió detener la marcha del vehículo y terminó cayendo sobre la calzada.
17: El señor ha estado viendo el fútbol, se han robado la camioneta.
18: Y así es que el dueño le ve que ya se están llevando, pues el señor en su desesperación que ve que se roban su carro, entonces la camioneta le empuja y le hace caer, pues. Entonces, de suerte, mejor que no le fueron atropellando.
7: La Policía Nacional asegura que tras la denuncia acudió al sector e incluso siguió la pista de la camioneta robada. Sin embargo, los delincuentes se deshicieron del celular que emitía la ubicación del vehículo.
19: En donde había estado el conductor del vehículo participando de una actividad deportiva, y es cuando es aprovechado por estos delincuentes para sustraerse el vehículo. Por ende, al momento de tener la información, Policía Nacional activa las unidades, siguiendo el GPS del teléfono se le trató de localizar, pero estos delincuentes se dan cuenta del móvil que se encontraba dentro del vehículo, inmediatamente lo lanzan por la ventana, se localiza al celular, pero el vehículo ya lo habían llevado.
7: Como un hecho lamentable lo describen los vecinos del barrio, que hablan de una ola de inseguridad que les preocupa. Piden mayor control policial.
18: Igual aquí estaba mi suegro, vino a visitar, me dejó el autito aquí. Golpean la puerta, dice que están robando. Y ya le habían robado ya, sacar la batería, se habían robado el charango. Dios lo permita que venga la policía siempre como más antes venía.
7: Las autoridades explican que investigan el hecho, sospechan que se trataría de una organización delictiva que opera en la zona.
19: Pero sin embargo, Policía Nacional, a través de la información de estas tres personas y del vehículo que participó, está realizando los operativos de control, está identificando, hemos pasado a nivel del Distrito Metropolitano la información para la localización y captura.
7: Mientras tanto, recomiendan a la ciudadanía estar alerta, estacionar los vehículos en lugares seguros y no confiar en quienes ofrecen cuidar su automotor a cambio de dinero. En Quito, Bridget Mancheno, Teleamazonas.
0: A esta hora, amigos. Los moradores de Sangolquí en el cantón Rumiñahui expresan su preocupación por el incremento de hechos delictivos en ese sector.
1: Gustavo Jaramillo se trasladó hacia ese lugar para ampliar la información. Adelante, Gustavo.
20: ¿Qué tal, Juan Miguel, André, amigos en casa? Muy buenos días, así es. Acá me encuentro con los vecinos quienes piden atención a la Policía Nacional y no solamente a esta institución, sino también al municipio del Cantón Rumiñahui. Y es que se están generando algunos inconvenientes con el tema de inseguridad y además con la falta de control en el espacio público. Acá nos encontramos con una de las vecinas para que nos indique a detalle qué nomás se ha registrado. De hecho, ahí hay algunos videos captados por las cámaras de seguridad, al menos de esta calle, que es la Luis Cordero, que colinda precisamente con la avenida General Enríquez, la avenida principal. Y los vecinos ya nos enviaron algunos videos que los vamos a poner en este momento. De hecho, en esa puerta de rejas, ahí estamos viendo esas rejas, un delincuente se ingresó y ahí se sustrajo un medidor, me dijo.
21: Sí, ¿cómo está? Buenos días, muchas gracias por haber acudido a nuestro llamado. Estamos realmente preocupados por todo lo que está pasando en nuestro barrio, el olvido en que nos hemos mantenido desde hace muchos años, ¿no? En el tema seguridad es muy preocupante, ya que no solo ha sido el vecino de rejas, ¿no? Sino que hemos sido víctimas de algunas personas en esta parte del robo. El vecino del hotel también fue también victimizado, le robaron también el medidor. Otros vecinos también fueron robados del medidor, pero no solo eso, sino se entraron a las casas, se robaron en un restaurante de acá atrás, se robaron el televisor, el gas, equipos de indumentaria, y también en algunas casas se han cruzado el río inclusive y se han robado algunas cosas.
20: Ahora bien, también vemos una fotografía, de hecho, que ustedes nos enviaron y que se observa una persona que ya se encuentra en el suelo. Me indicaban que es la misma persona que se sustrajo el medidor, pero ¿será esta misma persona o son otros delincuentes que vienen hasta esta parte y se intentan meter a las casas? Así como usted me indica, también han robado acá el hotel que se encuentra aquí.
21: Sí, no solo ha sido una persona, sino son varios delincuentes, puesto que a nosotros como cantón nos informan que sí, que nosotros somos un cantón de paz, pero no es verdad, porque nosotros estamos realmente preocupados, nos están atacando la delincuencia sin miedo. Acudimos a los UPC, tenemos un UPC acá cerquita, una cuadra, y realmente ahí no existe nadie quien nos pueda aportar, quien nos pueda ayudar o quien pueda acudir a defensa de nosotros. Sin embargo, esta calle también se ha hecho víctima del consumo, ¿no? Consumo de licor, consumo de sustancias. Estamos preocupados porque somos un barrio con familias, con niños, con personas vulnerables, ¿no?
20: Vecina, usted tiene varios documentos de aquí, incluso dice en el tema al gobierno autónomo descentralizado que es el municipal Rumiñahui. Ustedes ya les indican todas estas problemáticas detallados, los puntos tratados. ¿Qué ha pasado?
21: Bueno, tuvimos algunas reuniones con el señor alcalde en el municipio y con algunos de sus asesores, inclusive de sus direcciones. Hemos solicitado al señor alcalde que nos dé también, nos ayude con la luminaria, con algunas problemáticas, puesto que nosotros somos un barrio de entrada y hace muchos años este barrio no ha sido atendido en el tema alcantarillado, vialidad, luminaria. Los árboles, también tenemos árboles que están atrás de nuestro barrio, cruzando el río. Son unos barrios sumamente altos, que bueno, no están tan visibles. Pero que hemos pedido que nos ayuden cortando los árboles y tampoco nos han ayudado y se han caído estos árboles afectando a viviendas de algunos vecinos.
20: Muy bien, vecinos, vamos a caminar un poquito, véngase para acá mi querida vecina para que nos comente también, porque ustedes nos enviaron videos donde se observan alivadores en el espacio público. ¿Hace qué tiempo vienen reportando estos problemas y qué ha hecho la autoridad municipal? De hecho, también me indica que hay una UPC aquí cerca, pero no hacen un control del espacio público. Para ver si caminamos por acá, vecinos, buenos días.
22: Buenos días, ¿cómo están? Sí, efectivamente, ya son varios años que nosotros hemos planteado a las autoridades, tanto al municipio como a la comisaría, este inconveniente. Tenemos justamente en esta calle, en las dos partes, se vende lo que es los licores. Desde tempranas horas se encuentran ya jóvenes que se encuentran ya tomando, se quedan en las aceras, se quedan hasta altas horas de la noche. Inclusive lo que es la contaminación auditiva es bastante fuerte porque suman ellos lo que es, ponen volumen demasiado fuerte. Entonces sí hemos tenido también bastantes inconvenientes porque a partir de las 6 de la tarde, pues sobre todo, ya se encuentran ellos aquí. Entonces sí es bastante preocupante, como le mencionaron, en la parte de acá arriba del redondel tenemos nosotros el UPC, pero no contamos ahí con personal policial que nos dé a nosotros el sustento que necesitamos. Como mencionó mi compañera, mi vecina, en la parte de atrás nosotros también contamos con lo que es el paseo del bulevar. Tenemos los árboles, tenemos también matorrales y varias veces, varias oportunidades ya hemos visto que personas se esconden en esos matorrales para delinquir, inclusive se empiezan a visualizar las casas, cómo pueden ellos ingresar, el río ya no es tan caudaloso y tranquilamente ellos pueden cruzar y hacernos el daño a nosotros.
3: Esperemos que exista una respuesta por parte de las autoridades, tanto la Policía Nacional, así como también las autoridades municipales. Ya escucharon el clamor por parte de la ciudadanía, quienes piden atención a las autoridades, ya han enviado algunos oficios a esto, también hay videos que lo prueban, esperemos una pronta respuesta. 6:33, vamos a una pausa y ya regresamos con más.
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6: 6:35.

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2: Porque los vecinos señalan, denuncian que hay una calle que está en pésimas condiciones, en mal estado por algunos trabajos de construcción y tienen muchos problemas para ingresar a sus viviendas y por eso ya está Natalie Jiménez precisamente en el lugar para contarnos más detalles. Nati, te escuchamos. Buenos días.
3: Muy buenos días, Andrea. Así es, estamos exactamente en el pasaje Cenepa y Avenida Panamericana. Y así es, esta calle se encuentra en mal estado desde que se construyó el centro logístico Calderón por parte del municipio. Esta construcción, nos comentan los vecinos, que se hizo el 12 de agosto de 2025. Previo a esta construcción, la calle era empedrada y no tenían ningún problema. Para más detalles, estamos aquí con uno de los moradores. Vecino, coméntenos, nos dice que esto inició el 2 de agosto del año pasado.
4: Muy buen día, agradeciendo al canal de televisión por acogerse a nuestra denuncia. Bueno, esto fue inaugurado el 2 de agosto del 2025, tres meses antes o un poco más empezaron ya las obras. Resulta que hasta el señor alcalde estuvo presente el 2 de agosto del 2025 para inaugurar esto. Aquí está la foto que le tomé. Y sin embargo, en el momento de decirle cuándo nos arregla la calle, se subió al carro y salió corriendo. Desde ese entonces, mire cómo nos dejan la calle. Son los únicos conectados al alcantarillado, el centro logístico Calderón, y nos han dejado este perjuicio ya más de un año.
3: Es decir, la calle justamente se abrió para la instalación de este alcantarillado y el único conectado sería el centro.
4: Así es, abrieron la calle exclusivamente para esto. Hemos ido al municipio, se han hecho las gestiones y ni siquiera saben quién ha hecho el contrato. O sea, si este contrato fue a dedo. Por tanto, querían esto, inaugurar lo antes posible. Y mire cómo nos dejan la calle. Y los únicos conectados es este centro logístico Calderón, que con el alcalde nos han traído a nuestra puerta la desgracia.
3: Nos decía que la situación en verano es una polvareda y en invierno, en cambio, esto se vuelve una piscina de lodo.
4: Sí, los vehículos inclusive caen las llantas, se dañan las llantas. ¿Por qué? Porque la tierra se va y quedan unos tremendos socavones que nosotros mismos nos toca gestionar el arreglo. El municipio aquí ha asomado con un carrito a hacer una inspección para ver si está bien hecha la obra, pero hasta ahora no la reciben y no puede ingresar esto al sistema ni arreglarnos la calle. Es más, he presentado ante el municipio un escrito con fecha 28 de mayo del 2026, indicando este particular aquí en Carapungo, en la zona del Calderón, y me han archivado el escrito sin darme razón alguna, sin comunicarme, y tengo la documentación que facilité al canal, está archivado. ¿Por qué? Porque no les conviene que salga esta obra inconclusa, como muchas que tiene el municipio, pero estas 3.001 obras, pero una menos, ¿no?
3: Vamos a avanzar un poco también con nuestro compañero camarógrafo. Es todo este pasaje el que se encuentra en esta situación. Ustedes incluso tienen problemas para ingresar a sus garage.
4: Claro, nosotros si se ingresa en la noche, en el día, hay que escoger el lado que esté mejor, porque de un lado hay un hueco, en el otro lado hay un socavón peor, toca esquivar con los autos, se levanta el polvo, es perjuicio para nuestra salud y nuestros vehículos, que nadie nos va a reconocer. Lo único que queremos es que vengan y arreglen el pasaje, que dé la cara a la municipalidad y vengan y atiendan esto.
3: Me decía que aquí hay personas de la tercera edad, hay niños, e incluso ya se vuelve un riesgo para ellos transitar por esta calle, se pueden caer, vemos que hay rocas sueltas.
4: Sí, puede haber un accidente con las personas mayores, como vemos tenemos aquí personas de la tercera edad que pueden caerse, y puede haber hasta un peligro con los vehículos que por esquivar un bache pueden topar a los adultos mayores y a los niños.
3: Ahora, ¿cómo toman ustedes el hecho de que le hayan archivado esta solicitud que ha hecho el mes pasado?
4: Lo tomamos como una negativa frontal del municipio, ya que ni siquiera saben a quién dieron este contrato. Entonces, asumimos que como todas las obras del municipio. Y hasta los chanchopillos, aquí puede haber hasta un dolo, porque no dan la cara quién hizo esta obra ni cuándo nos van a arreglar, no nos dan solución.
3: Vemos que la rejilla de la alcantarilla incluso ya está por taparse con las rocas, con el material que se va desprendiendo de esta calle.
4: Sí, así es, todo un total descuido, un total atropello a los derechos humanos que tenemos de vivir en condiciones aceptables, inclusive los niños y adultos mayores. Es deplorable la situación y esta es la futura reelección del alcalde actual. Aquí están las obras.
3: Vecino, desde aquí su pedido a la municipalidad para que les dé una solución lo antes posible.
4: Por favor, municipio de Quito, alcalde, comídese en por lo menos terminar la obra que dejó inconclusa con este centro logístico que nos ha traído la desgracia junto con usted. Tengo la foto, señor alcalde, de usted entregando esta obra el 2 de agosto del 2025, donde usted no supo darme una respuesta. Con mi hijo en brazos le solicité que nos diga cuándo va a reparar esta calle y usted salió corriendo, huyendo de aquí. Por favor, señor alcalde, dé la cara. Aquí están las fotos, es su carro, no lo niegue.
3: Muchas gracias, nos encontramos en el pasaje Cenepa y Avenida Panamericana. Le recordamos que esta calle se encuentra en este estado desde el 2 de agosto de 2025 y realmente es un problema para los moradores porque no pueden ni siquiera caminar por aquí, no tienen veredas, no pueden ingresar a sus parqueaderos e incluso ya las alcantarillas también se están tapando con el material que se desprende, así que esperamos que haya una respuesta pronta por parte de las autoridades y que no archiven esta solicitud como ya lo han hecho. Es la información que tenemos, volvemos con ustedes.
5: Buenos días, Nati, muchísimas gracias y continuamos hablando de los problemas de la comunidad y esta vez los vecinos de San Pedro Claver en el norte de Quito están preocupados por un bache que complica la movilidad en esa zona. Stephanie Paz nos cuenta todos los detalles. Stephanie, adelante.
6: Juan, mi amigo televidente, es muy buenos días, 6 de la mañana con 41 minutos. Miren ustedes lo que han tenido que hacer los vecinos de aquí de San Pedro Claver en el norte de la capital para que los vehículos, para que los conductores que transitan por esta vía no caigan en la cantidad de baches que hay en este sitio. Este es uno de los más grandes, los vecinos mismo han intentado rellenarlo y han colocado, miren, un tronquito en plena vía para que los conductores no se caigan, no se estropeen los vehículos y no pueda ocurrir un siniestro de tránsito. Es lamentable que esta sea la condición en las que se encuentran las vías de este sector, que estas sean las condiciones. Como ya les mencionábamos, miren, los vecinos han intentado rellenar con un poco de piedras, con un poco de material, sin embargo, claro, nos han mencionado que en varias ocasiones este hueco ya se abre constantemente debido al paso de los vehículos, entonces lo que les ha tocado, lo que han optado para que ya no se abra, al menos con tanta frecuencia, es colocar el tronco en este lugar para que los conductores que pasan por este sitio no caigan tan duro. Esta, comentarles, es una vía bastante transitada. Estamos apenas a una cuadra de la Vaca de Castro, una vía muy comercial también, muy, muy transitada de aquí del norte de la capital. Estamos específicamente sobre las calles Simón Cárdenas Proaño y Rafael Portilla, aquí en el norte de la capital. En imágenes tienen en este momento ya lo que les mencionaba. Estamos apenas a una cuadra de la Vaca de Castro, una de las principales arterias viales de este sector. Estamos adicionalmente muy cerca del Parque Inglés, otro de los parques también muy importantes de aquí del norte de Quito, muy visitado especialmente los fines de semana, pero lamentablemente estas son las condiciones de las vías de esta zona. Como les mencionábamos, los vecinos están preocupados, nos escribieron a través de nuestras líneas de contacto porque solicitan a las autoridades una intervención oportuna antes de que los huecos se empiecen abrir mucho más. Y esta es apenas una pequeña muestra, como les mencionábamos, porque las calles secundarias de esta zona tienen gran cantidad de hundimientos, gran cantidad de fisuras, tienen baches también, y esto sin duda complica mucho, mucho la movilidad de quienes viven, de quienes transitan a diario por este sector. Les decíamos nosotros también que estamos muy cerca del Parque Inglés, es por ello que gran cantidad de personas, por ejemplo, de la tercera edad, niños, acuden a este lugar a diario a hacer deporte, a hacer ejercicio también desde muy temprano, pero incluso ellos, los peatones, pueden tener algún accidente, puede ocurrir algún siniestro debido al mal estado de las vías e incluso al mal estado también de algunas veredas de este sector. Es sin duda lamentable que nosotros debamos hacer este llamado a las autoridades también por el mal estado de las vías. Reiterarles entonces, nos encontramos sobre la calle Simón Cárdenas Proaño y Rafael Portilla, aquí en el norte de la capital. Hacemos nuevamente un llamado a las autoridades a intervenir sobre este sitio. Miren ustedes, ya tienen en pantalla, ya han visto también este tronquito. Me voy a sentar nuevamente aquí. Estoy en plena vía, autoridades. En plena vía, es lo que han tenido que hacer lamentablemente los vecinos debido a la cantidad de baches que hay en este sector. Esa es la información que les tenemos a esta hora. 6:45, autoridades, empresa de movilidad y obras públicas a intervenir. André, tú nos tienes más noticias, amigos. Muy buenos días.
7: Buenos días, Estefi. Ojalá no te quedes ahí sentada esperando a que las autoridades tomen acciones. Ojalá que no. Si bien han sido creativos los vecinos, no les corresponde a ellos, sino a ustedes. Y ahora contarles sobre otro tema, porque dos obras de movilidad son las que no se van a ejecutar este año para pagar las compensaciones a los transportistas. Se trata del intercambiador de Rumiurco en el norte de la capital y la extensión de la avenida Mariscal Sucre en el sur.
8: Fue el alcalde de Quito, Pavel Muñoz, quien dio a conocer que son dos proyectos los que se verán afectados y de los que se obtendrán los recursos para pagar las compensaciones a los transportistas hasta diciembre de este 2026.
9: Los dos proyectos son Rumiurco y son la extensión de la Mariscal Sucre. Esas obras las seguiremos haciendo, ¿sí? No se pierden las obras, pero respecto a las observaciones que recibimos del CERCOP, ¿sí? Nos obligan a una reprogramación de las obras. En la reprogramación de las obras, los recursos que estaban previstos para esas obras, ya no necesitamos utilizarlos ahora mismo en las obras. Por la reprogramación se extiende un poquito el plazo de contratación y en esa extensión aprovechamos sus recursos para utilizarlos.
8: El intercambiador de Rumiurco es una obra de movilidad que beneficiaría a moradores de la Rol 2 Pisulí y el Condado en el norte de Quito, mientras que la extensión de la avenida Mariscal Sucre estaba previsto realizarla desde el sector de Quitumbe en el sur de la ciudad.
10: Estos proyectos tienen un monto de alrededor de 24 y 30 millones respectivamente. Estos proyectos están al momento realizándose la nueva actualización de estudios. Hay que recordar que fueron subidos el año anterior al proceso de contratación pública a través del CERCOP. Sin embargo, de ello, el CERCOP nos pidió que hagamos la declaratoria de desierto.
8: El burgomaestre indicó además que el monto total de la compensación para el transporte público de Quito alcanzaría los 23 millones de dólares.
9: No tenemos un problema respecto a la existencia en el municipio de esos 23 millones de dólares. Se encuentra en el sector de movilidad. Esa compensación será de máximo 8 mil dólares por unidad y solamente hasta el 31 de diciembre de este año.
8: El proyecto de ordenanza que establece la compensación y el incremento de la tarifa desde el 2027 permanece en la Comisión de Movilidad, la misma que deberá elaborar un informe para que la normativa pueda pasar a debate en el Consejo Metropolitano. En Quito, Stephanie Paz, Teleamazonas.
5: Mañana con 48 minutos, cerca de 400 aves y 120 libras de pollo faenado encontraron las autoridades durante la intervención a un camal clandestino ubicado en Calderón, eso en el norte de Quito. El lugar fue clausurado por operar sin permisos y debido a las malas condiciones sanitarias en las que funcionaba.
1: Pollos colgados por doquier, plumas desperdigadas en todo el espacio y grandes cantidades de sangre fueron parte de lo que evidenciaron las autoridades durante la intervención a un camal clandestino ubicado en el sector de La Tola, en Calderón, al norte de Quito.
11: Las condiciones eran de completa insalubridad, se faenaba sin tener ningún tipo de cuidado, inclusive para la salud de los consumidores de esta carne que se iba luego a comercializar. Además, se los tenía en condiciones inadecuadas los animales. animales.
12: El lugar fue clausurado tras las denuncias de los vecinos, quienes alertaron a las autoridades por los ruidos provocados por las aves y los fuertes olores que emanaban del establecimiento.
13: Una denuncia ciudadana en donde indicaban que existía un predio colindante en donde habían olores fuertes y presuntamente funcionaba un camal clandestino de aves de corral.
12: El camal operaba de manera oculta en un sitio de difícil acceso, por lo que las autoridades utilizaron un dron para ubicarlo. Durante la inspección, encontraron cerca de 400 aves de corral y 120 libras de pollo faenado, hechos que derivaron en el inicio de un proceso sancionatorio.
11: Al verificarse varias infracciones del maltrato animal, el no tener la licencia, las condiciones de insalubridad, estamos hablando de que la multa podría llegar alrededor de los $12,000.
12: En lo que va del año, la Agencia Metropolitana de Control ha clausurado 4 camales clandestinos que operaban sin permisos, en condiciones insalubres y donde, según las autoridades, se han evidenciado casos de maltrato animal. Si en su barrio ha identificado un establecimiento similar, puede denunciarlo a través del ECU 911, en las redes sociales de la Agencia Metropolitana de Control o en las administraciones zonales. Juan Miguel Rodríguez, Teleamazonas.
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15: Un operativo de las Fuerzas Armadas permitió la aprehensión de 7 presuntos integrantes del Frente Oliver Sinesterra en el cantón Eloy Alfaro, debilitando la capacidad operativa de una de las estructuras criminales que generan violencia en la zona. Durante la intervención se decomisó armamento, más de 900 cartuchos y equipo táctico, afectando su poder de fuego y logística. La acción refleja el trabajo sostenido del gobierno y las Fuerzas Armadas para recuperar el control territorial, proteger a la población y avanzar en la lucha contra el terrorismo y el crimen organizado.
14: Hasta aquí su microinformativo de esta hora. 6:51.
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2: Estamos de regreso con más información para ustedes. Cientos de padres de familia inscriben a sus hijos para el sorteo de cupos en las instituciones municipales en Quito. Autoridades explican que para quienes inician el bachillerato, educación general y general básica, pueden postular hasta el mediodía de hoy.
19: Hasta el mediodía de este miércoles, el municipio de Quito receptará las aplicaciones de niños y jóvenes que busquen estudiar en una de las 20 instituciones municipales de la capital. Desde el 15 de junio hasta hoy, la Secretaría de Educación recepta solicitudes para primero de Educación General Básica, octavo de Educación General y primero de Bachillerato General Unificado.
20: El proceso de inscripciones a través de nuestra página web educacion.quito.gob.es, y entre los requisitos está la cédula de representante legal, la cédula del estudiante y una planilla de servicio básico, porque según ordenanza nos pide que el domicilio del estudiante esté a 2 kilómetros de la institución educativa donde va a postular el proceso de inscripción.
19: Y habrá prioridad para quienes se encuentren en una situación de vulnerabilidad o tengan alguna discapacidad.
20: Es fundamental el documento que avale la vulnerabilidad, que puede ser una denuncia en fiscalía, una resolución a nivel judicial, algún documento que incluso en personas de condición de movilidad humana, una carta andina, un visado o incluso algún documento que pueda dar fe de esta situación. Y en el tema de discapacidad, únicamente sería la cédula donde consta la discapacidad o algún documento médico que pueda avalar la situación por la cual se está postulando en esa categoría.
19: Según explican las autoridades, el cupo será asignado si cumple todos los requisitos. El sorteo se realizará el 19 de junio de forma pública.
20: A las 10 de la mañana en la sala del consejo se puede llevar a cabo el sorteo público, donde todo ciudadano es bienvenido para poder conocer el proceso y sobre todo al momento de garantizar la transparencia se contará con la presencia de un notario y en este caso de Quito Honesto.
19: Ya para ingresar a los otros grados, los aspirantes tendrán que esperar a que el sistema abra las inscripciones desde el 22 de julio, pues aún evalúan la disponibilidad de cupos.
20: Sea un segundo, tercero, cuarto grado de escuela o un noveno, décimo o segundo, tercero año de bachillerato para el colegio, para que puedan postular conforme a la institución educativa de su interés.
19: Mientras tanto, los padres de familia acuden a solicitar información en la Secretaría de Educación. Esperan obtener un cupo y matricular matricular a sus hijos en instituciones municipales.
0: Mi niño es con necesidades educativas especiales. Dijeron que tenemos prioridad, pero solo hasta ahí hemos sabido.
19: ¿Y a qué colegio quiere llevar?
0: A Maguaña, a la unidad educativa Julio Moreno Peñerrera.
19: Sin embargo, las autoridades aclaran que el proceso se realiza de forma virtual. Si tiene dudas, puede acercarse a la oficina matriz de la secretaría encargada, pero todos los documentos tienen que subirse al portal educación.quito.gob.es. En Quito, Bridget Mancheno, Teleamazonas.
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0: Alguien me preguntaba sobre la posmodernidad. Se trataba de un padre desconcertado que no acertaba a comprender el fenómeno posmoderno en el cual sus hijos se movían con protagonismo creciente. Lo que llamamos mentalidad posmoderna es un fenómeno globalizado que afecta sobre todo a los jóvenes. Ellos son más sensibles al pluralismo, al halago, al hedonismo y precisamente por ello más vulnerables. De ahí la tendencia narcisista a gozar del presente sin ninguna responsabilidad ante el futuro. Se trata de un tiempo débil en el que el estar bien y el gozar de la vida dominan el horizonte de la vida personal y colectiva. Así, muchos confunden el estar bien con el buen vivir. Todo gira alrededor del propio yo, prisionero de sus intereses, carne de cañón de un consumismo exacerbado. Nunca los jóvenes han consumido tanto, nunca han gastado tanto dinero en sí mismos, en su promoción, estudios, diversiones, marcas y modas que afectan a ropa, calzado, tecnología, geles y fijadores. Quien no entra en el juego de la apariencia queda fuera, rendido y humillado, con la sensación de no ser nadie y de no valer nada. El tema no es la estética posmoderna, la ausencia de ideología o de valores, sino la ausencia del compromiso, la falta de vida dada a favor de los otros, especialmente en un pueblo como el nuestro, cuyos dolores evidentes expresan la falta de equidad y de justicia en la que viven tantos de nuestros jóvenes cachorros. Lo triste no es que los jóvenes no vayan a misa. Lo triste es que la alternativa sea el centro comercial, el ansia de mirar y de dejarse mirar. Nos guste o no, esta mentalidad presente en los propios hijos genera un tipo de personalidad más compleja, más centrada en lo subjetivo y menos en compromisos durables o definitivos. Todo se vuelve relativo bajo las exigencias de la emoción y de la provisionalidad. Comprendo el desconcierto del buen padre de familia, tan cercano y distante al mismo tiempo de sus hijos. En un momento dado, me preguntó si a mí la posmodernidad me había aportado algo. Le dije que sí, que me había dado la oportunidad de reconocer mis limitaciones y de ser más compasivo con los jóvenes. Ellos tienden a decir que todo va súper bien y que todo funciona de maravilla. Pero yo percibo que esta cultura posmoderna, tan frágil y superficial, deja en evidencia muchas de sus carencias, angustias y miedos, y sobre todo esa inmensa necesidad de ser amados. No todos pueden ganar este concurso, y más bien son muchos, muchísimos, los que quedan descartados en la cuneta de la vida. Lo triste es que quienes les halagan son los mismos que les despreciarán cuando dejen de ser buenos clientes. También en la posmodernidad hay un enorme batallón de feos, torpes e inútiles. Nos seguimos encontrando junto a Pozo de Sicar. Para todos, un día muy feliz y mi bendición.
1: Siete horas.
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4: 7 horas, 1 minuto.

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3: Amigos, ¿qué tal? Muy buenos días, bienvenidos a su noticiero Sucesos en esta edición de miércoles 17 de junio. Gracias a quienes nos están sintonizando, gracias a quienes están escuchándonos en nuestra señal en FM 101.7 y por supuesto nuestra señal digital que llega a todo el mundo en www.radiosucesos.fm. La invitación además para que sigan nuestras redes sociales en Facebook, Instagram, TikTok y X, nos encuentra como @radiosucesosdc. También transmitimos en vivo en estas plataformas. Y, por supuesto, en el canal de YouTube de la radio estamos como Radio Suceso 101.7. Desde este momento, las cajas de comentarios habilitadas para todos sus mensajes. Buenos días. Gracias también a quienes nos mandan sus mensajitos al WhatsApp al 0999-44113 y a nuestro correo electrónico también habilitado para sus sugerencias, para sus preguntas, comentarios al sucesos@radiosucesos.fm. 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

0: Y bueno, ayer hubo una novedad importante porque 10 provincias y 3 cantones de nuestro país entran a una nueva fase de estado de excepción. Atención con esto, esta es una decisión del presidente de la República, Daniel Noboa. El día de ayer, a través del decreto ejecutivo 423 del presidente, determinó la medida por 60 días por grave conmoción interna en las provincias de Guayas, Santa Elena, Manabí, Los Ríos, El Oro, Esmeraldas, Pichincha, Santo Domingo de los Áchilas, Sucumbíos y Azuay, además de los cantones La Maná en Cotopaxi, Las Naves en Bolívar y La Troncal en Cañar. Bueno, hay algunas medidas que se aplicarán por el estado de excepción y en esta declaratoria, por ejemplo, se incluye, como ya ha venido pasando en otros decretos, la suspensión de los derechos de inviolabilidad de domicilio e inviolabilidad de correspondencia en las provincias y cantones mencionados. Sin embargo, no se especifica sobre toque de queda o ninguna restricción de movilidad. Así que por ese lado podemos estar tranquilos. Y este decreto también establece que la suspensión del derecho a la inviolabilidad de domicilio, es decir, que puedan entrar a nuestras casas, permitirá a las fuerzas del orden la realización de allanamientos inmediatos que se efectuarán en virtud de las causas que motivaron esa declaratoria. Es decir, cuando existan indicios de la ocultación de integrantes de grupos armados, de estructuras de delincuencia organizada. No es que van a entrar a nuestras casas porque sí, tienen que tener algún motivo contundente como este, como que se pueda ocultar a personas que están en el crimen organizado. También se dispone el empleo e intervención de las Fuerzas Armadas en coordinación con la policía, esto para precautelar la seguridad interna, el restablecimiento, mantenimiento y control del orden público y la seguridad ciudadana, además de prevenir cualquier actividad criminal o delincuencial que afecte el ejercicio de las garantías, derechos y libertades de la población. Bueno, una medida que le ha venido aplicando otros mandatarios también, no solo el presidente Noboa. No sabemos mucho la efectividad de esto, pero en todo caso hay estado de excepción por 60 días en las provincias y cantones mencionados.
1: Recordemos que ahora el estado de excepción no incluye toque de queda, sin embargo, Pichincha también está dentro de las provincias, así como Guayas, Manabí, Santa Elena, Los Ríos, El Oro, Esmeraldas, Santo Domingo de los Áchilas, Sucumbíos y Azuay. Así que estaremos pendientes realmente a la población trabajadora, a la población que no esté involucrada en actividades delictivas. No le afecta el estado de excepción, sin embargo, obviamente la inviolabilidad del domicilio y la inviolabilidad de la correspondencia sí se pone en... Así se suspenden esos dos derechos en particular, sobre todo para pelear contra el crimen organizado. Así que estaremos pendientes, ojalá que también las autoridades puedan salir a conversar cuáles serán los efectos de este nuevo estado de excepción.
0: Así es, ojalá que sean positivos porque todos de verdad estamos demandando principalmente seguridad. En otro tema, cuando son las 7:10 de la mañana, Jóvenes en Acción es un programa que va a dar 150,000 becas para las personas beneficiadas de escala nacional. Y bueno, el gobierno ya ha anunciado el día de ayer justamente una nueva fase de este programa. Se llama Jóvenes en Acción, es una iniciativa que está dirigida especialmente a jóvenes que se encuentran en situación de vulnerabilidad. Y ayer se publicó un comunicado por parte del Ministerio de Desarrollo Humano que informó que el programa ampliará su cobertura y pasará de 80,000 a 150,000 beneficiarios de escala nacional. Y quienes quieran inscribirse, pues ya están habilitadas las inscripciones desde el día de hoy a través de la plataforma digital dispuesta para esto por parte de la cartera de Estado, que es lo van a encontrar el enlace en justamente el Ministerio de Desarrollo Humano. Y cuando se ingresa al sitio web tiene que crearse el usuario, la contraseña y bueno, seguir todos los pasos. Y entre los requisitos básicamente está es tener entre 18 y 29 años, no recibir bonos del Estado, no aportar ni al IES, ni al ISFA, ni al ISPOL, tener una cuenta financiera a nombre del beneficiario. Y los jóvenes seleccionados recibirán 3 transferencias de $400 cada una durante 3 meses. Un desembolso que estará condicionado al cumplimiento de actividades orientadas al fortalecimiento de capacidades, empleabilidad, participación comunitaria y desarrollo de habilidades para la vida. Así que ya lo saben, según el gobierno, estas acciones se ejecutarán de manera coordinada entre el Ministerio de Educación, Deporte y Cultura, el Ministerio de Infraestructura, el Ministerio de Salud y la Secretaría de Gestión de Riesgos.
1: Así es. Y en otras noticias, Gustavo Petro, preparándose un poco para la elección de este fin de semana, la segunda vuelta en Colombia, donde su candidato Iván Cepeda va a enfrentarse frente a Abelardo de la Espriella,

0: Y realmente el panorama favorece un poco al candidato de la oposición. Sin embargo, lo que es curioso es que Gustavo Petro tiene prohibido usar sus redes sociales, en específico su X, con fines electorales, por una orden judicial establecida por justamente el sistema judicial en Colombia. Esta orden salió el martes 16 de junio, es decir, el día de ayer, y le impide a Gustavo Petro pronunciarse en esta semana previo a las elecciones. Así que es curioso, también había algunos pedidos por parte del Senado colombiano en suspender la presidencia de Gustavo Petro. Eso a la final no se concretó. Sin embargo, está cada vez más candente una elección tan polarizada como en Perú, que todavía siguen contando voto a voto.
1: Pero ya falta menos del 1% y está cerca ya de conocer quién mismo va a estar a cargo de la presidencia.
0: Así es. Así que bueno, tenemos nuestros dos vecinos en la región, nuestros dos países similares que están tan polarizados y en periodo electoral, así que estamos aquí también muy atentos para informarles qué es lo que sucede, y seguramente el lunes vamos a conversar con alguien en Colombia para saber cuál fue el resultado de estas elecciones. Ahí sí cuentan un poquito más rápido las votaciones.
1: Bastante más rápido, y lo curioso es que la segunda vuelta la hacen sobre la marcha, ya. No están esperando nada los colombianos. Sí, menos estrés, yo digo, para que ya de una vez se conozca quién va a ser el presidente. En todo caso, cuando están ya en menos del 1% que falta de contar todas las actas en el Perú, Keiko Fujimori va ampliando su ventaja en este escrutinio tan apretado junto a su contendor Pedro Sánchez, pero bueno, vamos a ver qué se anuncia al final por parte de la OMPE, que es la Oficina de Procesos Electorales del Perú, porque realmente ha sido una elección muy, muy reñida y la diferencia que van a tener va a ser mínima, así que estaremos pendientes, por supuesto, de lo que pasa. Vamos a hablar de otro tema que tal vez nos interesa porque ya puede repercutir en nuestro bolsillo, y es que el petróleo baja de los $80 tras el anuncio de reapertura del estrecho de Hormuz. Y bueno, el barril de petróleo Brent, que es referencia mundial del crudo, cayó por debajo de los $80 por primera vez desde marzo. Así pues, este barril, que es referencia del mundo, el Brent, cayó debajo de los $80, y esto después de que obviamente el presidente Trump anunciara que el estrecho de Hormuz reabriría totalmente para el día viernes. Desde el lunes se hizo este anuncio, el anuncio importante, ¿no?, que todos nos tiene expectativas y que vamos a conversarlo justamente con Esteban Santos, es que Teherán y Washington habrían alcanzado un acuerdo finalmente para poner fin a esta guerra en Medio Oriente y para que todo de alguna manera se restablezca, para que vuelva a la normalidad y sobre todo vuelva el tránsito por esta vía marítima estratégica, que es el estrecho de Hormuz, en donde pasa pues más del 20% de todos los hidrocarburos, del petróleo del mundo. Y eso ha hecho que el petróleo baje, y lo que se estima es que siga bajando. De hecho, el martes, hacia las 12 del mediodía, el precio del barril de Brent del Mar del Norte para entrega en agosto caía un 3.86%, situándose en $79.96, antes de remontar y rondar los $80. Pero bueno, la expectativa es que siga cayendo, y en algún momento eso va a repercutir, por supuesto, para las gasolinas que nosotros importamos y que compramos y tanqueamos en el auto, y ojalá pues ya no nos cueste tantos ojos de la cara, tantos hígados, riñones, etcétera.
0: Así es, estaremos a la espera de ver cuándo bajará el precio. Obviamente el estrecho de Hormuz, según los informes internacionales, ya se encuentra abierto, ha bajado bastante en los últimos días, al menos un 6 o 7%. Sin embargo, todavía no se puede ver porque el precio de la gasolina aquí en el Ecuador es calculada de manera mensual. Veremos qué es lo que sucede con la nueva actualización, que saldrá más o menos a mediados de julio.
1: Y bueno, la situación de la paz todavía parece compleja por Israel, porque Israel volvió a bombardear el Líbano a pesar de este acuerdo de paz y el malestar de Trump, que le había advertido a Israel que, bueno, que sea más responsable, ¿no? Y lo que se conoció hoy miércoles, que justamente Israel bombardeó varias zonas del sur del Líbano, esto pese al acuerdo para terminar con esta guerra en Medio Oriente, que incluye a ese país, por supuesto, y que las Fuerzas Armadas iraníes ya advirtieron una respuesta militar contundente si es que la ofensiva continuaba. Así que todo puede quedar en nada si es que Israel continúa con los bombardeos. Y de hecho, la Agencia Nacional de Noticias libanesa ha indicado que aviones israelíes bombardearon la zona de Nabatillé y el entorno oriental del pueblo vecino de Kaftevnit. Lamentable esto, Israel lanzó un ataque con drones contra la localidad de Ansariyé en la zona de Sarani, indicó esta agencia de noticias libanesa. Y los continuos ataques israelíes contra el Líbano persisten pese a las conversaciones de paz que han provocado, como mencionamos, malestar en Donald Trump, que es aliado de Israel. Y Trump le pidió el martes justamente al primer ministro israelí Benjamín Netanyahu ser más responsable en sus acciones contra el territorio libanés, donde la ofensiva de Tel Aviv ha dejado casi ya 4.000 muertos desde el marzo pasado. Así que complejo todo. Irán, en donde el país que exige que el acuerdo de paz de Medio Oriente se aplique también al Líbano, ha advertido hoy que una respuesta militar contundente si es que los ataques israelíes continuaban, y denunció 84 supuestas violaciones del alto al fuego en las últimas 48 horas. Hay un comunicado que difunde la agencia iraní ISNA, en que menciona que el cuartel general central, el principal centro de coordinación operativa de las Fuerzas Armadas de Irán, ha asegurado que las acciones israelíes han causado nuevas víctimas en el Líbano y contradicen los compromisos de desescalada impulsados por Estados Unidos e Irán. Así pues, Teherán reiteró que el cese de las operaciones israelíes en los distintos frentes regionales, especialmente en el Líbano, figura entre los principales objetivos del memorando de entendimiento que ambas partes prevén firmar este viernes en Suiza. Y bueno, el martes al menos 4 personas murieron y varias resultaron heridas en una serie de ataques israelíes con drones contra algunas localidades en el Líbano. Y de acuerdo al Ministerio de Salud libanés, la ofensiva israelí iniciada el 2 de marzo ha causado hasta ahora más de 3.826 muertes, más de 11.850 heridos. Así que pende de un hilo ese acuerdo, porque si es que se depende de Israel, y claro, Trump no puede firmar por los israelitas, ¿no?
0: Tal cual, y ahí tocas una fibra realmente medular, que es, ¿será que Donald Trump va a lograr controlar a Benjamin Netanyahu? Porque es en el mejor interés de Estados Unidos, obviamente esto ya le ha golpeado políticamente al presidente americano. Irán no está tan dispuesto a hacer la paz, sin embargo, está sentándose sobre la mesa, pero una de sus condiciones es que se controle los ataques, las hostilidades de Israel en el Medio Oriente. Así que si Donald Trump no logra controlar a Israel y continúan con los ataques, no solo a Hezbollah en el Líbano, sino en otros lugares de la región, será realmente lo que puede dinamitar este acuerdo y lo que nos perjudique también en el bolsillo, siguiendo pagando la gasolina como lo hemos venido pagando los últimos meses. Así que ahora mismo vamos a conversar con Esteban Santos al respecto. Recordemos que él es decano de la Facultad de Ciencias Jurídicas, Políticas y de Relaciones Internacionales de la Universidad de los Hemisferios. Y vamos a preguntarle justamente si él considera que es definitivo este acuerdo de paz que se está mediando y que se espera firmarse hacia el final de la semana. Ya estamos con él. Además, a las 7:50 vamos a conversar con Santiago Albán. Él es director de GECALO y es un abogado especialista en la ley del deporte, y nos va a dar sus comentarios acerca de cuál es este nuevo reglamento y qué es lo que pueden esperar tantos apostadores en línea acerca de cómo pagar sus impuestos y de cómo se va a formalizar un poco este tipo de actividades, además de los otros temas que se ha promulgado por el ministerio. Además, vamos a conversar con Natalie Becerra, ella es estratega en comunicación, y vamos a hablar un poco de la coyuntura política ahora que nos acercamos a las seccionales. Finalmente vamos a tener a Ciro Guzmán, él es director del Colegio de Abogados de Pichincha, y vamos a ver cuál mismo es la situación del concurso para designar el fiscal general, que nuevamente ha tenido postergaciones y que toda la ciudadanía está muy pendiente para nombrar esta tan importante cabeza de la institución de la Fiscalía.
1: Así es, amigos, y con esto la invitación para que se quede con nosotros hasta las 9 de la mañana, y saludamos a nuestro primer invitado, a Esteban Santos, abogado internacionalista, decano de la Facultad de Ciencias Jurídicas y Políticas y Relaciones Internacionales de la U de los Hemisferios. Gracias, Esteban, por estar aquí. Y bueno, lo hemos citado porque estamos muy, muy pendientes de lo que pueda llegar con ese acuerdo de paz en Medio Oriente. ¿Podemos creerle esta vez a Donald Trump? Porque se supone que ya el viernes en Suiza van a firmar este acuerdo de paz. Ahora, Israel sigue con la ofensiva contra Líbano. Entonces, ¿en qué puede quedar todo esto? Hay muchas expectativas de que finalmente se abra este famoso estrecho de Hormuz, que finalmente el barril de crudo baje a niveles racionales y que no nos cueste tan caro tanquear el auto, entre otras cosas. Mi querido Esteban, bienvenido y gracias por estar aquí.
2: Muchas gracias a ustedes, amigos. Les reconozco que ayer me quedé con las ganas de hablar con ustedes. Entiendo que esto pasa hasta en las mejores familias.
1: Sí, ya la Moni Droira nos va a recompensar con unos pancitos de yuca, así que bueno, por el error.
2: Me uno a eso.
1: Vamos a ver si le llega a Esteban también.
2: Yo llevo el yogur, entonces. Les decía, amigos, que no hay mal que por bien no venga, porque el día de ayer fue interesante ver la respuesta de los aliados europeos, o sea, qué pasó en esta reunión del G7 y un poco cómo el mundo está recibiendo este acuerdo. Porque, a ver, 4 meses después, ¿no? 4 meses después de que, en mi criterio, Trump pensó que Irán era Venezuela. Obviamente no lo es. La gente salía a protestar masivamente contra las ayatolás, pero esto no tiene que ver en lo absoluto con que el hecho de que yo salga a protestar contra unos ayatolás quiera decir que esté de acuerdo con Israel o con los Estados Unidos. Todo esto se acabó, ¿no? Déjeme estar muy claro en esto. No hay un acuerdo, por favor. No es que se ha firmado nada. Como tú muy bien lo dices, el próximo viernes lo que se va a firmar es un memorando de entendimiento. Ni siquiera entre Trump, que él mismo cuando le preguntaron, ¿usted va a ir? No, para eso está el señor J.D. Vance, yo tengo otras cosas. Y vamos a firmar un memorando de entendimiento que nos va a permitir negociar 60 días y entrar a ver la hipotenusa, a ver si es
1: ¿qué
2: que
1: mismo pasa?
2: ¿Qué mismo pasa? Exactamente. Entonces, claro, esto ya tiene, espero también, porque le escuchaba ayer a Andrés en la introducción decir que hay una mayoría de analistas que creen que esto ya va a ser finalmente la paz duradera. Yo espero que ellos no estén equivocados, lo digo muy en serio, porque tengo esta sensación de que no va a ser tal cosa. Porque, a ver, si bien los mercados internacionales empiezan a dar señales positivas, el petróleo empieza a bajar, esto siempre pasa cuando supuestamente ya se ha llegado a un acuerdo, pero creo que aquí hay que dejarlo bien claro. Uno, hay más de 7.000 muertos y esto alteró el equilibrio de toda la región y quedan muchísimas incógnitas, para mí, porque se firma un memorando de entendimiento y luego de estos 60 días para ver qué más detalles. ¿Cómo queda el estrecho? Entonces, ¿va a haber un peaje? ¿No va a haber un peaje? ¿Va a estar Omán? ¿No va a estar Omán el que va a estar ahí controlando el paso de buques, de sancionados? Estos sancionados ya no, porque supuestamente viene con un paquete donde se van a descongelar 24.000 millones de dólares en activos congelados de Irán. Muchas personas del Partido Republicano se oponen rotundamente a esto, pero eso es parte del preacuerdo. Y entonces, ¿cómo Estados Unidos puede vender esto como una victoria? Todos estos términos, repito, están bajo aprobación, pero tal vez, Vero, te termino esta primera parte diciendo que son estos mismos de ayatolás los que en 2015... se les quitó el acuerdo. ¿Por parte de quién? Del propio Trump, que llegó y dijo, este acuerdo no me gusta, yo lo quito. La confianza está en cero. Y de este en cero, terminas con un caramelo de cianuro, si tú quieres, porque es del señor Benjamín Netanyahu, que ha dicho, bueno, pero ese es su acuerdo, yo no tengo por qué respetar nada. Y para mí, yo voy a seguir atacando mis intereses en Líbano y lo propio en la Franja de Gaza.
1: Entonces todo puede quedar en nada y el viernes tal vez no se firme nada, Esteban.
2: Mira, y aquí entonces entendamos por qué. Mira, Israel, ¿por qué abandona esto? O sea, ¿por qué se aleja de este acuerdo? Porque ellos resisten a abandonar estas zonas que para ellos ha sido avance, sobre todo las zonas ocupadas en Líbano y lo propio en la Franja de Gaza. Hay este infame ministro de Seguridad Nacional, Benjamín, que él dijo, y en esto no puedo creer que en algo estoy de acuerdo, que dice que Israel no está obligado a acatar ningún acuerdo firmado por Washington. Y eso es cierto, es otro país, no tiene nada que ver en principio. Porque, a ver, no se resuelve nada con respecto a los proxies. No se habla de qué va a pasar con los misiles balísticos que hace Irán. No se habla del acuerdo de nuclear, finalmente, en qué queda. Y se van a aliviar todas estas sanciones que les decía a ustedes. Entonces, ¿cómo queda? Yo creo que Estados Unidos logra abrir un estrecho que estaba abierto antes de esta invasión. Siguen en el poder. Ahora Trump dice que a él nunca le interesó un cambio de régimen, pero cambia todo para no cambiar nada. Claro. Siguen los ayatolás más enraizados que nunca y se abren a un mundo sin sanciones. ¿Cómo quedan los aliados? Te decía, oye, tú no lograste que China deje de acercarse a Irán. Su enemigo cometió un error estratégico para mí y ahora pensar que es la China la que se levanta como un nuevo hegemón de la estabilidad internacional. ¿Qué pasa si es que China mañana invade Taiwán? Ya quedó muy claro que no va a haber nadie que salga en apoyo. El mundo no está ahí para esto. Y entonces el equilibrio, las placas tectónicas en la geopolítica internacional, creo yo, quedan más tocadas que nunca.
1: Qué lamentable todo lo que estamos viviendo y, claro, todo lo que ha gastado Estados Unidos, todo lo que eso implica para el mundo. Estamos dialogando sobre este conflicto en Medio Oriente junto a Esteban Santos, abogado internacionalista y decano de la Facultad de Ciencias Jurídicas, Políticas y Relaciones Internacionales de la U de los Hemisferios.
0: Muchas gracias, Esteban, por acompañarnos. Qué bueno que hoy sí logramos coordinar. Quiero preguntarte, todos los ojos están sobre Donald Trump por dos razones. Uno, ¿cómo le va a controlar a Israel? ¿Cuáles son las herramientas que va a tener Estados Unidos? Obviamente les aportan muchísimo en dinero y en temas militares, pero Benjamin Netanyahu parece que está descontrolado. Eso uno. Y otro, ¿cómo va a lograr hacer un acuerdo más fuerte, que dure más tiempo que el de Obama en el 2015? Es decir, si ya tuvo la guerra, tiene que salir con mejores condiciones en cuanto a los temas nucleares, porque una cosa es el acuerdo de guerra, el tratado de paz, y por otro lado es el acuerdo de las capacidades nucleares del régimen iraní. Sin embargo, si no logra mejorar las condiciones, toda la guerra habrá sido en vano. Entonces, ¿cómo logrará Donald Trump sortear estos dos temas?
2: Y qué buenas preguntas. Yo personalmente no tengo una respuesta. Me gusta mucho, y quienes nos escuchen, escuchen pues las declaraciones de Barack Obama sobre esto. Es espectacular. Cuando él habla de la historia norteamericana y de cómo todavía no se termina de aprender y creer que puedes llegar a una paz impuesta. La paz impuesta no perdura en el tiempo, no sirve. Es muy interesante escucharle al expresidente Obama. Si tú te fijas, es increíble ver cómo incluso hasta el relato cambió. Porque ahora tú tienes estos clérigos extremistas que son los que denuncian los excesos por parte de Israel y de los norteamericanos. ¿Cómo puedes pasar en un tema de 4 meses a estos, repito, a esta gente que nadie les puede dar ni un milímetro de crédito, pero ahora ellos son los que pueden presentarse ante una comunidad internacional como los agredidos? Y entonces, mira, tu pregunta es muy válida. Déjeme tratar de ser lo más claro posible. Entonces, para mí, Estados Unidos, uno, no pudo someter a Irán. No pudo abrir el estrecho de Hormuz mientras todo el mundo lo estaba viendo. No pudo fijar la posición de Arabia Saudí respecto a este conflicto. No logra proteger a sus aliados del Golfo mientras los misiles y los drones más baratos, supuestamente con menor tecnología, de Irán estaban invadiendo este espacio. ¿Cómo ahora Zelensky se levanta como el ave fénix a decir: yo soy el que tiene la respuesta? Porque si alguien requiere de tecnología de drones para atacar a estos sahels iraníes, soy yo, y entonces ya no soy la más fea. ¿Y cómo le reciben ayer en esta reunión del G7 a Zelensky? La respuesta de Trump también es muy interesante de ver. Entonces, no proteges a tus aliados, a estas petromonarquías que no han sido los mosqueteros, pues, que eran uno, tocan a uno, tocan a todos. No, mentira, no lograste que estas petromonarquías negocien por abajo a escondidas con los ayatolás para que no me ataques a mí, que yo no sea parte de estos ataques en reciprocidad a los ataques norteamericanos. Y entonces, ¿qué lograste con esto? No pudiste normalizar tampoco las relaciones del mundo árabe más allá de la de los Emiratos Árabes. Y no pudiste disuadir a todos estos estados, insisto, del Golfo, para que entiendan y se alineen directamente a los intereses norteamericanos. Nadie firmó la paz con Israel, nadie llevó a nuevas relaciones, repito, insisto, a desmerecer de los Emiratos Árabes. Y por último te diría el costo que esto tiene. El costo no solo político de las famosas elecciones del medio término ahora en noviembre, ¿no? Y de la popularidad del señor Trump, que está por los suelos, sino que el costo real. Esto a mí me pareció fascinante dentro de los números que uno dice: ¿cómo puede uno justificar algo así? Te concluyo muy rápido. Solo el Pentágono, las cifras oficiales, han dicho que estos 4 meses le han costado al erario público norteamericano más de 29 mil millones de dólares. ¡29 mil! Y encima, ese es un número mentiroso, porque ese número lo único que está poniendo es cuánto me costó en su momento hacer ese armamento. Pero no me está diciendo cuánto me va a costar reponer. Porque, por ejemplo, solo muy brevemente, estos famosos Abrahams costaban pues entre 2 y 3 millones cada una de estas explosiones. Y lanzar un Abrahams para bajarse un dron de $35,000, ya te das una idea, ¿no? Era disparar contra una mosca y no lo lograba siempre. Ahora, ese costo de reposición con el precio de los commodities y demás como está el mundo, borda los 5 millones. Entonces, date una idea lo que esto ha costado y a cambio de qué. ¿Realmente vas a poder controlar? ¿Realmente tienes a tus aliados europeos metidos en la... ¿lograste que la OTAN se meta? ¿Que los europeos se metan? ¿O que todo el mundo te vea a ti con muchísimo recelo y con esta lógica de que los norteamericanos no son más esta idea del águila de la libertad o el país que se erige a través de las normas del concierto internacional y el derecho internacional?
0: Ahora, Netanyahu sí va a recibir algún tipo de presión de Washington. O sea, yo dudo mucho que Donald Trump quiera salir políticamente perdiendo de esta guerra y seguramente va a querer demostrar que es el hombre fuerte de la relación. Sin embargo, Netanyahu no tiene ningún incentivo para hacerlo, a menos que se recorte un poco el presupuesto que recibe. ¿Cuál será un poco la posición de Netanyahu considerando este contexto de presión que le puede ejercer Washington? ¿No será en su mejor beneficio decir, perfecto, bajémosle al menos un par de veces a los ataques?
2: Preguntaza. Y por eso, si tú te fijas, es increíble ver cómo Trump y empieza públicamente a decirle, a desautorizarle a Netanyahu y a decir que no está de acuerdo en que cada que tú quieras entrar a agarrar a un supuesto terrorista tengas que bajarte todo un edificio de apartamentos, porque eso es una locura, vive gente ahí y que hay que bajarle a la tónica. Y no, ustedes no serían, nadie dijo ayer, a Israel, no existiría un Israel sin los Estados Unidos, y evidentemente no puede terminar sino de vanagloriarse, sin mí lo permitió decir. Entonces, claro, lo que le está diciendo es o te alineas o te alineo, pero Netanyahu a su vez, estoy absolutamente de acuerdo contigo, Andrés, ¿cuál es su, qué interés tiene de hacer esto? Ninguno, porque él sabe que también tiene unos problemas a la interna muy, muy graves. Si él llega a firmar un acuerdo, se acaba la coalición interna y entonces él ya se ve fuera del poder y con el impeachment y todos los procesos judiciales que están en su contra. Él conoce perfectamente que fue esta guerra lo que le ha hecho mantenerse en el poder y sobre todo, si tú lo ves ya con un prisma de realpolitik, como decía Kissinger, con este pragmatismo amoral, oye, tú no acabaste con la amenaza de Hezbollah, tú no acabaste con todo lo que son los hutis en Yemen, tú no acabaste con el régimen de los ayatolas, ellos siguen haciendo sus misiles basilísticos, ellos siguen controlando el estrecho de Hormuz, ellos se abren a toda la liberación de sanciones internacionales, ¿a cambio de qué yo? Entonces, por eso te decía que si bien puedo entender que la neutral Suiza se preste como sede, que Pakistán, que está desesperado, sea el mediador porque requiere ese petróleo más que nadie, que todo el mundo esté ansioso por llegar a un acuerdo. Ahora, no por amanecer más temprano, ¿no? Entonces, no por despertarme más temprano, amanecer antes. Y entonces, yo te termino de decir, Andrés, veo que aquí la incertidumbre reinará más. Si es que empieza a desmerecerse el poder de Trump ahora en noviembre, yo no veo una forma en la que esto pueda realmente perdurar en el tiempo. Sobre todo, vamos a esperar, como le decíamos a Verónica, ¿no? Estos 60 días, a ver en qué acaba. ¿Le van a descongelar los activos? ¿Le van a permitir seguir teniendo este ejército con misiles balísticos? ¿Y el bendito estrecho en qué queda?
0: Importante, Esteban, así que todavía pronóstico reservado acerca de qué tan permanente será este nuevo acuerdo de paz que está presionando Washington.
2: Absolutamente, porque usted se encargó de dinamitar todos los puentes. Tú no me pediste permiso, ni siquiera me comentaste que lo ibas a hacer, respondían todos los vecinos, ¿no? Todos los amigos, todo el concierto internacional. Y ahora que, como él mismo decía, yo no necesito de ayuda. Pero como no estuviste ahí para ayudarme, entonces tomo nota y entonces ya no quiero saber nada de ustedes y la OTAN. Ah, bueno, entonces qué mismo. Fracturaste la OTAN, fracturaste a tus amigos canadienses, a tus amigos europeos, a tus amigos del sudeste asiático. Ya no eres ese hegemón de la paz y de la estabilidad que ahora es China. No controlas, no es cierto que controlas el bendito estrecho. No lo puedes hacer militarmente. Los ayatolas siguen en el poder. ¿Qué logras con este acuerdo más allá de descongelar toda esta cantidad de dinero y sobre todo con las personas con las que no confías en lo absoluto son las que tienes que seguirte sentando en la mesa?
1: Qué complejo todo. Ahora quizás topando el otro conflicto que ya va años, ¿qué pasa mientras tanto con Rusia y con Ucrania y cómo ve toda esta situación, Esteban?
2: Mira, es muy interesante, Verónica, ver cómo te decía que la suerte empieza a cambiar gracias a la tecnología. Entonces, a comienzos de año, Zelensky decía, este es el fruto de mucho sangre y sufrimiento del pueblo ucraniano. Pero el hecho cierto es que Ucrania se erige como uno de los rockstars, las potencias mundiales en la creación de drones de cada vez mejor tecnología, pero a coste muy barato. Entonces, el problema de los ucranianos ha sido el problema que está teniendo ahora los rusos, su coste de reposición humana. No tiene nuevos soldados, pero ahora tú logras hacer por primera vez un avance en terreno porque los drones, estos humanoides que ya estás mandando en al terreno de batalla, pues ya empiezan a ganar este terreno. Y empiezas a tener ya ataques a refinerías cada vez más adentrados en el territorio ruso. A más de 1,000 kilómetros se dio esta última ataque y reservas en refinerías importantes rusas. Entonces, claro, la suerte empieza a cambiar, sobre todo también con un último aditivo, que Europa, quien era la piedra en el zapato, era Víctor Orbán, y él ya perdió las elecciones. Y entonces ahora tienes una unidad europea que todos dicen hoy más que nunca hay que apoyarle a Ucrania. Y por eso, les decía a quienes nos escuchen, es interesantísimo ver cómo se dio ayer esta reunión entre estas potencias del G7 y el señor Trump. Cómo le mandó al diablo a Macron. Fíjense, por Dios, es poesía ver cómo se dan la mano. Parecen niños malcriados, ¿no? Cómo con Meloni le quiere quitar la mirada, pero Meloni también es muy inteligente, y con esta inteligencia también femenina se le acerca, le dice ya déjate de cosas, tenemos que ser los mejores amigos, en fin, pero tú ves todas estas interacciones, porque no dejas de entender que son humanos, ¿no? Pero te diría, finalmente tienes una Japón que acaba de cambiar su política pacifista después de la Segunda Guerra Mundial y ahora ya produce armas y ahora ya entra más de lleno en los conflictos. Y tienes una Europa que ya no te cree Estados Unidos, entonces está destinando todo este nuevo presupuesto, pero para autodefenderse, que es en principio lo que buscaba también los Estados Unidos, pero dejando muy claro que su socio no lo van a dejar solo. Entonces, por eso les decía, concluyo con lo que empezaba, las placas tectónicas geopolíticas de la humanidad claramente se están moviendo y cambiando.
1: Moviendo muchísimo, estaremos expectantes de todo esto que suceda, porque cada día puede pasar algo nuevo. Esteban, muchísimas gracias por este diálogo y bueno, seguro lo estaremos molestando más adelante, porque esto, hay harta tela que cortar.
2: Honrado, siempre me avisan el día y hora de la moni y de los panes.
1: Está pendiente esos panes para Esteban Santos. Gracias, Esteban Santos, abogado internacionalista, decano de la Facultad de Ciencias Jurídicas, Políticas y Relaciones Internacionales de la U de los Hemisferios, amigos. 7:39, vamos a comerciales. Al regresar vamos a topar sobre el reglamento a la ley del deporte que fue expedido recientemente por el presidente de la República. Y, por ejemplo, es muy extenso y aborda algunos temas como el tema de los pronósticos deportivos, el lavado de activos, también crea un sistema de información y establece una carga horaria mínima para las clases de educación física en los colegios y escuelas. Volvemos con ese tema para conversarlo junto a Santiago Albán, abogado, director de GK Law y también experto en este tema de los pronósticos deportivos. Volvemos.
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4: 7:40.
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0: 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Y bueno, damos la bienvenida a nuestro invitado, a Santiago Albanes, abogado director de GECALO. Y vamos a hablar sobre este reglamento tan extenso que tiene que ver con el reglamento a la ley del deporte, un reglamento que aborda algunos temas como los pronósticos deportivos, el lavado de activos, crea un sistema de información y establece una carga horaria mínima para clases de educación física, eso entre algunas cosas. Estamos con Santiago para hablar sobre esto porque justamente se expide este reglamento a la Ley Orgánica del Deporte a través de un decreto ejecutivo, el número 422, y una normativa que instrumenta los procedimientos legales para asegurar la correcta aplicación de la ley en todo el territorio nacional. Un documento que cuenta ya con el dictamen favorable del Ministerio de Economía y Finanzas y que fue emitido el 2 de junio. Y alguno de los puntos claves es justamente este refuerzo al control de las plataformas de los pronósticos deportivos. Es uno de los puntos tal vez más polémicos, más importantes de este decreto, que es la regulación integral de las actividades de pronósticos deportivos. Este reglamento establece que las personas naturales o jurídicas con esta actividad económica sean sujetos obligados ante esta ley y por ese motivo deben registrarse obligatoriamente ante la UAFE, la Unidad de Análisis Financiero y Económico, para prevenir el lavado de activos. Esto, entre otras cosas, que la vamos a conversar con Santiago Albán. Gracias, Santiago, qué gusto tenerlo en esta entrevista. Y bueno, quisiera que nos cuente un poco más sobre este reglamento, que es muy extenso, tal vez empezando por algo que es de su experticia, que es el tema de los pronósticos deportivos. ¿Qué nos puede comentar sobre este reglamento y lo que se podría esperar con su aplicación? Bienvenido y gracias nuevamente por la entrevista.
1: Bueno, muchísimas gracias. Encantado de poder estar en este medio de comunicación. Un gusto volverte a ver después de mucho tiempo. Es correcto, es un reglamento bastante extenso. Es el reglamento general a la Ley Orgánica del Deporte, la Educación Física y la Recreación. Sobre esta base, hace escasos días se publicó dicho reglamento, específicamente el 12 de junio. Y este reglamento está atado al Decreto Ejecutivo 422. En materia de pronósticos deportivos, que es lo que nos atañe el día de hoy, quisiera comentarles brevemente una serie de elementos que podemos encontrar en este reglamento de la Ley de Deporte, entre los cuales se regula de sobremanera a esta actividad. Recordemos que los pronósticos deportivos son legales en el Ecuador. Está esto basado desde el 2011, una reforma constitucional que se realizó, posteriormente una reforma al Código Orgánico Integral Penal y en el 2019 un pronunciamiento de la Procuraduría General del Estado en el cual se establece que los pronósticos deportivos no son juegos de azar. Esto debido a la prohibición que existía desde el 2011. De esta manera, lo que ha sucedido es que hay una regulación bastante extensa que habla sobre algunos elementos. Así que podemos irlos desagregando conforme vamos avanzando en la entrevista. Sin embargo, quisiera mencionar algunos de ellos que son los más importantes.
0: Por favor, hablemos de los más importantes.
1: Perfecto. Se da entre estos una obligación de obtener una licencia. Las licencias en el juego es algo transversal a nivel global. Sin embargo, en el Ecuador no existía una licencia específica para los pronósticos deportivos, pero sí quiero hacer una diferenciación aquí que creo que es bastante relevante. Los casinos no están dentro de este reglamento. Estamos exclusivamente enfocados en los pronósticos deportivos. Bajo esta premisa, la licencia se deberá obtener después de que el órgano rector, que ahora va a ser el Viceministerio de Deportes, emita regulación secundaria y de esta manera la licencia tendrá un costo de 655 salarios básicos unificados. Esto equivale a 315.610 dólares de manera anual, pero la licencia se la otorga por 5 años. Ahora habrá que ver cómo se pueden realizar estos pagos, pero esto es algo que diría yo probablemente es lo más importante, ya que esto va a ser una obligación por parte de todas las plataformas que deben ya estar registradas en el Ecuador, contar con un registro único de contribuyentes específico para pronósticos deportivos. Y de esta manera, lo que sí llama la atención es que es un costo bastante alto comparado con la región. Perú, Colombia, Brasil, se vuelve bastante más caro, entendiendo que en el juego hay dos verticales. La vertical es de casino, en este caso casinos online, y la vertical de pronósticos deportivos. Entonces, este es uno de los elementos más importantes. Además, hay un acápite específico sobre los sujetos obligados ante la UAFE, y esto se debe a que las plataformas deberán registrarse y deberán tener un sistema específico, no solamente genérico de prevención de lavado de activos y financiamiento del terrorismo, sino que se deberá articular con la UAFE y los órganos rectores, que en este caso va a ser Servicio de Rentas Internas del Viceministerio de Deportes. Y probablemente vamos a tener, yo creo, ya pronto, una normativa específica de la UAFE para poder prevenir el lavado de activos, que mucho se habla que en esta actividad sucede, lo cual creo que eso también es algo que no necesariamente tiene que ser visto así, pero ese es el matiz que desafortunadamente se le ha dado. Esta es una actividad de ocio y eso es como se lo debe tratar. Hay bastantes cosas adicionales, sin embargo, quiero irme centrando en, como insistí en el inicio, en algo que creo yo que es relevante, que es el marco regulatorio. Va a existir también un monitoreo específico a las actividades, va a tener que existir un reloj para saber cuánto tiempo pueden jugar las personas. Existe una normativa que se deberá también realizar específica sobre protección de datos personales. Tiene que existir una atención al usuario 24 horas al día. Habrá también hay ya prohibiciones para quienes ejerzan actividades de dirigencia deportiva para los jugadores. Esto se debe mucho al tema de amaños, que lo hemos visto en los últimos, sí, en los últimos años en el Ecuador y sí a nivel mundial. Es algo excepcional que sucede. Ahora hay mecanismos a través de herramientas tecnológicas que previenen que exista este tipo de elementos, ya que con los algoritmos se puede detectar, diría, fácilmente cuando existe este tipo de situaciones en el juego. Además de restricciones específicas que deberán ser obedecidas, entre las cuales yo creo que sí son relevantes, por ejemplo, la prohibición de publicidad a menores de edad. También los influencers tendrán que tener cuidado cuando realicen sus actividades, ya que solamente las plataformas licenciadas van a poder contratar y por lo tanto
0: Claro,
1: los
0: y si
1: influencers son
0: no, pueden ser
1: contratados.
0: sujetos a sanción también, ¿no?
1: Correcto, pueden ser más que sanción, tienen una responsabilidad solidaria. Entonces, cuando se le sancione a la plataforma, el influencer también podrá ser responsable en caso que hubiese una sanción. De esta manera, existen certificaciones técnicas también que creo que son importantes. Estas certificaciones técnicas por parte de laboratorios internacionales que eran usuales en los casinos físicos, aquí también sucede. ¿Qué hacen? Revisan los algoritmos, revisan que no exista una predisposición muy grande a que siempre gane la casa. Eso también es una falacia que se encuentra, que los márgenes son gigantescos y pues no lo son. En este caso específico, los laboratorios también van a ayudar a aquello y creo que estos mecanismos de control sí son algunos de ellos relevantes, que eso yo creo que es un hito importante para la industria en el juego del Ecuador. Sin embargo, sí preocupa muchísimo que la industria, en mi criterio profesional, pueda subsistir bajo de estos esquemas, porque recordemos que hay un impuesto a la renta único para pronósticos deportivos, ahora se está hablando del IVA, se está hablando sobre la licencia y también hay una póliza. Esta póliza tendrá que cubrir de acuerdo al volumen de juego, eso también estará en la normativa secundaria, pero de acuerdo al volumen del juego tendrá también que ser expedida por una entidad que sea autorizada en materia de seguros para que pueda cada una de las plataformas tener una póliza que cubra cuando exista, por ejemplo, pérdidas para los jugadores o que la plataforma no pueda responder monetariamente por los premios específicamente. Entonces, estos son algunos de los elementos más importantes. Hay bastante más, pero quisiera detenerme aquí para saber si es que tienes alguna pregunta y poder ahondar en algunos de los otros elementos que sí se recogen en este reglamento.
0: Santiago, importante todo lo que menciona. Ahora, si es que se trata, lo que se quiere es realmente que evitar que se dé lavado de activos, ¿usted cree que estas disposiciones son las adecuadas? Por ejemplo, se menciona que el ente rector de la UAF, entiendo, del deporte, creará una unidad complementaria antilavado. Eso tiene que hacerse en 6 meses y que tendrá que coordinar el intercambio de información con la UAFE. ¿Eso qué tan positivo es? Y en general, ¿cómo se quiere luchar contra el lavado de activos en ese sentido? ¿Cómo lo ve usted?
1: Me encanta esta pregunta y lo veo de manera muy positiva, porque este es uno de los mitos que, valga la redundancia, hay que desmitificar. ¿Por qué? Porque esencialmente lo que está pasando es que muchas de las instituciones financieras no están aperturando cuentas para las plataformas que están hoy por hoy debidamente registradas. A priori de lo que he podido yo investigar, se debe a que existe una presunción de que existe un tema de lavado de activos y financiamiento del terrorismo, así que con esta unidad complementaria de la UAFE, más la obligatoriedad de tener un oficial de cumplimiento por las plataformas, tener los reportes, los RESUS que se les llama, o de operaciones sospechosas también, creo que es algo muy positivo en tanto en cuanto sí sirva para el ecosistema. ¿Cuál es el ecosistema del juego? Que es bastante grande. Las pasarelas de pagos, los bancos, los agregadores de pagos. Y sobre esta base, si es que esto permite que pueda aperturarse el mercado financiero para esta actividad, creo que va a ser positivo para la industria.
0: Importante diálogo con Santiago Albán, abogado director de GECALO. Hablamos sobre este nuevo reglamento de la ley de deporte, que es muy extenso. Ahora nos hemos concentrado en el tema de pronósticos deportivos, pero esta ley, este reglamento tiene muchísimo más.
2: Santiago, muchas gracias por acompañarnos. Yo soy muy escéptico en las iniciativas normativas o regulatorias acerca de la capacidad del Estado de normar la innovación y la tecnología. Por ejemplo, conversamos con un asambleísta de ADN hace algunos días que quería normar todos los criptoactivos. Pero ¿cómo el Estado ecuatoriano va a tener esa capacidad? Y me da la impresión que podemos en esta nueva regulación normar a tal vez las plataformas locales que ya están formalizadas, pero será muy difícil de prevenir a alguien de 16 años que comience a apostar de manera ilegal en plataformas internacionales. ¿Cuál va a ser la manera de controlar de eso con esta nueva regulación y que no solo caiga un peso extraordinario para las que ya son formales y que quieren hacer bien las cosas?
1: Es una excelente pregunta y quiero partir de la premisa que esta es una industria que está basada en la deslocalización de los servicios. ¿Qué significa esto? Como ya bien lo apuntaste, ¿qué sucede? Esto está en todo lado, tiene el don de la ubicuidad, así que puede, yo creo, lastimosamente ser accesible para prácticamente todos hoy por hoy en el Ecuador. Y claro, si es que el ente regulador en coordinación, que este es otro de los temas que me estaba faltando, y aquí les pido disculpas porque no estoy seguro quién absorbió el Ministerio de Telecomunicaciones, creo que ahora va a estar igual junto
0: Infraestructura y
1: al Ministerio de
0: Transporte.
1: Infraestructura, Transporte y ahora Telecomunicaciones, tendrá en apoyo, creo yo, con Arcotel, la necesidad de poder bloquear los IP. Sin embargo, esto es algo de una solución, no quiero decir parche, pero que eventualmente creo que va a ser muy compleja de poder ponerla en marcha. Existen ahora mecanismos para poder evadir esto lastimosamente. Entonces, yo creo que aquí donde se está fallando es en sobreregular. Yo creo que regular está muy bien, pero el sobreregular lo único que hace en materia de teoría económica es incentivar las economías grises o negras. Entonces, está bien regular, pero simplemente el tener una licencia de este monto, tener la cantidad de impuestos que hay y las sobreregulaciones, lo único que va a hacer es guiar a muchos de los usuarios a que se vayan a estas plataformas extranjeras y también lo que creo que puede llegar a pasar es que estas plataformas, las que sí son legales y que además quieren invertir en el Ecuador, desistan de venir o se vayan. Entonces, respondiendo a la pregunta, sí, es un tema muy complejo y que creo que no se soluciona con más regulación y con más controles porque no creo lastimosamente que el Estado ecuatoriano esté en capacidad de realizar todas estas actividades de monitoreo que se realizan transversalmente y que son por las decenas y si no por los cientos de miles de plataformas.
2: Ahora, por un lado está ser escéptico de la capacidad de hacer valer estas regulaciones por parte del Estado, pero por otro lado también queda este secreto a voces que los pronósticos deportivos están matando el fútbol ecuatoriano. Han habido varios futbolistas ecuatorianos que han sido asesinados los últimos años. ¿Otros países cómo han hecho para controlar efectivamente este mercado de apuestas y hacerlo más seguro y blindar un poco al deporte para que no se manche la pelota?
1: Yo ahí quiero empezar por un poco discrepar contigo, que sí creo yo, creo que el fútbol, si es que ponemos en una balanza, más bien se ha visto beneficiado. La calidad de jugadores que se ha podido también tener es en buena medida porque los grandes auspiciantes han sido también plataformas. Ahora, el tema es que sí, sí han existido este tipo de incidentes lastimosos, pero ¿qué han hecho otros países? Existen asociaciones y existen sobre todo herramientas digitales que previenen el amaño. Yo ya lo mencioné, y esto creo que es un tema que tiene que involucrar tanto a la Federación Ecuatoriana de Fútbol como a la Liga Pro. ¿Para qué? Para que ellos tengan la obligatoriedad de alertar y de poder verificar con los clubes. Sobre todo vi que esto pasó mucho en la Serie B, incluso sé que muchas de las plataformas simplemente no trabajan en la Serie B por el tema de amaños. Entonces, ¿qué puede pasar aquí? Primero, yo sé que es difícil decirlo, pero los jugadores primero creo que tienen que estar relativamente bien pagados los que se puedan, ¿no? O al menos para que tengan medios de subsistencia adecuados. Segundo, creo que las herramientas, esto es lo que ha pasado en otros países, tienen estas alertas que con los algoritmos se puede determinar con segundos si es que existe algún tipo de información relativa a amaños. Entonces, estos son elementos que se han venido utilizando y que creo que permiten una investigación adecuada. Además, yo creo, a veces suena medio esotérico decir esto, pero creo que es importante el tema educativo. El tema educativo desde los colegios, desde la escuela primaria, pasando hacia allá las formativas de los clubes en las diferentes modalidades, en las cuales se pueda hacer un trabajo con los niños o adolescentes previos que sean profesionales, para que pueda demostrarse que efectivamente este no es un medio adecuado. Creo que hay algunos clubes que ya vienen haciendo esto, entonces sí creo que esa es otra de las medidas a largo plazo. Y la de inmediato plazo es la de tener herramientas que puedan prevenir de manera clara con estos algoritmos que pueden ser alertados para que cuando exista un indicio de amaño se pueda evidenciar y se lo pueda parar en el momento adecuado.
2: Ahora, hay un tema que no hemos topado, pero la nueva ley del de deporte, aprobada en diciembre, porque este fue el reglamento expedido por el Ministerio de Educación y específicamente por el Viceministerio de Deporte, pero se habilitaron las sociedades anónimas deportivas en el fútbol ecuatoriano. Es decir, pasan de ser figuras sin fines de lucro a sociedades anónimas. Esto también se trata en el reglamento expedido recientemente por el Ministerio de Educación. ¿Qué es lo que podemos esperar? ¿Cómo se puede hacer, por ejemplo, el traslado de ser una fundación sin fines de lucro a una sociedad anónima?
1: A ver, las sociedades anónimas deportivas, que sí es, creo, una innovación y creo que sí tiene mucho de positivo, permiten que los clubes se puedan manejar como empresas, que creo que mucha falta le hace al Ecuador. El reglamento trata muchísimo sobre los órganos federados, sobre las asociaciones, sobre las ligas barriales, y en este caso específico ya estamos entrando al, no quiero decir fútbol profesional porque tenemos muchos otros deportes, pero esencialmente creo que va enfocado hacia allá para que ahora los clubes puedan ser transformados. La normativa secundaria todavía no está expedida para poder realizar estas transformaciones y creo que tendrá que ser un trabajo con la superintendencia, yo creo que de compañías, si es que se va a regular de esta manera, para poder establecer que los clubes sí puedan tener finalidad de lucro, porque yo creo que es preferible ser transparentes y no taparnos los ojos y decir aquí no existe fines de lucro, cuando efectivamente los clubes profesionales a nivel mundial han buscado ser lucrativos, y eso creo que mejora la calidad del fútbol y creo que permiten tener un mayor control y evitar ciertos manejos inadecuados por parte de las directivas.
2: Esto ya está habilitado en el reglamento, es decir, el club que quiera optar para comenzar a ser sociedad anónima y transferir su personería jurídica ya lo pudiera hacer.
1: Diría que legalmente sí, pero creo que en la parte práctica no, porque faltan procesos y normativa secundaria que, insisto, en mi criterio, van a tener que ser expedidos por los órganos que están hoy por hoy controlando, que es el Viceministerio de Deportes y la Superintendencia de Compañías, para que se pueda determinar cómo van a funcionar estos clubes. Entonces, la respuesta legal es sí, pero la respuesta práctica es todavía no, porque creo que faltan todavía procesos y reglamentos internos para poder generar estos cambios.
0: Santiago, hay preguntas del público. Ricardo Buitrón nos escribe al Facebook Live y dice: ¿cómo es que una normativa de regulación de apuestas deportivas sale del Ministerio de Educación y Deportes? No es una actividad deportiva. Las regulaciones son de control tributario, lavado, etcétera. Les corresponde a esos entes. Más bien evidencian la vinculación de esos entes deportivos con apuestas. ¿Cuál sería su comentario sobre esto?
1: Gracias, Ricardo. Es una buena pregunta. Sin embargo, sí se señala en el reglamento que existe una coordinación entre la Unidad de Prevención de Lavado de Activos. También existe la rectoría por el Viceministerio de Deportes. Se habla de una coordinación y una reforma al reglamento, a la ley de régimen tributario interno. Y también involucran al Ministerio de Telecomunicaciones. Entonces, sí, en realidad es discutible si es que el Viceministerio de Deportes debería ser el órgano rector. Yo les voy a dar mi opinión. En otros países, el caso que mejor conozco y que creo que es al cual deberíamos pegarnos más es el de Perú. El MINCETUR, el equivalente al Ministerio de Turismo, en el Ecuador tenía personal y la capacidad, ya hace algunos años, porque ellos controlaban los casinos, para poder regular esta actividad. Sin embargo, aquí es discutible porque al ser pronósticos deportivos se le ha dado al Viceministerio de Deportes esta capacidad. Sin embargo, creo que hoy por hoy ninguna entidad en el Ecuador tiene la capacidad, tanto en el recurso humano como el financiero, y menos aún en este caso, que es el más importante, el tecnológico, para poder realizar cualquier tipo de control o seguimiento a esta actividad.
0: Importante. Ahora, este reglamento tiene otros temas más extensos, más allá de los pronósticos deportivos, y quería preguntarle, Santiago, comentarios generales sobre, por ejemplo, es la creación de este Sistema Nacional de Información Deportiva. Este decreto ordena la implementación progresiva de un Sistema Nacional de Información Deportiva, una herramienta tecnológica que, dice, va a articular las dimensiones técnicas, administrativas, legal y médica de la infraestructura del sector, y que registrará los datos de los atletas, los calendarios de competencias, uso de fondos públicos, balances financieros y demás. ¿Cómo ve esta, bueno, esto que está allí en el reglamento?
1: Nuevamente, este creo que es un elemento que me parece que hay toda la buena voluntad de poder tener un seguimiento. Creo que la transparencia es muy importante para poder tener en cualquier área, en cualquier sector de las actividades en el Ecuador. Sin embargo, creo que una vez más es llenarle de burocracia, llenarle de papeles, a pesar que se quiera hacer de manera electrónica,

0: cumplan con X condiciones, y eso podría ser muy beneficioso para todos los deportistas a nivel nacional. Pero sí me preocupa muchísimo que esto no sea simplemente añadir una capa más de burocracia.
1: Así es, vamos a ver cómo funciona en la práctica. Como mencionaba, este reglamento es mucho más extenso, pero hemos conversado quizás las partes más importantes y quiero agradecerle a Santiago Albán, abogado director de GECALO, por darse el tiempo de ilustrarnos con este tema y ver qué se puede esperar con todo lo que allí contempla en el reglamento. Gracias nuevamente por estar aquí.
2: Y una pregunta
0: Muchísimas gracias.
2: final
0: Sí,
2: que me
0: claro.
2: hacen de la audiencia. ¿Qué pasa si uno apuesta fuera del Ecuador o atraviesa con un VPN, digamos, las apuestas, simplemente burlas toda la seguridad? ¿Se puede también depositar esos valores en cuentas ecuatorianas, o es ese depósito el que se está normando con este aspecto regulatorio? Y perdón que alargo la entrevista, pero me escribe
1: Ah, es una buena
2: un oyente
1: pregunta.
0: No,
2: fiel.
0: no, es una muy buena pregunta. Hoy por hoy, la respuesta es: no pasa nada en tanto en cuanto eso todavía no existe, no tienen ningún mecanismo de control para bloquear IPs y para poder tener un catastro tan gigante como el que les dije, que son literalmente cientos de miles de plataformas a nivel mundial, localizadas en el fin del mundo. Podrán estar en Singapur, en Malasia, los servidores en Europa del Este. Entonces, en realidad, ese es un tema bastante complejo. La única restricción que yo vería, que incluso fue sin querer, es que existe el ISD en el Ecuador. Creo que afortunadamente para esto, entonces a cada jugador le va a costar un 5% adicional si es que quiere utilizar estos mecanismos. Sin embargo, por ejemplo, hay muchos jugadores que ahora están mudando a los criptoactivos. Hay los criptocasinos, que efectivamente esos, si es que se los maneja de un... Ya lo mencionaba respecto al asambleísta, ¿no? ¿Cómo regulas eso? Se vuelve un
1: Es
0: tema
1: una
0: prácticamente
1: locura.
0: imposible. Entonces, si es que los jugadores utilizan esos mecanismos, incluso burlarían el ISD. Entonces, creo que ese no es la finalidad. Y con esto les quiero dejar un mensaje, creo yo, el más importante para mí, que no se tiene que sobrerregular el tener los valores por una licencia como estos. Veremos qué se dice sobre las pólizas, tener los límites respecto a las cuentas de juego, al mismo uso de las divisas, a los límites específicos, va a desincentivar esta actividad, y creo que sí, puede haber muchas personas que estén en contra. Sin embargo, esto se va a seguir dando. Entonces, tenemos que pensar un poco más allá de lo evidente. Los incentivos económicos son los que deben primar, y sobre esa base lo que se tiene que buscar es que sea una licencia. Licencia sí que sea acorde al mercado. Esta no lo es. Tener una póliza que sea acorde al mercado, tener un impuesto que no desincentive a los inversionistas, tanto nacionales como internacionales, a venir. Y creo que de esta manera lo que se va a lograr es que, por más controles que existan, bloqueos de IPs o temas en las incluso pasarelas de pagos, no van a funcionar. Entonces, yo creo que hay que darle la vuelta a la lógica y hay que buscar incentivar de manera adecuada esta actividad.
1: Así es, porque siempre echa la ley, echa la trampa, ¿no? Gracias
0: Así
1: a
0: es.
1: Santiago Albán por este diálogo. Santiago es abogado, director de GECALO y además es experto en pronósticos deportivos, apuestas y gaming law. Así que gracias por este diálogo muy, muy valioso, muy importante.
0: Encantado de poder verles y a las órdenes siempre. Buen día.
1: Igualmente, Santiago. Amigos, las 8 y 11 despedimos de esta entrevista con Santiago Albán. Tenemos que irnos a comerciales, pero volvemos enseguida para conversar con Natalie Becerra, ella es estratega en comunicación. Vamos a hablar del momento político que está atravesando el país y también todo lo que los desafíos que existen de cara a las elecciones seccionales. Volvemos.
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5: Petroecuador alcanzó su mejor nivel de producción en los últimos meses y fortalece la seguridad energética del país. La empresa estatal llegó a los 370.197 barriles equivalentes de petróleo por día, impulsada por la reactivación de pozos, nuevas perforaciones y trabajos de optimización en campos estratégicos como Drago, Auca y Lobo. Además, la producción de gas natural en el campo Amistad creció más del 60%, reforzando la soberanía energética nacional. Estos resultados reflejan el trabajo del gobierno para incrementar la producción hidrocarburífera, generar mayores ingresos para el Estado y apoyar el desarrollo económico del Ecuador.
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0: Amigos, estamos de regreso y vamos la bienvenida a Natalie Becerra, estratega en comunicación, y vamos a hablar del momento político que vive nuestro país, cómo llega el oficialismo, los distintos movimientos políticos de cara a estas elecciones seccionales. Todavía la cuerda se está tensando, pero todavía falta bastante tiempo para conocer a los candidatos, pero han venido pasando cositas y quisiera empezar por ello, Natalie, y bueno, cómo llega el oficialismo ahora en este momento que está viviendo y los distintos movimientos y partidos políticos a estas elecciones seccionales. ¿Quién tiene chance? ¿Quién no tiene chance? Porque, bueno, han pasado cosas en esta coyuntura política. Se adelanta la fecha de las votaciones de las elecciones de noviembre, que tenían que ser en febrero. Y bueno, hay algunos movimientos que ya no van a poder participar con su nombre, con su membrete, como es el caso del correísmo, de los movimientos de oposición más fuertes. Entonces, ¿cómo llega? Hay también figuras políticas muy, muy importantes que ya no van a poder participar. Por ejemplo, el caso de Cristian Zamora, que tenía excelentes números para repetir su mandato en la alcaldía de Cuenca, ahora ya ha sido inhabilitado por parte del Tribunal Contencioso Electoral. Está el caso de Aquiles Álvarez, que actualmente tiene prisión preventiva, y hasta que eso no se revoque, pues está muy difícil y muy cuesta arriba su posible candidatura, aunque el correísmo tal vez sigue pensando en él. Y bueno, no sabemos qué pasa en Quito con Pavel Muñoz, pero ¿cómo llega toda esta situación tan convulsa a las elecciones? Bienvenida, Natalie, gracias por estar con nosotros.
3: Hola, Verónica, qué gusto saludarte después de tanto tiempo.
0: De nuevo, sí, a los tiempos de no nos visita Natalie.
3: Bueno, como ya sabemos, esto es Ecuador, ¿no? Otra vez estamos en un ambiente súper convulsionado, sumamente complejo de cara a las elecciones. De hecho, me acordaba ver cuando fueron las 2023, que igual vine varias veces a hacer análisis, que igual estábamos en un ambiente complicado. Pero
0: es que lo raro aquí sería complejo, que no haya esa convulsión que es tradicional de nuestro medio.
3: Sí, tal cual. O sea, pero arrancaba diciéndoles, estamos en Ecuador. Entonces, nuevamente estamos con un ambiente extraño, enrarecido, convulsionado, por el adelanto justamente de la fecha de las elecciones y por todo el contexto que se está dando alrededor de esta etapa electoral, ¿no? Estamos en una etapa preelectoral que obviamente ha caldeado los ánimos y nos presenta, a ver, es normal que un partido cuando está en gobierno arranque con cierta ventaja, porque tienes mayor visibilidad, tienes mayores recursos, tienes mayor alcance. ¿Cuál es la cuestión? Que ADN es un movimiento sumamente nuevo. No nos olvidemos que ADN acaba de conformarse en el 2024. De hecho, después de que el presidente Noboa es electo presidente. Entonces, estamos hablando de un movimiento muy nuevo que todavía yo creo que en este momento estamos viendo una reconfiguración de ADN, de un movimiento que está completamente centrado en la figura hiperpersonalizada del presidente Daniel Noboa como un movimiento electoral, porque hasta ahora ADN lo que ha venido haciendo es ganando elecciones, ¿no es cierto? Es lo que ha hecho desde el día uno, ganar elecciones. Y ahora estamos viendo un movimiento político que lo que está haciendo es reconfigurarse en un movimiento con presencia territorial. Eso es lo que estamos en este momento viendo, esta reconfiguración. ¿Y por qué se dan estos movimientos de ajedrez? Básicamente es justamente con miras a esta reconfiguración. Ahora, claro, tú hablabas también, Vero, de la oposición, ¿no? Tenemos a la Revolución Ciudadana, que ya no tiene el membrete de Revolución Ciudadana, y ahora tendremos que ver con qué movimiento van a esta elección. Pero, claro, se habla de muchos nombres, ¿no? Se decía que podía ser Amigo, que podrían ser algunos movimientos, hay quienes podrían cobijar a los candidatos de la Revolución Ciudadana. Pero, y esto tiene que ser analizado de una manera muy, muy clara, porque generalmente en Ecuador y en muchos lugares ya no se vota por el partido, hay poca identidad partidaria, incluso por la crisis de partidos en la que vivimos. Entonces, justamente yo siempre hago este ejercicio, ¿no? ¿Ustedes se acuerdan con qué movimiento, con qué partido ganó el presidente Noboa la elección? No, porque la gente no votó por el partido que lo cobijaba.
0: Ah, votó por la figura.
3: Exactamente, y en ese momento un poco en contra de la politización, de la polarización en la que estábamos igualmente en la elección 2023, no se fijaron en el partido por el cual voy a votar, sino en esta nueva figura que me ofrece algo, que es salirme de esta polarización y me da un nuevo camino. Yo creo que nuevamente hemos regresado a ese mismo momento de polarización extrema en que la gente tiene ya mucho hartazgo de falta de propuestas, de consensos, de diálogos, y está buscando quién les puede ofrecer eso. Ahora, claro, las elecciones seccionales tienen una lógica completamente distinta a las nacionales, y el tipo de liderazgo que se busca en una elección seccional es completamente diferente al que se busca en una nacional.
0: Ahora, ¿cómo llega el oficialismo, por ejemplo, tomando en cuenta el movimiento del presidente, que es nuevo, que no tiene pues esa militancia y que lamentablemente tiene que tirar de las figuras conocidas que son parte de su mismo gabinete porque no tiene más liderazgos o más figuras? ¿Cómo vemos eso de cara a estas elecciones? ¿Tendrá chance pese a todo lo que se viene o será más fácil que otros partidos o movimientos puedan calar más en la ciudadanía? ¿Cómo lo ve usted?
3: Bueno, Verónica, es un tema sumamente interesante. Ayer me parece que vi una nota que decía que el 10% de asambleístas actuales van a ir a cargos en esta elección. Entonces, wow, o sea, ¿cómo van a dejar el legislativo? Es sumamente llamativo una cifra del 10%. Ahora, en el tema de ADN, precisamente con estos movimientos que en muchos casos creo que responde a esto que yo te decía de responder a esta figura, a esta configuración que tiene ADN de una hiperpersonalización del presidente Noboa, que justamente hemos visto cuadros muy cercanos del presidente. Por ejemplo, vale la pena analizar y ver lo que pasó con Nils Olsen en la Asamblea Nacional. Muchos decíamos, no creo que Nils Olsen deje un espacio como la presidencia de la Asamblea Nacional para irse a una seccional. Pero yo creo que eso lo que nos demuestra es justamente la fuerza que tiene esta elección y el reto que implica esta elección para ADN. O sea, creo que en esta elección se están jugando el todo por el todo, porque poner una figura como Nils Olsen, que con sus caídas y bajadas, independientemente de que la asamblea, congresos en todas partes del mundo no tiene una buena aceptación, un buen nivel de aprobación, Nils Olsen me parece una de las figuras que tenía mayor aceptación dentro de ADN, ¿no? Te hablo, o sea, del movimiento en general. Entonces sí nos resultaba llamativo que dejara la presidencia de la asamblea para irse a una seccional. Sin embargo, como te digo, Verónica, esto lo que nos demuestra es justamente dos cosas. Una, la importancia que tiene Guayas Guayaquil en esta elección, si es que es Nils Olsen, ¿no? A la final la persona que va, todavía se habla de que podría ser para la candidatura a la alcaldía o para la prefectura, pero sea cual sea el lugar que ocupe Nils Olsen, te habla de la importancia que le da ADN a esta elección seccional en ese territorio específicamente. Y la otra, lo que te decía, que yo sí creo que están apostándole a una... a aprovechar el capital político positivo que aún tiene Daniel Noboa con estas figuras que son cercanas a él.
0: La pregunta es, ¿le alcanzará? Nombres? ¿Será suficiente para poder llevarse el voto de la ciudadanía en las seccionales?
3: Bueno, Vero, estamos ante una campaña sumamente extraña, porque además es solamente de 15 días. Entonces hablamos de... Mira, yo tengo ahí una lectura y me decían en varios paneles que he participado en estos días, me dicen no va a haber espacio para una tercera vía, no alcanza el tiempo. Lo mismo pasó con Daniel Noboa en el 2023, acuérdate que esa elección fue cortita.
0: Así es.
3: Eran candidatos corriendo buscando partidos y partidos buscando candidatos. Estábamos ante una polarización extrema, estábamos con una campaña que fue muy, muy pequeña, no hubo espacio para que se den supuestamente a conocer nuevas figuras, estaba casi que cantado cómo iba a ser el tema. Pero nuevamente, esto es de Ecuador. Tuvimos penosamente el asesinato, el magnicidio de Fernando Villavicencio, esto cambió completamente el panorama. Fuimos a un debate en los que muchos decían que hace años, supuestamente, los debates no marcan nada. A lo mejor el debate no, pero el postdebate sí, porque la gente consume muchas redes sociales y ahí es donde se da la discusión postdebate. Entonces, Verónica, sí hay un espacio para que alguien que pueda, un candidato que responda de manera adecuada a esta necesidad ciudadana de sacarnos de la polarización y hacer propuesta, creo que podría ganar un espacio interesante. Entonces, si es una campaña extraña, muy pequeña, con figuras que seguramente, e incluso, yo siempre lo digo, es mucho mejor trabajar con candidatos desconocidos que los puedes ir formando en la pre-campaña y campaña.
0: Interesante, ¿no?
3: A candidatos muy conocidos con niveles negativos muy altos. Entonces, yo creo que vamos a ver una campaña atípica, que como siempre aquí en el país, que nos va a dar sorpresas, que habrá que ver cómo se conforma, pero Verónica, definitivamente la jugada que está teniendo el gobierno de ir por sus grandes figuras del legislativo y del ejecutivo, definitivamente es un arma de doble filo, porque puede salir muy bien si logran consolidarse y lograr que estas grandes figuras, tipo yo te decía, hay muchos nombres, ¿no? Se habla de John Reinberg, se habla de Andrés Gushmer, se habla de ¿cómo es esto? Nils Olsen, estábamos hablando de la posibilidad de que sea la ministra Rovira. En Quito teníamos igual Giovanna Ubidia.
0: La
3: Ovidia,
0: ex-canciller también.
3: La canciller. Bueno, en ese caso lo veo más complicado porque no te olvides que en la carta de renuncia de la canciller hacía alusión a temas personales y de salud. Entonces no creo que con temas personales y de salud vaya a un espacio como la alcaldía de Quito. Entonces yo creo que ahí un poco la carta de despedida de la canciller lo que nos dijo es no soy yo. Entonces... yo creo que hay mucho por analizar, hay mucho que ver, porque también tienes una oposición que se está reorganizando y que está tomando pues los caminos para poder también dar lucha en esta seccional. Estas seccionales son un examen para el oficialismo y para la oposición.
0: Y bueno, no tomemos en cuenta que posiblemente también se incluye esta consulta popular y referéndum por el tema de las funciones denominadoras que tiene de autoridades del Consejo de Participación Ciudadana. Así que va a ser interesante sin duda, Natalie.
3: Sí, seguro, pero y sobre todo también tenemos, no te olvides también el cambio de autoridades en el Consejo Nacional Electoral. Entonces, te digo, o sea, cada hay diferentes componentes que hacen que este escenario sea realmente único y pues tendremos que ver paso a paso. Yo siempre digo, los analistas, la gente que hace política no puede hacer predicciones, simplemente analiza escenarios. Entonces, creo que tenemos que estar atentos a todos estos componentes para ir viendo cómo se van moviendo las fichas.
0: Por supuesto, es realmente convulso y complejo. Estamos conversando con Natalie Becerra, estratega en comunicación, y hablamos, bueno, de todo este momento político que estamos viviendo.
4: Natalie, muchas gracias por acompañarnos. ADN ha presentado sus candidatos, sobre todo en las provincias más grandes, en las capitales, y algunos de los cuadros ya sabemos que han sido miembros del gabinete o incluso asambleístas. Sin embargo, ¿qué pasa con las otras 20 provincias? Es decir, ¿ADN tiene los cuadros suficientes en todas las ciudades del país? Son más de 300 o 400 municipios que se deben cuadrar, lo propio con juntas parroquiales. Hay provincias, obviamente, donde ADN no ha ganado, por ejemplo, Sucumbíos, Orellana, donde las prefecturas le pertenecen al correísmo o a figuras independientes. Hay otras en la zona Sierra Centro, donde está bastante identificado con Pachacútic. ¿Le alcanzará para competir también en estos otros escenarios que también pueden ser bastión de una reelección del correísmo o de movimientos tal vez como Pachacútic, el caso de Morona Santiago?
3: Gracias, Andrés. Un gusto saludarte. Gracias por la pregunta. Y sí, mira, ahí hay que ser súper claros, ¿no? Yo creo que la apuesta de ADN a lanzar los nombres en estas provincias como Pichincha, Guayas, Azuay, Santa Elena, por ejemplo, con Santa Elena creo que quedó clarísimo que ADN le está apostando a crear la narrativa y justamente que la conversación se dirija a sus espacios. Las provincias de mayor peso electoral ahí están nombradas y obviamente hay provincias en las que seguramente por peso electoral o por justamente por esta importancia que le dieron a las que lanzaron los nombres de incluso, Andrés, yo te puedo decir ahí que ahí sí me pareció una jugada muy interesante la que hizo ADN lanzando los nombres de los candidatos, cualquiera que esto haya sido. O sea, pudo haber puesto cualquier nombre, pero nos han tenido 2-3 claro. semanas hablando de sus candidatos, que es lo que la oposición no ha hecho, por el motivo que sea. Muchos dicen que no, que están guardándose los nombres, que quieren evitar cualquier problema con sus candidatos, lo que tú quieras. Pero durante dos semanas, creo que es de lo que lanzó ADN los nombres de sus candidatos, hemos estado hablando de ellos y son de las provincias con mayor peso electoral. Entonces, en todos los espacios hemos hecho análisis y hemos visto cómo se ha movido el tema alrededor de ADN. Con eso ya te mueves unos pasitos más. Eso quiere decir que tus candidatos están siendo nombrados, estás hablando de ellos. Lo que tú me hablabas de la reconfiguración de las provincias más chicas. No todo tiene la misma lógica y tú sabes de eso. O sea, no es la misma lógica del votante de Sierra Centro que de la misma lógica del votante de la Amazonía Norte, por ejemplo. Responden a lógicas distintas, a lealtades, a fidelidades con movimientos diferentes. Entonces tendremos que ver si en esos espacios ADN cómo logra desde el oficialismo, tener alianzas, acercamientos con estos distintos movimientos, porque vamos a ser honestos, Andrés, no sé si tengan los cuadros necesarios para todas las provincias, esa parte no te podría yo ni asegurar ni negar que tengan los espacios suficientes, pero sí creo que tendría la capacidad de llegar a acuerdos con diferentes movimientos o partidos para poder de alguna manera tener ahí congruencia, ¿no? Al menos, ¿qué es lo que creo que en este momento está chocando tanto con la presidencia y con los diferentes alcaldes? Que no hay consenso, no hay diálogo y de alguna forma pues eso se podría llegar a algún acuerdo en caso de que no sean del mismo movimiento político.
4: Importante. Ahora, algo que siempre conversamos en esta cabina con otros consultores y analistas políticos es el tema de la fragmentación. Tenemos un código de la democracia que nos empuja a tener que todos los partidos y movimientos se lancen para no ser eliminados. También no fomentan las alianzas, entonces seguramente vamos a ver menos alianzas que en las anteriores elecciones. Esta fragmentación le beneficia al gobierno, porque a la final ellos están empujando para que haya un escenario de polarización donde se diga correísmo versus anticorreísmo y todos los otros fragmentados abajo. ¿Es correcto ese análisis?
3: Mira, Andrés, siempre la atomización del voto ha favorecido a los grandes partidos, ¿no? Que en este caso, como tú bien dices, es este clivaje correísmo-anticorreísmo. Y esta atomización, además que el presidente lo dijo ya, no vamos a ir en alianzas, no vamos a participar con más nadie, vamos a ir solamente nosotros. Eso puede ser con mirada a la parte, a la elección como tal. Pero en la gestión del poder, en la gestión del día a día y en el ejercicio del poder, tú sabes que la realidad es completamente diferente y sí o sí se va a tener que tender puentes con estas otras fuerzas políticas. Seguramente con cara a la visión electoral, ADN no hará alianzas y presentará sus candidatos. Pero como tú bien me decías en la pregunta anterior, hay provincias que ya son bastión de otros partidos, o sea que difícilmente en una campaña de 15 días vas a lograr posicionar candidatos. Además, Andrés, no nos olvidemos que si bien el ADN parte con el hecho de ser gobierno y que siempre va a tener mayor visibilidad, recursos, lo que tú quieras, también parte con algo en contra, que es el desgaste natural de la gestión. Y al ser candidatos muy cercanos a Daniel Noboa, también van a llevarse esos negativos, no solamente la parte positiva, que es la que yo te decía, que yo siento que es lo que está pasando con estos cuadros que están lanzando, que quieren un poco aprovechar ese capital positivo político que todavía tiene Daniel Noboa, pero también, vamos a ser sinceros, van a llevar la parte negativa.
4: Hay una última consulta. ¿Se necesita algunas variables que confluyan para que exista una posibilidad de outsider? Una es tener algo de militancia, dos es billete. Y acerca de eso, ¿qué tanto billete realmente debe tener un outsider para poder tener una campaña ganadora, por ejemplo, en una alcaldía de una capital grande tipo Quito, Guayaquil? Es decir, ¿puede existir una campaña tal vez creativa, inteligente, ciudadana, que no necesita tanta plata, o ya es prácticamente un requisito de decir, perfecto, si no tienes $2 millones, que es lo que normalmente se habla como cifra, no puedes participar como una figura nueva?
3: Andrés, ahí no coincido tanto contigo en que esos sean los dos requisitos que se necesitan para que un outsider crece. Te recuerdo el tema de Javier Herbas, por ejemplo. Herbas salió con un scooter haciendo su campaña.
4: Vestido de mujer.
0: Vestido de viuda.
4: De scooter, yo me acuerdo, vestido de viuda.
3: Cuando se vistió de viuda, yo me acuerdo el primer TikTok que hizo Javier Herbas, que fue bailando y haciendo las propuestas en TikTok. Yo, Natalie Becerra, dije, esto no va a funcionar porque están contaminando una red que la gente estaba usando para un poco despegarse del tema que estábamos en el COVID, en la pandemia. Entonces, que no vayan a politizar una red que la gente más bien puede resentir. Y mira que fue un hit. O sea, te soy honesta, y no tuviste una campaña millonaria, tuviste buenas ideas y un candidato que creció a base de TikTok, pero la gente dice que no tuvo estrategia. Sí tuvo estrategia. Javier Herbas lo que hizo fue salir en ese scooter con la peluca el fin de año disfrazado de viuda, pero lo que no tomamos en cuenta es que a los 15 días era el debate presidencial. Y acuérdate que él fue ya muy bien internado, con su esposa acompañándolo, y tuvo propuestas, presentó un plan. Entonces no solamente fue el scooter, fue que nos dio, el scooter le ayudó a alcanzar visibilidad, claro. Y después las propuestas y el debate le ayudó a tener aprobación. Después, Andrés, en el 2019 tuvimos muchos outsiders que llegaron sin movimiento político, sin apoyo ciudadano, a la elección, te quiero decir. Ya después, obviamente, durante la elección fue otra la historia. Acuérdate de Pedro Palacios en Cuenca. Cuenca tenía candidatos gigantes como Marcelo Cabrera, Jefferson Pérez, Paul Carrasco, pero se metieron tanto en la pelea política que vino un candidato, yo me acuerdo el eslogan de Pedro Palacios, porque yo trabajé en la campaña de Cuenca, no con Pedro, sino con otros candidatos, y era el poder cuencano, que al principio era gracioso como hacían sus videos,
4: pero
3: que eran en las orillas del Tomebamba.
4: Pero necesitas, ¿perdón?, al menos algo de presupuesto, es decir, la campaña de Herbas para que logre un 16-17% no te cuesta para una campaña nacional menos de 5 millones o algo así. O sea, obviamente se puede tener algo
3: yo
4: de matices, pero si no tienes nada de presupuesto
3: apostar,
4: será difícil.
3: No dije nada, pero yo sí casi que te puedo apostar que la de Herbas no pasó los $200,000. Eso casi que te podría apostar.
4: Qué locura.
3: Sí tuvo estrategas, sí. Increíble, tuvo digital, ¿no? Sí tuvo todo, pero no costó ni los 2 millones ni los 5 millones. Entonces, ¿qué te quiero decir con todo esto, Andrés? Que definitivamente la campaña del presidente Noboa en la primera vuelta, tú recordarás que no era una campaña excesiva, más bien quien estaba direccionado a esa campaña gigante de comunicación con presupuesto era Jan Topic, era Luisa González. Teníamos otros candidatos que estaban apostándole mucho más a la campaña, porque incluso nosotros cuando vimos realmente el despliegue de Daniel Noboa fue en la segunda vuelta. Entonces creo que hay muchos más requisitos o tiene que haber muchas más cuestiones para que un outsider en verdad llegue. Entonces, de verdad, creo que estamos en un momento, además, justamente por ser una elección atípica, no va a responder a las lógicas de la típica elección o del típico momento preelectoral. Entonces, Andrés, obviamente, hacer campaña cuesta. No te voy a decir que tienen que salir solamente con buenas ideas e iniciativas. Tienes que tener estrategia de comunicación, esto cuesta, tienes que tener pausa, tienes que tener muchas cosas. Entonces, definitivamente cuesta, pero creo que estamos en un momento en el que hemos visto que, ¿cómo? Desde el 2019 para acá, muchos outsiders han logrado sin un despliegue, a lo mejor, de presupuestos gigantescos, llegar a lo que los otros no han podido.
0: Veamos qué nos deparan estas elecciones que recién todo este momento empieza. Gracias a Natalie Becerra, estratega en comunicación. Gracias por este diálogo y estaremos dialogando más adelante porque aquí pasa cada día cada cosa, así que el diálogo no se agota. Gracias nuevamente por la entrevista, Natalie.
3: Gracias, Verónica. Gracias, Andrés. Que tengan un buen día.
0: Igualmente, amigos, 8:41. Tenemos que ir a comerciales y volvemos enseguida para conversar con Ciro Guzmán. Él es director del Colegio de Abogados de Pichincha. Hay una situación que está preocupando mucho a los gremios de abogados y es el concurso para fiscal general del Estado. Volvemos enseguida con ese tema.
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0: Amigos, ya de regreso a las 8:46 y NetLife nos dice hacer el GOAT del Internet significa transformar la conexión del Ecuador y por eso NetLife es el mejor Internet para vivir la mayor fiesta del fútbol, disfrutar de todos los partidos y gritar todos los goles del Ecuador. 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Bien, estamos con el doctor Ciro Guzmán, él es director del Colegio de Abogados de Pichincha. Y hay una situación que está preocupando muchísimo a gremios de abogados que han advertido que el retraso del concurso para fiscal general del Estado le está restando legitimidad a este proceso. La Comisión Cívica de Seguimiento ha detectado errores en los puntajes, incluido el que aparece el nombre del actual fiscal general. Recordemos que ahora está en funciones subrogadas, pero que también está concursando para ser el fiscal general definitivo. Ciro ha comentado con los medios que este concurso sigue siendo irregular, oscuro, y hay incidentes que han pasado y que esto, pues, lamentablemente le quita credibilidad y legitimidad a este concurso. Lo más reciente que ocurrió es que dos semanas después de que la Comisión Ciudadana de Selección, que se encarga de elegir al próximo fiscal, dio a conocer los puntajes de la fase de recalificación de prueba de méritos, y el Pleno del Consejo de Participación no ha podido abrir esta etapa de escrutinio público de impugnación ciudadana para los candidatos que aspiran a este cargo, porque, como sabemos, el procedimiento es que primero deben conocer y aprobar este informe final de la fase de recalificación de méritos de 28 postulantes y luego autorizar este inicio de etapa de impugnaciones. Pero allí, por ejemplo, el 11 de junio hubo una sesión del CPCCS y el presidente Andrés Fantoni sufrió un revés, no tuvo los votos para aprobar este informe. Hay, por ejemplo, consejeros que cuestionan este tema de los puntajes, cuestionan que la Comisión Ciudadana sea la que elija al nuevo fiscal, en fin, cosas que han pasado que, como dice Ciro, le resta legitimidad a este concurso. ¿Qué debería pasar con este concurso para fiscal general del Estado? Porque además, en noviembre posiblemente también nos pregunten a los ecuatorianos en consulta y referéndum, que los famosos miembros del Consejo de Participación Ciudadana ya no tengan esa facultad para denominar autoridades, como es el caso de fiscal general. Y si es que este concurso de fiscal se sigue demorando, como ha venido haciendo, se da esta consulta, pues puede quedar allí y las autoridades pueden quedar prorrogadas por mucho tiempo más. Es el caso de el actual fiscal, que es el subrogante del subrogante. ¿Cómo está la situación? ¿Cómo lo ve usted, Ciro? Gracias por estar aquí.
1: Gracias, Verónica y Andrés. Bueno, en realidad, el concurso, como usted ha dicho, está bastante accidentado. Y esta no es una novedad. Es decir, en los últimos meses, y yo diría en los últimos 2-3 años, todos los concursos que se han hecho, tanto en el Consejo de Participación Ciudadana como en otras instancias, han sido tremendamente accidentados. Acordémonos de lo que pasó con los concursos, por ejemplo, para designar jueces y juezas de la Corte Nacional de Justicia, que como colegio y como Federación Nacional de Abogados tuvimos que pedir la nulidad en dos ocasiones.
0: Y lamentablemente sigue pendiente.
1: Y decretarse la nulidad, porque estaban amañados, porque estaban ya previamente dirigidos, sabíamos a quiénes los querían nombrar, y obviamente lo hacían en condiciones nada éticas, nada probas, en condiciones absolutamente complejas. Con el consejo, diríamos, con el concurso de fiscal, está ocurriendo algo parecido. El problema es que la dignidad de fiscal general del Estado, al ser la titular de la acción penal pública, es una dignidad altamente importante en el país. Yo diría una de las más importantes que se pueden generar en el país, tal vez luego de la presidencia de la República, es una de las dignidades más, diríamos, buscadas, porque ¿quién puede incidir sobre esa dignidad? ¿Quién puede, incluso yo diría, con diversos mecanismos, a veces de chantaje, de manipulación, de condicionamientos, lograr que esa instancia no conduzca las investigaciones de manera apropiada? Ya obviamente logra un gran hándicap a su favor. Y claro, sobre la fiscalía hay intereses de orden político, de las propias funciones del Estado, presidente de la República, Asamblea Nacional, intereses de orden, yo diría, económico. A veces se sustancian juicios que tienen inmenso condicionamiento económico. Mire lo que está ocurriendo con el caso de Progen, ¿no? Estamos ahí con más de 100 millones de dólares de prejuicio al Estado, y hay una empresa que está detrás de eso, sumamente interesada en lo que haga o diga fiscalía. Y ya vemos lo que está pasando con fiscalía en ese caso. No están todos los que son ya investigados en la etapa de instrucción fiscal, ni son todos los que están. Entonces, evidentemente, y hay intereses incluso ahora, esto ya es, diríamos, un poco nuevo en nuestro país, pero de las bandas de delincuencia organizada, de los grupos de narcotráfico muy poderosos, que también tienen interés sobre esto. Entonces, con semejante cruce de intereses, ya puede usted imaginarse cuál es el valor de este concurso. Y evidentemente, ahí es donde han surgido ya los problemas. Para empezar, la comisión de selección fue designada en condiciones absolutamente irregulares, absolutamente faltos de confiabilidad. Tenemos una presidenta de la comisión que tuvo una evaluación de 17 sobre 50, y ella está presidiendo la comisión. No tiene ninguna experticia profesional, es una persona joven, con creo que 27, 28 años de edad, sin una experiencia, por ejemplo, en la materia que va a hacer el concurso. Pues estamos, si vamos a designar al principal litigante del Estado, ya, en representación de la vindicta pública, es obvio que quienes lo van a seleccionar deben ser personas que tengan, yo diría, iguales o méritos parecidos en conocimientos, etcétera.
0: Tienen que ser los mejores perfiles para que elijan al mejor gran perfil.
1: Claro, para que yo pueda evaluarle a usted.
0: Hace sentido.
1: Si yo vamos a nombrar un comunicador social para X puesto, o sea, el que le va a seleccionar debe tener pues algunos conocimientos para poder hacerlo de la mejor manera. Entonces, desde allí ya empezamos con problemas. Sin embargo, ella está presidiendo la comisión. Y mire lo que inmediatamente ocurrió, que fue que se volvió un concurso totalmente opaco, porque también el reglamento tiene algunas facilidades para eso. Pero entonces nunca se dio a conocer la nómina de los postulantes y cuál era el currículo, cuál era la hoja de vida de esos postulantes. Se dijo que eso no era posible porque son reservados. ¿Reserva de qué? ¿Ya? Pero mire usted, la comisión de seguimiento, en donde forma parte el presidente del Colegio de Abogados nuestro de Pichincha, ¿ya?, pidió esa documentación, nunca se les dio, y tuvieron que recurrir a una acción de protección para que finalmente le entreguen esa nómina, ¿ya?, y surgieron los primeros problemas.
0: Además, hay un informe paralelo de la Comisión Cívica de Seguimiento, ahora que usted lo menciona, Ciro, que tiene unas calificaciones distintas a las oficiales.
1: A eso iba, es decir, ¿qué es lo que encontró la comisión de seguimiento? Encontró que habían unos que estaban sobrevalorados y otros que estaban subvalorados. Ya, elementos, diríamos, de valoración que eran aplicados con criterio absolutamente discriminatorio. Con el mismo elemento a uno le ponían una X cantidad y a otro le ponían otra cantidad. Entonces, esto ya, de hecho, generó toda una
0: polémica. Solo como un ejemplo, Carlos Alarcón, el actual fiscal subrogante, la calificación del CPCS, la oficial, es 46.5, la Comisión Cívica le daba 40 puntos.
1: 40 puntos. Ya, ¿por qué? Ahí viene lo que le digo. Evidentemente, nadie puede esconder a esta altura el hecho de que el Ejecutivo tenía ahí unos candidatos. ¿Cuáles son esos candidatos? El uno es el doctor Alarcón, actual fiscal general encargado, y el otro era el exministro, se me fue el nombre ahorita.
2: José de la Gasca.
1: José de la Gasca.
2: Pero en cambio él le califican menor de lo que debería haber sido calificado, y él ha denunciado en redes sociales que termina
1: aparentemente
2: en los últimos puestos y que exige una recalificación y medio que no le escuchan. Así que
1: claro,
2: al parecer esta comisión que está calificando tiene algo en contra o no es tan bendecido como todo el mundo indicaba.
1: No, aparentemente, porque habría que ver si realmente José de la Gasca tiene razón en el reclamo que hace, pero hay un hecho que parece objetivo. Es decir, la mano del Ejecutivo ya se inclinó hacia Alarcón. Es decir, de las varias opciones que el Ejecutivo manejaba ahí para unas conocidas y otras a lo mejor no tan conocidas que el Ejecutivo tenía ahí, finalmente se decantó por el actual fiscal general del Estado. Y resulta entonces que, mire, para allá está orientado la sobrevaloración. Y claro, el actual fiscal general del Estado, desde mi punto de vista y desde el punto de vista que tenemos los gremios, ni siquiera debería ser postulante por ética, porque es obvio, pues, ¿cómo voy a ser yo postulante si estoy en este momento en el ejercicio de la función? Y segundo, haciendo una actividad bastante opaca, esta que estamos diciendo. Miren, ya han saltado varios escándalos en torno a las investigaciones que lleva adelante la Fiscalía, que no son precisamente en las mejores condiciones. Acaba de destacarse que en el caso, en el caso Progen, que no están los que deberían estar, en el caso Goleada, en el caso AAA, resulta que se presentan como, pruebas de fiscalía, sustentos probatorios, elementos que no corresponden a la empresa que está investigada, que está en este momento ya no solo investigada, que está ya procesada. Se equivocaron de investigado. Había que investigar a Juanito y resulta que le están investigando a Pedro. Y los documentos probatorios que presento son de Pedro y no de Juanito. Entonces, semejante nivel de manejo de la fiscalía evidentemente no le acredita al doctor Alarcón para buscar optar por ese cargo. Pero ya vemos cómo está siendo manejada la comisión. ¿Qué ha pasado en el Consejo de Participación? Se ha dividido el Consejo de Participación.
0: Claro.
1: Y tres de los vocales, la doctora Cuarán, la doctora Verde Soto, si no me equivoco, ya, y Nando Bonifaz, y ellos votaron en contra de la aprobación del informe de la comisión.
0: Así es.
1: Y en la sesión del 11. Y Roberto Gilbert se abstuvo. ¿Y él qué hizo? Él lo que dijo es, yo pido que me entreguen toda la documentación y de sustento para las evaluaciones que se han hecho, para las calificaciones que se dieron. Y entonces lo que él reclama es eso. ¿Ya? ¿Qué ha hecho la comisión? ¿Le ha entregado? No le ha entregado. Entonces, quieren que esa evaluación que hizo la comisión pase porque pase. Claro, antes el gobierno tenía un control incondicional absoluto del Consejo de Participación. Algo ha pasado ahí dentro que en este momento ya no tuvo los votos para aprobar inmediatamente ese informe.
0: La cosa es que está trabada. Entonces, y desde el gremio de abogados, ¿qué pedirían, Ciro, sobre este concurso?
1: Mire, desde el gremio de abogados pedimos transparencia. Por ejemplo, yo creo que es legítimo que se exhiba cuáles fueron los elementos en base a los que se determinaron esas calificaciones, pues. ¿Cuál es la razón para no ponerlos ahí sobre la mesa? Porque últimamente estamos asistiendo en el país a un afán, pero absolutamente, diríamos, intenso, por esconder las informaciones, por no actuar con transparencia. La Asamblea Nacional acaba de aprobar ahí, dentro de una ley que no tenía nada que ver con lo que acaban de aprobar ahí al final, metieron de contrabando el hecho, por ejemplo, de que Contraloría pueda quemar al mes, ¿ya?, todos aquellos documentos que se hayan declarado reservados. ¿Quién es el que más declara reservados los documentos? El Ejecutivo. De lo que vi un dato ahí, en este periodo ha declarado como 900 documentos de carácter reservado. Entonces, si esos 900 documentos van a Contraloría, ya sabemos más o menos cuál es la actitud del Contralor. El Contralor ya no encuentra nada normal, según él todo está bien, que al mes los quema. ¿Cómo queda el país? Acabo de ver que en Estados Unidos, en el juicio que le están siguiendo a Progen, Ahora, tanto pues la empresa CNT, digamos, la empresa, diríamos, que contrataba, Celej, ¿ya? Como Progen, han pedido que no se rompa la confidencialidad de los documentos que están presentándose como sustentos probatorios en ese juicio. ¿Qué dice uno de los procesados acá en el Ecuador, el exministro Goncalves? Él se opone y dice que rechaza eso, que al revés, todos los documentos que tanto Progen como la empresa pública del Ecuador, Celej, han entregado, efectivamente tienen que ser transparentados. Claro, ¿cuál es la razón entonces para esconder? Entonces mire usted, cuando esto empieza a ocurrir en concursos, en juicios, en investigaciones penales, etcétera, ¿qué es lo que usted tiene que presumir? Claro. Que hay un afán de esconder, pues. Alguien no quiere que se vean las cosas como son, ¿ya? Entonces, esto, ¿qué le, en el caso del concurso de fiscal, ¿cómo le afecta? Le vuelve un concurso opaco, no confiable, y lo que yo digo, precisamente, claro, eso le deslegitima, pues. Porque entonces, ¿cómo los usuarios del sistema de justicia, abogados, jueces, cómo la ciudadanía? Porque en última instancia, quien acude a la justicia es la ciudadanía. Los abogados no somos sino, diríamos, asistentes en ese proceso. Finalmente, la ciudadanía acaba afectada, pues.
0: Es complejo. Conversamos con Ciro Guzmán, director del Colegio de Abogados de Pichincha, sobre el concurso para elegir a fiscal general del Estado.
2: Muchas gracias por acompañarnos, Ciro. Y quiero aprovechar que nos acompaña justamente para hablar de las reformas en la función judicial, tantas cosas que se están debatiendo en la Comisión de Justicia. ¿Con qué ojos ve todas estas reformas? ¿Cree que puede hacer que la justicia sea más accesible y que llegue a todo el mundo?
1: Mire, nosotros como Colegio de Abogados no estamos de acuerdo con la forma como se están tratando las reformas al Código Orgánico de la Función
2: ¿Cuáles
1: Judicial,
2: son las críticas,
1: por ejemplo?
2: Prácticas?
1: Bueno, porque en esencia, allí lo que se está es tratando de, con algunos elementos, diríamos, simplemente incrementar los elementos de carácter punitivo hacia fiscales, jueces, abogados en libre ejercicio, con el argumento que le hemos escuchado insistentemente al ministro Reimer, de que la causa de la crisis en el sistema de justicia es esa. Y esa no es la causa en el sistema de justicia, ni la causa de la corrupción en el sistema de justicia. El sistema de justicia, desde nuestro punto de vista, atraviesa una grave crisis, una crisis estructural, que tiene varios elementos. Uno, la corrupción. Dos, el insuficiente talento humano. Hay un déficit de 1,000 jueces y de 800 fiscales, ¿ya? ¿Cómo podemos tener celeridad en el sistema de justicia, que una causa que debería demorarse un año demora 8 o 5 años? ¿Cómo podemos tener celeridad si es que no hay el talento humano suficiente en ese sistema? Entonces necesitamos un talento humano suficiente y debidamente calificado. Ahí entran los concursos. El otro tema es que necesitamos efectivamente que se hagan concursos absolutamente probos.
2: Esto, sí. Permítame suscribir exactamente con el tema de la corrupción y de la falta de recursos humanos en el Consejo de la Judicatura, pero también hay malos elementos. También hay jueces que, claro, pueden ser bien pagados, que están juzgando mal porque realmente son corruptos y que se debe
1: a eso iba.
2: Punitivos. Y lo mismo con los abogados. Tantos abogados que siguen mandando escritos y que terminan dilatando las causas de manera exagerada. Y es lo que siempre conversamos en este espacio. Pero también debe haber un mea culpa de los profesionales abogados.
1: Totalmente de acuerdo. Totalmente, totalmente de acuerdo con usted. ¿Por qué no se ha hecho desde el año 2018 las evaluaciones a jueces, fiscales, notarios por parte del Consejo de la Judicatura? Porque teníamos un Consejo de la Judicatura que estaba envuelto incluso no solo en irregularidades administrativas, sino en actos de delincuencia. Pues hoy ya tenemos un nuevo consejo. Tenemos una nueva presidenta del Consejo de la Judicatura, que por su hoja de vida podríamos pensar que puede darle un giro al Consejo de la Judicatura. Pero entonces, mire, la depuración del sistema de justicia, este es un tercer elemento que nosotros planteamos para enfrentar esta crisis, tiene que volverse inmediata, tiene que hacerse de manera inmediata. Luego, tiene también que dotarse, este es otro pilar, dotarse de la infraestructura tecnológica suficiente, el expediente electrónico que no tenemos desde hace rato, ya, al sistema de justicia. Y todo esto se redondea finalmente con un elemento. Hay que invertir en el sistema de justicia. El gobierno, lejos de estar metiendo las manos para tratar de direccionar los fallos de los jueces, que también es corrupción, lo que tiene que hacer es dotarle de los 400 millones que dicen el propio Consejo de la Judicatura, es el dinero que necesita para poder implementar todo esto que estamos señalando. Tenemos que entender que la justicia es inversión, no es gasto. Sin justicia no hay democracia. Estamos viendo todo lo que está pasando en el sistema de justicia. Entonces, todo esto requiere, como usted verá, un plan integral de transformación del sistema de justicia. No parches que reformo el artículo tal para en vez de 20 años ponerle 27 años. No, con eso el populismo penal no ha resuelto los problemas de la inseguridad, de la delincuencia en ningún lugar del mundo. Eso es lo único que buscan los populistas penales, es justificar la inseguridad que existe, que no la han podido combatir con este tipo de medidas, buscando endosar unilateralmente toda la responsabilidad a X o Y persona. Porque también debemos ser aquí muy honestos y muy sinceros. No es que todos los jueces son corruptos, no es que todos los fiscales son corruptos, ni todos los abogados litigamos pues de manera indebida, corrupta. No, el mejor ejemplo es el doctor Carlos Serrano, pues. No es un juez corrupto, pues. ¿Y dónde está? ¿Cuál es la garantía?

0: ordenaba todo esto, y nosotros, ahí está un abogado, Mario Godoy es abogado, nosotros como colegio de abogados, como federación de abogados, comandamos el pedido de que lo voten, de que lo saquen, ya, porque no podemos ni debemos aupar ese tipo de cosas. Entonces, aquí debe haber un compromiso de toda la sociedad, ya, empezando por las funciones del Estado y quienes la comandan, y también los gremios profesionales, la academia y la opinión pública, los medios, ustedes, los comunicadores sociales, somos vitales para ejercer una vigilancia y para ir cortando estos elementos que le están hundiendo al país.
1: Sí, lo tenemos que terminar, pero nos quedamos con ese mensaje del llamado a la ética, la transparencia. Y bueno, vamos a ver qué sucede con este concurso y con todo lo que está pendiente de la reforma del sistema de justicia. Gracias por estar aquí, Ciro.
0: Gracias, Verónica. Gracias, Andrés.
2: Ciro, presidente, suscribo cada palabra.
1: Ciro Guzmán, director del Colegio de Abogados de Pichincha. Amigos, pausa y volvemos enseguida.
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6: 9 horas, 11 minutos.
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0: Bien, amigos, con ese mensaje estamos de regreso y listos para despedirnos. Andrés, un programa muy completo como todos los días.
3: Así es, un programa entretenido, informativo, donde hemos reportado temas nacionales e internacionales de coyuntura, y estamos aquí para darle la bienvenida a Jimena Vallejo con su programa Next Sigue, a quien yo realmente envidio por ese nivel de entrevistados y esas conversaciones profundas acerca del ecosistema de sostenibilidad y empresarial.
4: Muchas gracias, muchas gracias. Además, siempre me dejan muy bien posicionada con todas las noticias y los buenos análisis. Hoy, para que te alegres, vamos a hablar del arte de recuperar. Recuperar el ánimo, recuperar los residuos.
0: Uy, eso necesitamos muchísimo. ¿Eh?
4: Sí. Vamos a comenzar con nuestro coach influencer Diego Román, que nos va a hablar qué hacer cuando la estrategia falla, así como nos falló en el fútbol, y cómo un líder tiene que levantarse sosteniblemente para levantar el ánimo.
0: Porque Andresito pasó deprimido y ha pasado toda esta semana deprimido hasta que ojalá le goleemos a Curazao. ¿Eh?
4: Tenemos que golear.
3: Ojalá pasemos de fase, porque de ahí poco nos servirá golear a Curazao si no sacamos también un buen resultado con Alemania.
0: Así es.
4: Hoy vamos a recuperar ese ánimo, vamos, porque caer no es perder, acuérdate. Y esto va muy unido a una historia de la famosa Shakira, que muy poco se habla, que cuando ella cantó el Waka Waka, el arte de levantarse, tuvo también un fuerte rechazo y tuvo que cambiar toda su estrategia para que le acepten, y mira que ahora, qué canción es esa. Y luego de eso vamos a algo que es muy importante para la sostenibilidad, que es recuperar los residuos. Y vamos a hablar con Gabriela Moncayo de la Asociación de Farmacéuticas, que tienen ahora un programa que se llama Las Recetas de Respeto, porque resulta que las medicinas también contaminan el agua y mucha gente las bota. Y vamos a hablar con un especialista que es Pablo Macías de Proyección Futura, que él nos va a dar un ejemplo de cómo hay que reciclar, pero sobre todo, ¿por qué hay tantos desechos en el Ecuador, que es uno de sus graves problemas? Por donde uno va, hay desechos por todo lado, y es porque, ya vamos a ver por qué. Así que vamos a recuperarnos juntos y nos vemos en Next Sigue.
0: Excelente el espacio de Jimé Vallejo. Vamos a subir al ánimo con su espacio. Así que sigan escuchándola en nuestra señal de 101.7 en FM, nuestra señal digital www.radiosucesos.fm. Y nosotros nos despedimos. Gracias, amigos, por su sintonía. 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Nos despedimos, amigos, un excelente día y sigan Next Sigue con Jime Vallejo.
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1: El tiempo recompensa a los genios, sobre todo a aquellos que han sido tratados con ingratitud por sus contemporáneos. Eso puede decirse de don Ildefonso Cerdà, el genio detrás del ensanche y ampliación de Barcelona en España. Cerdà fue la primera persona que estableció una proporcionalidad entre áreas, servicios y población. Es decir, por ejemplo, escuelas y centros médicos por cada X cantidad de habitantes o tantos metros cuadrados de áreas verdes y recreativas por cada ciudadano. Con dicha base, Cerdà pudo establecer la característica manzana de Barcelona, que hasta la fecha resulta tan propia de su personalidad. Sin embargo, cuando Cerdà hizo su propuesta, no fue muy bien recibida. Se hizo un concurso para definir cómo crecería la capital catalana y la propuesta de Cerdà no fue la ganadora, pero aún así fue impuesta por la corona española. De paso, Cerdà era un ingeniero militar y eso le quitaba simpatías entre sus coterráneos. El tiempo pasado y lo hecho por Cerdà en Barcelona, más todos sus estudios y escritos, son considerados indispensables para el urbanismo actual y el futuro.
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3: 9:22.
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5: Muy buenos días, esto es Next Sigue, el GPS de la sostenibilidad del mundo actual y sobre todo del Ecuador que avanza. Este es el espacio donde investigamos, analizamos y comunicamos sobre las empresas, los líderes y las organizaciones que están construyendo el Ecuador sostenible. Y hoy vamos a tener un programa que se llama El Arte de Recuperar. Vamos a recuperar el ánimo, vamos a recuperar residuos, vamos a recuperar confianza. Porque esta semana el país no ha amanecido con la mejor manera de ver las cosas, porque nos vestimos todos de amarillo el domingo, Filadelfia se llenó de ecuatorianos, se llenó el estadio y todos volvieron a su casa con el corazón golpeado. Perdimos el debut del Mundial 1-0, pero hoy vamos a hablar de cómo recuperarnos y sobre todo de una frase que dijo Beca Chese, que es pues el líder de nuestra selección, en que reconoció que fue una falla de estrategia. Por esto es importante que hoy vamos a hablar con nuestro coach Diego Román, influencer, quien va a entrar y nos va a dar el buen ánimo. Así que comenzamos nuestro programa con Punto Click.
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0: Listo, entramos ahora con Shakira. Y si ustedes saben lo que dice esta parte de esa canción, la famosa Waka Waka, una de las canciones más escuchadas del mundial en el mundo, dice exactamente esto: llegó el momento, caen las murallas, va a comenzar la única justa de las batallas, no dura el golpe, no existe miedo, quítale el polvo, ponte de pie y vuelve al ruedo. Y es así como Shakira se hizo muy famosa en un mundial, pero no le fue muy bien desde un principio. Ella es la artista más mundialista de la historia porque ha estado en 4 mundiales, en Alemania 2006, Sudáfrica 2010, Brasil 2014 y vuelve a sonar este 2026. Pero esta canción, Waka Waka, no comenzó así tan exitosa. Cuando la eligieron para cantar el himno mundial de Sudáfrica, le criticaron sin piedad a Shakira porque decían pues que no era africana, algo muy similar a lo que dijo Becca Chese, que pues la estrategia de jugar con los africanos, con un grupo de excelentes jugadores de ese continente, pues no fue la estrategia correcta. ¿Y qué es lo que hizo? ¿Qué es lo que hizo Shakira, siendo una colombiana que cantaba a África? Le dijeron que pues no correspondía a ella estar, y ella hizo algo muy inteligente, como lo que sabe hacer Shakira y las grandes artistas, porque no son puro talento, sino que son pura estrategia también. Y ella lo que hizo fue, tomó el coro de una vieja canción camerunesa de los años 80, Sangalewa, del grupo Golden Sounds, un homenaje a los soldados africanos, y les dio crédito, Shakira, les dio regalías, y sumó a una banda sudafricana, Freshly Ground, para cantarla con ella. Convirtió ese golpe que le dieron, que le decía que ella no podía cantar en el Mundial de Sudáfrica, y que con colaboración todo el mundo quedó contento y la estrategia funcionó. ¿Resultado? Excelente. Waka Waka es la canción de un mundial más vista de la historia, un himno que el planeta entero canta y que habla literalmente de levantarse cuando uno se cae. Escuchen de nuevo este párrafo que dice: no dure el golpe, no existe el miedo, quítale el polvo, ponte de pie y vuelves al ruedo. Ese es el clic de hoy. No se trata de evitar el golpe, no se trata de saber qué haces con él. Y tengo aquí ya a Diego Román. ¿Cómo estás? Nuestro coach influencer, que nos va a hablar, como este es un programa de sostenibilidad, ¿qué pasa cuando un líder se equivoca de estrategia y todo cae? ¿Cómo se recupera y cómo tiene que actuar el resto de la empresa? ¿Y cómo estás, Diego? ¿Me escuchas?
1: Hola, Jimena. Hola,
0: ¿cómo estás?
1: Todo el mundo. Saludos a todos. Y solamente quisiera hacer una pequeña pausa. Minuto 98, perdón, 89, 3 palos, un partido excepcional y entra un gol.
0: Que acabó el ánimo de todos.
1: Y el silencio se hace notar en todo el estadio. Ese es el silencio que muchas veces sentimos cuando teníamos todo listo, todo preparado, y de repente nos viene el fracaso, y el fracaso siempre viene. Y siempre tenemos que estar listos para enfrentar el fracaso, pero el fracaso hay que verle desde diferentes maneras. Es decir, hay que verle, por ejemplo, ayer tuve un taller con un cliente, y justo en la apertura del taller se me ocurrió traer a reflexión qué pasó en el partido, ¿no? Es decir, y decirles, ok, ¿en qué nos vemos similares a lo que pasó con la selección? Teníamos todo ganado, teníamos todo listo, y de repente perdimos. ¿Cuáles son nuestras reacciones? ¿Cómo reaccionamos? ¿Qué pasó? ¿Cuáles son los patrones que presentamos de la empresa? Y la gente comenzó a hablar, ¿no? Y fue interesante un poco las respuestas, porque la gente hablaba, comenzamos a buscar de culpas.
0: Exacto.
1: Y fue el técnico, dijo alguien, ¿no? Entonces, y coincide mucho con todo lo que se ha dicho en redes sociales, es decir, nos hemos pasado buscando culpas, le pusimos la camiseta Rocky, es decir, comenzamos a buscar un montón de cosas que suceden cuando estas cosas pasan.
0: Ahora, Diego, ¿verdad? El propio Becca Chese dijo algo que pues a veces pocos líderes se atreven a decir, soy el responsable. Yo soy el responsable, dio la cara. ¿Qué tan importante es que el líder asuma primero y claro, termine esta búsqueda de culpables, que en las primeras 24 horas después de una derrota es lo primero que se hace? ¿Quién es el culpable de esto?
1: Justo a eso iba, es decir, todo el mundo se puso a hablar de culpas, pero yo le regreso a ver a ¿cómo se llama? A Becaense.
0: Becachese.
1: O Becacé, y él dice, yo soy el responsable, ¿no? Y como tú dices, muchas veces hay un dicho o hay un libro de ¿cómo se llama? Bueno, ya ahorita me acuerdo que es en la diferencia entre empresas grandes y empresas extraordinarias de Jim Collins, ¿no? Que él dice, el líder grande ve por la ventana para aprender por qué fracasamos. El líder pequeño ve por la ventana para buscar culpables. Y cuando el líder sale a la ventana y dice, yo soy el responsable, ese es un gran mensaje, Jimena. Porque el líder está asumiendo la responsabilidad de ser el responsable del equipo, de ser el responsable de lo que está pasando. Entonces, esa es una señal súper poderosa. ¿Por qué? Porque el equipo también está regresando a ver al líder. Es decir, el partido ya se acabó, el marcador ya pasó. Y muchas veces nos quedamos con la mirada fija en el marcador y no nos quedamos con la mirada en el futuro. Y el líder, sin embargo, al asumir su responsabilidad y al comenzar a ver de alguna manera lo que viene hacia futuro, ese es el líder que rescata al equipo. Entonces el líder tiene que tener una actitud, uno, de integridad, y creo que este es un tema que es sumamente importante en el liderazgo. ¿Cuán íntegros somos? Y fíjate que la integridad es interesante, porque la integridad no tiene que ver con el resultado. Sí, y muchas veces nos pasa en el negocio que lo que vemos es el resultado, pero hay veces que el resultado no llega. Entonces, ¿la integridad dónde está? La integridad está en cómo hicimos las cosas, qué tan bien las hicimos, cómo estuvimos apegados a nuestro propósito, cómo estuvimos apegados a nuestros valores.
0: Así es, Diego, porque otra situación puede ser que el líder, en este caso Becache, se hubiera dicho, fue culpa de Incapié, que no estuvo bien, Pacho no defendió bien, y yo no sé mucho de fútbol, pero es lo que es, vengo escuchando todas las mañanas. Y muchas veces el líder dice, fue esta gerencia, fue esta otra gerencia, y a la final se vuelve lo que se llama un correo de brujas, ¿no? Comienzan todos a echarse la culpa hacia abajo, y eso es justamente lo que tú dices, ¿no? O sea, eso es no tener una certeza de que yo soy el líder y aquí tengo que asumir yo.
1: Exacto. Y fíjate que en este caso, por ejemplo, el líder, ¿qué tiene que tener el líder para, de alguna manera, llevar al equipo hacia adelante? Tiene que tener una mentalidad de aprendizaje. Entonces, es regresar al camerino, tal vez no para, ¿cómo se llama?, para juzgar, sino para hacer una reflexión. Ok, ¿en qué fallamos? Y el buen líder es el que comienza haciendo primero en la reflexión y la retrospectiva. Cuando entra el camerino, el líder es el primero que dice, yo me hago responsable, yo fallé, y comenzamos a ver, ¿y de esto qué aprendemos? ¿Y cuál es el siguiente paso? Y tenemos el próximo jueves, como el próximo sábado, el nuevo partido. Este fue recién el primer partido, ¿no? ¿Qué tenemos por delante? ¿Cuál es el reto? ¿Cuál es la misión? Y comenzamos a ver el resultado y nos dejamos llevar por el resultado que viene a futuro, no por el resultado pasado. Entonces el líder es el que contiene las emociones. Pueden haber un montón de emociones en ese camerino, emociones de culpa, emociones de fracaso, emociones de derrota, pero es del líder es el que sostiene las emociones. Hay que saber escuchar las emociones.
0: Claro, y eso es para nuestra tendencia lo que para los líderes y emprendedores que también pierden partidos muchas veces, esa sería la lección, ¿no? O sea, hay todavía que seguir adelante, asumir, rectificar, ¿no? Recuperarse y salir adelante, porque si no, pues te quedas hundido. Y en una empresa, obviamente, aquí también en el partido, pero en una empresa pierdes dinero cuando las estrategias fallan. Entonces, pues ya tienes también las presiones de los inversionistas o de los dueños de la empresa, por lo cual hay que recuperarse rápido. Entonces, Diego, el sábado que jugamos ahora contra Curazao, todavía hay mundial, todo está por delante. ¿Cómo se debe preparar mentalmente el equipo o una empresa a su símil para volver a salir a la cancha cuando todavía duele?
1: Yo creo que algo que es fundamental aquí es cuál es el aprendizaje que esto nos trae. ¿Sí? Es decir, hay siempre que medir el aprendizaje, qué aprendemos hoy día de lo que pasó, hacer una retrospectiva también de lo que fue. Es decir, hay muchos comentarios que dicen, si es que hubiéramos empatado hubiera sido un resultado ideal. No empatamos y no empatamos en el minuto 89. ¿Ya? Pero fue un gran resultado. Hubieron varios palos, hubieron varias oportunidades de gol. Ecuador hizo un gran juego, entonces hay que recuperar esa calidad de Ecuador. Ecuador viene y se dice que esta es posiblemente la mejor selección que ha habido hasta ahora de Ecuador. Pues Ecuador viene de una gran racha, y no local, una gran racha internacional. Fíjense, ahí tenemos a Caicedo, tenemos a Hincapié, jugaron la final de la Eurocopa, tenemos campeones, es decir, tenemos equipos que están jugando en la gran mayoría en equipos de buen nivel. Entonces tenemos que recuperar la confianza del valor de lo que somos y el valor de lo que tenemos, y seguir adelante y ver el objetivo futuro. ¿Cuál es el objetivo futuro? Sí, tenemos que ganar el próximo partido a Curazao, y posiblemente ojalá tengamos que meter una goleada. Y tenemos que estar preparados mentalmente para un reto, posiblemente el más duro de todos, que es enfrentar a Alemania. Y ahí nos jugamos la clasificación. Lo que uno tiene que tener siempre pendiente, y esto es el líder que tiene que llevar allá, es que la batalla no está perdida. Tenemos que seguir adelante y tenemos todavía un gran reto por cumplir en los dos siguientes partidos. Mi mentalidad tiene que estar en los dos partidos, no en el partido que pasó.
0: Así es, Diego.
1: Esa creo yo que es la mentalidad del líder.
0: Así es, Diego. Te agradecemos muchísimo, nuestro coach influencer. Y pues esperamos que BKC se cambie de estrategia, que es lo que él ha dicho, y con una mentalidad de que para el frente, para avanzar como el Ecuador que avanza, y también como hizo Shakira, que convirtió una crítica en el himno más cantado del mundo, como la tri el sábado contra Curazao. Una caída no define a un equipo, como ha dicho Diego, lo define lo que hace después. Muchísimas gracias, Diego.
1: Solo un último mensaje, Jimena.
0: Sí, claro.
1: Nosotros tenemos que sentir, todos los que estamos alrededor, tenemos que sentir esa energía, ese optimismo de que todavía podemos, ¿ya?
0: Así es.
1: Nosotros entramos aquí con un dicho que decía, sí se puede, y es desde ahí, desde donde comenzó a crecer la selección. Y si es que nosotros mostramos una buena energía y un buen ánimo, y ese ánimo lo transmitimos hacia nuestro equipo, estoy seguro que el Ecuador puede.
0: Así es, gracias, Diego. Acuérdense, caer no es perder el sábado. De nuevo todos con la camiseta amarilla, porque vamos a volver a levantarnos. Seguimos después de este corte comercial con algo también que hay que levantar, que son los desechos, y estarán aquí dos especialistas de esto decirnos algo muy importante. Volvemos en un momento.
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3: 9:39.
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0: Bueno, volvemos y estamos aquí de regreso y ahora pasamos del arte de recuperar el ánimo que hablamos con nuestro coach Diego Román. Ahora vamos al arte de recuperar los desechos. Y en Next Sigue hemos hablado muchas veces con empresas que reciclan. Hoy vamos a hacer algo distinto. Hoy vamos a mirar de frente lo que falta, porque reconocer el problema es el primer paso para resolverlo. Y lo hacemos con dos personas que conocen el sistema por dentro y que conocen su industria y están aquí juntas. Y que además ahora se han unido. Eso es parte de una alianza que tienen ellos entre ALFE y Proyecto Futuro. Está aquí conmigo Pablo Macías y está aquí también Gabriela de ALFE, que nos van a hablar de justamente un programa que han puesto, La Receta se Respeta. Pablo es gerente general y cofundador de Proyección Futura. Y perdón, no te presenté a ti primero, María Gabriela, porque se movió aquí la hoja. María Gabriela Moncayo, directora ejecutiva de ALFE, la Asociación de Laboratorios Farmacéuticos Ecuatorianos. Ella está más de 20 años en asuntos públicos y encabezó e incluso la negociación de la vacuna contra el COVID para Ecuador y Perú, así que ella sabe sobre medicinas muchísimo. Pablo, en cambio, pues tiene esta empresa B con quien nosotros hemos hecho una alianza del programa. Por eso invitamos a todas las empresas B acá, porque son las empresas de triple impacto y tiene 20 años recuperando residuos y tiene operaciones en Ecuador, Colombia y Panamá. Y tiene sistema de gestión propios como Green, Reinicia, Cepilas y Reco Pharma, y es apoderado de la Corporación Ecuatoriana de Responsabilidad Extendida del Productor. Hago toda esta larga entrevista para que vean que pues estoy hablando con personas que saben de lo que están hablando y que te han tenido la gentileza de venirnos a compartir. Comencemos contigo, Pablo. Empezamos con unos datos que nos dio el Instituto Geográfico Militar cuando estuvo aquí. Cuando ellos están haciendo un seguimiento del plástico, cómo llega desde del continente y de otras partes hacia Galápagos. Y bueno, lo que nos han dicho es que de todo el plástico que se genera en el Ecuador, solo el 8% se recicla, el 52% va a un relleno sanitario y el 40% termina como contaminación. ¿Y eso por qué? Porque más de los 173 sitios de disposición final del país, es decir, que están en todos los GATS, en los cantones, son más de la mitad, el 53% son botaderos antitécnicos sin control. Entonces, todos estos datos que nos dicen, que pues cuando tú vas de vacaciones ves un montón de residuos o lo que comúnmente se llama basura por todo lado. Entonces, Pablo, ¿tú cómo hacemos para que esto se mejore?
14: Bueno, en primer lugar, buenos días, muchas gracias por el espacio. Súper interesante poder hablar de estos temas. ¿Qué hacemos? A ver, sí, los datos son alarmantes, el tema del plástico. Bueno, no solamente el plástico, claro, ¿no? Hay muchos otros tipos de residuos que generan también un impacto importante, el tema de neumáticos, del volumen, el tema electrónicos, que va a comenzar a ser uno de los problemas masivos a nivel mundial, porque es el de mayor generación, el de mayor consumo, el tema de medicinas, que ya lo vamos a conversar más adelante. Pero sí, el tema del plástico es complejo. La recuperación es compleja porque no hay un solo tipo de plástico. Hay muchos tipos de plástico, están hechos de muchos compuestos que a veces es complejo hacer el proceso de reciclaje. Pero si vamos a la parte ya de los gobiernos locales y el manejo de la basura, yo he visitado estos botaderos a cielo abierto y realmente son terribles. Es increíble ver la cantidad de basura, animales y demás, gente trabajando en pésimas condiciones. Entonces es sumamente compleja la situación. Y yo creo que va por mucho la cultura de las personas, en general, ¿no? De los gobiernos, las empresas, las personas. Porque lo que normalmente sucede es que yo cojo mi basura o mis residuos, los pongo en una fundita y le entrego a alguien más y para mí desapareció.
0: Claro.
14: Entonces ya no existe, yo no sé, me desentiendo del tema y ya no es mi problema. Y yo creo que para los GATS, para los gobiernos locales, hay un problema también que es algo que no les genera votos. O sea, porque ya la basura desapareció en el inconsciente de todo el mundo y nadie ve eso, ¿no? Hasta que uno entra a un botadero a cielo abierto, en Galápagos existe. Hace poco estuvimos haciendo estamos con un proyecto de recuperación de residuos electrónicos allá y claro, trajimos un montón de material que estaba en un botadero a cielo abierto, en Galápagos. O sea, se veía la basura y detrás de eso el hermoso Océano Pacífico, pero sí, es muy preocupante. Entonces creo que hay de parte y parte me desentiendo del problema. Y para las empresas también esto es un costo, no quiero meterme en ese tema. Entonces creo que estamos muy alejados de la problemática.
0: Sí, Pablo, lo que tú dices es básico, ¿no? O sea, comencé con el plástico porque justamente es al que más propaganda se le hace. Uh-huh. Pero hay otros residuos que también son importantes. Y de lo que tú dices, nosotros no hablamos de política, pero la próxima vez que usted elija a un alcalde, pregúntele qué va a hacer con la basura, qué va a hacer con los residuos, cómo lo va a gestionar, porque es un problema de salud y es un problema también, pues, para todos, para el turismo, para todos es un problema. Pregúntele eso, que no, qué va a hacer usted con la basura y así puede comenzar su elección del nuevo alcalde. Pero, como decía, comencé con el plástico, pero hay otra cosa, María Gabriela, que no se habla, y es las medicinas que se llenan en los cajones o en los botiquines y que están ahí. Ustedes tienen este programa La Receta Se Respeta. ¿Qué es lo que tú nos puedes decir? ¿Por qué comenzaron con este programa?
15: Sí, muchísimas gracias, Jimena, por tenernos. Buenos días con todos. Pablo, gracias por tu compañía aquí. En efecto, nosotros como ALFE, la Asociación de Laboratorios Farmacéuticos, tenemos esta nueva campaña que no solo la estamos manejando nosotros, sino también tenemos aliados como Recofarma, otras empresas, muchos aliados y también la autoridad. Quiero resaltar eso porque ARCSA está muy encima del tema. ¿Qué viene a hacer esta campaña? A contarnos algo simple. Así de sencillo, pero muy importante, es que debemos respetar lo que el médico indica. Es decir, lo que el médico indica, tu salud lo necesita. Definitivamente, hay que respetar la receta. Y esto viene con otras cosas, porque claro, cuando tú acumulas, digamos, productos farmacéuticos en la casa, los tienes ahí en un cajón, también estás, digamos, teniendo muchos residuos, ¿verdad? Y después no sabes ni siquiera cómo desecharlos. Muchas veces los botamos en basura común, que esto es lo que trae un gran problema, o en el inodoro. Y esto quiero que hagan conciencia, por eso estamos aquí, porque quiero que se den cuenta, la comunidad en general, todos los actores de la salud también, que el hecho de que botes un producto, un medicamento, puede causar digamos, un problema de salud pública. Alguien más lo puede tomar y, digamos, ingerirlo. Pueden ingerir los niños, pueden ingerir las mascotas. Estás afectando el suelo, las aguas, el ecosistema en general. Es decir, como dice Pablo, una vez que tú dejas el medicamento ahí, tú crees que ahí se acabó el problema, pero no, cuando dejas de usar el medicamento vienen otros riesgos. Y a veces todas las personas, las empresas, las personas en general, lo que hacemos es, ok, yo ya boté el medicamento, hasta aquí llego, y no. Y tenemos responsabilidad todos en nuestra comunidad, es decir, las empresas sí, las farmacéuticas sí, las farmacias también, pero también toda la comunidad en general. Entonces, queremos hacer conciencia con la receta se respeta primero, porque ahí comienza el primer problema, que tendemos a automedicarnos. Entonces, consumimos lo que a nosotros nos parece en ese momento. Entonces, venimos a decirles, no, tratemos de respetar lo que el médico indica. Por eso es un profesional científico que viene con muchos años de experiencia, ¿no? Tiene un diagnóstico, nos hace exámenes, por eso está ahí. Entonces, debemos respetar lo que nos dice. Ahí comienza todo el problema. Y terminamos en todo eso.
0: O sea, ustedes,
15: ¿no?,
0: han detectado que las personas compran de más, si podríamos decir así, cuando se automedican, deme en genéricos, deme una caja de esto, compra un jarabe, compra esto, compra el otro, y a la final, si no te cura ese momento, ahí se acudes al médico y otra vez es otra compra de medicinas. Con todo lo que no usiste, lo guardas hasta que en un momento ya pues lo botas y eso también genera una gran contaminación.
15: Justamente hemos visto números entre, digamos, no hay congruencia entre lo que el médico está indicando o prescribiendo y lo que realmente el paciente está consumiendo. Esa es la incongruencia que desde ALFE encontramos, desde las empresas. Entonces ahí dijimos, tenemos que aportar en esta campaña porque la gente, tenemos que educarnos. Falta educación, falta información, faltan hábitos responsables en las casas. Entonces creo que sí, esa adquisición de medicamentos, porque un día te duele la cabeza, entonces compras todo el blister, ya no te sirvió y lo dejas ahí, eso se va acumulando y termina donde dice Pablo, ¿verdad? En todos estos lugares que no, ya ni siquiera entra la basura.
0: Claro. Entonces, ustedes tienen ahora un sistema que han puesto en algunos centros de venta de medicinas, es decir, farmacias. ¿Dónde están estos puntos de recolección?
15: Nosotros tenemos, como ALFE, tenemos esta campaña La Receta Se Respeta y estamos aliándonos con Recofarma porque las dos cosas van de la mano. Y justo esos puntos lo tiene Recofarma.
14: Sí, ahí, claro, lo que dice Gaby es súper interesante. Nos acumulamos de cosas que compramos y no hay una cultura adecuada de consumo responsable. Entonces, ¿qué es lo que pasa con todos los tipos de residuos? Es una falta de educación sobre el manejo adecuado del producto y del residuo. Porque al no saber consumir las cosas, lo que hacemos es generar un residuo, una basura, un desecho. Y después, cuando no sabemos qué hacer, lo que hacemos es simplemente eliminarlo, la forma más fácil, la fundita de basura o, en el caso de la medicina, medicinas caducadas, que es súper complejo el tema, lo boto en el inodoro y eso contamina el agua porque técnicamente las plantas de tratamiento no están diseñadas para recuperar los componentes que vienen de las medicinas. Entonces, ¿qué es lo que pasa? Es que nosotros cuando tomamos agua o alguna bebida o algún alimento, estamos ingiriendo nuevamente componentes de medicamentos, ¿no?
0: Claro.
14: Y eso, ¿qué es lo que pasa? Nos vuelve resistentes en algún momento para algún tipo de medicina. Entonces, se ha comprobado que hay en las aguas de los ríos, hay ciertos componentes químicos producto de ciertos medicamentos. Entonces, esa es la gravedad del problema. Es un problema, como le dijo Gaby, de salud y de ambiente, porque estamos contaminando suelos, ríos y demás. Entonces, sí, lo que estamos haciendo ya como proyección futura a través de nuestro sistema que funciona bajo el modelo REP, que es de responsabilidad extendida o ampliada del productor, es colocar estos contenedores que van a ser colocados a nivel nacional justamente para evitar que esos el mal manejo que tengamos de esa medicina caducada termine en la basura, sino que termine en estos puntos para poder ya darles un tratamiento adecuado. Lo que buscamos y lo que queremos conjuntamente con ALFE es que la receta se respete, porque ese es, digamos, el primer paso, ¿no? Evitar que se generen medicinas caducadas, que se consuma lo que tenga que consumir, que se prescriba lo que se tenga que prescribir y hasta la final evitar el tema del residuo.
0: ¿Y qué debe hacer uno cuando ya encuentra que en la cajita dice que está caducado o está por caducarse? Ir, bueno, a estos centros. Pero quien no tiene cercanía a estos centros, ¿qué puede hacer, Pablo?
14: A ver, sí, este es un tema progresivo. Empezamos en las ciudades de Quito, Guayaquil. Estamos ya colocando puntos en Cuenca. Hay una norma técnica que especifica el número de contenedores que tenemos que colocar a nivel nacional durante un tiempo determinado. Van a ser alrededor de 1.400 puntos en 10 años. Uh-huh. Depende mucho de la población. ¿Qué es lo que pueden hacer? Si no tienen un punto cercano, lo que habría que hacer es quizás, y ahí sí es, hago un llamado para la conciencia ambiental, hay que llamar a un gestor adecuado para que pueda dar tratamiento a ese tipo de medicina, ¿no? O sea, si vivimos en un barrio, si vivimos en una urbanización, capaz que podemos consolidar un poco más y hacer más fácil el proceso para que pueda funcionar bien, hasta que uh-huh. La colocación de estos contenedores funciona.
0: Te pregunto previsible. Esto porque por lo que podemos ver es complejo. Es complejo porque tienes con las medicinas y no sabes qué hacerlo. Si uno está en Quito, Guayaquil o en estos centros puedes acceder, pero habrá muchas personas que no lo pueden hacer. Entonces, por eso me parece importante, María Gabriela, que no compremos lo que no hay que comprar.
15: Exactamente. Sí. Que vayamos alineados, conversemos con el médico. También me han preguntado muchísimo, y claro, la parte económica, cuando nos mandan cosas que no podemos comprar, para eso hay una conversación con el médico y explicarle qué es, hasta dónde puedes llegar tú. Y yo creo que él siempre te va a dar alternativas. Entonces, lo que queremos con esta campaña es que se converse, que se ponga este tema en la mesa, porque no lo creemos importante. Y ves cuántas consecuencias hay. Uh-huh. O sea, solo el hecho de revisar tu botiquín, que estamos... Primero respetar la receta y después revisar tu botiquín, va a ser un cambio. Lo que necesitamos en el Ecuador es más educación, información, hábitos responsables. O sea, tenemos que conversar sobre estos temas y hacer conciencia. Desde ahí comienza todo. Entonces, uh-huh. sí hay dificultades, por supuesto, pero sí lo podemos lograr. Los ecuatorianos podemos hacerlo. Ahora, en otros países vemos que se puede sí. hacer.
0: Ahora, creo que con tu experiencia nos expliques, por ejemplo, del mismo componente hay el genérico y luego vienen todas las marcas que son, pues, que tienen otros aditivos, pero es el mismo medicamento, es así. El Ecuador consume muchísimos genéricos, me imagino.
15: Sí, consume muchos genéricos, pero también productos de marca. Sí, sí.
0: Ya, y es el genérico, a veces es el que te pueden vender sin que la receta dice 10 y la persona compra 20 o se automedica otra vez y dice, estoy sintiendo los mismos síntomas, me voy a tomar la misma receta que me dio el doctor hace 2 meses y para ver si me sienta bien de nuevo.
15: Por ley en el Ecuador, el médico debe poner el componente. Okay. No tanto una marca como tal, uh-huh. por ley. Entonces, siempre vas a tener el componente. Tú vas y pides, a veces te ponen la marca, tú vas y pides ese producto. Y en las farmacias yo creo que tenemos profesionales valiosísimos. Pero ellos no son doctores. Entonces, también invitamos a las farmacias para que no hagan este cambio, ¿no? Entonces, por eso también estamos aliados con muchas empresas que tienen farmacias. Y lo que están haciendo ellos internamente, nos han comentado, es estos programas de capacitación a su gente para que estén preparados y no haya este cambio ahí, justamente donde tú dices, no importa si son genéricos o de marca, no hay un cambio, o sea, no puedes darle un cambio, no puedes decirle, ah, esto no hay, entonces tómese este otro. No, este no hay, consulte a su médico cuál otro puede comprar. Esa debería ser la recomendación adecuada. Suena difícil. Sí suena difícil, pero se puede hacer. Y creo que tenemos que tener esta conversación con el médico y no dejar que estos profesionales, que son buenísimos en muchos casos, pero que a veces por querer ayudarte, tal vez quieren hacer ese cambio. Y no debemos dejarlo. Por eso esta campaña va mucho, y ustedes, los medios de comunicación, son unos actores importantísimos para nosotros, porque nos están ayudando a reproducir el mensaje, ¿verdad? A compartirlo. ¿Por qué? Porque la comunidad, el paciente, yo, tengo que estar empoderada y tengo que tener la información adecuada para poder decir, no, mi señor, no me cambie, yo no voy a tomar otra cosa que el médico no me haya prescrito. Comencemos por ahí. Uh-huh. Y después vamos poco a poco. Otra recomendación es revisar tu botiquín.
0: Exacto, eso es lo que te iba a decir. ¿Qué pasa, María Gabriela, cuando uno se toma una pastilla que está ya caducada o a punto de caducar?
15: Puede ser grave para la salud, por supuesto. Muchas veces no dirán, por ejemplo, el paracetamol es uno de los productos más vendidos en el mundo. De eso salen las estadísticas. Entonces, si me tomo paracetamol, tú vas a decir, no, pero es una cosa. No, es que siempre es grave. Un medicamento no es un producto común. hagamos conciencia. Si me como una lechuga que está pasada, posiblemente no pase nada, pero estamos hablando de tu salud. Estamos hablando que estás medicándote y peor aún con un producto que ya ni siquiera debes consumir. Entonces, hagamos conciencia. Tú, si yo te hago la pregunta, ¿le darías un producto caducado a tu hijo?
0: No, pues no.
15: ¿No? Entonces, ¿por qué te lo vas a tomar y por qué lo vas a seguir teniendo ahí? Y como dice Pablo, creo que hay maneras. Sí, no es fácil, pero hay maneras. Reunámonos en el grupo, en el barrio, por ejemplo. Pongamos en un recipiente definido para el barrio, juntemos y cada semana una persona del barrio se va a dejar en uno de los lugares donde Recofarma y otras empresas tienen sus envases para los medicamentos. ¿Me explico? O sea,
0: sí.
15: Hay maneras, tenemos que organizarnos, pero sí podemos.
0: Ese es un llamado a todos, ¿no?
15: Absolutamente.
0: Es un tema difícil porque sí. Obviamente son ítems muy chiquitos, ¿no?
15: Sí.
0: Claro. Imagino que alguien dice, ay, pero solo son dos pastillitas las que boté al inodoro, pero no. Dos pastillitas multiplicada por los millones de personas que hacemos eso,
14: claro.
0: Entonces
15: es
0: se vuelve...
15: Es nuestro país, nuestro ríos.
0: Sí.
14: Y es de algo que no se habla. Se habla del PET, del papel, del plástico, de eso, pero de este tipo de residuos o desechos, pues nadie habla, nadie dice nada. Ventajosamente, con la incorporación de esta normativa ambiental de responsabilidad de la extensión del productor, la industria farmacéutica está abanderando y está liderando este programa conjuntamente con Previsión Futura, ALFE, tanto en su programa de la receta se respeta como en Recofarma, ¿no? Que buscan justamente alinearnos y evitar ese tipo de contaminación innecesaria, pero compleja y silenciosa.
0: Ahora, Pablo, también las pastillas tienen otros materiales, pues no, el blister es un aluminio con un plástico, o sea que no es solamente el contenido de la pastilla en sí, los químicos, ¿no?
15: Sí.
0: ¿Eso cómo hace Recofarma para reciclar? ¿Cuál es el trámite que tú le das a este proceso?
14: A ver, lo que pedimos es que no separen las cosas, es innecesario separar el blister de
0: la
14: medicina,
0: pastilla,
14: o el jarabe,
0: ¿ya?
14: Ok. Porque también hay que dar ciertas facilidades, ¿no? No complejizar mucho el proceso, sino que darle todas las facilidades a la ciudadanía para que lo pueda hacer fácil y rápido. El proceso es trabajar a través de con gestores ambientales calificados, certificados por la autoridad ambiental, para que puedan recuperar o recolectar estos desechos y ya entrarlos en un proceso que es el de disposición final, que es destrucción del material. No hacemos un tema de separación de los materiales por la sensibilidad del material, porque no queremos, o lo que buscamos es evitar que haya manipulación con las medicinas, ¿no? Porque hay medicinas y medicinas. Hay medicinas que son paracetamol, pero también hay otras medicinas que son complejas, que podrían estar llegando a los contenedores. Entonces, no es necesario separar. Ya en el proceso de gestión se va a dar una disposición final adecuada. Y así también evitamos muchas cosas que Gaby lo conoce muy bien, el tema de falsificación de producto, ¿no? Que es complejo aquí en el Ecuador también. El que dejemos las medicinas, los blister o cualquier cosa en la basura común, pues sí puede llamar la atención para que alguien sin escrúpulos pueda coger los materiales y después venderlos, ¿no? Entonces, todo tiene su particularidad, su complejidad, y bueno, estamos trabajando para reducir la mayor cantidad de estos problemas conjuntamente con ALFE y el resto de la industria farmacéutica.
0: Ahora, hay 20,000, según los datos que tengo yo de aquí, hay 20,000 personas que son recicladores de base, que son pues las personas que gestionan todos los residuos, que muchas veces ya deben haber muchos que están dentro de asociaciones, pero otros simplemente se dedican a esperar que salga la funda de basura y pues ellos mismos se ponen ahí a escoger. ¿Qué hacen cuando encuentran las pastillas, cuando encuentran medicamentos? ¿Qué es lo más común?
14: A ver, no tienen ningún valor, entonces seguramente lo que van a hacer es hacerlo a un lado y enfocarse más en los materiales que sí les generan un valor. Lo preocupante sería que esas personas recuperen esos materiales y se los lleven a las casas.
0: Claro.
14: O sea, que recojan la medicina caducada o la medicina en general, se lleven a su casa y lo consuman. Ese es lo grave del problema. O sea, es un problema de salud pública y ambiental. el tema de la contaminación, el tema de la falsificación de medicinas, el tema que se puedan utilizar estas medicinas ya caducadas para prescribirse sin ninguna receta. O sea, hay muchas cosas. Claro.
0: Te pregunto esto porque, y perdón que te interrumpí, te pregunto esto porque muchas personas dirán, bueno, yo saco y mi reciclador ya sabrá qué hacer. No sabe qué hacer.
14: No saben y no tienen la capacidad técnica de manejar ese tipo de residuos, porque esos tienen, son básicamente o están vinculados a una licencia ambiental para el manejo de materiales reciclables, papel, cartón, plástico. Uh-huh. Y hay otros tipos de residuos que son especiales y otros peligrosos. Las medicinas caducadas son categorizadas como residuos o desechos peligrosos. Entonces tienen que tener un gestor ambiental tecnificado, certificado por la autoridad ambiental para que pueda manejarlas. Entonces no, el gestor de a pie, el gestor artesanal no tiene la capacidad, no tiene el conocimiento y lo que va a hacer es volver a meterlo a la basura.
0: Claro, y o ellos también, esa basura terminará, puede terminar en el agua o algo más. Para terminar, María Gabriela, la industria farmacéutica, ¿qué más va a hacer para esto? Bueno, aparte de los puntos, ¿ustedes van a entrar en alguna campaña especial?
15: Bueno, de inicio nos comprometemos a que las medicinas estén donde deben estar, en las farmacias, para que no haya esta respuesta de no hay este producto, busque otro. Entonces nosotros nos comprometemos que nuestros productos van a estar donde deben estar. Ese es el primer compromiso. El segundo es seguir con esta campaña. No solo estamos trabajando, como ves, en la parte de comunicación y tratando de digamos, multiplicar el mensaje. También estamos en redes sociales por el mismo efecto, pero también estamos tratando de hacer charlas en la academia. Estamos haciendo acuerdos como hacemos con Recofarma, con otras empresas, con la autoridad. Estamos todo el tiempo conversando y ellos están muy comprometidos. Desde ahí también sale una campaña y estamos trabajando ahora en esta segunda fase con la academia. Y lo que queremos es hacer conciencia en los estudiantes, un poco, digamos, los que ya van saliendo a sus trabajos, ya son casi profesionales, los que casi se están graduando, para conversar con ellos, para ver qué piensan del tema, cómo van a manejar nuestro Ecuador después en un futuro. Así porque es. Ellos son nuestro futuro. Entonces queremos ir trabajando ya con ellos, necesitamos más educación, más información. Entonces estamos trabajando con ellos y vamos a seguir en esta campaña. Espero que los medios siempre nos tengan la puerta abierta y te comprometemos.
0: Sí, claro,
15: pero creo que es una campaña que no puede parar. Esto debe ser sostenible en el tiempo. Y como ves, tenemos varias barreras. Entonces, para superarlas necesitamos seguir educando e informando a la gente.
0: Claro, todos tenemos que llegar a algún consenso de armar nuestra fundita cada mes, cada seis meses de todos estos medicamentos y llevarlos a dando con tranquilidad qué farmacia de qué marca está trabajando en
15: esto. Y comencemos desde el inicio, es decir, hablemos con el médico y respetemos esa indicación. Lo que el médico indica es lo que tu salud lo necesita, no hay para qué.
0: ¿Dónde están los puntos de recolección?
14: Iniciamos el año pasado con la colocación de 10 contenedores, están en las Medicity.
0: Okay.
14: Y estamos arrancando ya en las Ibecas. Perfecto. Y iremos colocando en las diferentes farmacias a nivel nacional.

0: diferentes marcas, y podríamos decir así, están por en cada esquina, pero es importante para que en otros sitios pueda llegar, porque es un problema en que uno, esta es una cosa que uno tiene que tomar conciencia y unirse para hacer un grupo e ir a entregar, ¿no?
1: Sí, y sobre todo, y también hago un llamado a las empresas farmacéuticas. Este es un programa de sostenibilidad de la industria farmacéutica que lo está liderando la industria farmacéutica, pero necesitamos que más empresas se sumen a Recofarma, que más empresas se sumen a la campaña La Receta Se Respeta, porque al final es beneficioso para ellas como empresas y están generando impactos positivos en el ambiente, en la salud, ¿no?
0: Muchísimas gracias, Pablo. Te estaremos invitando para hablar más de reciclaje. Por esta vez, recuerden que pues ahí está este programa, La Receta Se Respeta. No compre más de lo que tiene que comprar. Y si tiene, siempre hay medicamentos en su casa, chequee cuándo se van a... estas son válidas, estos medicamentos. No los deseche en el baño ni en el agua. Simplemente póngales en un sitio y no crea que su reciclador va a saber qué hacer con esto, porque ellos lo único que van a hacer es volver a ponerlo en la basura. Y pues si está en alguna provincia, ahí el trabajo va a ser un poquito más difícil hasta que llegue la campaña a las farmacias locales, pero usted puede hacer esto. Les agradezco muchísimo, María Gabriela.
2: Gracias, Jimena, a ti.
0: Y por haber venido, pues y también te estaremos preguntando qué es, cómo va el resultado de la campaña. Mira, nos vuelven a preguntar en qué farmacias pueden dejar.
1: En las Medicitis, por ejemplo, está en la Checoslovaquia, está en la América, hay en Cumbayá, en Guayaquil, en La Garzota. Si gustan, se me van los nombres en este momento, pero sí pueden revisar en nuestra página web, que es recofarma.com. Uh-huh. Ahí están las ubicaciones en las que estamos ya funcionando. Creo que estamos colocando unos 40 puntos más en los próximos días en las Fibecas, entonces ya lo van a ir viendo en la página web donde están georreferenciados los puntos de Recofarma.
0: Ya, y si no, la otra solución es guárdele hasta que usted sepa, póngales en un sitio seguro y luego dispense. Aquí tengo otra pregunta, dice, si el farmacéutico pide cambiar la receta, el paciente no tiene la posibilidad de volver a tomar el turno, ¿qué hace?
2: Uy.
0: Esa pregunta está un poco, sí, un poco compleja en el sentido de que...
2: Yo no tengo la respuesta perfecta, pero yo lo que haría en ese momento es tal vez antes adelantarme al tema. Y cuando estoy con el médico decirle, vea, normalmente me cambian la receta. ¿Qué hago? Usted deme las alternativas. ¿Qué puedo aceptar? ¿Qué es conveniente para mi salud?
0: Ah, eso es muy
2: entonces,
0: importante.
2: Me adelanto un poco, o sea, tratemos de... Esto lo digo simplemente por lógica, yo no sé exactamente cómo voy a reaccionar en ese momento, pero creo que yo me adelantaría. Le diría, doctor, ya sabemos cómo es la cultura, no quiero que me cambien la receta, cuénteme usted qué debo consumir.
0: Claro, y en el sector público, cuando hay las medicinas y en el IES, pues le dan para 3 meses, ¿no? Y pues ahí también sería preguntarle al médico, ¿voy a consumir todo esto, no?
2: Y por favor, respeten el tratamiento, el claro. tiempo del tratamiento. Eso también produce todo lo que estamos hablando. Eso también queremos promover. Es decir, si el médico te dice, usted debe tomar estas 10 pastillas por tantos días, acábese aunque se sienta bien. Yo me incluyo en que si a mí ya me pasa, digo, ya me curé. Entonces ya ahí quedaron. Y esas pastillas son las que... causan todo esto, ¿verdad? Entonces respetemos el tratamiento que es bueno para tu salud.
0: Claro, y aparte de eso es dinero a la basura.
2: Exactamente.
0: Entonces no haga eso, respete la receta y algo muy importante, pregúntele a su médico. Exacto. Pregúntele a su médico, en realidad necesito todo esto y si voy a llegar a la farmacia, me quieren cambiar, ¿qué puedo aceptar? Exacto. Y segundo, si no tengo todo el dinero para la receta, ¿qué genérico me tomo? Exacto. Que por ley tienen que poner el genérico.
2: Aprovechemos,
0: ¿no?
2: Ese turno.
0: Aprovechemos
2: todo.
0: Preguntemos todo, exactamente. Sí. El médico tiene también la responsabilidad, aunque exacto. se moleste. Que
2: no se va a molestar, estar, seguro sí. que va a ayudarnos. Sí.
0: Bueno, muchísimas gracias, Pablo.
2: Gracias,
0: y María
2: Jimena.
0: Gabriela, les estaré llamando a preguntar. Y me alegro mucho que se hayan juntado estas dos asociaciones, porque solamente uno piensa en el plástico, ¿no? El plástico de la botella PET, el plástico de la funda, y pues esto de la pastilla, pues

0: realmente pasa desapercibido y causa el mismo problema, y se resuelven de la misma manera, juntando a quien produce, a quien gestiona y a quien consume. Lo que votamos nos delata, es decir, nos delata como consumidor que no tenemos una cultura de reciclaje, eso todavía no lo tenemos, pero también nos da la oportunidad de demostrar quiénes queremos ser. Y recuperar un residuo es al final un acto de respeto por el ambiente, por la salud y por el país que les dejamos a los que vienen, porque la receta es importantísimo, debe respetarlo. Muchísimas gracias y estaremos en contacto.
1: Gracias, Jimena.
2: Muchísimas gracias.
0: Nosotros volvemos después de este corte comercial con una noticia del mundo tal cual hoy.
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7: 10 horas, 16 minutos.
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8: Bueno, volvemos a nuestro programa. Muchísimas gracias por seguirnos y sus preguntas. 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Bueno, mientras nosotros hablamos de reciclaje en el Ecuador, con la entrevista anterior que nos contaba, pues que las medicinas son un problema, las medicinas caducadas que botamos al agua o que botamos en la basura, eso solamente es pura contaminación. No solamente hoy están haciendo un programa de reciclaje las farmacéuticas. Acuérdese de reunir sus medicinas, ponerlas en una funda y luego llevar a los puntos que se encuentran de recolección en MediCity y próximamente en Fibeca. Mientras nosotros hablamos de todo esto, el mundo entero está tratando de ponerse de acuerdo sobre lo mismo y es sobre el tema del plástico y le está costando muchísimo. La noticia es que las Naciones Unidas lleva más de 3 años negociando el primer tratado global de plásticos. Un acuerdo jurídicamente vinculante, es decir, que el país que lo firma tiene que hacerlo, no es por voluntad si lo hace o no, eso es muy importante cuando es jurídicamente vinculante, para que 179 países hagan esto que abarca todo el ciclo de la vida del plástico, desde su producción hasta su disposición final. La última ronda en Ginebra terminó sin consenso, es decir, no se llegó a nada. Los países productores de petróleo quisieron limitar la discusión solo a la gestión de residuos y bloquearon el acuerdo sobre reducir la producción. Obviamente seguirán las negociaciones, pero todavía no hay ninguna buena noticia. El dato que entremece es que del programa de la ONU para el medio ambiente, si no se firma un acuerdo, la contaminación plástica se triplicará para el 2060. Y hoy, a escala mundial, solo cerca del 9% del plástico se recicla. El resto termina en vertederos o en el medio ambiente. Es decir, en ríos, en quebradas, que luego termina todo, ya saben dónde, en el mar. Fíjense en la cifra, el mundo recicla el 9%, el Ecuador recicla el 7.6%. Estamos casi igual que el promedio global y eso es lejos de ser consuelo, es la señal de que este es un problema de todos y una oportunidad enorme. Porque si el mundo avanza hacia menos plástico virgen y más circularidad, los países y las empresas que ya tengan resuelto su sistema de reciclaje van a poder competir y exportar. Los que no, se van a quedar fuera. Lo que parece hoy un costo ambiental, mañana será un requisito del mercado. Es decir, tenemos que tener más reciclaje, más economía circular, que se trata de volver a utilizar algo, reutilizarle y darle otro uso. Y acuérdese que nosotros aquí en Nexige siempre hacemos un gran esfuerzo para que existan además nuevas empresas de reciclaje y que hayan nuevos materiales, pero lo más importante que se reciclen, pero lo más importante, usted no consuma lo que no tenga que consumir y chequee qué es lo que está haciendo. Si es en las medicinas, compre solo las medicinas que las va a utilizar, tómesela, después júnteselas y vaya a dejar en los puntos de recolección. Y lo mismo con todos los plásticos, utilice siempre cosas que estén, que puedan ser reciclables en el país, porque como nos han dicho los expertos, muchos materiales son reciclables, pero aquí no hay empresas que la reciclen. Es decir, importamos muchos productos que tienen pues estos signos de reciclaje, pero esas envolturas no se reciclan aquí en el país y por eso es que se necesita más empresas que se dediquen a eso. Es importantísimo para todos. Acuérdense de esta cifra terrible de que si no se logra un acuerdo mundial para el año 2060, se triplicará la contaminación plástica. Imagínense cómo quedará el mar. Bueno, continuamos con nuestra agenda ASG, que pues la hacemos conjuntamente con la red Ceres, que es la red de compromiso social única en el Ecuador, que agrupa a muchísimas empresas.
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8: Y continuamos con nuestra Agenda ESG o ASG en español, A de Ambiente, S de Social y G de Gobernanza, que son las tres letras por las cuales el mundo pasa a todas las empresas una revisión y les dice pues si son sostenibles o no. A veces una letra es más fuerte que la otra según lo que el negocio haga, es decir, muchas son más fuertes en mantener todos los riesgos de contaminar el ambiente, otras trabajan más con las comunidades y otras trabajan más en pues la gobernanza y en su compromiso ético con la región o donde se encuentren. Pero obviamente estas tres letras son muy importantes hoy y las noticias de Ceres van en respecto a eso. Comenzamos con la primera noticia que tiene que ver con la S, con lo social. En Guayaquil, 28 jóvenes ecuatorianos acaban de graduarse del programa de formación dual para asistentes de cocina. 10 meses que combinaron teoría y práctica en entornos reales de trabajo con certificación alemana. Una alianza entre Humboldt Centrum, la Fundación Crisfe, Diners Club del Ecuador y la Cámara Ecuatoriana Alemana. La lección que nos deja esto es que la formación dual, es decir, estudiar y trabajar a la vez, es una de las herramientas más poderosas contra el desempleo juvenil. Recuperar el talento de un joven que no encuentra camino es también el arte de recuperar, que ha sido el tema de hoy de nuestro programa. La segunda noticia tiene que ver con la S y la A, social y ambiental. Arca Continental participó en la primera edición de una feria universitaria de sostenibilidad acercando a jóvenes universitarios su modelo de economía circular y gestión responsable de envases. Arca produce las bebidas de la marca Coca-Cola. La lección para el día de hoy: las empresas que abren sus puertas a la academia no solo forman a futuros profesionales, siempre siembran cultura ambiental en la generación que tomará las decisiones de mañana. Y eso al final es lo que falta a Ecuador, cerrar el círculo del reciclaje. Ciudadanos que entiendan por qué importa reciclar. La tercera noticia nos viene con la letra A, A de ambiental. En el marco del Día Nacional de los Páramos, Ceres y el Fondo para la Protección del Agua reafirmaron su trabajo conjunto por la protección de las fuentes hídricas del país, es decir, por los ríos, dentro del clúster de cambio climático. ¿Por qué es importante esto? Porque el agua que protege el páramo es la misma que contaminamos cuando botamos mal un medicamento o un plástico, que es lo que hablamos en nuestra entrevista principal de hoy. Cuidar la fuente y cuidar el residuo son las dos caras de la misma moneda. Toda la agenda, si usted quiere saber mucho más noticias, puede entrar a redceres.com. Y nosotros pues ya estamos terminando el programa, y pues ha sido una historia pues que hemos venido contando desde Shakira, pues que tuvo que cambiar su estrategia, lo mismo que tiene que hacer nuestro técnico de la selección, pero el arte de recuperarse es levantarse y seguir adelante. Esperemos que pues nos vaya muy bien, no, estoy segura que nos va a ir muy bien el día sábado. Vuélvase a poner su camiseta del Ecuador, y así con su camiseta puesta también recicle. Recuerde que todo termina en un río, en un mar o en una quebrada o en un depósito muy mal administrado. Acuérdense que el 50% de los depósitos de basura en el Ecuador son antitécnicos, es decir, nosotros tenemos que primero pedir a los alcaldes que manejen bien esto, y segundo, tenemos que nosotros mismos entrar dentro de estos programas y aprender a reciclar. En el tema de medicinas que hemos hablado hoy, no las bote por favor en el baño, en el inodoro, no las bote en la basura, porque el reciclador lo que va a hacer es volverla a poner en la basura general. Reúnale, júntale, yo sé que va a tomar un poco más de tiempo, y lleve a estos sitios especializados que estarán en las farmacias, estos tarros, donde dirán dónde puede usted desechar en el tarro de basura adecuado, y así pues le contribuye para el bienestar del Ecuador. Les dejo con otra vez con la canción de Waka Waka de Shakira, que acuérdense que lo que dice es levántate y sigue adelante. Muchísimas gracias, esto fue Next Sigue por el día de hoy. Soy Jimena Vallejo y ha sido un gusto escucharles. Chau.

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1: El ministro del Interior, John Reinberg, informó sobre la captura en Colombia de Javier Macías Villamar, alias Javi, hermano de alias Fito. La detención se produjo durante una operación conjunta entre el Bloque de Seguridad de Ecuador y autoridades de Colombia. El ministro Reinberg indicó que el detenido residía en ese país con una identidad falsa y era requerido por la justicia ecuatoriana por presuntos delitos de lavado de activos y delincuencia organizada. Su captura representa un nuevo golpe al círculo cercano del líder de los choneros.
0: Hasta aquí, su microinformativo de esta hora. 10:39.
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0: 11 horas, 27 minutos.
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0: 11 horas, 29 minutos.
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11: Hola, hola, bienvenidos de este miércoles 17 de junio. Wow, falta un mes exacto para mi cumpleaños, por si acaso. Me acabo de dar cuenta.
12: Para tus 30 y siempre.
11: Para mis 30 y siempre. Qué lindo poder volverles a tener acá con nosotros. Bienvenidas a Maternidades Imperfectas. Nos alegra tenerte con nosotros para así seguir empoderando e inspirando a las mujeres a vivir su maternidad como un espacio de fuerza y crecimiento personal. Recuerda que puedes seguirnos en Instagram, Facebook y YouTube como Maternidades Imperfectas. Imperfectas y que hoy estamos acá gracias a Radio Sucesos. Nos escuchas en Quito por la 101.7 FM y desde cualquier lugar del mundo en www.radiosucesos.fm. Estamos a puertas del Día del Padre, estamos en plena época hiper mega super mundialista. Yo creo que hasta el que no le gusta el fútbol se la ha pasado viendo el fútbol.
12: Yo debo reconocer que soy futbolera terrible, sí, terrible. Y ayer debo decir que, bueno, como no va Chile, ya lo sabrán todos, como supuesto Chile no va al Mundial, pero yo voy por los latinoamericanos. Entonces, crucé a la casa de mi cuñado a ver el primer tiempo y luego, en hacerles dormir a mi guagua, Messi ya había hecho dos goles. O sea, me parece una brutalidad.
11: Una falta de respeto de Messi.
12: Una falta de respeto para la madre que tiene que hacer dormir a su guagua. ¿Cómo a Messi se le ocurre hacer dos goles justo en ese rato? Pero, bueno, lo hemos disfrutado mucho también.
11: Sí, sí, sí. Y bueno, también en honor a que este domingo se festeja acá en Ecuador y en algunos países de Latinoamérica el Día del Padre. Hoy tenemos un entrevistado súper, súper lindo, pero bueno, la Cone ya nos contó lo que le pasó ayer, pero igual, bienvenida, Cone. ¿Cómo estás?
12: Muchas gracias. Bienvenido a todos. Gracias por acompañarnos y gracias nuevamente a Radio Sucesos por estar también junto a nosotros. Bueno, el día de hoy estoy muy contenta porque también una de nuestras intenciones al hacer Maternidades Imperfectas siempre ha sido buscar referentes de paternidad que hablen mucho, no solo coparentalidad, sino que de paternidad responsable, paternidad activa. Y resulta que para este Día del Padre decíamos, no podemos hacer un capítulo de madres, tenemos que hacer un capítulo de padres. Y buscamos tal cual en internet y pusimos papás como que creen contenido interesante para las infancias. Y apareció en primerito lugar nuestro invitado que está desde Panamá. Lo tenemos hoy día online, pero está igual de cerquita acá con nosotros. Él es Bruno Tondolo, es papá y creador de contenido. Y no solo eso, sino que de una increíble iniciativa que ya vamos a comentarles, de Dad Adventures. Y quiero darte la bienvenida, querido Bruno, a nuestro programa. Bienvenido a Maternidades Imperfectas.
13: Muchas gracias, chicas. Muchas gracias por la invitación. Es un honor aquí estar con ustedes. Siempre parto un poquito de que hay muchos canales donde las mamás tratan de inspirar a otras madres, pero cuando vamos en torno a los papás siempre es difícil para uno como hombre a veces ponerse a crear contenido, porque quizás el rol de un padre es más corporativo, es más ese papá que tiene que trabajar, aunque la tendencia cada día es que papá esté más en casa, que papá esté más presente de los hijos. Y eso fue algo que yo entendí justo cuando tuve a mi hija. Hace 3 años llegó nuestra hija aquí a nuestras vidas y creo que fue un cambio de chip total. No solo convertirte en papá, sino en ver la manera en que ves la vida en torno a tu familia. Eso fue algo que realmente me llevó a crear contenido. Y hoy por hoy es parte de lo que hago en mi vida, más allá de los negocios que hago. En verdad, gracias por la invitación y me encanta su espacio.
11: Gracias, gracias a ti, Bruno, por estar acá. Estuvimos igual con Acone revisando un poquito de lo que haces. Nos pareció maravilloso, nos pareció bastante. Decíamos como, ¿y si hacemos algo así para mamás? Así que por ahí que te contratamos para que nos des el know-how. Pero nos encantó porque justamente, como nos comentabas, está bastante como bien dirigido a este tipo de padres que son corporativos, que son aquellos que trabajan en una oficina y que muchas veces también eso si bien, como dices, está cambiando la tendencia, eso también se ha usado mucho como excusa para no tener estos espacios activos con nuestros hijos. Entonces, los momentos activos son que el papá llega a trabajo, como comparte un poco y se acabó el día. Entonces, quisiera también que nos cuentes un poquito, pues nace tu hija, a partir de eso nace esta idea. ¿Cómo nació exactamente Dad Adventures Club?
13: Mira, yo soy partidario de que las redes sociales llegaron como una manera de generar negocios online que permite estar en casa. Entonces, desde que nació mi hija, lo que estaba es indagando, visualizando, experimentando distintos modelos de negocio que me permitieran vivir con mis hijas, ¿ok? Dícese desayunar, almorzar, llevarlas al colegio, porque siento que eso es algo que la paternidad es posible en estos momentos. Y no solo le hablo muchas veces a los padres, sino también a las madres. Hay muchas mamás que están en casa que les da miedo emprender en alguna cosa por no dejar a sus hijos, pero las redes sociales de una u otra manera nos están permitiendo y nos están dando esa facilidad. A veces 100, 200, 300 dólares te puede cambiar la vida y es algo que puedes simplemente hacer desde un celular, arrancar desde cero y desde casa, sobre todo con nuestros hijos. Partiendo siempre del hecho de que la rutina, el día a día de las familias, hoy generalmente, por lo menos aquí en Panamá, en países donde las economías son muy duras, la familia generalmente va, mamá y papá tienen que trabajar y los espacios de encuentro familiar ya se limitan netamente a la noche tarde cuando los dos llegan de la oficina o los fines de semana, aquellos papás que realmente pueden disponer un tiempo en los fines de semana. A mí, en mi experiencia personal, siempre me han gustado los negocios. Yo soy ingeniero, me gradué en Venezuela, me vine a Panamá hace 14 años por tema país. Y realmente cuando empecé a ejercer la ingeniería me di cuenta de que la rutina de un ingeniero no me gustaba. Me gustaba el trabajo, pero el estar alejado de mi familia, ¿okay? No era la idea que yo tenía como plan a futuro. Por eso decidí como emprender. Cuando conocí las redes sociales, dije, bueno, pero ¿qué puedo hacer en torno a las redes sociales que pueda ayudar a las familias a conectar con los suyos? Y también como un proyecto personal, porque para mí era importante conseguir esos espacios con mi hija. Siempre he sido como emprendedor, entonces siempre en mi mente está qué negocio tengo que hacer, dónde me tengo que ocupar. Y sin darme cuenta, también caí en ese ciclo de estar siempre ocupado. Y a pesar de que mi hija tenía unos meses, en mi cabeza de papá era... Hey, ahora tengo una hija, tengo que ver cómo genero más dinero, cómo estoy pendiente del negocio, cómo crezco. ¿Por qué? Porque para ella y su futuro es importante. Y sin darme cuenta, simplemente me estaba cada vez alejando de mi familia, porque o te centras en una cosa o te centras en otra.
8: Claro.
13: Y noté que eso era como un patrón general. Los dueños de negocio, los profesionales de alto nivel, la gente común que tiene que ir al trabajo todos los días, simplemente... entra en esa rutina donde no sabes cómo frenarte. Y el espacio para la familia cada vez es más difícil y es lo primero que posponemos. Primero tenemos esas prioridades y que la reunión o el trabajo y lo último que dejamos es la familia. Entonces, The Adventure sale un poco de esa necesidad, de entender que para mí era importante conseguir un espacio donde yo hiciera cosas que disfruto, irme a la montaña, irme de paseo, conocer, estar en la naturaleza, junto a mi hija, y a la vez armar una comunidad de gente que tenga esa misma percepción. Porque algo difícil que es cuando uno tiene hijos es entender que el ambiente en el que ellos crecen va para su futuro. ¿Okay? Entonces, mi idea luego empezó a ver cómo yo atraigo gente a mi vida que me permita crecer personal, profesionalmente, pero a la vez sea un buen ejemplo para mis hijos mientras crecen. Entonces, por eso, anichamos un poco el esquema del club o de la comunidad a empresarios, a dueños de negocios, a profesionales al primer, porque es gente que profesionalmente tiene una expertise, ¿ok? Pero que le falta muchas veces ese tiempo y esa organización. Y así como le agendas una reunión, nosotros buscamos que las personas que estén dentro de la comunidad agenden ese tiempo para la familia primero que nada. Entonces, trabajamos como con una agenda mensual, anual, trimestral, para que la gente ya no tenga la excusa de, no, más adelante, sino ya tú sabes que dos veces al mes tú vas a tener una actividad, te vas a apuntar, y eso es para la familia. Entonces priorizamos la familia antes que nada.
12: ¿Y cómo fue? Porque a mí me llama mucho la atención, siento que lo que tú decías al inicio, de repente estos espacios, estas comunidades, siento yo que quizás son más femeninas o están como más primero guiadas por mamás, para mamás, y tú entraste a un nicho que... Cuando lo conversábamos con la Dani, no lo habíamos visto antes. O sea, nosotros tenemos casi 7 años en el podcast y hemos entrevistado a un montón de papás, pero no habíamos visto como esto de que tú dices, mira, yo a personas que están acostumbradas a tener reuniones y a tener juntas y qué sé yo, les agendo, así como si fuese una reunión, una salida con sus hijos. ¿Qué notas que, o sea, quiero que partamos del inicio? Cuando tú lo lanzaste, ¿qué te decía la gente? O incluso como, ¿qué te decías tú mismo? Como de, oye, estaré haciendo algo demasiado loco, o algo que no tiene nicho, o ¿cómo fue la respuesta de las personas a las cuales tú estabas como buscando?
13: Bueno, idealmente lo arranqué como un prototipo de decir, vamos a conocer gente que me quiera acompañar, ¿okay?
12: Ya.
13: Arranqué un grupo de WhatsApp gratuito donde involucré a las personas a través de las distintas redes sociales, creando contenido a través de mi comunidad. Y poco a poco ese grupo fue creciendo. Mi esposa tenía un grupo de lactancia, entonces también transmitimos la información a distintas madres del área. Porque algo curioso es que cuando uno hace contenido de paternidad, va dirigido a la mamá. Porque el hombre o ese papá de negocios normalmente no está utilizando el Instagram o el TikTok o las redes sociales. Generalmente es la esposa quien ve la información y se la dirige al papá. Es algo curioso, pero luego, obviamente con ese, porque esa capturar esa sensación o esa parte emocional de la mamá dice, hey, esto es un club que te sirve para que conectes con tus hijos. Nos ha llevado a que muchos papás se vayan integrando al grupo. ¿Okay? ¿Qué me sucedió en su momento? Pasamos a ser una comunidad más privada, trabajando con una membresía, porque a pesar de que la gente quería ser parte, para participar se le hacía difícil. Mucha gente entra como curiosa, pero al final, cuando quiere participar, le cuesta. ¿Okay? Entonces, ahí como... hicimos un cambio al modelo, porque lo que nos interesaba dentro de la comunidad era que la gente realmente estuviese comprometida con la familia, ¿ok? Es distinto decir, quiero hacer algo, a efectivamente, hey, aquí yo me voy a unir al grupo. Entonces, ahí fuimos como en ese ensayo y error, probando también, comunicando y preguntando en la comunidad qué quieren, qué no quieren. Y de igual forma, se llama The Adventures, pero ahorita... es una comunidad abierta, entra papá y mamá.
8: Okay.
13: Porque yo mismo en mi experiencia me pasaba que yo quería irme paseo, pero también quería que mi esposa estuviera con nosotros. ¿Okay? Porque para mí ahí el lema importante es como el estar en familia. Y el estar en familia únicamente no es solo papás y los hijos, sino papás, mamás y la esposa o la pareja.
8: Pero
13: entonces ya hemos ido evolucionando. Antes eran actividades solo papás e hijos. Hoy ya tenemos una actividad familiar donde mamá está incluida, y una actividad solo para papás e hijos. Un poco para trabajar las dos dinámicas, porque es muy distinto cuando te vas de paseo con tus hijos solo con papá a cuando está mamá. Cuando está mamá, la dinámica de los niños es totalmente diferente a cuando está papá. Lo mismo con la conexión, lo mismo con el interés. Cuando solo está papá, en una actividad el niño nada más busca papá. Pero cuando está mamá involucrada, generalmente la tendencia es que primero vaya mamá y después vaya papá. Entonces, por eso seguimos manteniendo esas actividades, porque también los papás que trabajan mucho quieren estar y conectar con sus hijos. Y lo ves porque hace poquito fuimos a un safari de cocodrilos. Entonces veías a los papás al lado de los niños, acompañando a los niños, viendo, tocando el cocodrilo, pero el niño lo veía como una referencia de, hey, él no tiene miedo, yo tampoco. Uh-huh. El papá lo acompañaba, lo ayudaba a usar las linternas. Entonces, hay ciertas actividades que sé que cuando mamá está al frente de un cocodrilo no se va a comportar igual que papá.
12: Sí.
13: Y no porque tenga miedo, sino por la angustia, por el miedo, porque pueda pasar algo.
12: Claro,
13: no que tampoco papá sea irresponsable ni nada, porque al final son actividades que tienen sus sistemas de seguridad, pero son experiencias que para mí... yo voy a recordar eso toda mi vida. Y de eso se trata Adventures. no de crear experiencias como un tour cualquiera, sino qué experiencias vamos a recordar por el resto de nuestras vidas junto a nuestros hijos, mientras están pequeños.
11: Y me imagino que también, Bruno, a través de esto, como padres, porque yo he visto mucho también que, y pasa en las mujeres, ¿no? O sea, la maternidad como que un poco te aísla de un grupo social o de tus amigas, o porque tienes como que otras prioridades. Y mucho también lo he visto en hombres, sobre todo cuando son papás en primera infancia, que de pronto ya no tienen intereses en común con muchos otros amigos que tenían antes. Y de pronto estos espacios, no sé cómo tú lo ves o cómo lo manejan, también puede ser un espacio donde te encuentres con otros papás que tengan los mismos intereses en común, también se crea una amistad, más allá de la conexión con el hijo, que ya te voy a preguntar sobre eso en un ratito, pero también cómo ves que esto puede ayudar a este hombre, a este papá que de pronto no encontraba dónde plantarse, dónde sentirse seguro, dónde sentirse cómodo por los intereses en común. ¿Cómo funciona eso también?
13: Mira, algo que me pasó a mí cuando tuve a mi hija fue que de repente me sentí como fuera de lugar. Que las amistades que obviamente son mis grandes amigos, pero quizás esas amistades que antes eran de festejar, de ir a beber, de ir a hacer distintas cosas, ya como mi chip familiar dice, hey, pero es que yo no me quiero ir a beber a un bar, porque yo prefiero estar ese tiempo con mis hijas en casa, disfrutando, viendo televisión, por ejemplo, ¿no? Y siendo que es una situación generalizada en torno a otros padres, porque a mí ahorita conocer adultos o hacer amigos cuando uno es adulto es un poquito más difícil. Yo lo veo con mi hija, que ella llega a un lugar y se hace amiguita de todos los niños, rapidito.
12: De una, claro.
13: Pero uno como papá, llegas a un lugar donde están los otros papás y es como que, ¿quién es este señor? Uno no se conoce, uno tiene esa aprensión de, ¿será que lo dejo entrar a mi vida por el bien de mis hijos o no? Y algo que me he dado cuenta también es que en estos procesos de las aventuras, uno logra conocer a la otra persona desde el punto de vista familiar. Porque cuando tú eres un papá, ¿cómo trata a sus hijos? Entiendes cómo es él en verdad. Yo lo veo mucho en cuanto al tema de negocios, ¿ok? Si tú ves un empresario en una reunión de negocios, en una reunión de networking, él te va a ir a vender, te va a ir a hablar de su negocio, etc. Pero cuando estás en un esquema familiar que no va en torno a los negocios, ¿ok? El entender cómo él trata a sus hijos, cómo él trata a su esposa, cómo él trata, entiendes mucho más a profundidad cómo es esa persona. Uh-huh. Y creo eso que es algo que hemos logrado en The Adventures, que al final es un club que te permite conectar con otras personas en torno a negocios, pero sin que eso sea la prioridad. Es algo que se da como paralelo. Y eso también ayuda. Una vez estábamos como visualizando cómo generar el contenido del canal. Y por un lado tenías como ese factor emocional dirigido a las mamás y ese factor quizás empresarial, profesional, de conexión de paternidad dirigido a los papás. Porque uno habla en diferentes idiomas para cada uno. El papá quizás llega al club un poco buscando la conexión, pero también buscando más allá el cómo conectar con otros papás que tengan los mismos retos, pero al final que tengan la misma manera o ideología de pensar, porque es distinto sentarte en una mesa a hablar de, no sé, el Instagram que viste hoy, el reel o la cosa, a sentarte a hablar de negocios o de cómo crecer. Entonces, el club parte un poco también de esa idea de que te reúnas con personas que quieran crecer, que ayuden a crecer a los demás y que tus hijos estén en un entorno de crecimiento, de entender también cómo es una mesa desde este punto de vista. No estoy diciendo que las otras mesas sean malas o lo que sea, sino es lo que yo quiero para mi hija.
11: Claro.
13: Yo quiero que ella crezca, o para mis hijas, para los hijos también de la comunidad, es que entiendan que las relaciones son importantes. Pero relacionarse no es con cualquier persona, es entender cómo conectas con personas que te lleven un poco más allá en el proceso, ¿okay?
12: Es que siento que lo que planteas tiene que ver no solo con ese tiempo de calidad que tú le vas a dar a tu hijo, a tu hija, y que también tú me decías como ahora incorporamos mamás porque es un tiempo familiar, sino que yo tengo esta certeza de que cuando tú eres papá o mamá y quieres enfrentarte como a este proceso de manera abierta, no solo te enfrentas con cosas como tuyas que pueden estar no resueltas, pero también te encuentras con una súper linda versión de ti. O sea, a mí me pasa también, como esto que tú hablabas, de cuál es el papá o la mamá también que yo quiero que me acompañe en la crianza o que esté junto a mí, porque yo veo cómo es papá y digo, ah, entonces puedo mirar cómo es como persona también, ¿sí? Entonces, a mí me encanta esto porque a mí me pasa también que hoy por hoy todas mis amigas y amigos son papás o mamás, o sea, los conocí también gracias a la maternidad. Y creo también que eso hace una tribu súper bonita, porque yo siento que muchas veces, te digo, yo cuando recién tuve a mis dos guaguas, estaba este club de lactancia, cuando tú hablas de tu señora, que había como estos grupos de WhatsApp, y yo recién estaba migrando a Ecuador, entonces no conocía a nadie, agarraba y me iba, y con quien conociera, ahí estaba yo con mi guagua. Y siento que eso, a lo mejor cada vez los papás lo están buscando más, entonces, ¿qué ves que cambia en las personas, en los papás que van a este club, una vez que se empiezan a conectar de una manera más presente y más real con sus hijos? ¿Cómo, qué notas en ellos? ¿Qué notas en el vínculo? ¿Qué cosas has podido ser testigo como positivamente de este cambio también de manera de relacionarse que tienen con sus hijos?
13: Claro, bueno, la experiencia que hemos tenido en el club es que, como te digo, tenemos dos actividades. Entonces, Cuando papá trabaja mucho, ¿ok? Y tiene estos espacios únicos con sus hijos, tú ves cómo los niños entienden que papá está allí. ¿Por qué? Porque papá, si tú vas caminando por una montaña, papá va al lado tuyo, agarrándote la mano, apoyándote, diciéndote por dónde ir, atendiéndote, si necesitas agua, si necesitas. Y cuando lo hacemos familiar, se crea algo también muy bonito, que es que las mismas familias empiezan a compartir entre ellas. Ahí tenemos dentro del club muchos papás que están expatriados, gente que viene, que uno como migrante muchas veces llegas a un país y no tienes amigos, no conoces a nadie. Entonces también se ha ido dando esa imagen de llegas al club y entiendes o conoces gente que está más o menos en la misma que tú. Quizás no es exactamente la misma sintonía, pero es gente que sabes que está pendiente de cómo están sus hijos, responsables o asociando quién va a conectar con sus hijos y con su familia. Porque hay una realidad que los niños hoy van al colegio, pero con este tema de las rutinas de las familias, que son cada vez más complejas, ¿okay? Hay muchos niños que crecen solos. Y no porque los papás no quieran, sino porque, bueno, es la rutina. La gente tiene que trabajar 8 o 10 horas al día y a veces el niño llega muy temprano al colegio, sale muy tarde y al final la presencia paterna no está. Y sin duda alguna eso afecta a nuestros hijos y uno tiene que estar pendiente con quién se rodea. Porque el no estar en casa y el dejar que tus hijos también estén con otros niños y tú no supervisar con quién están sin conocer la familia ni nada, al final en un futuro corto, mediano plazo, de una u otra forma va a afectar a la familia o a tu hijo como tal. Lo mismo con tus amistades. Si tú andas con puro borracho, ese es el ejemplo que ve tu hijo. Así si tú andas con gente que anda de pura fiesta, es el ejemplo. ¿Y para quién? O sea, como siempre. Eso está bien si a ti te gusta ese estilo de vida. Pero en mi caso, yo prefiero vámonos a la montaña, vamos a estar en la naturaleza, vamos a descubrir. Yo soy de los que piensa que las experiencias es lo que no hace la vida. No tienes que esperar una vez al año para irte de vacaciones para entender eso, sino puedes hacer microviajes que te permitan disfrutar la vida y generar esos recuerdos que tanto deseas, ¿ok? Y en cuanto a los papás, ¿cómo se relacionan? Obviamente que al estar allí conectando, ese papá que nunca estaba y ahora se toma 1 o 2 días al mes para hacerlo, parece poquito, pero muchas veces eso es un arranque, ¿ok? Porque lo que buscamos es que las personas estén haciéndolo constantemente y cuando entiendes que dentro del grupo hablamos de la misma manera, la gente empieza a realizar más actividades, empieza a involucrarse mucho más en el proceso de paternidad, porque es el intercambio de conversaciones que también hay dentro del grupo.
11: Sí, a mí me parece igual, o sea, esto que justo que nos contabas un poco de que básicamente terminas hablando el mismo idioma, porque también yo siento que en la maternidad y en la paternidad es como que llega un punto en el que crees que porque tú eres mamá tienes el mismo interés que todas las mamás del mundo. Y en realidad no es el mismo idioma. O sea, no sé, yo... Y a mí me ha pasado mucho que de pronto, justamente porque tenemos el tema de maternidades imperfectas, como que creen que cualquier tema de maternidad podría ser de mi interés. O si es que es un grupo de mamás, ya solo porque son mamás yo me voy a sentir cómoda. Y eso es algo que yo creo que es súper importante lo que tú haces, porque no solamente cuando eres mamá o papá, o sea, en la vida tú tienes intereses en común con la gente. Tienes formas distintas de criar, tienes formas distintas de relacionarte. Y también creo que estos espacios justamente, o sea, a mí me parece hermoso. Yo, por ejemplo, soy súper corporativa. Yo toda la vida he trabajado en el sector corporativo. Entonces hay veces que de pronto yo me siento mejor con mamás que tengan las mismas experiencias que yo, como tú decías, que me impulsen a crecer también en ese sentido, porque tengo más temas de conversación. Y siento que muchas veces los papás también, y eso nos pasó cuando hablábamos con el Nico, no,
12: ¿con quién? ¿Nogués?
11: Con Nico Nogués, sí, es. Sí. Que él tiene un proyecto súper, súper chévere, justamente dedicado a padres, que los padres tampoco se animan mucho a hablar. O sea, el tema de la crianza termina siendo algo muy destinado a las mamás, a pesar de que ya existen papás muy presentes. Y también creería que estos espacios pueden ayudar a que se normalice que un papá también tenga dolencias, que un papá también le cueste criar, que un papá también diga como, no sé, o sea, estoy cansado de dormirle todas las noches o de que a mí me toque esta parte. Entonces creo que también estos espacios son súper importantes para esto, y sobre todo como recalcar la importancia de hablar el mismo idioma. O sea, el que solo seas papá o el que solo seas mamá no es como suficiente para encajar en un grupo de papás o encajar en un grupo de mamás. Pero tengo una pregunta súper importante, pero antes de eso nos vamos a ir a la primera pausa porque estamos ya casi que a la mitad del programa.
12: Exacto.
11: Y esta canción es Llévame de Bruno Romano y Tiago Müller. Disfrútenla.

0: Estamos de vuelta acá en Maternidades Imperfectas. 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El día de hoy estamos hablando con Bruno Tondolo, papá, creador de contenido, y algo que estuvimos hablando fuera de cámara, digamos, y que quiero retomarlo, es esto de también crear comunidad, porque Bruno nos decía que a este club ya no solo van papás, sino que también a veces van mamás que están divorciadas o mamás que su esposo trabaja mucho y que también quieren unirse, porque finalmente empiezas a formar como familia, empiezas a ser como un grupo que te contiene, que te sostiene. Y yo siento que eso hoy día es uno de los mayores logros, que puedas como criar en comunidad. Porque yo creo que antes la crianza era mucho más comunitaria que ahora. Ahora estamos mucho más solos criando. Yo al otro día leía que por primera vez, por ejemplo, en Chile, la tasa de natalidad estaba a menos de una guagua por mujer. Estaba como un 0,90 y algo. Entonces es la tasa más baja y también buscan que tengamos más guaguas, pero las condiciones finalmente no están. Entonces siento que abriste un espacio también para poder reconectar cuando a lo mejor viene un fin de semana y yo digo, ¿qué hago? Pero hay una persona que pensó por mí y que dice, bueno, yo te ofrezco esta alternativa, y no necesariamente tienes que ser un super outdoor para tener que ir, sino que puedes como ir uniéndote a distintos planes. Entonces, ¿cómo ha sido también el crear esta comunidad? Como el poder acompañar a que esta comunidad no quede también solo en un paseo, sino que pueda como ir avanzando también.
1: Sí, bueno, nosotros aquí lo que tratamos, ahorita la comunidad se lleva a través de un grupo de WhatsApp, que aquí en Panamá es lo más usado, lo más sencillo. Y hoy por hoy tenemos 24 actividades al año, una familiar, y, o sea, 12 familiares, 12 solo papás e hijos. Y hemos ido incorporando espacios como, por ejemplo, ahorita viene el fin de semana del Día del Padre, entonces estamos haciendo una actividad extra, de hey, nos vamos a ver todos en la playa para pasarnos el fin de semana como un viaje familiar, y ahí vamos a celebrar el Día del Playa del Padre entre todos en familia, buscando siempre conectar mucho más, porque lo que está sucediendo últimamente es que tienes muchos amigos en Instagram, tienes muchos amigos en WhatsApp, pero nunca te ves con la gente. Cada vez es más difícil conectar directamente cara a cara con las personas por la rutina. Entonces la idea aquí es conectar con esas personas, pasar tiempo, conocernos, porque es muy distinto cómo nos vemos en internet, cómo nos vemos en las redes sociales, cómo nos vemos en WhatsApp, y el hecho de estar en un lugar físicamente, por un lado te ayuda a salir de la rutina, y por otro lado te ayuda a estar en ese momento presente, en ese momento desconectado. De hecho, muchas de nuestras aventuras son a la montaña, al medio del mar, donde no hay señal. Entonces, la gente de por sí tiene que desconectarse porque ya no tienes el acceso al celular o al internet. Y eso lo hace bien, porque nos ayuda a estar presentes, nos ayuda a estar en ese momento, ¿ok?
0: Te toca conectar porque te toca conectar finalmente.
2: ¿Y cómo haces también, por ejemplo, con dentro de las diversidades de familias que nos cuentas que hay también, y hay también diversidad de edad de los hijos? Entonces, ¿ahorita tienen un grupo como de hijos de tal edad a tal edad en la que todos puedan hacer esta actividad, o hay muchas edades?
1: Mira, las actividades parten de que mi hija tiene 3 años. Entonces, desde ese punto,
2: ella es el centro del mundo ahí.
0: Me encanta.
1: Ese es el centro. Desde ese punto, todas las actividades vienen diseñadas para que todos los niños puedan participar a partir de los 3 años. Okay. Hemos tenido bebés de meses. Eso va mucho en función de cada familia. Pero allí sí, lo que buscamos es más que la actividad como tal. Yo siempre digo, no es el lugar, es el momento y el estar en familia. Nos ha tocado a veces que está lloviendo, llegamos a una cascada y por temas de seguridad no podemos ir y nos toca cambiar de lugar a última hora. Pero el hecho es no pensar el club como un club del lugar, sino es un club para salir en familia, para ir a hacer lo que sea, pero en familia, y salir de la rutina en familia. Y así es que más o menos lo vamos manejando, porque cuando estás en la naturaleza, todo es impredecible. Y el plan puede cambiar simplemente porque llovió, porque está muy empantanado, porque algún tema como que se llama natural, que no podemos controlar. pero el hecho de que el lugar cambie no cambia lo simbólico, que es el día. Ya tú reservaste un día para tu familia, la idea es ver qué hacemos como familia, ¿ok? Mm. Esa es como realmente la idea. Y las actividades, los niños de 3 años, como de 15, 16, pueden ir porque es ir a subir un cerro, es ir a conocer una cascada, es ir a pescar en un bote en alta mar. Sí nos importa, para mí en particular, que sean experiencias memorables, que sean experiencias que recordemos. Porque si tú te pones a ver y analizar qué es lo que recuerdas de tu niñez, no fue el regalo que te dio tu papá, no fue alguna cosa material. Fue probablemente un momento específico en tu infancia donde hiciste algo memorable. Mm. Es que yo me fui con mi papá a la playa y nos caímos. O es una conversación que muchas veces tengo con mis amigos, con mi esposa, porque son esos recuerdos que vienen de... Mi esposa siempre me dice, no, es que yo una vez fui en Venezuela a una finca en Guárico con mi papá y eso lo tengo aquí súper grabado. Y partiendo de ese hecho, es lo que yo quiero hacer con mis hijos y lo que quiero que los papás con la comunidad hagan. De hecho, nosotros ahorita, cada salida, imprimimos una foto Polaroid como recuerdo y yo las voy como almacenando. Se la damos a cada uno de los papás porque la idea es que tengas como un coleccionable ahí de los momentos con tus hijos, pues. Qué entonces, lindo. Fuimos a una cascada de Churro el Macho, cascada de las Mesitas. Entonces, eso es como creando ese álbum de barajitas que ahorita está en el mundial de moda, es crear ese álbum de fotos que ya no se extienden, porque tenemos miles de fotos en el celular, pero ninguna impresa. Entonces, eso es como ese plus que le damos allá a la gente para que se lleve recuerdo.
2: Qué lindo, me encanta. Y un poquito yéndonos al tema ya de la figura de ustedes como padres, que si bien este es un espacio en el que conectas con tu hijo o hija, pero también un poco lo que yo te venía diciendo antes, ¿no? Como que muchos hombres, la sociedad les ha hecho que no compartan tanto sobre su patrimonio.

0: Y si bien hay una comunidad, siempre hay de pronto una conexión adicional. Yo qué sé, hay un grupo de 15 personas y yo conecté más con la CONE. Entonces comenzamos a salir juntas y comenzamos a crear amistad. Y también es chévere porque es un poco, si bien alejarse de este espacio en donde estamos solamente como familia, bueno, no solamente porque la familia es todo, pero estamos como familia, pero también te ha pasado que a partir de esto se crean también amistades entre padres con intereses en común que de pronto luego se van, no o sea, a tomar una cerveza, a conversar también sobre la paternidad o sobre lo que están viviendo, o sientes que es también una comunidad como que siempre es de familia. ¿Cómo también has manejado eso?
1: Idealmente, yo creo que eso es un plan a futuro. Yo ahorita la estoy llevando, como estamos arrancándola, como más, dándole más formalidad, estoy tratando de que lo prioritario sea la familia. Porque bueno, yo ahorita tengo mi hija de 3 años y acaba de nacer una de hace 2 meses, tuvimos una niña. Entonces, mis tiempos también van en acorde de las actividades, ¿okay? Sinceramente, desde mi punto de vista, yo ahorita tengo como muy prioritario mi esquema familiar. Me encanta que los paseos, obviamente dentro de los paseos también sean estas conversaciones. Hablamos no solo de la familia, sino cuando estás jugando con los niños, terminas hablando de negocios, terminas hablando algunos padres de fútbol, terminas hablando de algo relacionado que tengan interés común. Y lo mejor es que también cuando llegas al club, llegas como entendiendo que es un espacio abierto, que es un espacio que la gente sabe que tienes tus propios retos y que todos pasamos por allí. Muchas veces uno no tiende a hablar como hombre también, por simplemente el hecho de que te juzguen, o el hecho de no parecer débil, o el hecho de... Entonces yo también he tratado de ir llevando la comunidad un poco hacia eso. Hey, tengo esta situación con mis hijos. Y son conversaciones que se van dando naturalmente dentro del espacio, ¿ok? Pero que a veces son importantes, porque eso también te ayuda un poco en ese proceso de conectar con los otros padres. Viendo también cómo ellos interactúan con su familia. Al final uno, cuando llegas al club, al ver cómo las demás personas interactúan entre sí, entiendes con quién puedes abrirte y con quién no puedes abrirte. No es netamente que el club es perfecto y todo el mundo claro. Que está aquí es ideal, sino cada quien tiene su estilo de crianza y se respeta, cada quien tiene la forma de comunicarse y se respeta, pero sin duda alguna tenemos un espacio abierto para eso, ¿ok? Y nos pasa mucho que entre nacionalidades, el europeo, el americano, el que habla inglés, el que habla español, el que habla francés, hay veces que la tendencia cultural es muy distinta a cómo se manejan, cómo dan información, cómo es la conversación. No es que es un grupo solo de latinos, es un grupo donde hay un ucraniano, donde hay 3 americanos, donde hay un jamaiquino, donde hay un costarricense, donde hay 3 venezolanos. Entonces, esa variabilidad de personas también es una variedad cultural, es una variedad de formas de crianza, de comunicación, porque es distinto comunicarte con un americano que quizás el inglés tuyo es medio machucado y no logras llevarlo al punto. Entonces, pero al final de todas, creo que es un espacio que sí se da. Yo no soy mucho de salir a beber, porque como todo, yo prefiero que ame a mis hijas al 1000%. Pero sé que en algún momento va a pasar. Sé que en algún momento vamos a organizar algo de ese aspecto. Aunque como también los paseos de papás e hijos son frecuentes, esos paseos también son muy ese plan de irse con amigos, porque cambia la dinámica. Por más que tengamos a los niños y no involucramos el alcohol en la actividad, irte a pescar por 4 horas en el medio del Canal de Panamá te da, juro, un momento de conexión, de conversaciones, de estar pendiente de los niños, de hablar de negocio, de hablar de la familia, de todo. Por lo que los digo, uno se desconecta del todo.
2: Claro. Sí. Me encanta este tema y me encanta, vamos cerrando ya, por eso también quiero ir como haciendo un resumen. Nosotros siempre terminamos con ideas fuerza de los capítulos y yo me quiero quedar con esta idea que hablaste todo el capítulo de la comunidad, que cuando somos capaces también de mirar al otro, de ver quién está a mi lado, de como aprender de otras maneras de crianza también, siento que la crianza se enriquece. Y como que creo que lo que tú dices es muy cierto, cuando tú eres ya adulta, lo que recuerdas son los momentos. Cuando tú eres adulto recuerdas, yo justo el otro día hablaba con mi esposo porque yo nuevamente soy

0: tremendamente futbolera, y eso es mi papá. O sea, mi mamá no era futbolera, es mi papá, y mi papá era el que me llevaba al estadio, y me acuerdo de haberme vestido con las camisetas, y como que ahora yo trato de darle, porque mi esposo es cero futbolero, entonces él le transmite el amor por la naturaleza, y yo le transmito el amor por la música y por el fútbol. Y por ejemplo, ayer cruzamos y se quedaron dormidas en el partido, y ya tuve que traérmelas de nuevo, pero como que digo, ellas no se les va a olvidar lo más probable este mundial. Aunque, me explico, o sea, sí, como el día de Ecuador yo las pinté y les puse la camiseta y no sé qué, y como que siento que tanto papá como mamá, en este caso estamos hablando también, por supuesto, en relación al Día del Padre, estas experiencias que tú le creas a tu hijo, a tu hija, son las que van a marcar. Sí. Y como que poder compartir con otros papás y otras mamás y otras familias, siento que enriquece la crianza un montón. Así que me quedo con eso, me quedo con la idea de la comunidad. ¿Con qué te quedas tú, Dani?
1: Me parece un plan hermosísimo. Mm. O sea, me parece que es algo además... la verdad es que es hasta un poco triste decirlo como innovador, porque en realidad es algo que deberíamos tenerlo como muy seteado. O sea, el compartir estos momentos con nuestros hijos, el tener estas experiencias con ellos. Pero me parece hermoso que se haya puesto sobre la mesa... porque hay veces que si alguien no te impulsa, no lo haces. Y que si obviamente ya tienes una comunidad, es porque hay un interés atrás, y que hayan más y más papás cada vez interesados en involucrar a la familia y en tener en estos espacios familiares. De verdad, yo creo que es algo que... debe revolucionar para bien, y debe, en algún punto debe ya ser algo normalizado. Así que me quedo con que en este Día del Padre también yo creo que tengo muchos lindos recuerdos de mi papá, y cuando decías como no te acuerdas qué te regaló, pero te acuerdas del momento... o sea, yo no tengo idea qué me regaló mi papá, no sé, en 15 años, pero sí me acuerdo cuando jugábamos fútbol, sí me acuerdo cuando me enseñó a montar en bicicleta, los paseos que hacíamos. Entonces, como que sí, dar ese mensaje también, si es que hay algún papá que nos esté escuchando hoy, de que eso es lo que importa, el estar presente, el estar conectado a través de actividades que puedan obviamente ser de interés para los dos, y que eso también puede abrir muchísimos otros espacios, incluso en negocios o incluso en el mundo corporativo. ¿Con qué te quedas tú, Bruno, hoy?
2: Bueno, yo también rescato un poquito eso que justo acaban de comentar. Por un lado, es importante que se entienda que a veces la forma de disfrute de papá con los hijos es distinta a la de la mamá. Las experiencias que van a llevar son muy distintas, y muchas veces eso no se entiende. A mí me gusta ir a la montaña. Yo quiero irme con mi hija a la montaña, pero a mi esposa quizás le es mejor estar en casa tranquila viendo la película, y eso está bien. Entendamos que está bien, que las dos formas son aptas. Lo importante es que ambos conectemos con nuestros hijos. Y lo que invito también a las personas es que no piensen que tienes que hacer planes súper caros o que tienes que tratar de inventar la rueda. Muchas veces simplemente sentándote con tu hijo en un parque a comerte un helado, sin mucha formalidad, es el momento perfecto. Yo tengo, quizás voy una vez a la semana, voy y compro un helado en el supermercado y me siento en el jardín de afuera del supermercado a comerme el helado con mi hija, sin mucho estrés. Entonces, no le sigan pensando de que conectar con sus hijos es difícil, sino es simplemente querer hacerlo. Es simplemente buscar la oportunidad y buscar la opción. Y si tienes negocio, agéndala. Así como haces una reunión, agenda tu espacio para que hagas una actividad con tu familia. Porque de nada vale construir algo si no tienes después con quién compartirlo.
1: Me encanta.
0: Qué hermoso, qué hermoso. Bruno, ¿cómo te pueden encontrar las personas que nos están escuchando? ¿Cómo pueden encontrarte en redes? ¿Cómo dicen, bueno, yo me inspiré con la historia del Bruno, quiero saber lo que hace? ¿Cómo pueden encontrarte?
2: Bueno, mira, por Instagram estoy como Soy Bruno Tóndolo, y el club es como The Adventures Club. Mi idea es llevarlo, no solo no dejarlo en Panamá, sino ver cómo llevamos el modelo a otros países, porque me han preguntado muchas veces, hey, ¿cuándo lo vas a hacer aquí en Ecuador, en Costa Rica, en Colombia?
1: Y ¿con, creo con que tu es un marido? Yo creo que ahí va, sí. Acá ya te tengo el socio.
2: Me lo mandan después a ver qué hacer.
0: Es... O sea, cuando te conocí, conocí tu estructura, dije, yo tengo a alguien que estaría feliz. Mi esposo es así, pero también pata caliente, le fascina todo lo que tenga que ver con naturaleza. Así que, bueno, si quieres alguna vez expandirte a Ecuador, acá tienes tienes con quién.
2: No, claro que sí, porque eso es un problema global, no es solamente de un país. No, la rutina nos está llevando a todos y lo que queremos es, yo creo que mi propósito también es ayudar a muchas familias a reencontrarse. Entonces, parte del club es eso, es volver a entendernos, ¿ok?
0: Qué hermoso. Muchas gracias, Bruno, por acompañarnos y gracias también a todos quienes se conectaron a través de la 101.7. Recuerda que este capítulo va a estar disponible en formato podcast en algunos días más y que puedes seguir también todo nuestro contenido en www.maternidadesimperfectas.com y que este capítulo le tienes que poner las estrellitas, compartirlo con otros papás para que también nuestro podcast crezca. Querida Dani, ¿con qué canción nos vamos?
1: Nos vamos con una canción que me encanta de Fonseca y es Qué suerte tenerte. Nos vemos el próximo miércoles. Muchísimas gracias. Chao, chao.
0: Chao, chao.

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1: No todas las obras de arte tienen un nacimiento fácil. En París, en 1913, se estaba estrenando un ballet llamado La Consagración de la Primavera.
2: Era tan revolucionaria aquella música que cuando empezó la obra, muchos lanzaron aullidos y exigieron que se suspendiera.
1: Mientras tanto, una dama encopetada le dio un bofetón a un caballero que rechiflaba aquel ballet.
2: Entre el público había famosos músicos convocados por la obra. Por ejemplo, Camille Saison y André Capu gritaban que el compositor era un farsante.
1: Mauricio Ravel gritaba desde otro extremo que el autor era un genio portentoso.
2: El embajador de Austria reía las carcajadas y un noble alemán lo llamaba estúpido blasfemo.
1: Una princesa española decía que ella tenía 60 años y que nunca antes nadie le había tomado el pelo, mientras Debussy pedía a gritos que dejasen escuchar aquella música maravillosa.
2: Esa obra que tanto barullo armaba era creación de un músico ruso radicado entonces en París, Igor Stravinsky. Y era una muestra más de que había llegado al mundo de la música para revolucionarla por siempre.
1: Este músico, de familia de artistas y con muy tempranos estudios en el pentagrama, era Igor Stravinsky, uno de los grandes compositores del siglo XX.
2: Y estaban haciendo un día como hoy, 17 de junio de 1781, cerca de San Petersburgo, para conmover al siglo XX con su nueva concepción de la música.
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2: 12 horas, 31 minutos.
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1: Es impresionante cómo una sencilla máquina puede cambiar el futuro de las ciudades. Me refiero en este caso a una que fue mostrada por su inventor, allá por 1854, en un evento similar a un espectáculo circense. Elijah Graves Otis se trepaba a una cabina que se desplazaba verticalmente con poleas conectadas a un motor. De pronto, alguien cortaba el cable que sostenía dicha cabina y los espectadores quedaban asombrados al ver que Otis no se despedazaba contra el suelo, sino que era protegido de dicha caída por un sistema de frenos aplicado sobre unos rieles verticales. Nacía así el ascensor. Antes de dicho invento, los pisos más baratos eran los más altos. En las edificaciones de París, por ejemplo, los altillos eran para la servidumbre. Ahora, en las edificaciones contemporáneas, mientras más alto, mejor. Más dispuesta está la gente a pagar por la altura. Sin el ascensor de Otis, ciudades como Nueva York o Hong Kong no serían lo que son hoy.
2: 12 horas, 58 minutos.
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1: Amigos, buenas tardes, bienvenidos a 24 horas. Este miércoles se termina la primera fecha de la Copa Mundial de la FIFA 2026 y las selecciones empiezan a ver sus posibilidades de cara a una segunda fecha. La Tri es una de esas que hoy entrenó temprano. Ya mismo Hugo Quintana nos tiene los detalles. Hola, Gaby.
2: Hola, Liz, amigos, muy buenas tardes. Y mientras tanto, Teleamazonas sigue desplegado por las sedes mundialistas para contarles todo sobre esta, la mayor fiesta del fútbol. En breve, Valerie Villalba desde Canadá nos dará más información. Aquí empezamos.

0: Como lo comentábamos, las selecciones continúan con su preparación para seguir avanzando en la Copa Mundial de la FIFA 2026. Nuestro equipo desplegado en dos de los tres países sede nos tienen todas las novedades. Valery Villalba con los detalles. Hola, Valery.
1: Hola Liz, querida, amigos, ¿cómo están? Muy buenas tardes, así es. Hemos llegado hace poco acá a Toronto, Canadá. Es una de las dos sedes que tiene este país en esta Copa del Mundo porque se vienen partidos importantes, sobre todo el de nuestro rival Alemania, que se llevará a cabo este sábado frente a Costa de Marfil. Hoy, por ejemplo, se dará el compromiso entre Ghana y Panamá esta noche. Así que estamos aquí, por supuesto, para empezar a conocer la zona, empezar a ver cómo se llega hacia el estadio de Toronto para, de esta manera, estar preparados de cara a este compromiso. Pero hablemos también de la tricolor. ¿Qué pasa con la selección ecuatoriana de fútbol de cara también a lo que será su segundo compromiso, en este caso contra Curazao? Seguimos en el camino de poder obtener estos tres puntos y seguir en la pelea de la Copa del Mundo. Hoy cumplió con su entrenamiento, pero vamos con el detalle de lo que pasa con la selección de la mano de Hugo Quintana, quien continúa en Columbus, Ohio. Adelante, Hugo, te escuchamos. Muy buenas tardes.
2: Valery, amigos, ¿cómo están? Buenas tardes. Hoy les cuento que la práctica de la tricolor estaba prevista para horas de la tarde, pero finalmente se realizó en la mañana. ¿Por qué? Por las condiciones climáticas. Hay amenaza de tormenta para la tarde y noche de hoy acá en Columbus. De hecho, a esta hora de la tarde, muchísimo viento, inusual a esta hora, parece viento de lluvia, de tormenta, de lo que podría venirse en próximas horas. Esperemos que no, claramente. Pero en todo caso, la práctica de hoy de la tricolor fue con acceso a los medios de comunicación por apenas 15 minutos y nuevamente sin declaraciones a los medios. No han hablado desde el post partido de la derrota frente a Costa de Marfil. Así la tricolor continúa con su preparación para lo que será el duelo frente a Curazao, partido que saben que evidentemente es importante, clave y decisivo de cara a sus aspiraciones de poder meterse en la siguiente fase del torneo. La obligación es ganar, pero además de poder hacerlo por una buena diferencia de goles, tema que será crucial para determinar a los clasificados a la siguiente ronda. Y pensando en este encuentro, la tricolor podría también pensar en algunas variantes en la formación. Cambio de nombres y posiciones. Está la opción de que pueda ingresar Ángelo Preciado al 11 titular en lugar de Alan Minda. Con esta variante, Preciado podría pasar a defender la banda derecha en esa línea de cuatro junto con Ordóñez, Pacho e Hincapié. Y Alan Franco podría sumarse a la mitad de la cancha, acompañando a Vite y a Moisés Caicedo para poblar un poco el medio, ganar la mitad del terreno de juego y así también ayudar a sus compañeros en la zona media del campo de juego, mientras que un lateral como Preciado brindaría también mayor proyección por las bandas, cosa que Franco, por ejemplo, no tiene porque no es su posición natural el jugar como carrilero o como marcador derecho. Se mantendría un solo hombre en punta, que sería Ener Valencia. Claro, eso por ahora. Falta la práctica del día de mañana para que quede listo el equipo de cara a lo que será el compromiso del sábado frente a Curazao. Hoy, repito, el entrenamiento fue en horas de la mañana. Mañana será la práctica sin acceso a los medios de comunicación. Y entre el entrenamiento de mañana y del viernes se terminará de definir el 11 titular, que por ahora tendría una variante, pero veremos si se realiza o si está planificada alguna otra modificación en estas próximas prácticas. El viernes, además, está previsto el vuelo hacia Kansas para esperar por el compromiso, la rueda de prensa oficial, parte del protocolo FIFA, y luego el sábado, sí, el encuentro en el que se espera nuevamente buena presencia de aficionados ecuatorianos en el partido frente al combinado de Curazao. Pero lo cierto es que, como decíamos, la Tri está obligada a ganar porque perdió en ese primer compromiso sobre la hora frente a Costa de Marfil. Ante esto, ¿cuáles son las posibilidades de la selección ecuatoriana de fútbol? ¿Puede aún ganar el grupo? ¿Cuántas opciones tiene de quedar segunda o tercero? ¿Será que puede meterse el equipo ecuatoriano como uno de los ocho mejores terceros? Las posibilidades a continuación.
3: Ecuador. A propósito del nuevo formato de la Copa Mundial de la FIFA 2026, que pasó a disputarse entre 48 selecciones y ya no 32, es que se abre la posibilidad de que las ocho mejores selecciones que se ubiquen en tercer lugar de cada grupo clasifiquen a la siguiente fase.
4: ¡El centro, cuidado!
3: Aunque Ecuador podría ganar los próximos dos partidos, esta es una puerta que para la selección ecuatoriana de fútbol resulta interesante. Para esto, Ecuador debería apuntar a sumar en el gol diferencia. Y para ello será clave golear en el siguiente encuentro frente a Curazao. Con esto incluso perdiendo frente a Alemania con la mínima diferencia, Ecuador podría ubicarse tercero en la tabla y clasificar a la siguiente ronda. 16avos de final junto a otras 31 selecciones. Según Football Meets Data, sitio especializado, aún con la derrota frente a Costa de Marfil, Ecuador tiene 66% de oportunidades de avanzar a la siguiente ronda, siendo de tercera una de las posibilidades, pero tampoco descartando pasar como segunda o primera. The Athletic, portal de deportes de The New York Times, por su parte, calcula que existe un 57% de oportunidades para que Ecuador avance a la siguiente ronda. Aunque depende de los resultados de otros grupos, existen grandes posibilidades de que pasando entre los mejores terceros, Ecuador enfrente a una de estas selecciones. Estados Unidos, Bélgica, México, Inglaterra, Canadá, Suiza y Portugal. Ya se verá. El duelo de este sábado es clave. Carlos Acoto, Teleamazonas.
2: Será clave entonces ganar y si es posible hacerlo por una buena diferencia de gol. Creo que será un factor fundamental para definir a los clasificados a la siguiente fase. Y sobre el partido de este fin de semana, FIFA confirmó también al árbitro central, al cuerpo arbitral, de hecho, para este encuentro. El juez central será el chino.

0: Valery, tú sigues con más.
1: Gracias, Hugo. Un abrazo entonces a Columbus con alerta de tormenta para esta tarde. Por acá déjame contarte que estamos con la misma alerta acá en Toronto. Pero bueno, ya veremos qué pasa. Ahora, hablemos de lo que se viene también para esta jornada porque habrá un partido importantísimo, interesantísimo sin duda, que es el que usted lo podrá disfrutar por la pantalla de Teleamazonas. Inglaterra-Croacia. Inglaterra de Harry Kane y Croacia de Luka Modric que se enfrentan en este duelo esta jornada en Dallas. Ahí estamos viendo imágenes de cómo se encuentra el ambiente a esta hora, ya con hinchas ingresando al escenario deportivo para lo que será este importante encuentro. Y como lo decíamos, usted lo podrá disfrutar a partir de las 3 de la tarde y desde antes, media hora antes, con la previa, por supuesto, como no puede ser de otra manera, revisando el 11 titular de cada una de las selecciones para de esta manera cerrar con la tanda, la primera jornada de los grupos en esta Copa del Mundo. Ahí ya lo ve, revisamos el horario, si me confirma producción, para que lo tenga también a punto y de esta manera pueda usted tenerlo en cuenta. Pero ¿cómo llegan ambas selecciones para este debut? Lo revisamos a continuación en el siguiente reportaje.
2: Este miércoles a las 15 horas, Inglaterra y Croacia protagonizarán en el Estadio de Dallas el primer gran duelo correspondiente al Grupo L de la Copa Mundial de la FIFA 2026. Y usted lo disfrutará en la cancha de Teleamazonas. Uno de los partidos más atractivos de esta primera jornada. Inglaterra con grandes figuras que se encuentra entre los candidatos favoritos al título. Y Croacia que llega respaldada de dos actuaciones históricas en los últimos mundiales, donde finalizó subcampeona y tercera respectivamente. Será la segunda vez que se enfrenten en una cita mundialista. Antes ya jugaron en el Mundial de Rusia 2018, donde Inglaterra cayó 2-1 ante Croacia. Los ingleses llegan a este debut de igualar en el amistoso de marzo ante la selección de Uruguay y caer ante la selección de Japón. Sin embargo, en los dos últimos compromisos de preparación, se llevó el triunfo por la mínima diferencia ante Nueva Zelanda y goleó 3-0 a Costa Rica. En las últimas horas, en la selección de Inglaterra, se confirmó una baja, Tino Livramento del Newcastle United, quien sufrió un desgarro en el gemelo y será baja en el debut, y será reemplazado en la convocatoria por el defensa del Chelsea, Trevo Chalobah. Este duelo genera mucha expectativa para el equipo de los Leones, ya que la nómina de Thomas Tuchel sorprendió por las ausencias de varias figuras de peso como Cole Palmer, Phil Foden, Trent Alexander-Arnold y Harry Maguire. La selección de Croacia llega de los amistosos de marzo con un triunfo ante Colombia y una derrota ante Brasil, y en los dos últimos partidos de preparación cayó ante Bélgica y cerró con una victoria ante Eslovenia en su último partido antes del torneo. En Croacia sobresale la figura y leyenda Luka Modric, quien a sus 40 años disputará su quinto y último mundial. Además de Josko Bardiol, uno de los centrales más dominantes del mundo, y Dominik Livakovic, el arquero titular, reconocido por sus atajadas decisivas, quien brilló en Qatar 2022. Antonella Iglesias, Teleamazonas.
1: Ahora sí, pónganme en pantalla la placa para que usted no olvide el partido que se viene a partir de las 13 de la tarde. Lo decíamos ya en Dallas. El compromiso entre Inglaterra y Croacia, un partidazo sin duda que lo podrá disfrutar por la señal de Teleamazonas, media hora antes con la previa, por supuesto, para ir viendo cómo continúan ingresando los hinchas, cómo también se conforma el 11 titular de cada una de las selecciones. Y esto habrá que ver también qué deja como resultado, porque sin duda han sido días bastante intensos, de muchos goles sin duda, y sobre todo lo que pasó ayer con el partido de debut de Argentina y Argelia, porque más allá del resultado como selección, que se le dio la victoria al cuadro de Leo Scaloni, pues importante hablar también de lo particular, qué deja para Lionel Messi, y es que ya igualó a Miroslav Klose al convertirse en uno de los máximos goleadores en ediciones de la Copa del Mundo con 16 tantos, pero vamos a ver más detalles en el siguiente reportaje.
2: El Mundial 2026 ya empezó a escribir capítulos llenos de pasión y emoción. El debut de Argentina quedó para la historia del certamen, específicamente para Lionel Messi, quien en el arranque de la competición convirtió un hat-trick con el que rompió un nuevo récord, igualando a Miroslav Klose como el máximo goleador histórico del torneo con 16 anotaciones. En esta lista de máximos goleadores resaltan también nombres como Ronaldo Nazario de Brasil con 15 anotaciones, Gerd Müller de Alemania con 14 anotaciones y Kylian Mbappé con 14 tras su última actuación. Además, con este triplete ante Argelia, Messi con 38 años y 357 días, se convierte en el jugador más veterano en toda la historia.

0: historia de la Copa Mundial en marcar 3 goles en un mismo partido.
1: Bueno, gracias primero. Después, a mí me gusta jugar al fútbol, es mi pasión desde chiquito, y cuando estoy así, bien, doy el máximo. Estamos mirando ahora la serie de Rafa Nadal y me identifico mucho, ¿no? Creo que somos muy parecidos en ese sentido, que siempre quiero dar el máximo, siempre me quiero sentir bien y disfruto de esa manera y bueno, mientras pueda y esté bien para hacerlo, ahí estaremos.
0: Messi cumplió su compromiso 200 con la selección albiceleste, 20 años después de su debut mundialista. El 7 veces Balón de Oro es el único argentino en marcar en 5 ediciones del torneo. Y esto apenas empieza. Seguramente Lionel Messi seguirá regalando emociones en esta Copa Mundial de la FIFA, que usted disfruta en la cancha de Teleamazonas. Antonella Iglesias, Teleamazonas.
2: Muy bien, eso con el astro argentino Lionel Messi, pero también se han batido récords en esta Copa del Mundo y apenas vamos 6 días nada más de esta edición de la cita mundialista. Porque imagínense, tan solo en estos días ya han cruzado un total de 281.223 aficionados por los torniquetes, es decir, ingresando a los diferentes escenarios deportivos, ya superando lo que se pudo marcar en 1994. Así que, sin duda, esta va a ser una edición en donde se van a superar más de esos récords, la asistencia acumulada en la historia de los mundiales al finalizar tan solo la fase de grupos. Imagínense eso. Y también tenemos más datos mundialistas, sin duda, que llaman la atención y que dejan varias imágenes para el recuerdo y para la historia. Así que se las hemos recabado en un reportaje que lo revisamos a continuación también.
3: Miles de hinchas de Croacia dijeron presente en Dallas con una bandera gigante. El blanco y rojo predominó entre los cánticos de apoyo no solo a su selección, sino también al histórico jugador Lucas Modric, quien disputará su último mundial. El amarillo, azul y rojo, no de Ecuador sino de Colombia, rodeó el monumento del Ángel de la Independencia en México, en el ya tradicional banderazo previo al debut de la selección colombiana en la cita mundialista. Con bombos y algarabía, la Sele recibe el respaldo del pueblo colombiano. Si de admiración hablamos, el hincha turco Udineco es muestra viva de la pasión por el fútbol, al llamar la atención con su impactante apariencia, rostro pintado de negro, cabello y barba blancos, lo volvió viral en redes sociales. La hinchada de Noruega se robó las miradas en el estadio de Boston, Estados Unidos, al son del Burger Home. Miles de aficionados realizaron la icónica remada vikinga, una espectacular celebración que convirtió las gradas en un barco vikingo auténtico. Mientras esto se vivía en las gradas, en el túnel del camerino, el delantero noruego Erling Haaland compartió con varios niños que lo veían como un superhéroe.
4: Mediocampista, ahí está Erling, lo quieren todos los chicos desde ya.
3: La selección de Senegal llevó su particular precalentamiento a la cancha. Se trata de una enérgica y coordinada coreografía de baile grupal, muestra de ritmo, cultura y pasión de su país. El peculiar momento fue viral en redes sociales. Realmente la pasión del fútbol y de una madre no tiene límites. Después de varios días de espera, Pociña, el guardameta de Cabo Verde, recibió la noticia que tanto esperaba. Su madre, Ana Cándida Ibora, podrá viajar al Mundial para acompañarlo. El arquero de 40 años había revelado entre lágrimas que ella no pudo viajar a Estados Unidos al no contar con los recursos suficientes. Ahora esperaremos ese abrazo, aquel que solo lo unió el fútbol. Erika Vera, Teleamazonas.
2: Muy bien, y así estamos recabando más y más historias e imágenes que se irán visualizando en esta edición de la Copa del Mundo. Con esto aquí nos estamos despidiendo, amigos. Comienza a caer una ligera llovizna acá en Toronto. Estamos en el centro de Toronto, para ser más exactos. Más tarde nos vamos hacia el estadio para poder captar la opinión de hinchas tanto de la selección de Ghana como de Panamá, que se enfrentan ahora en esta jornada. Con esto aquí me despido. Que tengan una excelente tarde. Ustedes continúan más en Ecuador. Un abrazo.
5: Trece horas, 21 minutos. 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

0: cayó en Colombia. El señalado heredero del imperio criminal de los choneros, Ronald Javier Macías Villamar, conocido en el mundo delictivo como alias Javi, un hombre que figuraba con letras rojas entre los objetivos de alta prioridad para el Estado ecuatoriano y por quien las autoridades ofrecían una recompensa de hasta $100,000 a cambio de información que permitiera su localización y captura.
1: Sacamos la notificación roja y de esa forma pudimos lograr que se haga la operación, que se lo detenga ya. Y que hoy estamos a la espera de que sea enviado al puerto.
0: Al igual que otros cabecillas de la organización criminal Los Choneros, vio en Colombia el santuario perfecto para mimetizarse con documentación falsa y coordinar operaciones transnacionales.
1: Buscan protección en Colombia y no es el primero. Fede fue lo mismo. Pipo, el criminal más temido de la región, también tenía documentos colombianos. Y no hay presencia de autoridad colombiana en el lado de la frontera colombiana. No hay militares.
0: Desde 2023, meses antes de que alias Fito escapara de su celda en la cárcel regional, informes reservados de la Policía Nacional ya advertían que Ronald Javier Macías Villamar estaba designado para quedar al mando operativo de la estructura narcocriminal Los Choneros. Tras la fuga de su hermano Fito en enero de 2024, esa advertencia se consolidó. Su nombre empezó a aparecer en los grafitis y muros de los pabellones de la penitenciaría del litoral, como el nuevo jefe del territorio. Documentos oficiales revelan que mediante una abogada particular, con su firma y nombre, ese sujeto denunció penalmente a los propios investigadores de la Policía Nacional que le seguían el rastro. Su verdadero poder también estaba en la billetera de la organización. Alias Javi está plenamente identificado por las unidades financieras como la pieza importante en el esquema de lavado de activos de alias Fito. Catalina García, Teleamazonas.
2: Fuerte golpe al narcotráfico en Manabí. La policía ejecutó la operación Atlas 25 en el cantón Jama y descubrió un cargamento de cerca de 2 toneladas de cocaína.
0: Esta es la incursión táctica en Jama, provincia de Manabí, donde las unidades élite de la Policía Nacional ejecutaron la operación Atlas 25. El cargamento estaba acopiado junto a varias camionetas, listas para el traslado. Con las armas en alto y un control absoluto de la zona, el bloque de seguridad desarticuló este importante punto de distribución de las mafias transnacionales.
3: El cargamento habría sido destinado para su posterior traslado mediante lanchas rápidas hacia rutas marítimas utilizadas por organizaciones criminales.
0: El constante flujo de cargamentos interceptados evidencia que Ecuador, y específicamente el perfil costanero de Manabí, sigue siendo un punto de tránsito crítico para la droga procedente de los mayores productores de la región. En lo que va de 2026, la Policía Antinarcóticos confirma que ya supera las 75 toneladas de droga incautadas a nivel nacional. La geografía del narcotráfico está plenamente identificada. Guayaquil se mantiene como el epicentro de las incautaciones porque concentra 4 de los puertos más importantes del país, siendo el blanco principal para la contaminación de contenedores. Le sigue Manabí, que opera como un trampolín marítimo utilizando lanchas rápidas desde playas ocultas, mientras que en la provincia de Los Ríos se ejecuta el acopio de la sustancia. En el sur, el oro también aparece en la ruta del narcotráfico, donde los delincuentes buscan el control de Puerto Bolívar para camuflar alcaloides en cajas de exportación, con una fijación absoluta en los Países Bajos, Holanda y Suecia.
4: Diariamente se realizan los controles 24 horas del día y las incautaciones por lo general son todas las semanas.
0: Solo en el entorno marítimo y portuario se han interceptado cerca de 33 toneladas con rumbo al viejo continente. Este año, 9 toneladas en puertos nacionales, 3 en alta mar y otras 13 toneladas en puertos internacionales. Este último gracias a alertas tempranas emitidas desde Ecuador, que han permitido a países como Perú y Panamá detectar y frenar estos cargamentos millonarios antes de que logren cruzar el Atlántico. Catalina García, Teleamazonas.
2: El presidente Daniel Noboa nombrará en los próximos días al nuevo embajador de Ecuador en Estados Unidos. Ese fue uno de los anuncios que hizo el canciller Roberto Curi tras cumplir su primera agenda internacional.
5: Hoy asumo con honor.
6: Sin cumplir aún ni 10 días frente al Ministerio de Relaciones Exteriores, Roberto Curi, el más reciente cambio realizado por el gobierno nacional, ya dio inicio a una agenda diplomática que como primer punto tuvo Estados Unidos. En este contexto, Curi detalló que las reuniones se mantuvo con Pete Hegseth, secretario de Guerra de los Estados Unidos, y con el jefe adjunto de Gabinete para Políticas y Asesor de Seguridad Nacional, Stephen Miller.
7: En el mes de marzo, pues el presidente Noboa, en conjunto con otros líderes de la región, pues se firmó
5: el Shield of the Americas para proteger y combatir estos grupos delincuenciales que ya no son nacionales, sino que son transnacionales. Entonces fueron unas reuniones muy productivas. Buscamos pasar del papel a la realidad.
6: Y para ello mencionó hay que fortalecer los vínculos y la cooperación que se mantiene con Estados Unidos. Dentro de esta misma entrevista radial señaló que en los próximos días se podría estar dando a conocer quién será el nuevo embajador en Washington.
5: No hay un nombre, pero esperaría que en los próximos días o más tardar un par de semanas ya tengamos un embajador en Washington.
6: En estas sus primeras declaraciones públicas, Curi también habló de su hoja de ruta. Aquí vinculó directamente el concepto de productividad y generación de empleo para Ecuador, como parte de esa visión que plantea llevar durante su gestión que denominó diplomacia activa.
5: Es decir, atraer inversión extranjera, traer más promoción de los productos ecuatorianos, traer buenas prácticas internacionales al país. Entonces es un enfoque que orienta las relaciones internacionales a una productividad, a un desarrollo económico.
6: Aunque para aquello se deban hacer cambios, es que Ecuador no tiene pocos desafíos. Dependiendo de los resultados del domingo, se podría estar hablando de retomar relaciones con Colombia. Al mismo tiempo hay aspiraciones con México, mientras que en el ámbito comercial se han iniciado conversaciones con Japón. Astrid Singretel, Amazonas.
2: En la Asamblea, ADN busca fiscalizar el supuesto mal uso de recursos públicos por parte del correísmo, mientras que la Revolución Ciudadana pide que Progen sea tratado en el legislativo.
7: La fiscalización enfrenta nuevamente a las bancadas de gobierno ADN y de la Revolución Ciudadana. Esta mañana el correísmo anunció que insistirán en la solicitud de juicio político en contra de la exministra Inés Manzano, esta vez ya no por Progen, sino por el caso ATM. De parte de ADN, de Acción Democrática Nacional, aquí presentaron una solicitud de cambio del orden del día para que se fiscalice en esta asamblea una supuesta intención de uso de parte del correísmo de bienes públicos, tanto en el municipio de Guayaquil como en el municipio de Quito para beneficio propio. Escuchemos.
8: Habíamos dicho en medios de comunicación en días pasados, Guayaquil paga el espionaje y Pichincha paga la difusión. ¿Por qué decimos esto? Porque utilizan las cámaras de Segurepe, una empresa pública que pertenece al municipio de Guayaquil, para espiar a la gente. Y resulta que en esa reunión también piden que a través de la radio Pichincha, radio de la prefectura de Pichincha, pero que pertenece al pueblo de Pichincha y es pagado por nosotros los ciudadanos, se hace la difusión.
9: En absoluto, no. Aquí no, usted respóndase a sí mismo. Yo creo que nadie puede creer que ADN está dispuesto a fiscalizarse a ellos mismos.
7: Y bien, este cambio del orden del día es el cuarto punto, de acuerdo a lo que dijo la presidenta de la Asamblea Nacional, debido a que en este momento lo que se trata es el informe para primer debate de un proyecto de ley para la prevención de la obesidad.
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11: El secretario de la Administración Pública, José Julio Neira, rechazó la presunta utilización de menores con fines políticos por parte de sectores de oposición, en referencia a la denuncia presentada por la ministra de Educación, Gilda Alcíbar. A través de la red social X, calificó de miserables a los responsables y aseguró que el gobierno respaldará todas las acciones necesarias para que sean procesados. Además, exhortó a proteger al sistema educativo de cualquier intromisión politiquera.
10: Hasta aquí su microinformativo de esta hora. 13:32.
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2: Gracias por seguir con nosotros. Mediante su cuenta de X, el secretario general de la Administración de la Presidencia, José Julio Neira, dio a conocer los nombres y las cuentas a las que se habría direccionado el dinero del caso Apagón, que investiga a los contratos con Progen. Escuchemos sus declaraciones.
14: 29 beneficiarios que son personas jurídicas. Además, quien recibió la mayor parte del dinero fue la subcontratista Astrobrixa, tanto registrado en Estados Unidos como la registrada en el Ecuador. 15.2 millones de dólares aproximadamente, y lo repartió a 9 beneficiarios, 4 personas jurídicas y 5 naturales, entre ellas José Luis Hidalgo Fernández, abogado que no solo ha facilitado el traspaso de bienes dentro de esta estructura, sino que también forma parte del estudio jurídico que patrocina a conocidos procesados por delincuencia organizada como el prófugo Javier Jordán. Creó y compró 8 empresas que facilitaron la distribución del dinero para que llegue a manos de sus verdaderos beneficiarios. Registra la compra de bienes directo y a través de sus empresas, sin justificativo aparente, ya que declaró ingresos por 100 mil dólares. Pero lo más indignante es que mantiene acreditaciones por más de 500 mil dólares en el sistema financiero nacional. La siguiente es Carla Saúd Calero, quien utilizó más de 162 mil dólares de ese dinero para sus gastos personales, lo que la coloca como una de las beneficiarias finales del entramado. Pero ¿cómo lo logró? Carla es media hermana de Alex Dueñas Calero, quien ocupó cargos estratégicos como administrador de la unidad de negocio Guayas Los Ríos en CENEL, fue asesor de la gerencia general de SELEC y mediante vínculos familiares habría logrado la adjudicación de los contratos. El último beneficiario es José Walter Manrique Suárez, quien entregó más de 2.3 millones de dólares a 10 beneficiarios, 5 empresas jurídicas y 4 personas naturales, además de sus consumos personales. He dispuesto a la Secretaría General de Integridad Pública a analizar las medidas dentro del ámbito de sus competencias para evitar que esos actos de corrupción queden en la impunidad.
2: El presidente Daniel Noboa cumplió agenda en Esmeraldas junto a su gabinete ministerial. El primer mandatario visitó 3 puntos clave. Gregory Rosero tiene la información. Gregory.
15: ¿Qué tal, compañeros, amigos? Así es, el presidente de la República cumple con su agenda en la provincia de Esmeraldas, acompañado de todo su gabinete ministerial. En horas de la mañana estuvo en el cantón Huisne y posteriormente se trasladó hasta la autoridad portuaria, donde acá el primer mandatario ha entregado más de 20 millones de dólares en recursos.
16: Impulsaremos la reconstrucción del templo San José de Huisne con una inversión de 134 mil dólares. En octubre entregaremos el nuevo puente Delta en el sector San Francisco, que beneficiará a más de 15 mil habitantes.
15: En el desarrollo de sus actividades oficiales en esta provincia, el primer mandatario otorgó para el cantón Huisne 1.6 millones de dólares para equipos camioneros, 3 millones de dólares para espacios comunitarios y recreativos, esto para reactivar el turismo en este cantón. Nosotros, si bien es cierto, hemos estado cubriendo esta información y en nuestras próximas emisiones de 24 horas les contaremos todos los detalles completos. Ustedes tienen más en estudios. Una buena tarde.
2: Bueno, buena tarde, importante información desde Esmeraldas. Y del 18 al 22 de junio se abrirá la etapa de inscripción para los institutos y conservatorios públicos del país. En este segundo periodo académico de 2026, más de 390 mil aspirantes completaron el registro nacional para acceder a la educación superior.
17: Entre renuncias, retrasos y paralizaciones, así se desarrolla el concurso para elegir a la máxima autoridad de la Fiscalía General del Estado, que hoy tiene una nueva baja. Se trata de Tyron Valareso, quien renunció a su cargo de Coordinador de Desarrollo de Productos y Servicios Informativos Electorales del CNE, es decir, ya no forma parte de la función electoral y por ende de la Comisión Ciudadana de Selección.
18: Corresponde conocer y aceptar la renuncia presentada y principalizar a la abogada Maribel Rocío Valdeón Andrade y requerir a la función electoral la designación del respectivo delegado suplente.
17: En sesión virtual, el Pleno del Consejo de Participación Ciudadana y Control Social conoció esta nueva dimisión, que ha tenido bajas desde su inicio y se suma a la de Alberto Flores de la Función Judicial, Silvana Ramírez de la Legislativa y María Toca Mena de la Ejecutiva. Actualmente el concurso se encuentra en la fase de calificación de méritos y recalificación de los 28 postulantes. Sin embargo, está en pausa, pues del informe final de esta etapa, enviado por la Comisión Ciudadana, aún no es aprobado por el Pleno del organismo, pues no alcanzó los votos necesarios.
19: No existe una motivación en el que especifique el por qué no receptan las impugnaciones del resto de postulantes. Hay cabos sueltos que no nos permiten definir el por qué ellos están actuando y de ciertas personas sí receptan y del resto no.
17: La sesión para aprobar o rechazar este documento se retomaría una vez que el presidente de la entidad, Andrés Fantoni, regrese de vacaciones, es decir, el 6 de julio.
20: El Consejo de Participación Ciudadana tiene todas las herramientas para poder reunirse, incluso en ausencia de su presidente Fantoni. Es lamentable porque nuevamente estaríamos frente a cálculos políticos.
17: Mientras tanto, el concurso para elegir fiscal general, que se prevé finalice el 23 de octubre, permanece estancado. María Fernanda Utreras, Teleamazonas.
2: Y a 6 días de la fecha límite de entrega de planes de contingencia sobre el fenómeno del Niño, la Prefectura del Guayas expone la planificación que ya fue entregada a la Secretaría Nacional de Gestión de Riesgos. Erika Vera nos tiene los detalles. Adelante.
21: Así es, buenas tardes. El prefecto del Guayas, Carlos Encalada, realizó la presentación y confirmó también que el plan de contingencia de emergencia ante la posibilidad de llegada del fenómeno del Niño ya fue entregado a la Secretaría Nacional de Gestión de Riesgo una semana antes de la fecha límite, la cual es el 23 de junio. También confirmó que como los cantones más afectados con mayor riesgo están Balao, Durán, Juja, Milagro y Salitre. En estos cantones ya se están realizando trabajos de prevención y protección de personas, reducción de inundaciones y zonas vulnerables, tal como se detalla ya en este plan de contingencia, el mismo que fue actualizado y reestructurado por la actual prefectura. Escuchemos declaraciones de Carlos Encalada.
22: El plan en base al POA de la prefectura se lo ha manejado y se lo ha reconstruido en base a la emergencia. Se han destinado fondos del 2026 justamente para esta emergencia.
21: En el tema económico también Encalada mencionó que como monto total de inversión están 54 millones de dólares que serán desplazados en varias fases. Escuchemos.
22: Los tenemos, obviamente es un fondo dinámico que puede variar, justamente los 46 millones, los 8 sí ya están en ejecución, que es la compra de kits para tenerlos listos para cualquier emergencia.
21: También es importante indicar que aunque el plan de contingencia de prevención del fenómeno del Niño ya fue entregado a la Secretaría Nacional de Gestión de Riesgo, este ya se encuentra ejecutando, según lo que indicaron directores técnicos, en aproximadamente un 15%. Esta es la información que tengo a esta hora de la tarde. Ustedes continúan con más en estudios. Excelente jornada.
2: Pero tenemos más información sobre este tema. El fenómeno del Niño ya se formó en el Océano Pacífico y los expertos advierten que podría convertirse en uno de los más intensos desde 1950. La NOAA estima un 63% de probabilidad de que alcance una magnitud histórica a finales de este año. Los científicos alertan que el fenómeno podría intensificar olas de calor, sequías, inundaciones y lluvias extremas en distintas regiones del mundo, en un planeta que ya enfrenta temperaturas récord por el cambio climático.
23: 13 horas, 42 minutos.
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5: Este 21 de junio, más de 50 millones de ciudadanos están llamados a las urnas para elegir al presidente que gobernará el país entre 2026 y 2030. El balotaje enfrenta dos visiones completamente opuestas sobre el futuro de la nación. De un lado está Abelardo de la Espriella, líder del movimiento Defensores de la Patria y figura emergente de la derecha colombiana. Del otro lado, Iván Cepeda, candidato del oficialismo y heredero político del proyecto impulsado por el presidente Gustavo Petro. Las últimas encuestas muestran una ventaja para de la Espriella, quien alcanza el 52% de la intención de voto, frente al 44% de Cepeda. El candidato derechista llega fortalecido tras imponerse en la primera vuelta y ha construido su campaña alrededor de las promesas de seguridad, reducción del gasto público y estímulo a la inversión privada.
6: Soy el instrumento del pueblo colombiano que decidió ponerse de pie para recuperar su destino.
5: Cepeda, por su parte, apuesta por profundizar las reformas sociales iniciadas por el actual gobierno. Su propuesta incluye ampliar la protección social, fortalecer el papel del Estado en la economía y avanzar en la implementación de los acuerdos de la paz.
7: Somos una fuerza y la vamos a hacer ver en las urnas el próximo 21 de junio.
5: El próximo presidente asumirá el cargo el 7 de agosto, con la misión de gobernar un país dividido y con demandas cada vez más urgentes. La primera vuelta registró una de las participaciones más altas de los últimos años. Ahora, la movilización ciudadana volverá a ser determinante. Mateo Paredes, Teleamazonas.
2: La empresa petrolera española Repsol firmó un acuerdo con el gobierno venezolano y PDVSA para explorar un nuevo campo de crudo liviano en la costa oriental del lago de Maracaibo, una de las principales zonas petroleras del país. El acuerdo forma parte de la estrategia de Venezuela para atraer inversión privada al sector petrolero y recuperar su capacidad de producción. Repsol reafirmó su compromiso de invertir en el país.
23: 13 horas, 46 minutos.
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8: Bienvenidos al noticiero local de 24 horas. André, ¿cómo estás?
9: Todo bien, extrañándolos mucho. Gracias por estar en sintonía de Teleamazonas, el canal de la familia ecuatoriana. Pero seguramente se está preguntando cómo está el clima a esta hora. Vamos a ver entonces con nuestra toma de dron de 24 horas, que como siempre nos ofrece las mejores panorámicas. A esta hora estamos sobrevolando la avenida 6 de diciembre en el norte de la capital. Y claro, también lo están viendo al Coloso de El Batán, al Estadio Olímpico Atahualpa. Bastante fluido el tráfico a esta hora por la avenida 6 de diciembre, a esta hora cuando son las 13 horas con 47 minutos. Bastante fluido entonces por el norte de la capital. Vamos a ver si tomamos la avenida Naciones Unidas, Steffi. Hay un pequeño giro nada más para ver cómo se encuentra esta avenida, que también es una arteria vial importantísima de la capital, que es bastante congestionada en horas pico, pero que hoy está bastante tranquila a esta
8: hora. Seguro que sí, a esta hora, exactamente a esta hora, porque recuerda que ya en horas de la tarde se congestiona bastante esta arteria vial, conecta el sector oriental con occidental, así que sin duda muchos muchos miles de capitalinos la usan a diario. Estamos en pleno hipercentro de la ciudad. Veíamos ahí de un lado también el Parque La Carolina. Tiene más de 60 canchas.
9: Y otra vuelta.
8: Esta, sí, más de 60 canchas de este parque. Así que aproveche estos días de mucho sol para hacer deporte. Pero eso sí, cuídese. Recuerden, está nublado, 18 grados Celsius. Y hay una alerta vigente por lluvias, ¿ah? Que estará, que se aplicará hasta el próximo viernes. Así que, por favor, no se descuide. Tenemos solazo al mediodía. Pero eso sí, en las tardes y noches, bueno, podemos tener varias complicaciones por el tema de lluvias, pero es momento de iniciar con la información y lo hacemos en el norte del país.
9: Así es, vamos a empezar, les damos la bienvenida y queremos contarles ahora mismo lo que está sucediendo en el norte, ¿no? En la frontera norte, ya les decíamos, estos operativos y personas también que se encuentran detenidas porque dos camionetas con placas ecuatorianas fueron detenidos en Tulcán con 141 kilos de cocaína.
8: Y bueno, la droga estaba camuflada en compartimientos adecuados de estos vehículos. Jairo Jacome nos tiene toda la información. Adelante, Jairo.
4: Así es, ¿qué tal? Buenas tardes. Es un nuevo caso de estas aprehensiones, sustancias sujetas a fiscalización que se realiza acá en la frontera norte. Se trata de cocaína, que en este caso era transportada por dos vehículos tipo camioneta con placas ecuatorianas. Dos ecuatorianos detenidos que tendrían antecedentes por el mismo delito, el tráfico de drogas. Pero ¿cómo se logra dar precisamente con este cargamento? Para ello contamos ya con la presencia del jefe antinarcóticos acá en la provincia del Carchi, el coronel Darío Salguero. Coronel, coméntanos un poquito de qué se trata.
10: Bueno, sí, la Jefatura de Investigación Antidrogas de la Jefatura del Carchi, mediante técnicas de investigación, logra identificar dos vehículos que a Dimandarín Nosoa se encontraban circulando por el control sur. Es de ahí donde, gracias a la experticia de nuestros agentes, se percatan de que efectivamente estos vehículos tenían un doble fondo dentro del balde de estas camionetas. Es así que al verificar este doble fondo, tenían varios bloques con una sustancia blanquecina, la misma que al ser sometida a las pruebas preliminares de campo, dan como resultado positivo para clorhidrato de cocaína. Es así que en esta ocasión, pues efectivamente se realiza la incautación de 141 kilos de sustancias sujetas a fiscalización, lo propio a la aprehensión de dos ciudadanos de nacionalidad ecuatoriana, los mismos que presentan antecedentes personales por el tráfico de sustancias sujetas a fiscalización. Lo propio se realiza la retención de los dos vehículos. Todos estos elementos asociativos a la infracción penal van a ser puestos a órdenes de la Fiscalía General del Estado para que continúe con el trámite pertinente que en ley así lo determina.
11: ¿Por dónde ingresaron posiblemente y cuál era la ruta que tenían?
10: Bueno, de acuerdo a las primeras líneas investigativas, pues efectivamente este vehículo venía desde Nezipiales, pasó por el puente internacional Rubichaca, estaba circulando por la E35 y es ahí donde justamente nuestros agentes realizan la verificación a la altura del control sur. Este cargamento estaba destinado en primera instancia hasta el sector de San Gabriel, ahí van a recibir nuevas instrucciones para justamente poder llevarles este cargamento hacia su destino final.
11: ¿Esto será para el narcotráfico, supongo?
10: De acuerdo a la envoltura que tienen este cargamento y los bloques, pues efectivamente estaba destinado para el tráfico internacional.
4: Perfecto, muy bien, muchísimas gracias. En total suman ya más de 3 toneladas de los diferentes operativos que se realizan acá en la zona fronteriza. En primera instancia tenían como destino el cantón Montúfar, donde recibirían nuevas disposiciones para internarse ya a los puertos o aeropuertos del país y sacarlos al mercado negro internacional. Con este informe retornamos a estudios con más. Que tengan una buena tarde.
8: Buenas tardes, Jairo, y regresamos a Quito porque 3 personas resultaron heridas, 2 de ellas de gravedad. Esto tras un aparatoso siniestro de tránsito que involucró a un camión en la avenida Simón Bolívar, en el suroriente de la capital.
9: Y bueno, las primeras investigaciones apuntan a una aparente falla mecánica. Vamos a ver.
12: Así quedó la cabina de este camión en la avenida Simón Bolívar, totalmente destruida tras una aparente falla mecánica.
13: Puede haberse quedado sin frenos, el cual se va contra 2 postes de alumbrado público y de canalización de energía aquí en el sector.
12: El hecho ocurrió a la altura del barrio Loma de Puengasín, el suroriente de Quito.
13: Lo que pasó con este camión fue que los frenos se le recalentaron, según lo que se mencionó.
12: Moradores del sector auxiliaron a 3 personas heridas.
13: Se logró liberar a una de estas, pues, que estaba con el poste, se le levantó el poste y se le sacó de ahí.
12: 2 de los afectados presentaban lesiones de gravedad.
13: Él presuntamente, pues, esté fracturado, me imagino, las piernas, y en cambio el conductor no podía salir, el que estaba contra el
14: volante.
12: Funcionarios de la Agencia Metropolitana de Tránsito acordonaron el lugar y habilitaron uno de los tres carriles para mantener el flujo vehicular.
15: Se ha aplicado las pruebas de alcoholemia respectivas, las cuales han resultado negativas.
12: Las consecuencias del siniestro pudieron ser mayores, ya que el camión terminó su recorrido junto a una parada de transporte público donde minutos antes varias personas esperaban.
13: Tenga mucha precaución al tema de conducir en estas vías rápidas, siempre son los accidentes de este tipo de magnitud.
16: Tener precaución en lo que son el mantenimiento preventivo de los vehículos, con los frenos, líquido de frenos, antes de salir de sus viviendas.
12: El siniestro se registró después del horario de restricción para la circulación de vehículos pesados en la avenida Simón Bolívar, que rige de 6 a 10 de la mañana.
15: La Agencia Metropolitana de Tránsito ha manifestado sus estadísticas e indicando que durante ese lapso de horarios que se mantiene la restricción, los siniestros en donde se encuentran involucrados vehículos pesados han bajado de manera considerable.
12: Según la Agencia Metropolitana de Tránsito, desde la implementación de esta medida, se ha registrado una reducción del 70% en los accidentes de tránsito de enero a junio en esta avenida durante los horarios de restricción. Gustavo Jaramillo, Teleamazonas.
9: Y una mujer de 23 años resultó herida tras ser arrollada por un taxi que perdió el control en el sector de San Juan, en el centro de Quito.
8: El conductor abandonó el lugar tras el impacto, mientras el hecho quedó registrado en cámaras de seguridad. Gustavo Jaramillo nos da más información desde el lugar. Adelante, Gus.
17: ¿Qué tal, amigos? ¿Cómo están? Muy buenas tardes. Y esta es la calle Guatemala, el lugar exacto donde terminó impactándose este vehículo, que según los vecinos indican que este vehículo tipo taxi bajó desde la calle Nueva York, es decir, tres cuadras más arriba de donde nos encontramos, y terminó embistiendo a una mujer, a una joven de 23 años que de momento se encuentra en el hospital con pronóstico reservado. Nosotros les hemos preparado un reportaje en torno a todo lo sucedido. Veamos.
12: Las cámaras de seguridad captaron el momento en que un taxi fuera de control arrolló a una mujer de 23 años que se encontraba sobre la acera. El hecho ocurrió en el sector de San Juan, en el centro de Quito.
18: Bajó a una velocidad de siquiera unos 80 kilómetros y se subió desde la vereda.
12: Debido a la fuerza del impacto, la joven fue proyectada varios metros antes de caer sobre la calzada.
19: Señor bombero me dijo, está abierto el cráneo. Está impregnado el bordillo. El chico estaba en la puerta, la chica se cruzaba del bordillo para acá. No le dio lugar ni a hacerse un lado, ni a correrse, ni nada.
12: Otra persona también resultó herida al impactarse contra la estructura metálica de un establecimiento comercial.
18: Que se ha bajado a comprar un tabaco ahí en la tienda de la Nueva York. Algo impactante de lo que ha dejado el señor sin freno de mano el carro.
12: El siniestro también dejó daños materiales en dos inmuebles.
19: Se chocó contra el portón allí de esa casa y de allí es lo que lo bota al carro para allá y lo manda a la mitad de la calle.
20: Final de la donde el vehículo se detiene en el último impacto, ¿qué pasaba si impactaba con la bomba de combustible?
12: Washington Martínez, director de la AMT, informó que el conductor se dio a la fuga y explicó que el siniestro se produjo por un descuido.
20: Se retiró del lugar, no tenemos mayor dato, pero obviamente nosotros hemos procedido a la retención del auto y hemos pasado toda la información necesaria a la fiscalía.
19: Y dijo que él no lo podía coger porque él estaba atajando el tráfico para que no pase para acá.
21: Es decir, sí estaba todavía.
19: ¿Sí?
21: Sí le vieron.
19: Sí.
21: Y nadie le detuvo.
19: Nadie le detuvo, nadie. Yo le fui a decir allí, yo, y con otro señor de aquí que ha sido presidente del barrio, creo que es el señor, con él le fuimos a decir. Incluso lo seguimos en un taxi para arriba y ya no lo encontramos.
12: El vehículo fue trasladado al centro de retención vehicular de Turubamba para las pericias correspondientes.
20: Con el CIAD hemos trabajado en el tema de la investigación previa para dar la mayor cantidad de datos a la fiscalía y que puedan proceder a ubicar al conductor. Y en este caso, no sé si al conductor, sino también al propietario de la unidad que tiene que responder por este hecho.
12: Las autoridades continúan con las investigaciones, mientras la joven afectada permanece en estado crítico y su pronóstico es reservado.
17: Y bien, los vecinos de acá de San Juan del centro de Quito mencionan que la tragedia pudo haber sido mucho peor, pues acá, como ustedes observan, se encuentra una gasolinera, una estación de gasolina, donde el vehículo pudo haberse impactado de manera violenta porque, según mencionaron, como ya escuchaban en el reportaje, tuvo una velocidad aproximada de unos 80 kilómetros por hora. Por ello, piden a los conductores que tengan más precauciones. Además, también las investigaciones aún continúan por parte de la Agencia Agencia Metropolitana de Tránsito, Policía Nacional, para ubicar al responsable de este lamentable suceso. Es la información que nosotros tenemos. Continúen ustedes con más. Muy buenas tardes.
8: Buenas tardes, Gus. Gracias por la información. Y les contamos ahora que un choque frontal entre un bus interprovincial y un camión en la vía Puyotena dejó dos personas fallecidas y varios heridos.
9: Organismos de socorro y Policía Nacional llegaron al sitio para ayudar a las víctimas.
1: Aproximadamente 10 metros fue arrastrado este camión tras ser impactado de frente por la unidad número 97 de la cooperativa Putumayo. El violento siniestro de tránsito se registró en la vía Puyotena y dejó como saldo dos personas fallecidas y varios heridos.
3: Choque frontal entre el bus de la cooperativa Putumayo y el camión. Es una parte, una bajada, digámosle así, entonces el choque se da igual muy fuerte.
1: Como Carlos Zamora fue identificado, el conductor del camión, quien sería oriundo de Ambato, quedó atrapado entre los hierros retorcidos de la cabina y falleció prácticamente de manera instantánea debido a la gravedad de las heridas. Junto a él viajaba un joven de aproximadamente 20 años, quien fue trasladado de emergencia hasta una casa de salud en Puyo. Sin embargo, horas después también se confirmó su deceso.
14: Un sonido, un ruido, pensando de que era tal vez algún trueno, un fuerte golpe así.
22: Fue durísimo.
14: Sí, durísimo, sí.
1: El fuerte impacto alarmó a los moradores del sector, quienes salieron de sus viviendas para intentar auxiliar a las víctimas. En el caso de los pasajeros del bus, varios lograron ponerse a salvo rompiendo las ventanas de la unidad para escapar.
14: Me pidieron auxilio a mí que le ayudara con una escalera a ver si tenía y le ayudé para que se dieran bajando por la ventana.
1: Familiares de los oxisos llegaron para reconocer los cuerpos. Según relataron, se dedicaban desde hace varios años a la distribución y venta de víveres y snacks en diferentes sectores de la Amazonía. Según la Policía Nacional, el conductor del bus habría abandonado el lugar luego del accidente.
3: Se había dado la fuga.
24: El exceso de velocidad causante de este fatal accidente.
1: Personal de la Policía Nacional y de los organismos de socorro acudieron al sitio para atender la emergencia y recopilar los indicios que permitan establecer las causas exactas de esta nueva tragedia vial. Desde la provincia de Pastaza, Jefferson Santos, Teleamazonas.
9: Un nuevo estado de excepción ya empezó a regir en 10 provincias del país. Aquí en la capital, 4 distritos concentran gran parte de la violencia.
8: Y expertos de seguridad explican por qué las acciones deberían enfocarse en las zonas de mayor riesgo.
25: Muertes violentas y extorsiones son parte de los hechos que llevaron al gobierno a decretar un nuevo estado de excepción. Informes técnicos identifican zonas de mayor riesgo. Solo en Quito, por ejemplo, la Policía Nacional ubica Eloy Alfaro, La Delicia, Quitumbe y Calderón como distritos de riesgo alto, donde se concentra el 53% de muertes violentas y más de la mitad de las denuncias por extorsión. Para Wagner Bravo, exsecretario de Seguridad Pública, esto permitiría concentrar las acciones de seguridad en los sectores con mayor incidencia delictiva.
26: Está hablando, en el caso de la costa, del narcotráfico, en la frontera de la minería ilegal, en Pichincha especialmente de las extorsiones y las vacunas. Y precisamente estas parroquias que ha determinado el decreto, donde más casos se dan.
25: Pero este estado de excepción se incorpora a la provincia de Azuay, lo que podría responder a una estrategia preventiva, dice el analista en seguridad Jean-Paul Pinto. Explica que conforme aumenta la presión de policías y militares en determinadas provincias, las organizaciones criminales buscan trasladar sus operaciones a otros territorios, una dinámica conocida como efecto globo.
27: Que hay ciudades que hoy día no son violentas, en las ciudades de la Sierra Centro, por ejemplo, llámese Riobamba, Ambato, llámese la zona sur de Cuenca, justamente porque lo que deben estar es listas para cuando los grupos criminales decidan entrar ahí.
25: Y que de la mano deberían ir otras medidas, explica. Ambos especialistas coinciden en que los estados de excepción no son suficientes y que el país necesita una política integral de seguridad.
26: En el mismo decreto se nos dice que estando con toque de queda y estado de excepción, las muertes eran un 23% menos. Y cuando no hay estado de excepción, las muertes llegan a ser un 22%. Eso quiere decir que casi es lo mismo estar en estado de excepción y toque de queda que en la normalidad.
27: Lo ideal es tener ya listo una cultura de seguridad, planes de seguridad, justamente para que cuando veamos una incidencia del crimen organizado en otras ciudades de la zona centro del país o sur del país, justamente esos territorios estén listos para poder mitigar los efectos de la criminalidad.
25: Por ahora la expectativa está puesta en los próximos 60 días, cuando se podrán evaluar los resultados de estas medidas. Ismenia Solórzano, Teleamazonas.
23: 14 horas, 2 minutos.

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0: autoridades realizaron controles en los exteriores de dos unidades educativas donde decomisaron licor y cigarrillos.
1: Ante las alertas emitidas por padres de familia sobre presuntas amenazas a estudiantes, autoridades provinciales junto a la Policía Nacional y las Fuerzas Armadas ejecutaron operativos de control en los exteriores de dos unidades educativas de La Tacunga.
2: Una red social en donde hay unas páginas en donde llaman a la institución educativa a registrarse y que en esas páginas están enviando mensajes amenazantes, mensajes que y videos que habían subido, que ya fueron borrados, en donde supuestamente reclutaban a menores de edad haciendo unas señas de un grupo delictivo de aquí, de la ciudad.
1: Decenas de padres de familia acompañan a sus hijos hasta los establecimientos educativos. Para fortalecer la seguridad, los uniformados desplegarán personal en distintas unidades con el fin de resguardar a estudiantes, docentes, familias y a la comunidad en general.
2: Hemos identificado un aproximado de 15 unidades educativas que van a ser intervenidas alrededor de en la parte externa, lógicamente. Sin embargo, también hemos recibido también otro tipo de denuncias que también están verificando posibles maltrato a las afueras de los colegios, que ha sucedido también aquí, posible venta de sustancias sujetas a fiscalización.
1: Durante los controles, las autoridades encontraron pequeñas botellas de licor y cigarrillos en los alrededores de la institución. Debido a que su comercialización está prohibida en estos espacios, los productos fueron decomisados. Los controles se mantendrán de forma permanente hasta la finalización del año lectivo.
3: Personas extrañas, ver personas que puedan ser las que están obviamente anunciándose en estos mensajes que están manejando los estudiantes, pero principalmente que podamos tener un cuidado como tal de los estudiantes con la presencia policial.
1: En La Tacunga, Juan Pablo Toro, Teleamazonas.
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1: Cuando pensamos en Central Park, pensamos en una masa verde que creemos 100% natural. Dicha suposición es totalmente falsa. Todo lo que vemos en Central Park ha sido construido por la mano del ser humano. Antes de este enorme y emblemático parque, ese sector de Manhattan estaba ocupado por algunos caseríos de muy baja densidad. Del que más conocemos es de uno cuyo nombre era Seneca Village. En él habitaron los primeros afroamericanos libertos, junto con inmigrantes alemanes y eslavos, que convivían de manera armónica. No eran solo personas de escasos recursos. Excavaciones arqueológicas en Central Park han revelado que estos habitantes de Seneca Village contaban con artículos personales como cepillos de dientes, algo que no era muy común entre las personas de clase baja hasta entrado ya el siglo XX. Pero con el interés de construir el parque, los habitantes de Seneca Village fueron calificados como delincuentes y ocupas, cosa muy alejada de la realidad. Seneca Village fue expropiada y Central Park fue construido. Si bien los cambios suelen ser inevitables, todo lugar tiene siempre un pasado y conviene siempre que estemos dispuestos a aprender de sus historias.
2: 14 horas, 14 minutos.
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1: El ascensor tuvo un competidor en relevancia urbana. El automóvil. Frank Lloyd Wright fue el que dijo: el futuro de las ciudades lo definirá la lucha entre dos máquinas, el automóvil y el ascensor. Y solo un estúpido puede creer que dicha pelea la ganará el ascensor. Lamentablemente, Wright tuvo razón. Resulta irónico que dicha declaración la haya hecho el arquitecto que alguna vez planteó la construcción de un rascacielos de una milla de altura, cuya sección vertical asimilaba mucho a la legendaria espada Excalibur. Cuando miembros del consorcio interesados en tal proyecto le preguntaron a Wright cómo funcionarían sus ascensores, él les dijo con una ligereza tan descarada como desafiante que funcionarían con energía nuclear. Hasta ahí llegó el proyecto de la Torre Excalibur y el amor de Wright por los ascensores.
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3: 14 horas, 33 minutos.

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0: Bienvenidas, bienvenidos, gracias por sintonizar Radio Sucesos 101.7. Gracias, gracias por compartir estas horas de música, comentarios y entrevistas. Y ojalá, como siempre lo decimos, ojalá al final del programa podamos imaginar con esos favores que la fantasía nos hace, que hemos rendido un real, justo, merecido, muy merecido homenaje a la inteligencia, a la sensibilidad, a la autoestima, a la confianza, a la alegría de vivir. Y siempre, siempre, siempre, a las ganas de luchar de todos, donde quiera que nos encontremos, a las ganas de luchar por una vida mejor en lo individual y en lo colectivo. 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
1: 3 y 5 de la tarde, queridos amigos, sean todos bienvenidos a un nuevo vuelo de música y palabra con cierto sentido. Estamos en miércoles, mitad de semana, compartiendo todos juntos a través de las ondas de la radio. Qué alegría me da estar aquí con ustedes y también compartir con el doctor Soria en el copilotaje. Vamos a ver con qué música arrancamos hoy, por dónde vamos a caminar. En fin, doctor Soria, música, por favor.

Vamos en esta tarde, queridos amigos. Tenía una pregunta para ustedes, como siempre. Este es el espacio de las reflexiones, de los cuestionamientos. Y tal vez ha pasado por su mente. A usted también le pregunto, doctor Soria, ¿cómo fue que llegamos a tener un microondas? ¿En qué momento y cómo se le ocurre a alguien crear un microondas? Porque lo damos por sentado, así como la cocina está presente en nuestra cotidianidad y forma parte de eso, de la vida, de sacarnos del apuro para calentar la comida. Y resulta que el microondas llega a ver la luz, llega a ser creado por una chocolatina que se derritió en un bolsillo. ¿Qué les parece? ¿Suena descabellado o no? En fin, quiero leerlos a través de redes sociales, así como lo estaba haciendo hace un momento con Juan Jarrín Cruz. Redes sociales. Facebook, con cierto sentido, X, arroba Reina Victoria DZ, Instagram y TikTok, arroba Reina Victoria 10, o si no, el correo electrónico reina.10.mora@gmail.com. Vamos con música y enseguida conocemos cómo fue que llegamos a tener un microondas en nuestras vidas.

Sigamos con este invento que cambió para muchos la forma de comer, de vivir. Sé muy bien que hay muchas personas que no utilizan microondas. En realidad yo soy una de esas personas que rara vez utiliza el microondas, solamente existe porque es parte del hogar, pero no lo utilizo tanto como, por ejemplo, mis señores papás, que para ellos sí es parte de la cotidianidad y está allí presente y lo saca de aprietos. En fin, pero lo interesante de este invento es que apareció, como muchos otros, por pura casualidad. Cuando una persona, haciendo cualquier cosa, cuando iba por ahí, por la vida, me parece que fue en 1945, justamente en esos periodos complejos. Por ahí un señor llamado Percy Spencer, un ingeniero autodidacta que estaba viviendo la vida simplemente, intentando salir de esos tiempos de guerra, tenía una especial afición por el dulce. Entonces siempre tenía que tener dulces cerca. Y además tenía aficiones muy raras, entonces tenía objetos extraños. Y resulta que un buen día él estaba experimentando con un radar, que lo tenía muy cerca del bolsillo, y dentro del bolsillo tenía un chocolate que estaba derretido. Entonces él hizo esa observación, se aproximó y dijo, ah, qué interesante, quizás fue la radiación emitida por el aparato la que hizo que el chocolate se derritiera. En ningún momento él pensó, esto podría estar afectando a mi cuerpo, será que me genera algo, voy a tener una consecuencia de... No, él simplemente dijo, voy a estudiar esto que acaba de suceder, le voy a poner mucha más atención. Y a partir de ese momento empieza a experimentar con ese mismo aparato y con pepitas de maíz, con semillitas de maíz. Y fue así como cocinó, por ejemplo, las primeras palomitas de maíz a microondas de la historia. Estamos hablando de 1945. Y después empezó a hacerlo con diferentes cosas, con un huevo. Luego en algún momento hace que algún elemento estalle, no recuerdo qué era exactamente. Y conforme va avanzando en su experimentación, en su creación, él termina por crear esta caja de metal con una abertura en donde entraba la radiación. Y así aparece el microondas, que en un principio, ojo con esto, no fue bien acogido, porque era una caja enorme, no era como la conocemos hoy, que es toda compacta y estética y entra en la cocina y forma parte casi que de la decoración. No, en ese momento era una cosa de casi 2 metros, era carísima, había que enfriarlo con agua, pero conforme pasó el tiempo, nuevamente se hicieron experimentaciones, se modificó el tamaño, el precio, y se convirtió finalmente en un electrodoméstico básico para la vida moderna. Y en este mundo con prisas es algo bastante útil, porque de repente algo que está gélido puede tener más calorcito. En fin, esa es la historia de un microondas que aparece en este mundo por una chocolatina. Vamos a ir con música y volvemos.

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Enseguida les voy a seguir contando más descubrimientos, más sucesos que han cambiado el curso de la historia, que han modificado el mundo para llegar a estos tiempos modernos y podernos mantener con vida, por ejemplo. Pero antes de eso, ya que en este espacio disfrutamos mucho de la música, me gustaría que escuchemos algo que forma parte del nuevo disco de Lila Downs. Lila Downs, esta mexicana, mujer maravillosa, muy, muy admirada, vocesota, ha estado en silencio durante algunos años porque perdió a su marido, que estaba bastante enfermo. Esto la golpeó bastante porque ella en ese momento estaba haciendo un trabajo en colaboración con él, estaban creando el álbum, y ella, en medio de su dolor, lo que hizo fue recluirse para poder sanar. Después de 3 años, sale ya con el material final. Todavía no he terminado de escuchar todo lo que nos ha entregado, pero entre esas canciones que forman parte de su nuevo álbum está esta que vamos a escuchar a continuación y que ya me dirán ustedes qué piensan al respecto.

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Sigamos en esta tarde. Veo que está en sintonía David Lázar. Gracias por estar allí pendientes. Y me preguntan si es que prefiero salir a comer a la calle o en casa. A mí me gusta mucho cocinar, entonces hago bastantes cosas en casa. Y allí podría entrar otro de esos descubrimientos que se dieron en medio de la práctica, en el medio de vivir la vida cada uno con sus formas. Hay una importancia enorme detrás de lavarse las manos, ¿no es cierto? Y mucho más si es que son chefs, como David Lázaro deben tener muy, muy presente. Seguramente en esas épocas de 1800, mediados del 1800, lavarse las manos no era algo tan relevante, no era algo tan importante. Pero por allí apareció un médico húngaro que dijo: aquí hay que poner atención a ciertas cositas. Él es conocido como el salvador de madres, porque en ese momento, cuando él estaba trabajando en 1847, atendía en dos clínicas maternales gratuitas para mujeres de escasos de recursos. Y en la primera hacían prácticas estudiantes de medicina y en la segunda lo hacían matronas. Y cuando él empezó a trabajar en esos dos lugares, se fijaba en lo que sucedía. En la clínica en donde estaban los estudiantes, llegaban mujeres a implorar de rodillas ser atendidas en la segunda clínica y no en esta de los estudiantes. Tenían algunos motivos y era que casi todas las mujeres que eran atendidas por los estudiantes terminaban por fallecer. El médico decidió averiguar por qué es lo que estaba pasando allí. Y después de un año, ojo con esto, un año de exhaustiva investigación, encontró la respuesta. Porque se dio cuenta que a partir de ese momento en el que apareció un amigo suyo que se infectó al cortarse durante una autopsia, dijo: miren lo que está pasando aquí. Los estudiantes de medicina tocaban cadáveres y las matronas no. Entonces, quienes infectaban a esas mujeres que estaban dando a luz eran los estudiantes. Y dijo: ¿por qué no nos lavamos las manos? Es algo muy sencillo, desinfectarse las manos. Su sugerencia se acogió en un principio y fue impresionante, porque la tasa de mortalidad cayó casi a cero. Y uno diría: ah, todo el mundo tiene que haber aplaudido esto, una maravilla, ¿no es cierto? Y sucedió todo lo contrario. La comunidad científica de Viena tomó esta recomendación higiénica como una verdadera ofensa. Y es más, la recomendación que se hacía era tener las manos sucias, lo más sucias posibles, porque era una ofensa esto. Y ante esto, este médico de apellido Semmelweis se enloquece, entró a tomar alcohol y ahí se dedicó a la mala vida y terminó falleciendo. Y pasaron casi 20 años hasta que apareció Pasteur, Listeria, y ellos demostraron que él tenía razón y que había que acoger esa sugerencia, no como una sugerencia, sino que establecerla como una norma. Entonces, la contribución que hizo este señor fue importantísima y es impresionante cómo él terminó recluido en un manicomio. Esa fue la historia de Semmelweis. Y bueno, vamos a ir con más música. Yo voy revisando sus mensajes, que veo que está en sintonía Andrés, David, Eli. Voy a leer su mensaje y ya enseguida volvemos.

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Quiero compartir con ustedes, queridos amigos, lo que nos comparte Eli Bravo, vale la redundancia, y aquí nos dice que conoció a Lila Downs a través de este espacio, a través de Concierto Sentido, con Ramiro, con mi padre, y cuenta aquí que un día coincidió con una pareja, ellos y otra pareja, comprando un disco de Lila Downs, y esa pareja también había escuchado a Lila en el programa de Ramiro, y esto es algo muy bello, la verdad, qué bonito, me encanta que estas cosas sucedan, me parece muy mágico. Entonces, yo no sé si podemos seguir con más música, doctor Soria, posible, no sé si es que la misma Lila o lo que usted considere. Bueno, más adelante, vamos más adelante.

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Queridos amigos, algo ha sucedido con nuestro entrevistado de hoy. Él se encuentra en la ciudad de Cuenca. Vamos a averiguar qué fue lo que pasó. Y bueno, ya enseguida les cuento, o si no, ya seguimos contando diferentes sucesos de actualidad, de otros tiempos, de la prehistoria. En fin, en este espacio, en este vuelo de música y palabra con cierto sentido, todo es posible. Doctor Soria, vamos con algo de música hasta saber qué pasó y ya volvemos.

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0: 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Y también tenemos una obra de clown, La Silla. Esto es en el estudio de actores. La Silla Rompecabezas Escénico es un unipersonal de clown de y con Gonzalo Estupiñán López. Está viernes a las 7 de la noche y sábados a las 6 de la tarde en el estudio de actores. Esto es en La Manaví y Benalcázar. Les cuento un poquito sobre el espectáculo. Esto de aquí se desarrolla todo alrededor de una silla. La silla se convierte en un problema existencial y a su seno lo descubre a su manera. Tropieza, insiste, delira un poco, se ríe de sí mismo y en el proceso llega algo de iluminación. Revelaciones sobre la condición humana. La Silla Rompecabezas de Escénico está en temporada, es decir, serán viernes y sábados hasta el primero de agosto en el estudio de actores. Reservas al 098-751-5984. Y también tenemos a La Caperucita en el Bosque Andino. La Caperucita Roja en el Bosque Andino es una obra que está siendo llevada por Nelly Rosero Ayala. Es una aventura teatral para toda la familia que nos invita a recorrer los paisajes del Bosque Andino entre canciones, sorpresas y mucha diversión. Serán mañanas especiales junto a grandes y pequeños en una historia que reinventa el clásico cuento de La Caperucita con identidad y fantasía. Son todos los domingos, es decir, domingo 21 y 28 de junio y el 5 de julio a las 11:30 de la mañana en el Teatro Patio de Comedias. Las reservaciones pueden ser hechas al 098-7294-994. 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

Aparentemente hubo una confusión en las fechas con nuestro querido entrevistado de esta tarde, queridos amigos. Entonces seguramente vamos a reprogramar y ya vamos a ver cuándo logramos reencontrarnos con él aquí en este espacio. Por lo pronto vamos a seguir con música, ya no a cargo del doctor Vinicio Soria, sino a cargo del doctor Giovanni Córdoba, que ahora ya nos está acompañando en controles. Vamos con música y seguimos con más.

0: El siglo XIX fue el siglo de las grandes sacudidas. Marx, en lo social, señalaba que las injusticias humanas podían ser resueltas con nuevas visiones del mundo.
1: Darwin, desde lo biológico, planteaba que los humanos, sin leyendas misteriosas, éramos hermanos con todas las demás especies.
0: Freud señalaba que el inconsciente era más importante que el consciente en materia de comportamiento.
1: En la pintura, el cubismo de Picasso abandonó la idea de copiar la belleza de la naturaleza y presentaba obras para incomodar a los sectores más tradicionalistas.
0: Faltaba la música y su nueva propuesta no tuvo un nacimiento fácil. En París, en 1913, se estaba estrenando un ballet llamado La Consagración de la Primavera.
1: Era tan revolucionaria aquella música que cuando empezó la obra, muchos lanzaron aullidos y exigieron que se suspendiera.
0: Mientras tanto, una dama encopetada le dio un bofetón a un caballero que rechiflaba aquel ballet.
1: Entre el público había famosos músicos convocados por la obra. Por ejemplo, Camille Saint-Saëns y André Capu gritaban que el compositor era un farsante.
0: Mauricio Ravel gritaba desde otro extremo que el autor era un genio portentoso.
1: El embajador de Austria reía a las carcajadas y un noble alemán lo llamaba estúpido blasfemo y lo amenazaba con la guerra.
0: Una princesa española decía que ella tenía 60 años y que nunca antes nadie le había tomado el pelo, mientras que Debussy pedía a gritos que le dejasen escuchar aquella música maravillosa.
1: Esa obra que tanto barullo armaba era creación de un músico ruso radicado entonces en París, Igor Stravinsky, y era una muestra más de que había llegado al mundo de la música para revolucionarla por siempre.
0: Stravinsky, uno de los grandes compositores del siglo XX, estaba naciendo un día como hoy, 17 de junio de 1781, cerca de San Petersburgo, y nacía para conmover al siglo XX con su nueva concepción de la música.
1: Y era apenas el anuncio de otras revoluciones en otros ámbitos que ya se estaban gestando con el correr de los días.
2: Quince horas, 57 minutos.

Don Ricardo Mejía nos hace una pregunta que, caramba, ojalá nosotros tuviéramos la solución. No tenemos, no tengo, nadie tiene la solución, pero sí cada uno desde su pequeño espacio de racionalidad, de sentido común, puede hacer algo por esto. La pregunta es, ¿qué hacer contra la pseudociencia? La pseudociencia es una verdadera amenaza. Mucha gente, a veces, con el propósito de buscar respuesta a sus ansiedades, a sus angustias, a sus vacíos, la gente cae en estas trampas de la pseudociencia y empiezan a aparecer curaciones milagrosas por allá y formas de yo no sé qué de conducta que disparan los poderes mentales y permiten la telepatía y la levitación y la resistencia a todas las enfermedades. Y entonces, si les da una enfermedad, se curan solamente repitiendo cuatro palabras mágicas. Todo esto es verdaderamente nefasto. Ahora, es que la pregunta de don Ricardo Mejía dice, ¿cómo luchar contra la pseudociencia en nuestro país? No, si fuera en nuestro país, en cualquier parte, bueno, no sé si en cualquier parte, pero en muchas partes del mundo usted encuentra verdaderas barbaridades que se transmiten en los medios privados y en los medios, por ejemplo, en el caso nuestro, en los medios públicos. En los medios públicos yo he escuchado unas cosas que son de agarrarse porque hay curva, ¿no? Porque lo sacan a uno del asiento con semejantes visiones mágicas, llenas de brujería, llenas de superstición, que se manejan en muchos medios, también los públicos. No hay cómo descartarlos. Pero no es solamente un fenómeno nuestro. En alguna ocasión, yo recuerdo haber visto un periódico de pocas páginas. Se llamaba el Weekly World News, las noticias mundiales semanales, ¿no? Era un periódico británico, de esos escandalosos, sensacionalistas, que tienen también un tiraje alto, como lo tienen muchos medios de comunicación, muchos impresos de baja calidad aquí y en muchas partes del mundo. El Weekly World News decía una cosa simplemente delirante. Y creo inclusive que Carl Sagan hace referencia a él en ese libro que se llama El mundo y sus demonios, creo que se llama el libro. En fin, enseguida les cuento lo que decía el famoso periódico británico, Weekly World News. Y uno diría, pero es que es un periódico británico, es serio. Ya verán lo que decía el serio periódico británico.

La lucha contra la pseudociencia, ¿cómo darla? Creo que es una pelea muy complicada, pero debería partir fundamentalmente de una política de Estado. Habría que preguntarse, por ejemplo, por qué si una persona en una esquina se para a mentir y a engañar. Imaginemos que una persona dice, vendo estas latas de atún, y empieza a vender latas de atún, y cuando la gente abre las latas de atún encuentra que no hay atún, sino que hay arena o que están vacías, la persona sería encausada, sería juzgada por estafa. Pero sucede que con la palabra no sucede lo mismo, no pasa lo mismo. La televisión, la radio, está llena de embaucadores, de radio embaucadores y de tele embaucadores. Y entonces empiezan a proponer fórmulas mágicas de sanación, fórmulas mágicas de salvación, y no pasa absolutamente nada. No intervienen el Ministerio de Cultura, ni el Ministerio de Gobierno, ni el Ministerio de Educación, ni el Ministerio de Higiene, ningún ministerio, nada, nada. Es la impunidad total y absoluta. Pero bueno, eso no es solamente en nuestro país. Enseguida les quería recordar ahora sí, con calma, lo que decía el famoso periódico británico, el Weekly World News, las noticias mundiales semanales, por allá en los años 90. Esta era una nota que yo leí el periódico y casualmente en alguna nota, si no estoy mal, la sacó también Carl Sagan. Enseguida les recuerdo.

Ahora sí cerramos este comentario solamente para recordar que el fenómeno de la pseudociencia no es solamente un fenómeno local o parroquiano, sino que se da también en las grandes ciudades del mundo. Un periódico británico que se llamaba, o se llama, no lo sé, debe circular todavía, Weekly World News, y debe circular todavía porque el número de creyentes y de despistados y de ingenuos no disminuye. Ese periódico, Weekly World News, por allá en los años 90, decía esta locura, decía que un secreto, un satélite secreto de la NASA había captado, escuchen esto, desde el centro de la galaxia M151 o 152, no sé, que desde el centro de la galaxia, el satélite secreto de la NASA había captado un coro de millones de voces que cantaban Gloria. Gloria al Señor en las alturas. Bueno, imagínense qué misterioso esto. ¿Cómo es posible que se transmita la voz en el vacío? Eso rompe con todas las normas de la física. Nosotros no escuchamos las explosiones solares que nos dejarían sordos porque hay un vacío entre la Tierra y el Sol. Así que en el vacío no se puede transmitir ninguna voz. Así canten Gloria, Gloria al Señor en las alturas. Y por otro lado, quiero preguntarles a los señores estos, ¿cuáles son las alturas en el cosmos? ¿Cuáles son las alturas? En el cosmos no hay

0: esta tierra hay como 5.000 idiomas, pero ellas decían gloria, gloria, gloria al Señor en las alturas. Y además decían, al fondo de la galaxia se ve una foto borrosa que muestra los ojos y la nariz de Dios. Bueno, muy bien. Y la gente, oh, oh, wonderful, qué cosa más maravillosa. Acá está la nariz de Dios y los ojos de Dios. Me pregunto yo, ¿para qué la nariz? Y no hay nada que respirar en el vacío. Y no hay nada que oler tampoco, ¿no? Absolutamente nada. Así que, simplemente, lo que queda claro es que los fanáticos, lo primero que pierden es la lógica. Y ahí está la pseudociencia. Un ejemplo de este periódico, el Weekly World News. Lo primero que pierden los fanáticos es la lógica, y ahí está este periódico para demostrarlo.
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Don Marco Antonio Vaca nos dice que quedó muy impresionado y que quedó viendo el mundo distinto desde un día en el que señalamos algo acerca de las hormigas y que le encanta el tema de los insectos. Es curioso, ¿no? Pero a la gente normalmente no le gustan los insectos. La gente dice, uy, qué bicho tan feo, uy, qué bicho tan horroroso. Y sucede que son preciosos, cada insecto es bellísimo. Lo mismo que los sapos, que las ranas. Son obras de arte, a mí particularmente me emocionan, me encantan. No existe ningún animal feo, ninguno. Ni siquiera el ser humano, con todas nuestras imperfecciones. Pero los insectos son particularmente encantadores y bellos. Y dice un oyente que quedó, don Marco Antonio Vaca, dice, quedé encantado cuando usted dijo que una hormiga era superior a una galaxia. Bueno, lo que dije en alguna ocasión es que desde el punto de vista bioquímico, desde el punto de vista de la complejidad química, una hormiga, esa hormiga que va caminando por su mesa y a la que uno le pone el, yo no, pero a la que la gente le pone el dedo y ¡plac!, la aplasta, esa hormiga, desde el punto de vista bioquímico, es más compleja que toda una galaxia, mucho más compleja. En esa hormiga, con riñones, con pulmones, con ojos, con aparato respiratorio, con todo, en esa hormiga se están produciendo, con sistema nervioso, en esa hormiga se están produciendo millones de reacciones químicas, unas conectadas con otras, cada segundo. Solo en esa hormiga. Así que esa hormiga es todo un prodigio de la naturaleza. Y no he sido yo el que he señalado esa frase que usted apunta. La frase es más o menos parecida, pero es de Walt Whitman, un escritor, poeta norteamericano perseguido en su tiempo. La frase de Whitman es, si mal no estoy, dice, una hoja de hierba no es menos que la ruta que recorren las estrellas. Una hoja de hierba, dice Whitman, no es menos que la ruta que recorren las estrellas. Y enseguida hablamos entonces de los insectos.

Sobre los insectos, nos dice don Marco Antonio Vaca. Nos dice don Marco Antonio Vaca que le gusta que hablemos. Los insectos son verdaderas maravillas. Los insectos, sin ellos no podríamos vivir. ¿Recuerdan que algún personaje político nacional también insultaba? ¡Insepto! ¡Insepto! No hay cómo insultar a nadie diciéndole insepto. No solo porque no es insepto, sino insecto. No solo por eso, sino porque los insectos son dignos de todo respeto. Para empezar, se han ganado el espacio aquí en el planeta Tierra, aunque queramos exterminarlos torpemente, se han ganado el espacio en el planeta Tierra antes de que nosotros estuviéramos. Desde hace 280, 300 millones de años están los insectos aquí en el planeta Tierra. Los insectos, como dice el personaje aquel. Pero bueno, desde hace 280 millones de años o más, no sé la cifra exacta, pero estamos hablando de una verdadera barbaridad. Y cumplen con unas tareas maravillosas. Algunas veces no dejarnos dormir cuando aparece un insecto, un zancudito en el cuarto. Pero en general las tareas están ligadas fundamentalmente con la vida. Nada más ni nada menos que con la polinización. Sin los insectos, más del 95% de las frutas y de los vegetales no existiría. Nos tendríamos que alimentar yo no sé de qué. Y ese 5% podría desaparecer también de manera fácil, porque son también polinizados de manera marginal por los insectos. Entonces el 95% de las frutas y vegetales no existiría. ¿Se imaginan aquello? Por otra parte, la Tierra, el planeta Tierra, estaría cubierto de cadáveres y de desperdicios. Los insectos despedazan los cadáveres, los han despedazado a lo largo de millones de años, los han despedazado, los han convertido en elementos originales, nutritivos para ellos y para las plantas alrededor, y han hecho desaparecer todos los animales muertos, todos, durante 300 millones de años. No es poco, ¿no? No es poco el trabajo. Si juntásemos todos los cadáveres de todos los animales que han muerto a lo largo de 300 millones de años, la Tierra sería inhabitable. Hoy es habitable, ¿por qué? Porque los insectos han hecho ese trabajo. Y en cuanto a que son dañinos, bueno, a eso me quiero referir enseguida, porque esa sí es la peor de las decisiones que ha tomado el ser humano.

Volvemos con esto de los insectos, que es un tema verdaderamente preocupante, porque por alguna razón los seres humanos hemos simplemente despreciado a los insectos. Creo que el único pueblo que los ha adorado, no sé si otros, quizás con seguridad estoy pecando de ignorante, pero particularmente en el antiguo Egipto, el escarabajo era un dios y se le adoraba. A mí me encantan los escarabajos. Y allá era un dios. Así que seguro que otros pueblos también los han considerado, también los han adorado. Pero sucede que a partir de la Primera Guerra Mundial, el insecto se convirtió en una verdadera amenaza como consecuencia del desarrollo tecnológico humano y de los intereses de algunas compañías fabricantes de venenos. Abuelo de pájaro es esto. La primera vez que los seres humanos utilizamos productos químicos en la guerra para destruir al enemigo, venenos, armas químicas fabricadas industrialmente, fue en la Primera Guerra Mundial. Cuando terminó la Primera Guerra Mundial, las muchas fábricas que se habían montado para fabricar estos venenos, para entregar estos venenos a las potencias, las muchas fábricas de repente se quedaron sin el mercado. La gente no se quería matar más y no había a quién más matar, pero ahí quedaban las instalaciones. Entonces, como los venenos se probaban no en seres humanos, sino en insectos, porque resultaba más barato, entonces dijeron, bueno, si estos venenos matan seres humanos y matan insectos, pues entonces hagamos que la gente siga matando insectos. Y empezaron a vender esos venenos a las amas de casa, en los supermercados. Y entonces todo el terror que despertaban las cucarachitas o los mosquitos o las arañas simplemente fue aprovechado y cada casa se convirtió en un depósito de venenos para matar animalitos. Y de ahí pasó a los agricultores. Recordemos que el 95% de la polinización en el mundo se la debemos a los insectos. Y si ellos se comen una parte de la cosecha, simplemente están reclamando parte de su trabajo. De algo se tienen que alimentar. De algo se tienen que alimentar para poder realizar su trabajo. Es como si usted decide matar a la vaca porque la vaca come hierba. Es la misma cosa. Pero bueno, dígame, entonces, ¿cómo produce la leche? Ah, es que la vaca puede tomar de la que hay en el supermercado. No. Por favor, entienda todo el proceso. El insecto necesita vivir, necesita sobrevivir. ¿Que afecta a cosechas? Sí, las afecta. Pero en gran parte, la culpa del daño a las cosechas está en los monocultivos. Porque no es lo mismo tener 2 hectáreas o media hectárea de un sembrado a tener 100.000 hectáreas de un solo producto. Los animales que se alimentan de ese solo producto encuentran no una hectárea, sino 100.000 hectáreas, y entonces se reproducen en esa misma proporción. Así que la culpa la tiene el ser humano, porque las amenazas de los insectos provienen a partir de la industrialización irracional de la economía. Matar los insectos, que es lo que hacen los insecticidas, equivale más o menos a treparse a la rama de un árbol y empezar a cortar la rama del árbol entre el espacio que queda entre el tronco y uno. Ya estoy cortando la rama, claro, pero cuando termine de cortarla, se irá al suelo de cabezas. Así que ese es, abuelo de pájaro, el mundo de los insectos y de la irracionalidad del ser humano.

Dígase un momento, y ahora sí prometo ser muy corto, dígase un momento que el tema de los insectos quedaba cerrado, pero recordemos que hoy los científicos apuntan a que los insectos pueden ser la solución en la Tierra para la alimentación de nosotros, los humanos, para la alimentación de una población cada día más voraz sobre todo por proteínas. Pueden ser los insectos la solución en la Tierra, y no solo en la Tierra, sino también en el espacio. Hoy, por ejemplo, se ha descubierto que se pueden alimentar larvas con alimentos esterilizados, que serían los que acompañarían a los seres humanos. Ah, y además se desarrollan perfectamente en condiciones de ingravidez. Y esto sería lo que podría alimentar a los seres humanos en su viaje interplanetario en algún momento. Así que en algún momento la dieta de los humanos en el espacio exterior incluirá himenópteros y coleópteros y lepidópteros y todo tipo de insectos ricos en proteínas y manejables, porque los insectos tienen la ventaja de que se pueden reproducir en condiciones de ingravidez sin sufrir afectación alguna. Nosotros los humanos no. Nosotros los humanos en condiciones de ingravidez tendríamos los huesos regados por todas partes del cuerpo sin que se pudiesen cohesionar alrededor de un punto central. Por ejemplo, el hueso del fémur o de la tibia estaría disperso en la pierna y no nos serviría para sostenernos. Con los insectos no hay ningún problema de esa naturaleza. Ellos nacen normales en condiciones de ingravidez. Y en cuanto a calificación peyorativa de los insectos, seguro que hay insectos de todo orden. Habrá insectos parásitos, pues seguro. Habrá insectos venenosos, también. Como hay seres venenosos, seres humanos venenosos y seres humanos parásitos. Eso, no hay distinción entre seres humanos y otras especies.

0: A esta hora, recuerde que alegría es una palabra que no todos sentimos, solo los que la saben valorar. 16 horas, 46 minutos.
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1: ¿Por qué la mitología gusta tanto? Muy bien, muy bien. Nos pregunta don Carlos Alberto. Don Carlos Alberto Salas. Don Carlos Alberto Salas. ¿Por qué la mitología gusta tanto si sabemos que es mentira? Porque los seres humanos gustamos de las historias fantásticas. Por eso nos gustan los héroes, las novelas de ficción, los relatos que nos hablan de otras galaxias, de extraterrestres. Por eso creemos en tantas cosas, en los horóscopos, en los dioses de una y otra naturaleza. Porque nos encanta la fantasía y la imaginación. Sabemos que no es verdad, pero nos gusta. Cuando leemos Cien Años de Soledad, sabemos que no es verdad, pero nos gusta. Si leemos Los Hermanos Karamazov, sabemos que no es verdad. O La Metamorfosis, un tipo que se convierte en un insecto, Gregorio Samsa. Sabemos que no es verdad, pero nos gusta. Porque el cerebro no solamente tiene necesidad de conocer algunas verdades, sino que también necesita estas formas imaginativas, creativas, fantasiosas, inclusive para escapar de las verdades, para escapar de las realidades. Se insiste muchas veces que lo que el ser humano más busca es la verdad. No es verdad aquello, ¿eh? No es verdad. Los seres humanos en general prefieren la tranquilidad a la verdad. Por ahí dicen que la verdad os hará libre. Sí, pero alguien afirmaba, pero antes le hace leña. Antes nos hace leña. Así que la verdad es un ejercicio, la búsqueda de la verdad, es un ejercicio dramático, terrible. Y por eso alguien afirmaba que quien busca la verdad corre el riesgo algún día de encontrarla. Por eso nos gusta la mitología, por eso nos gustan los juegos infantiles, por eso nos gustan las novelas y las poesías y las fábulas donde habla un zorro y habla un perro y habla un elefante y una hormiga. Y lo leemos y lo aceptamos porque entramos en ese juego. Creo que a los seres humanos, más que la verdad, nos interesa estar calmados, estar felices, estar tranquilos y jugar, ¿eh? Jugar inclusive con esas pequeñas o grandes mentiras. En todo caso, enseguida hago una breve referencia a la mitología, que es uno de esos temas lindos que a veces consideramos en este programa.

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Don Carlos Alberto Salas nos preguntaba por qué gusta tanto la mitología si todos sabemos que fue verdad. Ya señalábamos que los seres humanos tenemos un cerebro que no solamente busca verdades, de hecho no es lo que más busca el ser humano más allá de lo que eso se diga, sino que buscamos otras cosas, buscamos la tranquilidad, la felicidad, el confort, la calma, el juego, el divertirnos. No es verdad que los seres humanos busquemos con ansia la verdad. Es un ejercicio muy duro este, pero por lo pronto... La mitología tiene un encanto sobre los seres humanos. Las mitologías, ¿eh? Las mitologías. Porque no es que exista una sola mitología, o la griega o la romana. Alguien señalaba que las religiones de los otros pueblos siempre son las mitologías de nosotros, ¿no? Siempre decimos, no, eso es una creencia mitológica, porque son religiones de los otros pueblos. Los otros pueblos pueden decir exactamente lo mismo de las religiones que tengamos entre nosotros, que son creencias mitológicas. En fin, por lo pronto hay una definición de mitología que a mí particularmente me gusta mucho. No recuerdo de quién, pero sí recuerdo la definición. Decía, las mitologías, en general, todas, sin excepción alguna, son aquellas cosas que nunca ocurrieron, pero que están en la cabeza de las personas para siempre. Es decir, son telarañas, son mentiras, son nubes, son burbujas, historietas fantásticas que llenan la cabeza y que conceden cierto grado de calma, de tranquilidad, de esperanza a los seres humanos. Leyendo eso, en alguna ocasión alguien que comentaba conmigo el tema decía, ¡jo! ¿Qué quedaría entonces en nuestras cabezas si nos sacaran todo lo que fuera mentira?

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Para hablar de la potencia y de la validez de las mitologías, nos tenemos que ubicar en el tiempo. Hoy Zeus, el dios o Júpiter, no está metido allí entre las nubes, amando a mujeres como las nuestras, o a ninfas, o a dioses, o a semidiosas. Hoy sabemos que no. Yo no creo que si uno va a Atenas y le pregunte a la gente si cree que detrás de esa nube está Zeus lanzando rayos o amando a otras diosas, ningún ateniense le vaya a responder a uno que sí, seguro que no lo cree nadie. Pero hace 2000 o 2500 años la gente creía aquellas cosas. Hoy habrán cambiado de creencias, ¿sí? Pero las creencias van cambiando en el tiempo y las personas también, y van perdiendo terreno y van siendo reemplazadas por otras. Imaginar que hay un señor allí detrás de aquella nube tirando rayos o mirando qué es lo que usted hace el sábado por la mañana es muy difícil de creer. Ahora, hay gente que lo cree todavía. Pero en todo caso, hoy nadie creería que cuando va a Esmeraldas o a Manabí, allá en el fondo del mar está el dios Neptuno. Nadie creería aquello. Y nadie creería que cuando hace viento y refresca en Quito o refresca estando en la playa, nadie creería que es el dios Eolo, que está así con los cachetes inflados, soplando para elevar cometas o para secar la ropa o para refrescarnos. Nadie creería aquello. Pero hubo una época en la que, ante la carencia de razones científicas, la gente creía estas cosas y muchas más. En la medida en la que la ciencia vaya avanzando, estas cosas tan lindas, tan poéticas, tan ingenuas, necesariamente irán desapareciendo.

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1: 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Cerremos este tema de las mitologías recordando que los mitos o las mitologías en general influyen y marcan la vida de las personas, la vida en términos colectivos o la vida en términos individuales. Muchas costumbres, muchas creencias, muchas actitudes colectivas o individuales se pueden explicar cuando se miran a través del cristal de las creencias, a través del cristal de las mitologías. En la antigua Grecia, por ejemplo, las fiestas a los dioses eran fiestas que eran en su homenaje, para que estuvieran bien, para que estuvieran felices, para que estuvieran contentos, para que no los castigasen o para pedirles un favor. Entonces, el que quería pedirle algo a un dios cualquiera, le pedía el favor. O el que quería darle las gracias porque ese día había ganado un poco más de dinero vendiendo vino o haciendo cualquier cosa, iba y le daba las gracias al dios. Obviamente el dios no le recibía el dinero, sino que el sacerdote era el encargado, era el intermediario. Pero eso se mantuvo así y se sigue manteniendo en muchos otros pueblos, en muchas otras culturas. Numerosas. Yo no sé si todas, pero numerosas conductas individuales o colectivas se pueden explicar a través de la lupa de las creencias mitológicas que tengan las personas. Dejamos ahí. Ah, no, es que vuelve otra pregunta sobre la mitología. No sé si nos podemos quedar ahí todo el tiempo, pero enseguida volveremos.

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0: En pocas palabras, la poesía dijo:
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0: con cierto sentido.
1: No, este tema de la mitología es muy, muy extenso, es inagotable. Y no habría cómo cerrar esto sin un comentario adicional. Hay que recordar que cuando uno mira los dioses griegos, uno encuentra que esos dioses griegos eran, en muchos casos, peores que nosotros, los seres humanos. O bueno, digamos que por lo menos iguales. Cuando uno ve las historias de todos ellos, los crímenes, las venganzas, las mezquindades, historias escandalosas, violencia, traiciones, asesinatos, incestos, robos, genocidios. Cuando uno ve todo eso, encuentra, se me ocurre en este momento decirlo, encuentra que esas historias de esas divinidades lo único que muestran es la miseria humana. Porque esas divinidades no son más que una proyección de las miserias humanas. Esos dioses hechos a imagen y semejanza nuestra. Vengativos, falibles, equivocaron aquí, no calcularon allá, no sabían que tal cosa, o sí sabían pero no lo hicieron, o, en fin. Y tomaron venganza y estaban furiosos. Y son así con todas las oscuridades de los seres humanos. Así que dejemos el tema de las mitologías a un lado y nada más. Ah, un detalle final sobre la diferencia, por ejemplo, entre la mitología griega y latina y la mitología hebrea. La diferencia está en que en la mitología hebrea los seres humanos somos hechos por los dioses. En la mitología griega no aparece esa diferenciación ni ese momento de una manera clara. Y ahí dejamos el tema para otro momento.

Uno de los temas que había estado dando la vuelta era el tema de la mitología. Y alguien se preguntaba, ¿por qué gustaba tanto la mitología? ¿Cuál era el encanto de la mitología? Y aunque habíamos hablado bastante acerca del asunto, se quedó algo que quiero volver a enfatizar. Y es que los seres humanos buscamos respuestas. A los seres humanos nos asustan las preguntas, porque la pregunta significa incertidumbre, inquietud, duda, no saber qué es lo que va a pasar. Y entonces la respuesta, de cualquier orden, la respuesta nos tranquiliza. A los seres humanos nos interesa una respuesta que nos tranquilice, no que necesariamente nos aclare el panorama. Así que por eso existen los cuentos, las mitologías, las creencias, porque la gente lo que busca es ante todo la tranquilidad. La filosofía es especulativa. ¿Qué es el ser? ¿Qué es la vida? ¿Qué es la muerte? ¿Qué es la ética? ¿Se justifica o no se justifica esto? La filosofía se queda en esa burbuja de lo especulativo. La filosofía no avanza más allá de hipótesis y de teorías. La ciencia, en cambio, a pesar de los resultados espectaculares, extraordinarios, recordemos que todo lo que vivimos es gracias a la ciencia. Esta comunicación que estamos teniendo a distancia es gracias a la ciencia. Alguien puede grabar este programa y escucharlo en un mes, o en un año, o en 100, y es gracias a la ciencia. Si usted se ha montado en un avión y ha llegado a Miami, o a Bogotá, o a Guayaquil, o ha cruzado la mar Atlántica, es gracias a la ciencia. Si la mayoría de nosotros estamos vivos, es gracias a la ciencia. Gracias a la medicina, gracias a las vacunas, gracias a lo que sabemos de los gérmenes, gracias al microscopio, gracias a los hipotensores, gracias a las drogas que combaten el colesterol alto, por ejemplo. Es gracias a la ciencia. Hasta el botón de su camisa, el esfero que usted tiene en la mano, el celular, todo es gracias a la ciencia, el computador. Si usted puede hablar con su hijo que está en Estados Unidos o con su hija en Alemania, es gracias a la ciencia. Si usted recibe y envía correos electrónicos, es gracias a la ciencia. Y si a pesar de su miopía o hipermetropía usted puede leer sin problemas, es gracias a la ciencia. Así que la ciencia es la base de todo. Pero sin embargo, los seres humanos, que somos los únicos irracionales, entre la ciencia y las creencias, elegimos las creencias, porque somos irracionales. Entre la ciencia y la mitología, nos arrojamos de brazos. En la mitología tenemos una fe ciega en las creencias. A pesar de la ciencia, a pesar de las evidencias de la ciencia. La gente tiene apendicitis y entonces va y se hace atender por la ciencia. Pero le da las gracias a sus creencias. ¿Se dan cuenta? Somos animales extraños. Ahora, en el fondo, la gente sabe que sus creencias están tambaleando. Porque si tuvieran tanta fe en sus creencias, les bastaría con sus creencias. Y no acudirían a la ciencia. Pero para todo en esta vida, para todo, acuden a la ciencia. Para todo. Y se mantiene ahí como un sustrato para conservar la esperanza. Ay, como para tener un poquitito de ilusión, se conserva la mitología, se conservan las creencias.

0: Muy bien, tenemos el gusto a esta hora de la tarde de contar con la presencia del teniente coronel, un queridísimo amigo, el comandante, teniente coronel Alex León. El comandante, digo comandante siempre en forma cariñosa, ¿no? Teniente coronel Alex, siempre le digo comandante. El teniente coronel Alex León nos invita porque tenemos un festival atlético que ya conocemos, que está posicionado en el país hace ya más de 15 años, que se llama Yo Vivo Sin Drogas. Tú decides. Mi comandante, le digo mi comandante porque este es el que manda acá. Bueno, mi comandante Alex León, cuéntenos de qué se trata esta invitación, hombre.
1: Muy buenas tardes, muchas gracias por la invitación. Un saludo cordial de mi comandante general y del señor director nacional de investigación antidrogas. Gracias por la invitación.
0: Con gusto, hombre.
1: Estamos programando para el domingo 21 de junio. Es el festival atlético Yo Vivo Sin Drogas, Tú Decides.
0: Que es el Día del Padre, además.
1: Ah, además es el Día del Padre. Bueno, nos tocará celebrar posterior a la carrera.
0: Ya.
1: Muy amable. Es un evento nacional e internacional. Se trata de un carácter inclusivo para toda la sociedad y la población ecuatoriana, porque hablo de ecuatoriana porque se va a desarrollar en las 24 provincias de Ecuador. Esta carrera es simultánea, que comenzamos el domingo 21 a las 7 de la mañana y comienza exactamente en las 24 provincias del Ecuador. Y además, como es internacional, también nuestras amigas, nuestros amigos y amigas policías de Perú, Guatemala, Panamá, Venezuela y Paraguay también hacen la carrera el mismo día.
0: Venga,
1: la docena
0: de
1: hora.
0: Países, venga.
1: Sí, son seis países que van a el día domingo a coordinar la partida a las 07 horas de la mañana. Este festival es por tratarse del Día Internacional, ya lo venimos celebrando, es el 16º a nivel nacional. Ajá. Y el 14º a nivel internacional. Este es por festejar el Día Internacional de la Lucha contra el Uso Indebido y el Tráfico Ilícito de Drogas, que se celebra el día 26 de junio.
0: Bueno, ahí hay dos grandes componentes. Uno es el consumidor y otro es el traficante. Son dos categorías distintas, ¿no?
1: Muy distintas, muy distintas. Además, el objetivo es incentivar, este festival atlético es incentivar a la población ecuatoriana de todas las edades que hagamos acciones contra el abuso y el tráfico ilícito de drogas mediante competencias, por ejemplo, como esta. Esta competencia ya la tenemos posesionada a nivel nacional e internacional.
0: Esta es una competencia, usted dijo, inclusiva.
1: Inclusiva.
0: ¿Qué significa eso?
1: Que pueden ir con sus hijos, pueden ir con sus mascotas para el día del festival. No es la competencia en sí por el que va a ser el mayor o el menor tiempo en la competencia. Solamente es participación.
0: Yo soy un viejito.
1: Hay familias. Hay premios, inclusive, como usted lo ha dicho, para la persona más longeva, para el primer lugar en varones, el primer lugar en mujeres. Tenemos también el primer lugar en capacidades especiales.
0: ¿Ya?
1: Tenemos el primer lugar al participante más longevo y también el primer lugar al mejor mensaje sobre la prevención de uso indebido de drogas. Ah, también al mejor disfraz.
0: Ah.
1: Sí, es un festival para toda la familia.
0: Si para se habla de festival, es una fiesta.
1: Una fiesta. Para no llamarle una fiesta, le llamamos un festival atlético.
0: Ya, muy bien eso, muy bien eso. ¿Y cómo va a ser lo de los mensajes antidrogas, hombre?
1: Puede ir, yo qué sé, si es que va disfrazado con una... Con un refrán, o puede ir con un cartel, o puede ir con cualquier identificativo en el que indique un mensaje de prevención contra las drogas.
0: Ya.
1: Ese también tendrá su premio.
0: Vea, los que hemos sido adictos, yo soy un adicto, ¿sí? Porque soy un adicto que no consumo, pero yo fumaba. No fumaba sustancias ilícitas, ¿no? Sino los cigarros comunes y corrientes. Eso es ser un adicto.
1: Así es.
0: ¿Ah? Y una de las grandes alegrías en mi vida es saber que sigo siendo un adicto que ya no fumo. Me alegra enormemente. Saber que todos los días hago una hora larguita de ejercicio, inevitablemente. Y que lo puedo hacer gracias a que ya no fumo. Aunque seguiré siendo un adicto toda la vida, ¿no? Porque esa es una condición que no se pierde. Pero todos los días tengo la satisfacción de haberle dicho no al vicio.
1: No al vicio.
0: En alguna época de mi vida me fumaba los cigarrillos que venden aquí en la tienda, en cualquier parte, ¿no? Pero bueno, hasta ahí llegué y nada más. Pero es una gran alegría cuando uno se sobrepone, vence y es capaz de decir no a esto y sí a la vida.
1: De eso se trata el festival. Es para la prevención, decirle no a las drogas. Es un viaje, como lo había dicho aquí en este mismo medio de comunicación, en el programa de Telesucesos el día lunes. Es un viaje sin retorno que muchos niños, y hablamos de niños y jóvenes que han ingresado a ese mundo, que no pueden regresar. Es muy difícil regresar de ese mundo.
0: Es muy grave eso. Yo vi en alguna ocasión una película norteamericana donde atrapaban a un jovencito y le iban a inyectar algo. Y él rogaba que no lo hicieran. Y él dijo, no te preocupes, estás rogando que no lo hagamos. Pero mañana estarás rogando para que lo hagamos. ¿Ah? Así es la dependencia.
1: Así es la dependencia de la droga. Exactamente.
0: Muy bien, ¿qué estadísticas tenemos en el país, comandante Alex León?
1: No, solo es venía a hacerles la invitación. Es el domingo 21 de junio a las 7 horas de la...
0: ¿En dónde nos vamos a encontrar?
1: Nos cambiaron este año, nos cambiaron la partida. Antes la hacíamos desde la 10 de agosto y del maestro. Ahora la partida es desde la Amazonas y calle Núñez de Vela, Secretaría del Deporte del municipio de Quito, hasta la llegada que es sobre la avenida Amazonas y Japón. Es por lo que está cerrada la avenida 10 de agosto.
0: ¿Son cuántos kilómetros?
1: Son 5 kilómetros.
0: Es muy fácil, hombre. Pero es perfecto.
1: De eso se trata. No es ninguna competencia.
0: Sino para que la gente disfrute.
1: Para que la gente disfrute y camine y sepa. Y realizamos acciones. La Dirección Nacional de Investigación Antidrogas realiza acciones de prevención. Tenemos gente capacitada damos capacitaciones, valga la redundancia, en escuelas, en colegios, en empresas públicas y privadas, como Policía Nacional.
0: Sí, mi teniente coronel Alex León, en la información que yo recibí, decía camisetas, se imprime la inscripción más 40 botellas de plástico. ¿Qué
1: sí,
0: es esto?
1: Eso es para el retiro de las camisetas, que va a haber tres puntos de entrega exactamente aquí en Quito. Tenemos uno en Sangolquí, el otro nosotros le llamamos el distrito La Delicia, y el otro en el distrito Quitumbe. Esta entrega de camisetas es previa el día sábado 20. Hasta agotar stock. Tú llevas 40 botellas plásticas que las recolectamos y después nosotros nos encargamos de darle a una empresa recicladora. ¿Para qué? ¿Con qué fin es esta situación? Nosotros ese dinero lo invertimos en capacitación en escuelas, en colegios.
0: Prevención
1: de drogas. Sí. Exactamente sobre lo mismo.
0: Y lo de la motocicleta, hombre.
1: Sí, tenemos un auspicio de esto, como todos los participantes, van a participar prácticamente en el sorteo de una motocicleta 0 kilómetros. Puede ser que llegó en primero o en último lugar. Todos los participantes entran a un sorteo de una motocicleta que tenemos.
0: Miren estas cifras. 53 mil personas.
1: en el 2016.
0: 164 mil personas.
1: Ahí fue el récord Guinness que batimos en el 2017.
0: 205 mil personas. Estamos hablando de ciudades. 200 mil personas ya es
1: a nivel nacional e internacional, todas se contabilizan.
0: Y participantes de Venezuela, Guatemala, Perú, Honduras, El Salvador y Paraguay.
1: Seis
0: países. Y algún día seremos desde México y desde los Estados Unidos, inclusive, hasta el sur.
1: Hasta el sur.
0: Y es Canadá, inclusive, por supuesto que sí. Porque el problema de las drogas es un problema planetario. Planetario. Ojalá. Ojalá la droga a la que acudiéramos fuera la buena lectura, la alegría de servir, la alegría de ser solidario, la alegría de aprender. Que eso se convirtiera en una alegría de vivir. Por eso en este programa decimos, recuerde que la lectura es un vicio que produce dependencia. ¡No! Produce independencia. Entonces, que sea un vicio que produzca independencia. Como la buena lectura.
1: Como una buena lectura.
0: Bueno, así es. Muy bien, mi comandante. Hagamos entonces la invitación en nombre de la Policía Nacional y de todas las personas que quieren dejar sus pequeños y grandes vicios al lado.
1: Nuevamente, muchas gracias por la invitación y les cordialmente quedan para invitados, valga la redundancia, para el día domingo 21 a las 7 de la mañana en modalidad abierta 5K. Estaremos en el punto de partida, Avenida Amazonas y calle Núñez de Vela, y la llegada es en la Avenida Amazonas y Japón.
0: Cinco kilómetros para
1: caminar, disfrutar y correr.
0: Perfecto, mi comandante, muchísimas gracias, hombre, y por esta iniciativa que salva vidas. Muchas gracias.
1: Gracias a ustedes.
0: Y gracias por el trabajo que ustedes como Policía Nacional hacen todos los días. Mientras nosotros dormimos, descansamos, ustedes se la están jugando por nosotros.
1: Muy amable. Muchas gracias a usted.
0: Gracias a usted, comandante.

0: Esto fue todo por hoy en esta tarde del 17 de junio. Al frente en control es el doctor Giovanni Córdoba. Antes nos acompañó el doctor Vinicio Soria. Muchísimas gracias por haber compartido estas horas de música, comentarios y entrevistas. A nuestros gentiles, inteligentes, leales, auspiciantes, gracias por creer que la radio puede y debe llegar con calidad y calidez. No fue más por hoy. Fuerte abrazo. Los quiero mucho y hasta mañana. 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
2: 17 horas, 56 minutos.

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1: ...18 horas en punto, aquí comienza Impacto Informativo a través de Radio Suceso 101.7 en FM. Mi nombre es Edgar Vázquez, le agradezco de antemano su gentil sintonía. 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Nuestros invitados para hoy, vamos a conversar con el concejal de Quito, Fidel Chamba. Vamos a analizar de dónde se financiará el subsidio a los transportistas, subsidio pues que será pagado por el municipio de Quito. Luego analizaremos con la experta laboral Vanessa Velázquez si se extienden los plazos de la licencia de maternidad. Y vamos a conversar de inmediato con el asambleísta de ADN, Andrés Castillo, quien se encuentra en nuestros estudios. Hablaremos de la coyuntura legislativa, de la fiscalización sobre Segura EP. Asambleísta Andrés Castillo, buenas tardes, gracias por estar con nosotros. Esto es lo que sucedió el día de hoy en la legislatura, una posible fiscalización sobre esta empresa municipal de la ciudad de Guayaquil, Segura EP. Y esto, claro, aparentemente se produce luego de que se conocen los audios del expresidente Rafael Correa, donde habla de manejar los archivos y la infraestructura de Segura EP, manejar los archivos de una estructura estatal que se pondría al servicio de un partido, la Revolución Ciudadana, de los intereses de la Revolución Ciudadana. ¿Así es como hay que ver esto? Bienvenido, buenas tardes.
2: Hola Edgar, buenas tardes, qué gusto estar acá, un saludo a la audiencia. Bueno, hoy en el pleno de la asamblea yo les decía más o menos lo que usted está diciendo. Cuando los ciudadanos invertimos en seguridad, sea en el municipio de Quito, en el de Guayaquil, en el de Cuenca, en el de Ambato, en el que sea, en el que cobre tasa de seguridad, nosotros estamos invirtiendo por un servicio público. Resulta que en Guayaquil crean una empresa pública de seguridad, Segura EP, que brindaba varios de los servicios de seguridad, entre esos los de las cámaras que nosotros tenemos en las calles, para ver que alguien no ande sin casco, para si es que hay un accidente de tránsito, ver quién lo cometió, si es que alguien comete un delito, poderlo identificar o perseguirlo a través del sistema de cámaras, para poder dar con los delincuentes. Pero la Revolución Ciudadana, conforme a sus principios, ha hecho de estas cámaras unas cámaras de uso particular, de ellos.
1: ¿Cómo usaban ellos?
2: Bueno, como nosotros hemos podido ver en los audios, la empresa pública Segura EP tenía conexiones con el municipio de Guayaquil a través de un señor Cornejo, que era el gerente del directorio, el presidente del directorio, él a su vez mano derecha del señor Aquiles Álvarez, y en ese audio en donde se ve que están confabulándose entre varios actores de la Revolución Ciudadana, el economista Correa, el señor Aliaga, el señor Juan Andrés González, la señora Priscila Schettini, la señora Suad Mansur, el señor Freddy Carrión y unos poquitos más, deciden que iban a dar seguimiento a las personas a partir de las cámaras de Segurepe, al punto de que el teniente Rengel, este que anda metido en los temas de Villavicencio y en los temas de este último escándalo, le dice al economista que él le garantiza que muchas de esas cámaras apuntan a viviendas, a casas de personas de quienes ellos quieren tener información. Entonces eso no puede permitirse. La seguridad es un tema muy sensible para el país, es un tema muy sensible para la ciudadanía y no puede estar en manos de aquellos que creen que eso es para su servicio personal. Así es que yo he planteado hoy un cambio del orden del día para que en ese cambio del orden del día se discuta sobre el atentado a la seguridad ciudadana, porque lo he hecho en calidad de vicepresidente de la Comisión de Seguridad, y he pedido que se inicie todo un proceso de fiscalización en el seno de la Comisión de Seguridad, de la cual ahora soy vicepresidente, pero estoy como presidente encargado, y se saque en el plazo de 60 días un informe en donde se verifique cómo, cuándo, quién, en qué condiciones vulneraron esas seguridades del sistema de cámaras de Seguraep.
1: Vamos a seguir con más detalles sobre estos audios, pero hay algo que bien vale conversar de antemano. ¿No podría suceder lo que ya sucedió con esta pretendida fiscalización a los trolebuses aquí en la ciudad de Quito, al metro de Quito también, donde el Parlamento no tiene competencia para fiscalizar a un organismo seccional?
2: La seguridad es un tema nacional. La comunicación, los medios de comunicación están conectados a un espectro radioeléctrico y ese espectro radioeléctrico es de todos nosotros. Y aquí vemos alguna concurrencia de infracciones. Primero, se echa mano de una institución pública que maneja la seguridad, un tema que es privativo o mayoritariamente del gobierno central. Segundo, se habla de la famosa Radio Pichincha. A través de la Radio Pichincha iban a difundir ellos toda la información. ¿La Radio Pichincha es de ellos o es de los pichinchanos? Bueno, yo creo que lo segundo.
1: Al economista Correa se le oye decir que es de los nuestros.
2: Es de los nuestros, imagínese usted. Le dice además al señor Juan Andrés González, jefe de la bancada, que él tiene asesores jurídicos y que ponga a investigar todos los temas dentro de la fiscalía. ¿El señor González tiene asesores jurídicos? Sí, él es calzón y persona. Él no tiene asesores.
1: Entonces, ¿a quién se refiere?
2: A los asesores que tiene dentro de la Asamblea pagado a sueldo de todos los ecuatorianos. Es decir, se está distrayendo la actividad de un asesor parlamentario que gana sueldo para asesorar al asambleísta en los temas legislativos y no en los temas particulares. Entonces, si bien es cierto, aquí la fiscalización no solamente es del tema de la seguridad, aquí tenemos que ver la concurrencia de delitos que se están cometiendo ahí.
1: Empezando por espionaje, ese es un delito.
2: Sí. Y hace un rato leía un tuit de la señora Butiñá, que está, ya creo, obsesionada con este legislador, diciendo que está mal utilizado el tipo penal, que el espionaje solamente es para policías y para militares. Ah, entonces no hay cómo que los particulares utilicen las cámaras de seguridad para estar viendo a los otros. Mire, Edgar, a mí lo que me revela, me molesta, me indigna, me da iras y traslado esa indignación a quienes nos escuchan a través de Radio Sucesos, es que hace poco, hace nada, quizás 2 meses, desde la Comisión de Seguridad de la Asamblea Nacional salió la ley de ciberseguridad para aprobación en el Pleno de la Asamblea Nacional. Y uno de los grandes argumentos que ponía la señora Cabezas, el señor Patiño, el señor Javier Lazo, la señora Veloz y unos 2 o 3 de ahí, NN, porque se les escucha muy poco, decían que no había que aprobar esa ley porque atentaba contra la libertad de expresión. Que no había que aprobar esa ley porque atentaba contra la intimidad de las personas. Que no había que aprobar esa ley porque violentaba derechos constitucionales. Bueno, ahora se ve por qué es que ellos se oponían. Porque a ellos no les interesa ni les conviene que existan sanciones para aquellos que cometen delitos cibernéticos. Y en este caso, cuando se trata de cámaras de seguridad, estamos hablando de sistemas integrados de información a partir del cual cualquier persona puede tener conocimiento de lo que hacen el resto de los ciudadanos. Pero ese conocimiento tiene que ir de la mano con que se conozca lo que se está haciendo. Pues.
1: Ahora, en el audio, poco a poco ya se va conociendo en el país, se le escucha mayoritariamente al economista Rafael Correa, uh-huh, haciendo una serie de planteamientos, dando órdenes, uh-huh, instruyendo, planificando. Ese comportamiento va a ser observado en una siguiente fiscalización en el legislativo.
2: Todo lo que se tenga que fiscalizar a partir de aquello, ¿eh? Vamos.
1: Porque
2: a
1: esas son atribuciones, ¿no? O sea, ¿puede hacer eso un expresidente o un líder político?
2: No, pero por supuesto que él vaya a mandar a su casa, vaya a mandar en su banda, ¿no? Porque esa fue una reunión casi, casi como que se reunía don Vito Corleone con sus correligionarios. Y me he puesto yo a detallar ahora, claro, la prensa del correísmo ha saltado hasta el tumbado, pero yo me remito a los datos, ¿no? El economista Correa, el que encabezaba la mesa, con juicio, sentenciado por el caso Sobornos, uno de los que estaba en la mesa. El señor Ronnie Aliaga, connotado pandillero, que lo ha dicho él, y que está involucrado en el tema de la piscina, en el tema del asesinato de Villavicencio y en un largo etcétera de cosas. Él tampoco no es ningún ángel. Hablaban del señor Freddy Carrión, que era el experto en materia penal. El señor Freddy Carrión, sentenciado por un delito de abuso sexual. La señora Schettini, esposa del señor Carrión, que se comió el cuento de que el marido andaba abusando sexualmente de otras personas porque les han dado alitas con sustancias. Ella, también sancionada por el contencioso electoral por un atentado contra la fiscal general de la nación en materia de violencia política de género. Ahí le he nombrado a cuatro que ya tienen pues un prontuariado un tanto espeso, sin hablar, por ejemplo, del señor González, Juan Andrés González, que en la Asamblea Nacional fue procesado por el delito, bueno, no delito, es delito, pero le procesaron administrativamente por los diezmos en la Asamblea Nacional y que sus compañeros decidieron salvarle, a pesar de que sus colaboradores eran los que terminaron denunciando que él les pedía plata por estar trabajando con ellos. Entonces, todo eso es definitivamente por lo menos una asociación ilícita, si no delincuencia organizada, porque a cada uno le da funciones. Tú habla con el Expreso, tú habla con la Posta, tú haz que se convoque a la Comisión de Garantías Constitucionales, tú haz que Orlando Pérez a través de nuestra radio, la Radio Pichincha, se proyecte, tú en cambio sigue investigando y sigue poniendo las cámaras en las puertas de las casas de los que estamos investigando, busca que hayan las conexiones que hay entre lo uno y lo otro. Y eso ahora en la mañana el jefe de bancada de la Revolución dijo que era parte de la fiscalización que ellos hacían. Bueno, tengo la sensación que ellos confunden fiscalización con delinquir. ¿Eso es lo que vamos a investigar?
1: 18 horas con 13 minutos en Impacto Informativo, el asambleísta de ADN, Andrés Castillo. Seguimos con algunos detalles de este tema. ¿Es de ellos la Radio Pichincha?
2: No, pues por supuesto que no. La Radio Pichincha es un medio de comunicación que era de algún, no recuerdo exactamente de quién, que en la época de la crisis bancaria fue regresado al Estado. El Estado volvió a abrir, era la, recuerde usted, la Radio Universal, se llamaba aquella radio, se la terminó entregando a la prefectura de Pichincha.

0: que la señora Rivadeneira es del camino, la verdad y la vida, y andan buscando todo tipo de pretextos para hablar en contra del gobierno. Si quieren hacer política así, háganla a través de los medios tradicionales, pero no pueden utilizar una radio que primero tiene una frecuencia que pertenece al Estado y que se entrega en concesión para que se utilice como se tiene que utilizar, en este caso como una radio pública. No se puede utilizar para que sea una radio de un partido político, o que sea la caja de resonancia de un partido político, o el parlante de un político. Pero para ellos parece que es muy normal echar mano de las cámaras, echar mano de la radio. Por eso yo decía ahora en la rueda de prensa, Guayaquil pagó el espionaje, Pichincha está pagando la difusión.
1: Este audio del economista Corrac parece que está más o menos cercano en el tiempo. Máximo será un año, pero es cuestión de hace algunos meses atrás. ¿Por qué se busca o por qué se inserta en esta conversación el policía Rengel?
0: Bueno, porque aparentemente este señor era un connotado investigador oscuro de este tipo de cosas. Está metido en el tema de Villavicencio también. El mismo Correa.
1: Lo cual levanta sospechas sobre el propio Rafael Correa, ¿no?
0: Y el mismo economista Correa, en las angustias que sabe entrar, que no le permite sostener la incontinencia verbal que tiene en su momento, dijo que sí, que le conocía. Y ahora trasladan al pleno la discusión y los mismos argumentos del economista Correa. Sí, que se saque el audio, pero que se saque completo, que no se edite el audio. Porque este miserable, ya le dijo a Rengel, ha entregado la información que no tenía que haber grabado, porque eso es un acto miserable. Y claro, todos los correístas atrás, manada, salen a decir que sí, que en efecto, no se puede publicar información de una conversación que fue privada entre ellos. Y ahora había gente en la Asamblea Nacional, Edgar y amigos, que decían que hay que publicar todo el audio. Es decir, la misma lógica que con Glass. Nunca dijeron que Glass era inocente. De Glass decían que no había pruebas. De la señora Duarte decían que no había pruebas. Del señor Mera decía que no había pruebas. El señor Correa anda recorriendo el mundo diciendo que le han sancionado por influjo psíquico. Ahora no dicen que esa conversación no existió. Dicen que está incompleta. Es decir, ya buscarán la forma de decir que ellos no tenían nada que ver en cuanto al espionaje, sino que ellos estaban fiscalizando. Ya lanzó un primer globo de ensayo el señor González. Felizmente le salió muy mal hoy en el pleno de la Asamblea.
1: Ahora, lo que la conversación gira en torno al famoso caso Porsche. Uh-huh. Y parece que en la Asamblea hay algunos criterios de que se investigue también, pues, pero este por supuesto, caso Porsche.
0: Pero por supuesto, y eso es lo que más decían hoy, que el caso Porsche, ok, todo eso vamos a investigar. Pero a mí sí me llama la atención esa conversación en vivo, en un medio de comunicación que tuvieron el señor Pérez con el señor Correa, en donde le decía que esa conversación es anterior, inclusive al caso Porsche. Es decir, Rengel era un operario de Correa, para espionar, hacer espionaje, perdón, o espiar a sus enemigos políticos.
1: O sea que posiblemente no es que se lo encontraron por el caso Porsche. Ya lo conocían antes.
0: Pero claro, es decir, ya tienen una relación de larga data, ¿no? Y además de esas así con temores reverenciales, de decir, señor presidente, una sugerencia adicional. Y que el señor presidente Correa le diga, oiga, teniente, lo que usted necesite, me avisa nomás. Eso no es una conversación de primera.
1: Ahí se habla de que lo que necesite, que si necesita recursos.
0: Claro, lo que usted necesite, a la orden. A la orden, palabras más.
1: ¿Y ese
0: palabras
1: será el bolsillo del señor Correa?
0: Bueno, suficiente tiene. Para darse la vida de rey que tiene con un sueldo vitalicio como expresidente de la República, seguramente no le alcanzaría. Pero como él tiene otras entraditas, digamos, seguramente tiene con qué cumplir esos cometidos.
1: Se habla ahí, es decir, aparentemente está en esa conversación el ex asambleísta Ronnie Aliaga. ¿Pero él no fue expulsado de la Revolución Ciudadana por la propia Luisa González?
0: Pero con piola, pues. Es que esas son expulsiones con piola, ¿no? Es decir, ellos hacen creer que están bravos, ¿no? Ellos estaban bravos con el señor Yalc y apareció nomás el señor Yalc como precandidato a la presidencia de la República en las elecciones pasadas por la Revolución Ciudadana y andaba pontificando lo maravillosa que era la justicia en la época del correísmo, pero andaban bravos con Yalc. Andaban bravos con Serrano, y cuando ya Serrano se terminó yendo de cabeza, como se está yendo de cabeza en los Estados Unidos, ahora ya no le conocen.

0: es muy típico de estos grupos irregulares que cuando ya no te sirve uno de tus compadres, le dejas nomás a un ladito. Entonces, que el señor Rengel o que el señor Aliaga estén en esas conversaciones y luego no estén, no es prueba de nada. Es decir, estos no seguían por principios, seguían por intereses. Y en la medida en que les sean funcionales, son sus amigos. Y si ya no lo son, pues que se vayan nomás.
1: ¿Cuál es la idea de una hoja de ruta de la posible investigación de este audio?
0: Bueno, aquí no estamos investigando solamente el audio. Aquí nosotros vamos a pedir información a Segura EP para que nos dé a conocer cuándo, cómo y en qué condiciones se hizo la intervención en las cámaras. Porque hay que entender un tema también, Edgar y amigos que nos escuchan. No es pues que Segura EP maneja las cámaras. Tiene una empresa que es la que le instala, la que las maneja, la que apunta, la que les da información. Y esa empresa aparentemente algo tiene que ver con el señor Topic también. Entonces aquí ya va ampliándose el círculo. Es decir, no solamente estamos frente a una violación de derechos, estamos frente a una violación a la intimidad de las personas, estamos frente a un delito de espionaje, estamos frente a una asociación ilícita, estamos frente a un peculado porque se estaría utilizando bienes públicos para actividades privadas. Es decir, se estaría desvirtuando el principio fundamental que tienen los bienes públicos, que deben ser para actuaciones del Estado, no para actuaciones particulares. Y así en Segura EP, así en la Radio Pichincha, así con los asesores de la Asamblea, así con la Comisión de Garantías Constitucionales, porque resulta ser que ahora ese es el espacio a donde va todo mundo. Fue el señor Aquiles Álvarez en su momento a despotricar contra todo mundo, ahora querían que se les convoque a esa comisión a todos los que tenían supuestamente que ver en el caso Porsche. Y cuando vemos lo que está pasando, es que estamos frente a un caso de espionaje clarísimo.
1: Bueno, pero la actividad legislativa se desarrolla mediante audiencias, ¿no es cierto? Entonces estimamos que se llamarán a buena parte de los que participan de este audio, pero algunos no están. Correa no está, Cornejo entiendo que tampoco está, Ronnie Aliaga no está.
0: Claro, es que son los escapaditos, pues, ¿no es cierto? Esos no se fueron por Santos.
1: Y no algunos como, no sé, si Suad Mansur, Freddy Carrión, Priscila Schettini, Juan Andrés González accederán,
0: bueno,
1: a ellos.
0: Y seguramente que van a venir a empatar el partido, Edgar, porque cuando ya se pierde la sangre de la cara ya no hay ningún problema, pues. Ellos van a venir, ellos están dispuestos a inmolarse y nosotros estamos dispuestos a escuchar a todos. Pero aquí nosotros como asambleístas no vamos a fiscalizar solamente el audio de la conversación. Nosotros tenemos que pedir información. ¿A quién? A Segura EP, por supuesto. ¿No es cierto? Porque ahí es donde se hizo toda la operación, en donde se levantaba la información. Seguramente habrán informes, seguramente habrán tomas, seguramente habrá irregularidad en esas tomas. Entonces, claro, se convocará a quienes sean las autoridades de esa empresa para que nos den a conocer todo lo que tenga que ver en todo el tema. Entonces, como ahora la revolución se terminó mordiendo la lengua y se la terminó partiendo en dos, porque hace una a dos semanas la asambleísta, no asambleísta, felizmente no es asambleísta, la señora Gabriela Rivadeneira decía que se iban a oponer a todo lo que se plantee desde el oficialismo. Bueno, les duró bien poquito, yo decía hoy en la mañana en el pleno, hoy es un día difícil para ser Gabriela Rivadeneira.
1: ¿Cuándo empieza todo?
0: Bueno, el día de hoy ya se aprobó, seguramente el CAL nos notificará con aquello en estos días a la Comisión de Seguridad de la Asamblea Nacional. Cuando le digo estos días, será de hoy a mañana, en el peor de los casos el viernes, y nosotros el día lunes convocaremos para ya hacer la hoja de ruta con las comparecencias, con quienes tienen que venir, abocaremos conocimiento y arrancaremos con el proceso de fiscalización.
1: Estaremos muy atentos a esto. Asambleísta, gracias por estar con nosotros y contarnos estos detalles.
0: A ustedes, gracias por la invitación.
1: Estuvo con nosotros el asambleísta de ADN, Andrés Castillo. Son las 18:23. En breve, la experta laboral Vanessa Velázquez. Volvemos.

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7: 18 horas con 26 minutos en Impacto Informativo. 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Son las 18 horas con 28 minutos. A esta hora saludamos a nuestra siguiente invitada. Se trata de la experta laboral, la doctora Vanessa Velázquez. Doctora Velázquez, buenas noches. ¿Me escucha? Entendemos que la doctora Vanessa Velázquez se encuentra en la línea de Zoom. Quisiéramos ver si podemos hacer contacto. Ahí la tenemos en video. ¿Me escucha, doctora Velázquez?
8: Edgar, buenas noches.
7: Vanessa, buenas noches. Muchas gracias por la oportunidad. Una sentencia de la Corte de Pichincha ha beneficiado con 14 semanas de licencia de embarazo a una mujer que planteó una acción de protección en el año 2024. Este es el resumen del resumen. Le voy a pedir pues que nos extienda el caso de la señora. Pero claro, llama la atención porque la licencia de maternidad constituye de 12 semanas y esto tiene algunos años, ¿cierto?, de vigencia. Lo que quisiéramos saber, además de los detalles, es si la sentencia de la Corte de Pichincha cambia la legislación, cambia en ese sentido los derechos de las señoras gestantes de 12 a 14 semanas de licencia de embarazo. Vanessa, bienvenida.
8: Bueno, yo creo que es fundamental hacer una aclaración válida para todos quienes nos escuchan y nos ven, Edgar, porque sí hay preocupación en titulares en los que se dice hoy en el Ecuador las mujeres ya gozan de 14 semanas de maternidad. Ese hecho no es cierto. ¿Qué es lo que ocurre? Es una sentencia de una acción de protección conocida por la Sala de lo Penal de la Corte Provincial de Pichincha, que atendió un caso particular. Un caso particular que es importante ir viéndolo de alguna manera para entenderlo bien. Hay un acuerdo entre el empleador y la trabajadora para extender la maternidad de 12 a 14 semanas. El empleador le dice, ok, estoy de acuerdo, te acepto tu solicitud y por tanto vamos a otorgarte 14 semanas de maternidad. Hacen el respectivo oficio ante el Instituto Ecuatoriano de Seguridad Social y le dicen, usted IES tiene que pagar el subsidio, no por 12, sino por 14 semanas.
7: Vanessa, ¿por qué se da este acuerdo entre empleador y empleada de pasar de 12 a 14 las semanas de licencia de embarazo?
8: Ahí opera una voluntad. Ahí opera absolutamente la voluntad que tuvo el empleador de acoger este pedido, que además, hay que decirlo, es de por una abogada. La trabajadora que hace las solicitudes de empleador es abogada y en conocimiento de lo que dice el convenio 183 de la OIT, que señala que tiene que ser mínimamente de 14 semanas la licencia de maternidad, le hace conocer a su empleador que además es una organización en la que se velan por este tipo de derechos de mujeres, violencia y etcétera. Y el empleador dice, nosotros estamos de acuerdo, si ese es del parangón internacional, lo vamos a acoger. El problema y la traba resulta de cuando yo accedo ante el Instituto Ecuatoriano de Seguridad Social y le digo, ya no quiero que me pagues únicamente 12 semanas de subsidio, sino 14. Y el IES le dice, mire, yo tengo normativa del Código del Trabajo y de la Ley de Cuidado Humano, donde tengo una especificación clara para el Estado ecuatoriano. Desde luego que hay una disposición de un convenio internacional que refiere que deberían ser 14, pero en el Ecuador esta normativa no existe. La resolución de la Corte Provincial va hacia eso, hacia que el IES, efectivamente, tiene primero que motivar sus resoluciones, sean negativas o sean favorables, y número dos, que el IES adecue sus procedimientos para que efectivamente esta licencia de 12 semanas pueda ser atendida para 14 semanas. Pero no existe, y eso es muy importante, Edgar, decirles hoy a todas, porque hemos recibido sendas consultas de las madres que hoy pretenden en todos los lugares de trabajo acoplar sus licencias. Esta no es una sentencia de la Corte Constitucional. Ojo, la Corte Provincial ha dicho que se remita a la Corte Constitucional porque puede ocurrir una selección de sentencia. Puede ser que la Corte Constitucional diga y declare como inconstitucional el artículo 20 de la Ley de Cuidado Humano y diga ya no 12, sino 14, y que tomen en consideración lo que ocurre en el convenio de la OIT 183. Pero no necesariamente es que hoy todas las madres, después de la promulgación de esta sentencia, tienen ya per se el derecho. Eso no ha ocurrido y es muy importante que las personas que están escuchando el día de hoy conozcan, porque la resolución es sumamente clara y habla de las disposiciones que da la Corte como un órgano constitucional en ese momento de qué deben actuar y qué deben hacer frente a estos petitorios que pueden nacer de otras voluntades de otros empleadores que decidan otorgar 14 semanas de licencia de maternidad.
7: Solamente para establecer una línea lógica en el relato, Vanessa, cuando el IES se negó a pagar las 14 semanas, entiendo que la abogada, la madre, la señora, acudió a la justicia constitucional, planteó una acción de protección, que fue a parar a la Corte de Pichincha.
8: En apelación, así es.
7: Ah, entonces pasó por un juez de primera instancia.
8: Así es.
7: ¿Y fue negada? ¿Cómo se pronunció el juez de primera instancia?
8: Negando la acción, indicando que hay una norma clara en el Código del Trabajo que refiere que la licencia de maternidad son 12 semanas.
7: O sea, falló a favor del IES.
8: De alguna manera, no del IES, sino de la normativa. Pero al final, lo que tenemos ahora es una sentencia de apelación que tiene un bloque de constitucionalidad para un tema de aplicación directa, que es lo que mal se ha interpretado, pensando que ya se modificó la ley y que todas las madres tienen derecho a 14 semanas.
7: Bueno, la sentencia de la Corte Provincial, usted señala que no cambia la normativa, pero apelo a la distinguida experta en derecho, y lo que sí genera es jurisprudencia. Es decir, en algún caso en el futuro, y pueden ser muchos, que a otra señora se le ocurra pedir 14, 15, 16 semanas, lo que va a suceder acá es que van a decir, acúdase a esta resolución tomada por la Corte de Pichincha en el año 2026.
8: Yo creería que la línea con la que van a ocurrir las cosas, Edgar, sin temor a equivocarme, es o la Corte Constitucional hace una selección de sentencia para desarrollar esta definición en materia constitucional, acogiendo el principio de favorabilidad que tendrían las madres, un principio de que debemos acoger los convenios internacionales y de eso de venir en un resultado ya con una sentencia de Corte Constitucional que diga, señores, hoy efectivamente todas las madres tendrán derecho a recibir 14 semanas. También podría ser que la misma institución que se sirvió de esta sentencia por la decisión de otorgarle 14 meses presente una demanda de inconstitucionalidad, y esta demanda de inconstitucionalidad a la Ley de Cuidado Humano y al Código del Trabajo termine teniendo como resultado una vez más decir que es insuficiente el tiempo de 12 semanas de maternidad para las madres hoy en el Ecuador y que deberían ser 14 semanas. Esa es la vía, pero no podemos dejar de señalar que esta es una sentencia que es parte de un bloque de constitucionalidad. Pero cuando tú revisas una sentencia, tienes que ver cuál es el asunto resolutivo, qué fue lo que se resolvió. Y si usted revisa la sentencia, sí hay una medida de reparación para la madre para que se pague ese subsidio, pero en la sentencia, en resolver, no dice, se resuelve declarar inconstitucional la norma tal y por tanto a partir de la fecha todas las madres tendrán derecho. No, dice, señores Díez, adecuen procedimientos, señores Díez, capaciten a sus funcionarios, señores Díez, motiven sus resoluciones y hagan todo lo que tengan que hacer por si es que mañana más tarde van a volver a tener otra solicitud en que empleador y trabajadora hayan decidido acogerse a una licencia de 14 meses. Pero definitivamente es un tema tan complicado, tan controvertido, que va a generar que la Corte Constitucional seguramente actúe de inmediato.
7: Son las 18:39 en Impacto Informativo, la experta laboral, la doctora Vanessa Velázquez. La sala efectivamente ordena al IES adecuar sus protocolos internos y emitir directrices. Podría pensarse que el IES esté generando una nueva normativa de 12 a 14 semanas de licencia por maternidad. ¿No lo descarta? ¿Qué ocurre? ¿O sí?
8: Con el rigor técnico de lo que dice la sentencia, se descarta. ¿Por qué? Porque lo que hace la sentencia es declarar la violación de los derechos constitucionales del actor en ese momento, ordenar un pago de reparación para esa actora y ordenar que se adecúen procedimientos. Pero no hay ninguna parte de las 11, exactamente 10 numerales que tiene la sentencia en su parte resolutiva que diga que el Estado, la Asamblea, el Ministerio de Trabajo o cualquiera de los actores que podrían modificar una norma, actúen y la modifiquen. No existe, Edgar, no dice eso, y por eso es que podemos caer en muchas malinterpretaciones. Favorabilidad sí va a existir, y eso no podemos negarlo. Lo que usted acaba de mencionar. Yo, Vanessa, mañana estoy en plena permiso de maternidad y le solicito al empleador, mire, ya hay una sentencia que aplicó la favorabilidad para las madres, el convenio OIT, señor empleador, yo le solicito que usted atienda este pedido y me otorgue la licencia de 14 meses. Este empleador le podrá contestar sí o no, y si le contesta que sí, muy probablemente el IES ya habrá tenido que cumplir con esta sentencia, adecuar sus procedimientos y cumplir, porque esta sentencia es una sentencia que está bajo control de un bloque de constitucionalidad. Pero también puede pasar lo otro, Edgar, que el empleador diga que no. ¿Y ahí qué va a pasar? Vamos a tener una nueva acción de protección en la que se diga que hay un efecto, por ejemplo, discriminatorio entre Vanessa, que no es abogada probablemente, que le pidió a su empleador, pero que su empleador le negó. Y ahí va a ser muy interesante saber qué va a resolver la Corte frente a este precedente en el que sí hubo voluntariedad del empleador de acoger un pedido frente a un empleador que dice no. Yo voy a cumplir lo que dice el Código del Trabajo y lo que dice efectivamente la Ley de Cuidado Humano en el artículo 20 del tiempo de su periodo de maternidad. Así que esto va a generar una antinomía jurídica, porque usted va a tener disposiciones legales que le dicen una cosa y sentencias en bloque de constitucionalidad que le ordenan otra. Por eso el actuar de la Corte Constitucional revierte hoy suma importancia y de interés para todos quienes hacemos materia laboral.
7: Es que como usted señala, y ya lo establecimos, aquí hay jurisprudencia, aquí hay precedentes. Por otra parte, el criterio de equidad se pone sobre la mesa. Ya hubo una señora que ha sido favorecida. ¿Qué pasa con el resto?
8: Así es. Habría un precedente, más allá de un tema de jurisprudencial, habría un precedente favorable para una madre lactante que podría ponerme a mí en un estado de discriminación y también de vulneración. Por eso es que ahí es donde suceden estas antinomías jurídicas en las que dicen hay norma que me dice haz A y hay norma que me dice haz B. Por eso es que sin duda, al final, en cumplimiento de un control constitucional, los jueces que integran la sala penal de la Corte Provincial de Pichincha deciden remitir la copia de esta sentencia como corresponde y porque así la ley ordena enviar a la Corte Constitucional para el debido control.
7: Claro, y la Corte Constitucional no le quedará otra alternativa que ampliar la licencia.
8: Seguro, nos viene pasando de alguna manera en varios temas en materia laboral. Tuvimos hace muy poquito la sentencia en la que se pronunció la Corte Constitucional respecto de cómo y cuándo ocurre un acoso laboral. Vamos a tener algo muy parecido como esto con el tema de la licencia de maternidad, en que la Corte Constitucional finalmente se pronunciará y dirá, acogemos el acuerdo y el convenio 183 de la OIT y tenemos como precedente ya esta acción de protección solicitada por esta actora y por tanto ahí sí. Ya con esa sentencia se ordenará la modificación en todos los cuerpos legales, Código del Trabajo y Ley de Cuidado Humano, respecto del tiempo de goce de la licencia de maternidad.
7: Mientras tanto, ¿qué significa exactamente que el IES deba adecuar sus protocolos internos y emitir directrices?
8: El IES lo que tiene que hacer es saber cómo actuar cuando una solicitud de un pago de no 12, sino 14 semanas de un periodo de maternidad se deba actuar frente al subsidio. El problema aquí era el subsidio. Cuando una madre sale a gozar su periodo de maternidad, el IES cubre el 75% de su salario y el empleador paga el 25%. Esta madre tenía asegurado el 75% hasta la semana 12. La semana 13 y la semana 14 no estaba prevista en ningún mecanismo ni en ningún sistema del IES.
7: O sea, tiene que cubrir las del empleador en ese caso. Exacto. El 100%.
8: Hubiese tenido que cumplir el empleador, y esa es la razón de la acción de protección, decir, yo no tengo por qué hacerlo, porque yo ya estoy diciendo que tenga que cubrir el IES. Y el IES, lo que ahora tiene por mandato de esta sentencia, es adecuar todo su sistema, Edgar, porque no nos olvidemos que el IES funciona a través de un sistema en el que usted registra que la trabajadora efectivamente está en goce de maternidad y empieza a recaudar el valor para generarlo en la cuenta y acreditar a la cuenta de la trabajadora. Todo ese sistema en el que hay un tope de 12 semanas, hoy tiene que ser modificado, porque ya hay una orden, eso sí, que no puede modificarle el IES, y que hay un pedido de aclaración y ampliación que se ha pedido por parte de la defensa técnica del IES, pero que hoy, como está la sentencia, tiene que cumplirlo. Tendrá que adecuar sus procedimientos para que este subsidio se pague por las 14 semanas.
7: Claro, por supuesto, siempre y cuando se considere la proporcionalidad entre el IES y el empleador. Esto ya podría, le pongo como hipótesis, generar pues alguna alerta si es que los empleadores van a tener que cubrir con este 100% de estas semanas 13, 14, quién sabe si más. Más allá el de tema, que cuando ya se presenten algunas demandas, decenas, centenas o miles, el IES también tendrá que presupuestar, pues.
8: Esa es la parte más importante del pedido de ampliación que hace el IES, porque el IES le dice a la Corte Provincial, señores, queremos saber, en virtud de lo expuesto, cómo se pronuncian del sustento financiero de esta prestación económica, porque no existe hoy un sustento técnico, presupuestario o actuarial que viabilice, Edgar, el egreso económico de este fondo. Porque lo que usted dice va a repetirse y todas las madres van a solicitar. Y los empleadores en este momento no tienen un problema, porque el empleador dice pague IES, porque así dice la norma, y además la Corte Provincial de Pichincha, cuando ya hizo su sentencia, no dijo que el empleador, que tan voluntario ha sido en generar 2 semanas más, pague empleador. No, no, no. La Corte dijo adecue IES y páguele como reparación integral a la actora del proceso. Entonces, del IES lo que les pregunta hoy a los señores jueces de la Corte Provincial es dónde está el sustento técnico económico que permite viabilizar y saber que vamos a tener los recursos para pagar. Edgar, en una institución como el IES, que está en una crisis evidente que todos conocemos.
7: Efectivamente, así es. De ahí la necesidad de que la Corte Constitucional se pronuncie en el corto plazo.
8: Así es, en el corto plazo, para que mañana más tarde no terminemos generándole un vacío más grande a un Instituto Ecuatoriano de Seguridad Social que genere más crisis y que al final este beneficio que puede ser justo, que puede ser acorde al mandato que tenemos hoy en el Ecuador de cumplir con cierta normativa internacional, no toda, Edgar, termine siendo algo imposible actuarialmente de cumplir porque no tenemos los fondos.
7: La Corte Constitucional eventualmente podría pronunciarse en el sentido de que este fue un caso excepcional y dejarlo en eso, en la excepcionalidad. ¿Podría ser? Y nada más.
8: Podría pasar, Edgar, podría pasar que digan fue un caso excepcional donde para mí, desde mi punto de vista legal, operó la voluntad contractual de las partes que decidieron someterse a esto. Y yo creo que ahí también el empleador tiene que entender su responsabilidad, porque si bien es cierto, yo aporto al IES, pero aporto para cubrir 12 semanas, no 14 semanas. Y ese es un tema importante saber en cifras, cuando ya se haga un tema de un control constitucional y la Corte revise, la Corte tendrá que escucharle al IES sus cifras del por qué sí puede o no puede viabilizar el pago de esta extensión de un subsidio.
7: Perfecto, Vanessa. Le agradezco por estos importantes conceptos. Gracias por estos minutos.
8: Con todo gusto. Buenas noches, Edgar.
7: Muy buenas noches. Estuvo con nosotros la experta laboral Vanessa Velázquez y este caso importante ha generado debate. Vamos a ver cómo se pronuncia la Corte Constitucional en ese sentido. Son las 18 horas con 49 minutos. En instantes, el concejal de Quito, Fidel Chamba. Volvemos.
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3: Horas con 53 minutos en Impacto Informativo. Atención Ecuador, porque la Tri no solo emociona, también responde con números. 5 clasificaciones, 2 de ellas seguidas y 29 puntos en estas eliminatorias. Lindos datos. 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A esta hora saludamos a través de la vía virtual a nuestro último invitado en este miércoles. Se trata del concejal de Quito, Fidel Chamba. El concejal es presidente de la Comisión de Presupuesto del municipio de Quito. Concejal, buenas noches, gracias la oportunidad. El alcalde Pavel Muñoz dice que se reprogramarán la construcción del intercambiador Rumiurco en el norte de la ciudad, en el condado, así como la extensión de la vía Simón Bolívar en el sur de la ciudad. De los recursos no utilizados en estos proyectos saldrán los $23 millones de subsidio para los transportistas. ¿Qué opina de esta decisión desde su instancia como presidente de la Comisión de Presupuesto? Concejal, buenas noches.
4: Estimado Edgar, muy buenas noches. Un abrazo a todos quienes siguen este momento Impacto Informativo. Edgar recordará que justamente en su gentil invitación de la última vez, hace un mes y medio aproximadamente, yo ya lo había advertido. ¿Cuáles eran las obras que se iban a dejar de hacer para poder pagar o poner este tema de la compensación al sector del transporte? Recordará, Edgar, que yo había puesto tres preguntas en la mesa con usted. Primero, ¿de dónde se iba a sacar el dinero? Segundo, ¿por qué se iba a pagar una compensación al transporte? ¿Cuál era el informe técnico para que se suba 5 centavos, 10 centavos, 20 centavos o 30 centavos?
3: ¿Y le han respondido esas tres preguntas en el Consejo?
4: Ahora no han respondido, pero lamentablemente ahora el tiempo me ha dado la razón. Ahí está. A pretexto y a cuento de que supuestamente, como el CERCOP, ahora les ha suspendido temporalmente la construcción de las obras, entonces cojamos este dinero y mandemos de manera totalmente irresponsable a la subvención del transporte público. Estimado Edgar, estas cosas son las que yo ya le había advertido hace más de un mes y medio, hace más de dos meses, mucho más cuando salió esta ordenanza, sí, esta ordenanza, en la cual se establece una subvención de $8,000 hasta el mes de diciembre a cada unidad de transporte público. Y desde esa perspectiva, obviamente, nuevamente, lamentablemente, el tiempo me ha dado la razón, lo cual para mí, obviamente, no políticamente, no termina de ser sino un análisis del cual tuvimos razón desde hace algunos meses. Pero, estimado Edgar, esto no se queda aquí. Como yo había ya comentado en su gentil entrevista la vez anterior, estimado Edgar, no tenemos sistema integrado de recaudo, no tenemos tarifa única, no tenemos reestructuración de rutas y frecuencias, y desde esa perspectiva, como no tenemos estas acciones, si no se ha implementado el sistema integrado de recaudo, tarifa única y reestructuración de rutas y frecuencias, por irresponsabilidad total del secretario de Movilidad, ahora entonces tenemos que analizar el pago de una subvención, y encima de esto, este pago de subvención sale de obras que no va a ejecutar el alcalde y el municipio de Quito en favor de los quiteños.
3: Ahora, Rumiurco y la Simón Bolívar, si no se hacen ahora, ya no se hacen, porque la subvención va hasta el mes de diciembre. En el mes de enero supuestamente se va a elevar en 5 centavos la tarifa del transporte, pero sobre todo el alcalde Muñoz tiene 5 meses más. En 5 meses no se hacen esas dos obras.
4: Totalmente de acuerdo, pero es que, Edgar, esto es más grave de lo que plantea el alcalde. Y se lo voy a contar, regáleme un par de minutos. Rumiurco era una obra que tenía que haberse construido en el año 2025, y le voy a contar por qué. En el año 2024, la señora Claudia Otero era gerente del EMOP. En noviembre del año 2024, la señora Claudia Otero, gerente del EMOP, le entrega 33.5 millones de dólares a un organismo internacional que se llama UNOP, UNOP. Le entrega 33.5 millones para que, entre otros proyectos, construya Rumiurco y reasfaltado y mantenimiento de la avenida Galo Plaza Lazo. ¿Cuál de estas dos obras hicieron, Edgar? Pregúnteme, por favor. Ninguna. Más grave aún, 33.5 millones de dólares estuvieron en la cuenta de UNOP por un año, ¿sí? Y en diciembre del año 2025 devolvieron 30 millones a las cuentas del EMOP.
3: ¿Y los 3 millones?
4: ¿Perdón?
3: ¿Y los 3 millones? Porque usted me acaba de decir 33.
4: Y 3.5 millones.
3: A ver, 3.5 millones. ¿Qué pasó con eso?
4: Hasta ahora devuelven a las cuentas de MOP. ¿Y por qué no devuelven? Porque UNOP, este organismo internacional, sí, está diciendo que ese dinero pertenece a los gastos de administración y de asesoramiento. Por lo tanto, este es otro caso, ¿sí? Entonces, segunda mentira. Primera mentira, se entregó a UNOP 33.5 millones de dólares. Segunda mentira, ahora, a su pretexto de que el CERCOP suspendió temporalmente el proceso, entonces cojamos esa platita de los quiteños, sí, de los que se fajan todos los días pagando impuestos y contribuciones, y démosle al sector del transporte. Claro, ¿por qué? Porque esta ordenanza que mandó el alcalde a la Comisión de Movilidad, no tenía fundamento técnico, no tiene fundamento técnico, no tiene fundamento de análisis técnico para poder llegar a establecer el valor de 40 centavos. Edgar, dígame una cosa adicional. ¿Por qué no 42? ¿Por qué no 43? ¿Por qué no 44? ¿Por qué no 37 centavos? ¿Por qué no 38 centavos? Eso pasa cuando se tienen reuniones a puertas cerradas entre el alcalde, el secretario de movilidad, el señor Garrido, presidente de la Comisión de Movilidad, el sector del transporte. Entonces, se llega a acuerdos y después, Edgar, verán de dónde saca la plata para poder justamente pagar esta subvención. Acuerdos políticos a pocas semanas. El día de mañana ya se inician las primarias internas de los partidos, de los que vayan a ser alcaldes, de los que vayan a ser concejales, y al menos los que hemos tenido la valentía, la decencia de representar a los quiteños para lo que nos eligieron, y el día de mañana ya se van a conocer exactamente cuáles van a ser. Y quiero decirlo, estimado Edgar, Quito va a estar observando de los concejelos, de los concejales que fueron electos por el sur, por el norte, por centro y por parroquias, y lo digo con claridad, de los concejales que pertenecen a la Comisión de Movilidad, que van a ser responsables de que se suba un solo centavo al pasaje, sin que exista una lógica técnica y análisis.